0: De Juego TV, cuando pasan ningún minuto, cuando son las 21 en punto, cuando son las 21 en punto de este miércoles 23 de septiembre, arranca una nueva edición del Deporte del Día con Gaby Pineda, con el Arcángel Gabriel timoneando y custodiando el aire de difusora, en la consola difusora 33, ahí timoneando la nave en la sala de mando. Y ya la mesa redonda, ya está el bicho y ya anda el pulpo ahí en la mesa redonda de difusora 33. Hoy cargadito, hoy tenemos de todo un poco para conversar. ¿Se acuerda, Marcelo, que alguna vez hablamos de yo le traje un informecito del fútbol italiano y vos me habías preguntado que te resultaba interesante ver qué es lo que estaba pasando con la selección de Brasil, bicho?
1: Sí, señor, que algo estaba pasando y también he escuchado a algunos jugadores brasileños de que ya no están jugando al fútbol y más o menos coinciden con lo que pensamos o con lo que pienso yo, por lo menos.
0: Bueno, hoy vamos a conversar un poquito, y conste que yo no sé en realidad por dónde va lo de Marcelo, por lo tanto va a estar lindo para conversarlo, para discutir a ver si coincidimos o no, pero hoy le hice un informecito que tiene algo que ver con el tema sub-23, no sé si tu línea va por ahí, Marcelo.
1: Sí, va por los jóvenes, sí.
0: Sí, va por un tema de los jóvenes. Entonces, bueno, vamos a hacer un informecito y vamos a comentar un poco qué está pasando con el fútbol brasileño, con la selección de Brasil. Estamos cargadísimos, un montón de novedades de OFI, de fútbol local. Mira, el Pulpo sigue repasando data, sigue chequeando información. ¿Qué títulos tenemos hoy, Pulpo?
2: Y bueno, de sub-15 hay mucha novedad porque casi que se termina el campeonato, pero no se terminó porque cayó la novena protesta del fútbol de
0: no me digas de que nuevamente tenemos escritorios de por medio definiendo campeonatos.
2: Sí, es la novena protesta que entra en la Liga de Fútbol de 33 en este, no sé cuánto van, 3 meses.
0: Qué tema, ¿eh?
1: Ahora si se le pudiera mostrar tarjeta a los dirigentes de 33, ¿qué tarjeta le mostrarían?
2: Yo les digo una cosa. Yo fui delegado un montón de años, hoy no sé si quisiera ser delegado, realmente está difícil la mano para ser delegado. Igual, de todas maneras, me parece que estamos muy desatentos. No nos puede
0: Hay
2: pasar
0: mucho
2: eso.
0: Errores, ¿no? Hay mucho
2: de error. Las 9 protestas, 6 son por carnet del Senado. Es decir, esas cosas ser, no nos puede pasar.
1: Que eso debe ser lo más fácil que debe
2: Claro, hay algunas delegado. Protestas que son por inhabilitación de jugadores, que a veces es hilar finito si cumplió, si no cumplió, que si esto, que si aquello, que si el reglamento dice que en alguna categoría y en otra no, y que el técnico, cuando lo pusieron sin querer a un técnico que estaba suspendido. Eso son otras cosas, pero
0: a ver qué sensación tenés vos.
2: El Senade es de prolijidad no, descuido, vamos a decir.
1: Pero aparte, va, descuido. Pero aparte que un técnico en inferiores que está dirigiendo jóvenes hace correr, está suspendido. Si hay que correrlo por 8 o 10 años, no va a llamar al fútbol. Si un técnico está para dar el ejemplo. Y cualquiera acá de los que me está escuchando son técnicos de selección o algo, se hacen correr, que vengan acá hablar, acá están los micrófonos abiertos. Cualquier técnico que se haga correr en inferior hay que correrlo al diablo. Al diablo no puede dirigir más. Si están dirigiendo, tienen que dar el ejemplo y se van a hacer correr. Y gente que ha jugado hasta poquísimo al fútbol, ¿no? Lo conozco casi todo. O casi nada,
0: no han jugado casi
1: nada al fútbol.
0: Vino tapón afilado.
2: No, igual de todas maneras no es el caso en este caso.
1: No es el caso, pero no sé cuál. Pero a veces Freddy estaba dando que a veces por suspensión están suspendidos.
0: Claro.
1: El técnico que esté suspendido en inferiores no puede.
2: No, pero estamos hablando de todo el fútbol local. El técnico que estaba suspendido era en Primera División B. Cuando
0: claro,
2: inclusive
0: en primera.
2: Es decir, el jugador estaba suspendido, el técnico estaba suspendido y el error no es del técnico,
0: inclusive
2: sino
0: ni siquiera fue del técnico el error, porque
2: del carmón el formulario.
1: Sé que hay en inferiores cuántas veces corren los técnicos inferiores.
0: Sí. No, estaba hablando de otro tema. De otro tema, otro caso que también es cierto.
2: Han habido problemas.
0: Claro. También es cierto.
2: Bueno, tenemos, sigamos. De sus 15 tenemos muchísimo porque se jugó una fecha, se han jugado dos fechas ya en estos últimos días. El jueves se jugó una, ayer se jugó otra, y bueno, hay estas protestas, ahí hay un montón de cositas para conversar, y los resultados, por supuesto. Se jugó el clásico, jugó San Lorenzo frente a Yerbalense. Ya están los detalles de la fijación de la tercera fecha del campeonato tradicional A. En lo que respecta a OFI, bueno, el viernes comienza el femenino a las 19 horas en Minas, con 33. Ahora vamos a estar dando, jugamos el viernes, sábado y domingo. Las dirigidas por Óscar Arada, que es el director técnico de 33. En sub-20 también tenemos detalles de algunas cosas que oficialmente salieron a la luz ahora, después que ya habíamos dado algunos detalles, así que lo vamos a estar conversando en el último bloque. También la sub-16 va a jugar en Varela. Si bien era obvio que iba a ser en Varela, de todas maneras hubo que pelearla para que saliera eso, digo.
0: Casi no lo ve, ahora lo hablamos, ahora lo conversamos.
2: Y bueno, y también en el fútbol de salón de la Federación Uruguaya, este fin de semana Jave juega la última fecha del campeonato de la primera fase, si bien ya está clasificado para la segunda.
0: Bien, bueno, tenemos de todo un poco para conversar en el día de hoy, para ir metiéndonos, obviamente que vamos a hablar ahora en un rato de lo que va a pasar mañana con la selección uruguaya. Antes, repasar cómo vienen los juegos Odesur, porque creo que vos habías escuchado, Pulpo, algo de que habían el Comité Olímpico Uruguayo se había establecido una meta de
2: pasar de las 40 medallas, porque el año que Uruguay recogió más medallas, lo hizo 40 medallas, por eso querían pasar las 40 medallas este año, que sí, este año es la delegación más grande que ha concurrido, sí, a un sudamericano.
0: Lo dijimos el otro día, es la delegación récord, es la delegación más grande que ha tenido Uruguay en un juego de sur.
2: Bueno, sí, son Sudamérica, sí.
0: Son juegos... no, pero no es lo mismo.
2: Sí, porque, sí, no es lo mismo porque hay clubes que no.
0: Hay una letra de diferencia que aparte hace que formalmente sea otro torneo, porque son los Juegos Suramericanos. Son, claro, los Juegos Suramericanos, que es diferente a un Sudamericano. Sí. Es muy confuso por la similitud del nombre, pero bueno, por eso son también conocidos como los Juegos del Sur.
2: Está Cuba, bueno, pero, integrando.
0: Sí, claro.
2: Por decir,
0: sí. No. Sí, no, Cuba no.
2: No. ¿No fue con Cuba que se jugó en el boxeo? ¿Que uno de los partidos, que una de las peleas que ganó Uruguay?
0: No, está Curazao, está Guayana y está Aruba. Mirá, te leo el medallero. En el orden de cómo está: Brasil, Argentina, Colombia, Venezuela, Chile, Perú, Ecuador, Uruguay, Paraguay, Panamá, Aruba, Bolivia, Guayana y Curazao. Las 14 delegaciones que por lo menos figuran en el medallero.
2: Curazao, que son las Guayanas francesas, ya es un país. Curazao ya es un país independiente. Digo, usted que sabe más de geopolítica.
0: Sí, tengo entendido que sí.
2: Colonia.
0: No, es un país. Es un país soberano.
1: ¿Y dónde está Curazao, que está acá en los juegos?
2: En el Caribe. Pegaba a Venezuela por allí.
0: Ahí, arriba.
2: A las tres Guayanas. Holandesa, francesa y...
1: Lo que pasa es que cuando yo estudié ahora han aparecido como 100 países más.
2: Eso ya estaban igual.
1: De eso estarían.
2: Ese día faltaste a la escuela.
1: Pero hay países...
2: Del otro lado la cosa, Gabriel, porque es maestro el hombre.
1: Han repartido por todos lados países, Yugoslavia y como 10 países.
2: No, Yugoslavia se dinamitó. En Yugoslavia hay... Claro.
0: Yugoslavia tuvo una guerra civil.
1: Pero Curazao
2: es una de las Guayanas.
1: Que Freddy Cerríe Castaño está. ¿Cuándo empezó a participar? Porque yo no lo tengo registrado que hayan ganado algo en atletismo, en natación, en ludo, en nada. Ahora estarán participando.
0: Ludo me encantó.
1: No me vengan ahora de geografía. Aquel es maestro, este director. con que Curazao, ¿dónde? ¿No existe Curazao en el deporte hasta ahora? No.
2: El fútbol de salón en la AMF.
1: El fútbol de salón no existe. No vengan con el fútbol de salón, que lo conozco. Lo conozco así, en la manga. Inventan cuadros sudamericanos, mundiales. No me hagan hablar. No me hagan. Pero no me hagan hablar.
0: Curazao es una nación. Es una nación constituyente, o sea, tiene una constitución propia, perteneciente al Reino de los Países Bajos.
2: ¡Ay! Es la Guayana Holandesa.
0: Exactamente.
1: Y no está en Venezuela.
2: No, pegado a Venezuela.
0: Es una isla.
1: ¿Y Holanda está pegado a Venezuela?
2: No, Holanda está en Europa.
1: No, por eso. Yo soy analfabeto.
2: Es una colonia.
1: Pero entonces, como
2: es... es una colonia, como las Malvinas, Marcelo.
1: Ah, pero bueno. Está medio cercón, ¿no está?
2: Las Malvinas están...
0: Malvinas no están muy cerca de Inglaterra.
2: Es una colonia inglesa.
1: Bueno, ¿y para qué los argentinos quieren las malditas Malvinas?
2: Ellos consideran que es parte del país.
1: Se hicieron matar al santo botón millones de argentinos. Y quieren las Malvinas, como que le dan las Malvinas al argentino, y Milei lo salva con las Malvinas.
2: No, Milei está usando eso.
1: Tenemos las Malvinas, ¿y para qué quieren las Malvinas? Más gente, Argentina, ¿quieren? Se están muriendo así, ¿quieren traer más gente para que se mueran más de
2: hambre? Hay petróleo en las Malvinas.
1: ¿Qué va a haber petróleo?
0: Hay petróleo.
1: Miraba los otros días un informe de uno de
0: De hecho, Argentina
1: los supermercados en las Malvinas, no sé, un kilo de banana vale como 500 pesos de acá. Una naranja vale no sé cuánto. ¿Y quién es la Malvinas?
0: Seguí con el medallero, me pone Gabriel lo que estaba usando. Para poner un poquito de data, de información, es una reclamación histórica de Argentina, de la isla de las Malvinas, es una reclamación histórica, como es una reclamación histórica de Uruguay, la isla Martín García.
2: Que la tienen los argentinos.
0: Es territorio argentino y también es una reclamación.
1: Pero yo digo, pero ¿cuál es el beneficio? Si las Malvinas fueran o la Martín García fuera, ¿cuál es el beneficio?
2: Por eso mismo, Uruguay no va a ir a la guerra con Argentina por ganar la isla Martín García, pero la isla Martín García está dentro de las aguas territoriales de Uruguay.
1: Pero digo, esa isla, pero yo pregunto siempre en mi ignorancia, que la gente se ría. En esa isla, ¿hay lugar para ganado, para criar ganado, para plantar arroz?
0: Hay una industria pesquera muy pujante, hay una disputa inclusive por las aguas territoriales, porque tener las Islas Malvinas es tener las aguas territoriales de las Islas Malvinas, y hay una disputa, hay una fuerte industria pesquera.
2: En el caso de las Malvinas ahora... Por último, reventó el tema del petróleo ahora.
0: Y hay descubrimiento de petróleo que, de hecho, Argentina históricamente ha sancionado a las empresas internacionales que invierten en las Islas Malvinas o que tienen negocios en las Islas Malvinas, las ha sancionado y no las deja permitir negocios en Argentina, lo que es un problema para Milei, porque Milei tiene en el RIGI varios negocios con empresas que explotan, de hecho están explotando petróleo en las Islas Malvinas. Entonces hay una disputa geopolítica grande.
1: ¿Por qué nunca fue ni de Inglaterra ni de Argentina?
0: La reclamación argentina es que tiene que ver con la soberanía, porque está en las aguas de Argentina. Y si vos delimitás el territorio, y tiene toda la lógica del mundo que las Islas Malvinas sean de Argentina más que de Inglaterra, que están en el otro hemisferio.
1: Pero no hay un jurado, algo que diga eso.
0: Porque hay una discusión muy grande, que es que en un momento esa isla quedó desatendida y esa isla quedó desocupada.
1: Entonces los argentinos que se dejen de joder, si no hay un jurado, nada, porque Inglaterra es mucho más grande que Argentina, y Argentina nunca va a poder con Inglaterra.
2: Bueno, por eso mismo Lula ahora en la ONU hizo un alegato sobre eso que usted mismo está diciendo, la proporcionalidad de los más grandes.
1: Y claro, el más grande. No es la primera vez que pasa en el mundo que el más grande
2: se come el más chico.
1: Pregúntele en Estados Unidos, a ver.
0: Volvemos a lo de sur.
2: Esperemos que en estos días que faltan unos días todavía para terminar los Lodes Sur, lleguemos a las 40.
0: Tenemos 37, no estamos lejos. Tenemos eso, 37. Claro. No estamos lejos.
2: No faltan mucho tampoco. En esa está el oro de que supongo que lo habéis visto, vos que sos ciclista, el oro de Silva.
1: De Tomás Silva, claro.
2: Pero es emocionante verlo, ¿no? Parecía que tenía una bicicleta motor, vos.
1: Anda muy bien.
2: Pero le sacó creo que 300 metros en un kilómetro.
1: Y sí, una vuelta de pedal, viene de Europa y viene andando muy bien, le ganó muy buenos corredores.
2: Por eso, pero le sacó, lo dejó parado.
1: Los colombianos y los argentinos son muy buenos ciclistas.
0: El viernes hacemos un informe más detallado, pero repaso el medallero Uruguay. Uruguay tiene 37 medallas, 13 medallas de oro, 2 en atletismo, 1 en boxeo, 1 en ciclismo de carretera, 1 en remo, 1 en tiro, 1 en nado. Y ahí están las medallas de oro. Tenemos 6 medallas de plata, 1 en bochas, 1 en boxeo, 2 en remo, 1 en remo playa, y 1 en taekwondo, y tenemos 18 medallas de bronce, 2 en bochas, 3 en boxeo, 1 en equitación. En eSport, el otro día los conversábamos con Vergara en deportes electrónicos. Entiendo que rugby es la otra, porque lo tengo ahora sí. En eSport, judo. Es que tenemos medalla de oro, 5 en remo, 1 en rugby. Y otra en
2: eso de bronce,
0: deporte marcial. Estamos hablando de medalla de bronce. Estamos hablando de medalla de bronce.
2: Usted dijo de oro, por eso. Siga.
0: Y una en wrestling, que en realidad no sé cuál sería la traducción, que es un deporte marcial, que no es una lucha, es un deporte marcial, pero no tengo muy bien detallado la medalla.
1: El wrestling ese, ¿te acordás que usted una vez entrevistaron acá a gente? ¿No se acuerdan hace años? Gente
2: no, pero en el boxeo, sí.
1: No, Rex.
0: Sí, no, 60, lucha libre.
1: Creo que es demarcación. Creo que sí. Le tocás uno así, hace un punto, y lo tocas por acá y hace otro punto.
0: Ah, sí, no sé muy bien. Es como, sí, va por ahí.
2: Sí, venga. Ha inventado juegos.
1: No, él ha inventado cosas de gente que no puede. Pero no sabe el deporte de correr, sudar, está loco, han inventado cosas que...
0: Bueno, pero ahí tenés más ejercicio que el deporte electrónico. Claro.
1: Sí, no, eso no existe, el deporte.
0: Pero para un poquito, el otro día que estábamos discutiendo, ya vamos con Uruguay, pero el otro día que estábamos discutiendo, y ahora después se me vino a la cabeza, viste estas cosas que te vienen después de la discusión, ¿no? Que hablábamos de deporte. El golf, dígame, el golf creo que es un deporte, creo que es indiscutiblemente un deporte, es más, olímpico. El golf sí. Es deporte olímpico. ¿Cuál es el desgaste físico?
2: No, olímpico no. Yo no
1: lo he visto olímpico.
2: No, olímpico no.
0: Bueno, el tiro al dardo.
2: El tiro al blanco sí.
0: ¿Tiro al blanco con rifle o con dardo inclusive?
2: Sí, con...
0: Eso es deporte olímpico.
2: Sí.
0: ¿Y cuál es el desgaste físico?
1: No sé, pero...
2: Sí, es un desgaste mental. Sí, es difícil.
1: Pero mental tenés que tener puntería... yo qué sé.
0: Habilidad tenés que tener en todos. Bueno, está, pero en el eSport también tenés que tener habilidad con el joystick. Yo te doy un joystick y vos sabes mucho de fútbol, Marce, pero si yo te doy un joystick, ¿cómo estás para jugar un FIFA?
1: ¿Cuál es en lo suyo? No sé ni, no sé ni cómo se juega.
2: Bueno, claro. Digo, si estamos hablando de sur, ahora vamos a los uruguayos de los olimareños trotamundos, como me gusta decir.
0: Tenemos olimareños, prendemos el radar, Pulpo, porque hay novedades de olimareños trotamundos.
2: No, novedades, más que novedades, sí, es decir, siempre alguna cosa sale y jugadores en olimareños por todos lados. Acá nos vamos cerquita a Montevideo. En Montevideo hay una legión de olimareños jugando, sí, principalmente chiquilines que se han ido muy jóvenes de acá, que no nos acordamos y que semana a semana están jugando. Terremoto, que es un cuadro de la C, que venía bastante mal, pero venía perdiendo, creo que 1 o 2 partidos o 3 perdieron de colorido. El otro día volvió a la victoria, 2-0. Una asistencia. Juega como extremo, una asistencia y después en el primer gol, y el segundo gol fue de él, Mauro Bonilla, hijo de Diego Bonilla, nieto de Milton Bonilla. Así que bueno, Dieguito Bonilla estará muy feliz de que su niño esté haciendo goles allí en la primera de la adicional C. En su 17 debutó Nahuel Graví, el jugador del satélite informática de Alejandro Sena. Debutó y debutó bien, porque debutó con una asistencia para uno de los goles. Juventud le ganó 2-1 a City Torque. El otro día en cuarta división, Racing perdió 2-0 con Rentista, pero en el equipo de Racing había una fuerte presencia de olimareños. Estaban los tres olimareños que están allí en Racing, Lindenú, Gallo y Velázquez. Los tres jugaron en Racing, si bien Rentista le ganó 2-0 al equipo de Racing. También después en cuarta división, esto era en cuarta división, también estaba jugando el otro día. Esto creo que es en tercera.

0: No estoy bien seguro si en cuarta o en tercera. Nacional Boston River. En Nacional estaba jugando.
1: ¿En Nacional o en el Sastre?
0: En Nacional. En Nacional estaba jugando Francisco Denis.
1: Sí.
0: Y estaba en el banco Mateo Jiménez, que es otro botija acá del 23. Y.
1: Mateo Jiménez, campeón del Este.
0: Claro.
1: Yo no estoy mal. Campeón sí. del Este con.
0: Usted lo transmitió, sí.
2: Y sí, en... Mateo Jiménez hace días que viene con una lesión abajo el pie, le duele abajo el pie, no está incómodo, por eso debía estar de suplente.
0: Pero, estaba en el banco, sí, no sabía eso. Lo de la lesión no sabía.
2: Sí, yo estuve con la abuela y hace tiempo que le está molestando.
1: Está con alguna molestia, sí. Está con alguna molestia en el pie. Bien.
0: Sí. Bueno, y el que estaba en el banco, pero sí entró a jugar por el Sastre, dijera vos, por Boston River, fue Bruno Fregueiro, el ahijado de nuestro compañero de Martín Archeta.
2: Y el que debe estar jugando es Rado.
0: Rado creo que juega en cuarta, si no me equivoco. Sí. Al menos cuando recién se fue para Nacional estaba jugando Santiago Chico, que no me acuerdo cómo se llama, el Guri de Rado. Estaba jugando en cuarta. En tercera el que está jugando es Bianchi Chevatarov, el golero, que anda muy bien. Creo inclusive, yo no sé si ya no es el tercero o cuarto golero en la lista de goleros profesionales, es decir, Mejía, Aria, después va a haber otro, y creo que después está Bianchi justamente.
1: Mirá.
2: Está ahí, bien. Sí, terminaste con eso antes que me olvide, porque le vamos a mandar un saludo a Ocampo, el hombre de los Ónibus 33, que hoy tuvo en casa ya y dice que y nos escucha lunes, miércoles, viernes, nos escucha siempre, así que un apretado abrazo y un saludo para él.
0: Hincha de las fieras del Cherval.
1: El abrazo, el saludo para él, saludo para Giovanna Jiménez, que hoy no sé si está ligado con el mensaje del último programa de Giovanna, que venía bastante desilusionada con el fútbol de 33, que puso buenas noches y hoy no aparecieron los corazones albiceleste. No sé si fue una cuestión de tipeo, no sé, ya me llamó la atención, no sé, capaz que fue una cuestión de tipeo nomás, o capaz que fue un mensaje subliminal. El abrazo a Giovanna. A Noel Donato, que anda acá cerca, también sí, cerca mío, y a Luisito, que también siempre anda ahí en la vuelta. Escúchame una cosa, porque estuve viendo en redes sociales antes de meternos, ya no metemos con Uruguay, pero cortito. Estuve viendo un oyente del Deporte al Día, amigo de la casa, árbitro, cada vez más olimareño, que puso hizo un posteo de que, bueno, abandonaba arbitraje en la Liga de Tala.
0: Ahí va, por lo visto se despidió del arbitraje de fútbol 11 de
1: Ofi. Se despidió del arbitraje de Tala. Es una pregunta, ¿es una cuestión de edad o estamos en condiciones en la Liga de Fútbol de 33? Porque en 33 no viene mal un buen árbitro.
0: Ni que tal vez que no. Es decir,
1: hace falta árbitro en 33.
0: Ah, no, sí. Si bien, vamos allá que me tocaste este tema, vamos a decir que hasta el momento... Tal vez lo seco, porque yo soy un seca bárbaro, pero...
1: Vos seca un océano, sí, pero bueno.
0: Hasta el momento, los arbitrajes vienen siendo muy prolijos, muy buenos arbitrajes vienen siendo arbitrajes discretos, sin esos protagonismos excesivos, sin locas pasiones. El otro día pasó algo que no es bueno que pase, pero no culpa a los jueces. El partido que estaba para comenzar a las 4 comenzó 5 menos 20 el otro día. Inclusive en otros momentos capaz que no se hubiese jugado porque faltaba la guardia de seguridad. Policial. Y bueno, la orden es que no se puede jugar
1: sin guardia de seguridad. No es culpa de los jueces ni de ningún club. No es lo mismo que sea un club que no esté pronto.
0: No. Por eso faltaba la guardia de seguridad. Claro. En otras ocasiones capaz que habían pegado un pitazo y se hubiesen ido para las casas. En este caso se aguantó la gente también, que era lo más jodido, la gente pobre, que se tuvo que aguantar 40 minutos esperando que
1: bueno, viniera.
0: Pero en definitiva se jugó, que es lo más importante. El último partido de la A, del domingo 33, Nuevo Amanecer.
1: Bien, perfecto. Bueno, vamos, mañana juega Uruguay contra Japón. Por amistoso de la Copa De nada, de la Copa de Nada. Amistoso de la selección uruguaya, eso quise decir.
0: Diego, amistoso de la, sí. 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
1: Bien, nada, estaba un poco escuchando la conferencia de prensa de Forlán y bueno, viendo un poco de sensaciones. La pregunta a todo esto, no quiero caer de vuelta lo mismo, pero lo pienso, por lo tanto, mientras lo siga pensando, es una imagen que me viene a la cabeza. Bicho, ¿qué hacemos mañana? Porque una de las cosas que dijo Forlán es, bueno, hay que el objetivo y esto, hay que ganar. Digo, ¿está tan exigido Uruguay de ganar estos tres partidos amistosos? ¿O es una linda oportunidad para construir un equipo? La cuestión es que vuelvo a lo mismo. Para Forlán, es ganar para quedarse en el cargo. Claro. ¿Cómo la ves vos? ¿Cómo encararía en esta situación? ¿Cómo, tratando de jugar un poquito a ponernos en los zapatos de Diego Forlán, que no estamos, es un juego, ¿no? Pero poniendo en el juego, ¿qué hacemos? ¿Salimos a decir, bueno, vamos a poner toda la carne al asador acá y a ganar estos tres partidos, asegurarnos el lugar y después empezar? ¿O decimos, bueno, acá vamos a probar, vamos a hacer laboratorio, vamos a sacarnos dudas, a ver gente que no hemos visto tanto? ¿Cómo encararías vos esto, Marce?
2: Bueno, primero que nada, la AUF lo tenía que haber ya puesto de técnico a Forlán.
1: Claramente ahí es un problema de AUF, no de Forlán. Forlán está rehén de una situación ahí ya que ahí, definió la AUF.
2: Es una cosa. Si nos tenemos que poner del lado de Forlán. Forlán va a tratar de hacer un cuadro, va a tratar de...
1: Hay que quedarse.
2: Lo que a él porque le parezca de ganar los partidos. Sí. No es lo mismo que te vengas para atrás sin ganar un partido a que gané. Obviamente que no, por más que los dirigentes digan que aunque pierda tiene la posibilidad de que lo ratifiquen en el cargo, verdad que sabemos que en el fútbol no es lo mismo.
1: Es difícil.
2: Y no pasa eso normalmente. Así que yo pienso que Forlán, yo soy de la idea de probar a los jóvenes, pero si me pongo en la piel de Forlán...
0: No, va a jugar con todo lo que tiene.
2: Yo jugaría con lo mejor que tuviera.
1: Claro, pero ese es el problema, y eso es a lo que vengo diciendo desde la nominación de Forlán. Que yo dije siempre lo mismo, no es un tema del nombre, no es un tema de que sea Forlán, es un tema de la estructura, de cómo está formado. Uruguay va a jugar los Juegos de Sur sin su técnico, y la selección va a jugar tres partidos amistosos como si fueran la final.
2: Pero también tenemos que decirle una cosa. O sea, yo no estoy de acuerdo con los dirigentes. Pero Forlán aceptó eso también.
0: Claro.
1: También Forlán aceptó el juego. Pero es cierto, también.
2: Pero digo que él tiene su responsabilidad. Él lo aceptó. Él lo aceptó.
1: Yo entiendo que vos siempre decís eso. También hay otra perspectiva que yo te voy a dar. ¿Qué chance tenés? O sea, Forlán, o como todo técnico, tiene la chance, la ilusión de... ser de dirigir la selección uruguaya. Dirigir la selección uruguaya no es algo que vos llegás. Dirigir la selección uruguaya es algo que aparece y se abre la ventana. Porque en el periodo del proceso Tabárez, cuando el proceso Tabárez estaba fuerte, había un montón de jugadores, de técnicos que tenían la ilusión y que probablemente tenían las capacidades para dirigir la selección uruguaya. Pero era incuestionable Tabárez y había un proyecto. Después que se vino es cuando se abren las ventanas de posibilidad. Y Forlán dice, bueno, esta es una ventana de posibilidad, se puede dar. Si Forlán dice, no, yo solamente espero, que fue de hecho lo que hizo Broly.
0: Claro.
1: Y yo no sé si Broly va a ser técnico de la selección uruguaya. Bueno, sí, Forlán no tiene la posibilidad de hacerlo.
0: No, pero a Broly no le ofrecieron tampoco.
2: Si vos dejás...
1: A Broly le ofrecieron esto. Claro, y Broly dijo, no, yo en estas condiciones
2: Broly
1: no agarro.
2: Broly lo quiso. Y si Forlán deja esto pasar, o sea, yo no estoy diciendo ni que está bien ni mal.
0: Digo que es responsable también.
2: Claro, porque de repente Forlán deja pasar esta situación y nunca más es técnico de la selección.
0: Está, pero los tres
2: hay que ver cómo Bro igual nunca más es el técnico. Por eso digo, yo no digo que esté mal, porque si yo fuera el lugar Forlán, había aceptado también.
0: Es más, Marcelo.
2: O sea, no hubiera dicho que no, pero por eso digo, lo ideal era que ya fuera el técnico.
1: Eso es lo que yo
2: pero
1: pienso.
2: A la vez digo que Forlán aceptó eso y cuando vos aceptás también sabés la regla de juego.
0: De todas maneras, los tres estamos de acuerdo, sí, de que Forlán mañana va a jugar con el máximo que tenga.
2: Y yo creo que
0: después
2: sí.
0: Veremos los otros partidos con Corea y con el otro que ya ahora se me escapó quién es el tercer partido, pero
2: India.
0: Ah, con India, ahí va. Con Corea y con India después va a haber, pero el partido de mañana va a jugar con el máximo que tenga, aparte es el rival más fuerte, ¿no? Que vamos a jugar.
1: Y otro tema, Forlán conoce el fútbol japonés.
0: No, y Japón anduvo bien en el Mundial, es decir, buen, claro, por lo menos bueno, pero, un escalón más años, que nosotros hizo.
1: Forlán estuvo 2 años en el Cerezo Osaka.
2: Sí. Hay que ver las ganas que lleven los jugadores, los cranos.
1: También.
2: Si llevan bueno, la gana que tenían con Bielsa, pierden. Ya te voy a decir que pierden.
1: Ese es otro tema también. ¿Cuál es la motivación también que vos tenés un jugador que juega Premier, que juega Champions, que juega este tipo de torneo?
2: Jugar al fútbol. Y lo más lindo que hay es jugar al fútbol y lo que ganan.
1: Juegan.
0: Les hago un juego a los dos, Diego.
1: Por mes.
0: Diego, le hago un juego a los dos.
1: Sobra fútbol.
0: Diego. Sí. Le hago un juego a los dos. Pónganse la cabeza de Diego Forlán, porque Diego Forlán no ha dicho el cuadro, por lo menos que yo sepa no. ¿Quiénes van a jugar? Según Forlán, no son ninguno de ustedes, según Forlán, ¿quién va a ser el golero?
1: Ah, pará, pero me sacaste muy apurado porque pará que no tengo la nómina.
0: Bueno, busque la lista mientras tanto.
1: Para mí.
2: No, él de tarde estaba ocupado que no te escribió.
1: Sí,
2: vamos
1: sí.
2: A hacer esto, No.
1: Escúchame, pero el
2: nosotros matando.
0: La niña con bomba pegando.
2: Nosotros matando, no, Diego, a ver cómo hace que trabajamos, cómo hacemos las cosas y el que está jubilado no le cae idea.
1: Para mí Thiago Cardozo. Mirá, yo te digo, lo que pasa es que y aparte es muy difícil meterme.
0: ¿Quiénes son los tres? Es Thiago Cardozo y los otros dos, ¿quiénes son?
1: Fiermarín y Melé.
0: Melé.
1: Para mí el único que me animo es que Thiago Cardozo va al arco.
2: Si es por rendimiento, pero hay que ver qué es lo que quiere Forlán, ¿no?
0: Bueno, no, claro, yo le hago un juego solamente. Usted póngase en la cabeza de Forlán.
1: Pero
0: haga de cuenta que es Forlán usted. Diga quién va a ser
1: el goleador. Yo te puedo decir lo que yo pongo.
0: Yo te digo quién va a poner Forlán. Tira a adivinar.
1: Ah, no. No, yo no soy astrólogo. Yo no soy adivino.
0: Soy periodista,
1: no soy adivino.
2: Si fuéramos astrólogos, no teníamos un programa acá.
1: Claro,
0: hay varios programas ya.
2: Por eso. Uno más.
0: Déjelo tranquilo a Brian, no le haga la competencia a Brian.
1: A ver, lo que yo te puedo decir es lo que yo pondría. Y de vuelta, me parece.
0: Bueno, ¿y atrás quién juega? Según usted, ¿quién jugaría atrás?
1: Y yo lo pondría a Guillermo Varela, que me parece que ahí vamos a coincidir con el bicho.
0: Sí.
1: Y Araújo y Cáceres para mí son los dos zagueros. Y yo pondría a Matías Olivera de lateral izquierdo.
0: ¿Y Josema no va a jugar en ese cuadro tuyo?
1: Y Josema entra en el segundo tiempo pasa que yo alternaría. Yo te estoy diciendo si pondría lo mejor.
0: Yo en vez de Cáceres no sé si no va Josema. Es decir, yo digo lo mismo. Varela, Araújo, Josema y Olivera
1: y después la mitad de la cancha es todo un tema, es saber si vas a jugar con 3 en el medio, con 4 en el medio.
0: Él lo que ha dicho es que juega 4-4-2 o 4-3-1-2, ¿puede ser?
1: Sí, claro.
0: Bueno, vamos a jugarnos un 4-4-2.
1: En un 4-4-2 sí.
0: Yo quiero que va a jugar Torreira, que no es lo que quiere Marcelo.
2: Va a ser, yo va a jugar con 4 o con 5 en el medio.
0: Bueno, con 4.
2: O con 5 atrás, porque es una selección, es con Japón que jugamos, ¿no?
0: Sí.
2: Una selección rápida, juega muy muy rápido por los costados. Creo yo que va a tratar de cerrar esos caminos Forlán por afuera. Me parece a mí.
0: Es las declaraciones que ha dicho es que juega.
2: Me parece que jugar contra Japón.
0: 4-4-2, 4-3-1-2.
2: Me parece que jugar contra Japón solo con 3 en el medio, no estamos en ese ida y vuelta como para jugar con Japón. Me parece.
0: Sí, ¿y vos qué decís? ¿Torreira jugaría o no?
2: Y lo citó. A mí no, es un jugador que no me gusta. Yo no lo pondría, pero yo estoy acá en 33. Sé poco.
1: Yo pondría a Torreira y Bentancur en el medio.
0: Claro.
1: Y ahora que no estaba Valverde, pondría a Torreira y Bentancur en el medio.
0: ¿Y por los laterales quién?
1: Ahí tenés un tema, porque podés jugar Pelistri por derecha. El tema es que después tenés a Maximiliano Araújo y Jorge Andarrascaeta. Y me gustaría tenerlo a los dos. Naita Hernández en la selección venía jugando y cada vez viene jugando cada vez más de lateral. Y yo no creo que lo tengo en el 11. Yo no lo tengo en el 11, Naita Hernández.
0: Bueno, yo lo pondría en el medio. Y en el otro lado, para la otra punta.
1: Ah, pero si lo pones a Nathan Dante, no pones a Torreira. Pues si no, pues todo marca. Y pues todo marca. Contra Japón.
2: Nos dan un pase bien los dos. Y si pones los dos, Dios me libre.
1: Claro, o es uno o es el otro. Podés ponerlo a Nathan Dante y sacarlo a Torreira.
2: Una gana correr y trancar buenazo, pero después.
1: Claro.
2: Claro, no, ustedes, no, pero y es la verdad, gana de trancar y correr, sí.
1: Y después, el tema, yo creo que me probaría, dado que es un amistoso, probaría a Jorge de Rascaeta por derecha, de extremo. No lo he visto en el fútbol brasileño, se ha jugado ahí.
2: No,
1: en la selección juega por la zurda.
2: No, pero Rascaeta no te va a correr por los costados. O lo ponés de...
1: En la selección ha jugado abierto por
2: lo
1: izquierda.
2: Ponés de 10 o lo ponés, claro, doble, sí, punta ahí en media agua. Por los costados no te va a marcar, claro, a nadie.
0: Ah, sí.
1: Pero te juega de interior. Te juega de volante interior. Lo podés poner de volante interior y poder por afuera del otro lado a Masi Araújo.
2: Bueno, eso sí, pero yo digo que por los costados no va a jugar.
1: Ya, y no, bueno, quién... pero lo que le digo es volante derecho... Pero no como extremo, sino como volante interior, como que recorte hacia adentro en vez de picar hacia el córner, hacia el banderín del córner.
0: Bueno,
1: lo que digo yo.
0: ¿Y arriba quién va a jugar? Si fuera un 4-4-2, póngale que jueguen otros ahí en esas dos primeras líneas. Arriba, ¿quién son los dos de arriba?
1: Y Viñas y Núñez. Yo no lo hubiese ni siquiera convocado a Darwin Núñez, pero para mí van Viñas y Núñez. No sé qué piensa, porque después tenés a Satriano y a Rodrigo Aguirre.
2: Y sí, por ahí va a andar.
0: ¿Y Satriano? Que yo no sé ni qué, pero suena como loco.
1: Sí, bueno, es que yo haría otra alineación, porque yo jugaría con Mourinho, yo jugaría con Bernal.
0: No, sí, Diego, pero esto no es para probar.
1: Yo jugaría con Sanabria, yo jugaría con Salazar, yo jugaría con Brian Rodríguez y ver qué tienen para dar.
0: No,
1: pero
0: Diego,
1: eso es una apuesta mucho más arriesgada.
0: Esto es para ganar.
1: Con lo fuerte, si vos jugás para ganar, Viña y Núñez. Si vos querés dos delanteros en un cuadro que tiene que salir a ganar, Viña y Núñez. Para mí, Viña y Núñez.
0: ¿Vos qué decís, Marcelo?
2: Sí, no, me parece que anda por ahí.
0: Para mí puede entrar Satriano con Núñez.
1: ¿En el 11?
0: Sí.
1: El titular.
0: Sí.
1: Me gustaría, porque me gustaría verlo. De vuelta lo mismo. Yo creo que es una preciosa oportunidad que tenemos para probar un montón de cosas, para hacer laboratorio con un proyecto tranquilo y que la AUF decidió que no. Porque si la AUF, en vez de darle un interinato, le dice, Forlán, soy el técnico para el Mundial que viene. Armó un proyecto para el Mundial que viene. O ni siquiera, cuando estés conversando con él, le decís, Forlán, estamos pensando en vos. Decime, ¿qué selección, qué proyecto vas a tener para cómo querés llevar la selección al Mundial que viene?
2: Traenos
1: el proyecto. Si nos gusta, ¿vamos para adelante con el proyecto o no vamos para adelante? Este vamos viendo no sirve para nada. ¿Qué decía Marcelo?
2: No, a vos que te gusta Torreira. ¿Vos lo ves a Torreira jugando el Mundial el 2030 en Uruguay?
0: Ah, no.
1: No lo sé.
0: No, Diego, ¿tiene 30 y pico? Torreira tiene que tener 30 como mínimo.
1: No sé cuándo tiene Torreira.
0: Y es un tipo que se dedica... El 80% de lo de él es físico. Por lo tanto...
1: 30 años.
0: Y bueno, nació el 11
1: de febrero de 1996.
0: Con 34 para el desgaste físico,
1: ta,
0: que es lo que hace él.
1: Pero llegar al Mundial, pero el Mundial es en 4 años.
0: Por eso.
1: Vos no vas a poner el 11 titular hoy que vas a llegar al Mundial.
2: No,
0: pero tenés que poner gente que tenga proyección a eso.
2: Eso es lo que voy yo.
1: Bueno, pero sí, está, pero yo creo que, bueno, pero Nathan Hernández
2: también.
0: Y es lo que te está diciendo Marcelo. Marcelo dice que quiere poner jugadores que tengan de 26 años para abajo.
2: O 22, 23.
1: Yo creo que Torreira.
2: Maduro con 26, 27 años.
0: 30, 31.
1: Yo creo que Torreira te puede dar una contención que Uruguay hoy no tiene. En su momento la tuvo con Manuel Ugarte. Manuel Ugarte está pasando muy mal en Manchester. No está en un buen momento y en el Mundial no tuvo. No viene con una buena actualidad. Entonces vos, cuando decís, bueno, no está, Ugarte no está al 100% y empezás a mirar, no tenés esa contención. Y yo creo que hay un jugador tenemos que tener.
0: No, es que yo considero que
1: cumple ese rol. Un Russo Pérez hay que tener. Yo no digo que haya que tener 11 Russo Pérez, pero un Russo Pérez tenemos que tener.
2: Sí, pero este no juega ni cerca del Russo Pérez, no corre ni cerca.
1: Un dichoso con la pelota. Marcador férreo que entregaba corto y que entregaba y que era pragmático para entregar.
2: Déjame hablar. El Russo Pérez no dio un pase bien. nos daba un pase bien. Como
0: no, yo jugaba. Alcanzaba que
2: no, no, no daba ni un pase
1: jugaba bien. Corto ahí, jugaba pero cortito ahí.
2: Corría 10 veces más que Torreira. Tampoco pongamos que Torreira es no el Ruso sé. Pérez, que no es ni cerca.
1: No, sí.
0: Bueno, corre igual, hace un despliegue enorme físicamente. Y hasta, si se quiere, hasta entrega mejor. También, entrega el que tenga más cerca allí. Tomá, escucha, hace
1: no
0: lo
1: es un creador, no es Bendangur. No es un creador, no es un creador. No es un creador, es un contención. Es un recuperador, es un tipo
0: yo
1: que te recupera la pelota, ojo. Que te muerde al rival, te recupera la pelota y se la entrega al primero de celeste, al que tenga más cerca de celeste.
2: Ahora,
1: vos tenés
2: ahora
1: que jugar.
2: Cambió el fútbol, tenés que quitar y jugar.
1: Perfecto, pero ¿quién quita y juega? ¿Quién quita y juega en Uruguay?
2: Yo qué sé, habrá alguno bueno. No soy el técnico, habrá alguno joven, algún joven.
1: Yo creo que al no tener a Andrea Pirlo, sí, claro, si tuviéramos a Pavel Nedved, también, pero no tenemos a esos jugadores.
2: No tenemos, estamos completos, no tenemos delantero, no tenemos volante, completo. Uruguay está completo, yo lo digo del Mundial, completito estamos. Porque bueno, no tenemos, ¿qué jugador saca Uruguay? ¿Qué jugador
1: bueno, pero,
2: saca Uruguay?
1: Pero con lo que hay, bueno, pero que yo creo que con lo
2: y
1: que
2: todavía
1: hay...
2: No tenemos jugador y todavía no probás, querés seguir poniendo gente. Bueno, Torreira no va a jugar el Mundial, el hombre no juega nada al fútbol.
1: Pero vos podés establecer un patrón de juego, pero tenés 4 años para encontrar el tipo que va a sustituir a Torreira. Tenés 4 años para sustituir a Torreira. El tema es que si vos no tenés contención en la mitad de la cancha y no marcamos a nadie, ¿eh? Podemos ser brillantes con la pelota.
2: Yo miro equivocado.
1: No recuperar la pelota.
2: Contención, porque la contención no es en el fútbol. La contención no es contención emocional que vos...
1: Contención es correr, recuperar la pelota.
2: Es correr. ¿Y qué es lo más fácil del fútbol? Correr. Porque
0: no,
2: lo difícil...
0: No corren.
2: Habrá en millones de jugadores hay gente que corre.
1: Pero vos ponés entonces a George Anderracaete 5...
2: No, pero
1: corre un montón yo ya de la cadeta.
2: No, pero queremos decir, de contención, Torreira, como que es difícil justamente sacar otro a la cadeta. Pero tiene que haber gente joven que corra como Torreira.
1: Pero evidentemente tenemos un de Rascaeta y no tenemos un jugador de contención. O sea, tan fácil tampoco no es porque evidentemente
2: pero ¿por qué
1: no tenemos?
2: Pero vos por qué decís que no tenemos
0: decir
2: contención.
0: Que no, lo que dice Marcelo es que no lo tengamos, no lo salimos a buscar tampoco, no lo encontramos.
1: ¿Quién? Bueno, pero eso es lo que digo, pero si no lo encontramos, o sea, si no hay un, o sea, si porque de vuelta, porque no lo encontró Forlán, no lo encuentra Bielsa, no lo encontró, ¿quién encontró? O sea, que vos me decías, si vos me decías, teníamos a Ugarte, yo te digo, perfecto,
0: Diego,
1: Ugarte es un jugador que cumple las dos funciones, que cumplía las dos funciones.
0: Nos pasamos lejos del corte, Diego.
1: Bueno, hacemos una tanda después, veremos, vamos a ver qué es lo que va a poner mañana Forlán.
0: Mañana, 7 o 7:30 es el partido.
1: Mañana, creo que es a las 19.
0: No, a las 7 de la mañana.
1: Sí, a las 7 de la mañana, que es a las 19.
0: 7 o 7:30, yo lo que no me acuerdo si es yo, a las 7 o 7:30.
1: 7 es un horario que a mí me encanta, 7 y 5.
2: Yo pienso no mirarlo, ahora 7 y 5 pienso no mirar.
0: Yo capaz que pongo el despertador.
2: Pero si lo veo capaz mirarlo y por si juega Torreira para contarte los pases que da y las pelotas que quita para traerte el viernes.
1: Yo te voy a contar la cantidad de pelotas que puede recuperar. Sí. Y bueno, y capaz que si recupera
2: mide medio metro de cabeza no gana ninguna.
1: Y no, si mide medio metro, por pero ese. No tiene que ganar de cabeza, pero el central tiene que ganar de cabeza, no el 5.
2: Ah, no, no va a tenerlo.
1: Y bueno, Pirlo tampoco ganaba de cabeza. Pirlo, ¿cuántas pelotas ganaba?
2: Y jugaba de 10 Pirlo, si Pirlo no jugaba de 5.
1: Pirlo jugaba en la Juventus y en la selección de Italia de 5.
2: De 10.
1: No, jugaba de 5, contención y creación, el famoso volante mixto.
2: ¿Está?
1: Pavel Nedved, ¿de qué jugaba?
2: Pavel Nedved jugaba
1: más de 10, sí.
2: Pero está hablando de gente que juega de los mejores del mundo técnicamente, no bueno. de pobre muchacho este.
1: Por eso, bueno,
2: está hablando de Nedved y Pirlo.
1: Bueno, vos no tenés un jugador que
2: marque. Es como hablar de Maradona y Messi, jugaban que se cagaban.
1: Pero lo más parecido que vos tenés a eso es Bentancur. Y Bentancur es más de creación que de contención. Entonces vos precisas a alguien que te dé más contención y que tenga a Bentancur cerca,
0: mundial,
1: que recupere.
0: En el Mundial
2: fue el que quitó más.
0: Quitó como loco, sí, realmente quitó como loco.
1: En una selección que no andaba bien.
0: Quitó como loco, eso es cierto.
1: Pero al equipo le faltaba un contención. Cubrió ese lugar porque era el que mejor sabe hacerlo.
0: Y bueno, lo hizo bien, Diego.
2: Y es de lo que juega en Inglaterra, si en Inglaterra juega de eso. En Inglaterra, Bentancur no juega de 10 en Inglaterra. Es un marcador, no veo, un marcador que... Es más, en Inglaterra un marcador que corre, saca y le entrega, cortita. No, no es como acá en Uruguay que librea y va para allá. En Inglaterra, no.
1: Hacemos unos piques, hacemos una tanda y seguimos. Hay muchísima información, nos metemos en off en el fútbol local, tenemos un informe de Brasil, hacemos tanda y ya seguimos con el deporte al día.
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1: Seguimos acá en El Deporte al Día, seguimos acá en la difusora y en las redes. Estoy repasando los mensajes, los comentarios de la barra de Facebook. Noel Donato, que nos dice que mañana nos está haciendo el laburo de francotirador. Mañana es el cumpleaños de Santiago. Dice, mañana es el cumple de mi golero Santiago. Imagino que es
0: Santiago Piri.
1: Santiago Piris, entonces, que estará dando una vuelta al sol. Otro que cada vez lo hacemos más olimareño, cada vez lo vamos olimareñanizando. Qué horrible que suena eso, pero habría que buscar un nombre mejor. Danubio, Luisito Danubio, que nos dice que no está, que Uruguay no está necesitado de ganar los tres partidos, pero Forlán sí, lo que hablábamos.
0: Claro, por eso.
1: Eso es un problema que gana.
0: Que lo hizo la asociación.
1: La generó la AUF. Solo la AUF generó este problema. Y perdemos una buena oportunidad. Más allá de que es cierto que tenemos más oportunidades porque no tenemos la eliminatoria. Pero inclusive Uruguay tiene que estar pensando qué va a hacer. ¿Cómo va a ser el proceso de la eliminatoria? Y yo sé que hay muchas cosas que no está definida, pero independientemente de eso. En la U se tienen que estar rebanando los sesos para ver cómo hacemos para hacer competir a la selección por algo. Porque vienen jugadores que juegan 14 partidos competitivos por mes, estoy exagerando, pero juegan un montón de partidos competitivos por mes, y viajar para jugar por algo que realmente no juega por nada, sí, que la camiseta, que el honor, todo entendemos. Pero cuando vos jugás todo a nivel competitivo, una cosa es venir a jugar eliminatoria, otra cosa es venir a jugar O sea, no es lo mismo y de ahí saltar al Mundial. Hay que pensar en algo. Hay que tratar de buscar de pensar en algo. Yo creo que la O tendría que estar, capaz que lo... Espero que lo esté haciendo. Espero que lo esté haciendo. Pero esta medida, como poner un interinato, me da la sensación de que no. Pero bueno, tenemos muchísimas cosas para conversar y como siempre estamos pasados de tiempo. Pero bueno, hay un montón de cosas de Offi.
0: Bueno, Pulpo. Sí, en el tema de... Vamos a empezar por el local, ¿no le parece?
1: Bueno, yo me mato armando guiones.
0: Bueno,
1: cosas,
0: hacemos Offi. Offi tiene, este fin de semana comienza el Campeonato Nacional Femenino, campeonato que comienza el día viernes en Minas para nosotros, ¿verdad? Porque si se juegan en varias series. La serie que nos toca a nosotros es la serie de Minas. Ese partido, esa serie es Maldonado, La Valleja, Cerro Largo y nosotros. Comienza el viernes nuestra actividad en la ciudad de Minas a las 19 horas frente a Maldonado. El sábado se va a jugar frente a La Valleja a las 18, como el horario que le gusta a usted, 18:15 es el día sábado y culmina la fase el día domingo a las 15 horas justas frente a Cerro Largo.
1: Bien.
0: Eso es lo que respecta a nuestra selección roja, que va dirigida es decir, el director técnico que va a decir quién son los 11 que van a ingresar y va a dar las indicaciones técnicas, es Óscar Arada, si bien no va a estar en el formulario porque no tiene el diploma correspondiente.
1: Bien, entonces ahí está la selección de 33.
0: Una selección del fútbol femenino que... Empezando, bueno, Oscar no es muy del palo del fútbol femenino, porque yo no sé, digo, supongo que habrá ido a ver algún partido que otro, como aficionado al fútbol en sí, pero no es del palo del fútbol femenino. Tiene una particular que no sé si a qué obedece, si es de que no quisieron jugar la jugadora o no fueron citadas. No hay ninguna jugadora de la selección de 33, de la liga, de la...
1: De 33 Fútbol Club.
0: El 33 Fútbol Club, no hay ninguna de las jugadoras que esté en la selección. Si bien es un equipo que ofrece mucha ventaja en lo juvenil, porque en las edades, porque juega con botijas muy jóvenes, hay mucho botijas con muy buen pie que, no te voy a decir que son titulares, pero había muchas que yo he visto muy poquito.
1: Jugaron en Offi, de hecho, ¿no?
0: ¿Eh?
1: Jugaron en Offi, de hecho.
0: Ellos fueron los que salieron primero en el regional acá en 33, es decir, el campeonato que se hizo regional acá para participar en el Clubes Campeones de...
1: ¿A 33 no fue el club que le fue mejor en Offi del femenino?
0: No, salió campeón en el regional acá, salió 33 primero, Olimania segundo y Cuba tercero, si no me equivoco.
1: En 33, o sea, es el campeón del fútbol femenino de 33, es curioso que el campeón... Digo, no digo que tenga que tener, pero...
0: No, sí, por eso.
1: Curioso.
0: Inclusive después en lo que jugaron... a Olimareña le tocó frente a Arachana, era bravísimo, claro, era
1: sí,
0: lógico,
1: claro, sí.
0: que iba a perder de ida y de vuelta, y Olimareña le tocó a 33, le tocó con Huracán acá en 33 y con...
1: Que ganó el clásico, ¿no? ¿No ganó el clásico?
0: No, empataron.
1: Empataron.
0: Ahora me dejó ganando. No, le ganó.
2: Empató, 33 y Huracán empataron.
0: El clásico femenino, de hace dos días, el clásico de Offi estamos hablando, el Campeonato Nacional de Offi. Sí, ganó 33, digo. Lo que pasa es que Barrio Perlita le había ganado en Maldonado a Huracán. En la segunda partido, 33 creo que le ganó a Huracán. Lo que pasa es que empataron. Y tenía que ganarle 33 a Barrio Perlita por determinada cantidad de goles para poder clasificar y eso hizo que no
1: Huracán perdió con Barrio Perlita, claro. Huracán pierde con Barrio Perlita, Barrio Perlita le gana a Huracán, empataron en el clásico y 33 tenía que ganarle, igualar en puntos y descontar el saldo de goles para poder
0: De todas maneras, bueno, digo, el hecho es inusual, digo, simplemente
1: no, es
0: a qué obedece, como no sabemos a qué obedece, lo decimos simplemente porque no sabemos a qué obedece.
1: Pero es llamativo que el cuadro cambió. No estamos diciendo nada de que tendría que estar
0: sí,
1: o no.
0: No hay ninguna connotación ni negativa ni positiva, es simplemente
1: por eso,
0: un hecho de la realidad.
1: Llama la atención de que no haya ningún equipo del equipo que salió primero en el regional.
0: También también tenemos, la sub-20, habíamos dicho acá porque eran los que nos habían

0: No, Adán hay dos Piedra. Directores técnicos. ¿Eh? Dos directores, hay dos directores técnicos. O por lo menos en la comunicación oficial de la liga.
1: ¿Qué dice?
0: Dice: Adán Piedra, director técnico. Fernando Correa, director técnico. Alejandro Lago, ayudante técnico. Valeria Franco, preparador físico, kinesióloga.
1: Ahí va. Dos directores y Alejandro Lago. Es decir, incorporan a Adán Piedra y a Valentina Franco, que, bueno, eso sí es sumamente importante. Uno que es la preparadora física y otro como kinesiólogo. Uh-huh. Realmente el trabajo de Valeria es muy importante. El de Adán Piedra también. Digo, lo raro es que incorporaron más gente. Es decir, pero bueno, Alejandro Lago ha trabajado una vida con el Malalo, así que supongo que estará conversado ese tema de la liga con ellos, con estos cuatro integrantes, vamos a decir así, del cuerpo técnico.
0: Bueno, vamos a la citación, porque está la citación de la sub-20. Conté a la carrera 35 jugadores.
1: A Marcelo ya no le hubiese gustado mucho.
0: Marcelo, ya no sé si yo lo miro a Marcelo.
1: 35 o 37, quizá. Digo. Yo tenía entendido que eran 37.
0: No, puede ser. Yo conté ahora la carrera y conté
1: 35. Sí, tengo entendido que son 37, pero
0: puede ser
1: 37,
0: puede ser.
2: Yo había contado 35, pero en la escuela 25 contábamos hasta 30. Me puedo haber perdido.
0: ¿Va a saltar alguna maestra de la escuela 25? ¿Va a saltar alguna maestra de la escuela 25? Pero,
2: y me iba a decir que era muy burro, Choco. Tampoco no va,
1: no va a decir nada que no es cierto.
2: Tampoco no va a decir nada que no es cierto. Así que.
0: Bueno, la citación de la sub-20 que tiene a Brian Díaz, Eutimio Gerson, Fabricio Isla, Mateo Cabrera, Mauricio Mieres, Isaac Acosta, Mateo Vaz, José Castellón, Gaspar Chumino, Germán Latorre, Ismael Medina, Juan Obispo, Alexandre González, Anderson Saúle, Darío González, Elías Di Martino, Emiliano Gorgoroso, Guillermo Mier, Juan Pablo Leguiza, Lucas Cuna, Mateo Silva, Santiago Moreira, Matius Arredondo, Benjamín Bonín, Gonzalo Gambetta, Catriel Silvera, Mauricio Moreira, Maximiliano Ledesma, Renzo González, Francisco Vera, Laureano Mota, Lucas Rodríguez, Luis Noble, Agustín López y Bautista Vidiella. Ahí están la nómina de convocados para la selección sub-20 de 33.
2: Linda selección.
0: Hay nombres interesantes, sí. Hay mucho campeón del Este, ¿eh? Hay mucho campeón del Este.
2: Linda selección.
1: Yo el año, todos los años uno habla con toda la gente, y más cuando va al estadio, al Centro de Empleado Comercio o al Parque Colón, te pones a conversar con gente que está en la vuelta del fútbol y te tiran líneas, te dicen cosas, digo. Uh-huh. También lo decían el año anterior, año anterior, que cuando dirigió Javier Rodríguez, también lo dijeron el año pasado cuando dirigió el Cabezón Estopira, Raúl Santana, en menor medida me parece que en el caso de Santana. Ahora vuelven a decirlo de que, bueno, que hay cosas que no se explican de las situaciones. Hay jugadores que hace como 2 años que no juegan en ningún equipo en 33, es más, que no están en 33. Hay jugadores que han tenido muy poco minuto en el campeonato sub-20. Hay muchas discrepancias del entorno, sí, del, sí, fútbol, diciendo cosas, pero digo, en definitiva, después cuando entren allí al césped verde, allí es cuando se va a decir si la situación está buena o no.
0: Críticas que han tenido otras selecciones, digo,
1: claro,
0: también.
1: Claro, sí, nada,
0: y es parte,
1: que
0: no ha, es parte de la discusión del fútbol, ¿no? Es parte de la discusión allí del otro lado del alambrado y es parte del fútbol, que bueno, de todo esto, de lo que hablamos, así como nosotros hablábamos hace un rato de la selección uruguaya, y bueno, también se discuten estas cosas a nivel de selección de 33, bueno, veremos qué es lo que se para en la cancha. Lo veo a Marcelo como con ganas de decir algo, pero no sé si lo estoy
2: diciendo. No, opino de esto porque yo no he visto ningún partido juvenil. Y sería,
0: no, por eso, no, pero
2: sería
0: pensé
2: un atrevimiento de mi parte opinar quién puede estar o no. Cuando
0: hay varios que los conocemos, o sea, no, hay varios que le hemos visto.
2: Ahí está, que los conozco a varios, pero hace un año que no los veo. Yo qué sé si están jugando bien, mal, si han jugado o no, porque no he visto. Entonces, ahí yo no opino porque no tengo derecho a opinar. Me remito a opinar cuando voy a los partidos a comentar y de lo que veo en el partido.
0: A ver, pero igual.
2: Pero en la situación es difícil porque yo no sé, ¿viste?
0: Claro, podemos coincidir que tenemos una linda generación. Después hay que ver

0: el momento. Después hay un montón de cosas que hay que. Un montón de huecos que habrá que rellenar. Pero en líneas generales, venimos con. Esta es una linda generación. Esta es la, creo yo, si no saco mal los cálculos, la generación que salió campeón del Este.
1: Claro, es de los años de eso, sí. Hay gente de,
0: por eso, es esta ser. Generación que ahora es sub-20, que va, o sea, va cambiando. Obviamente que esto te va transformando, el tiempo va pasando, los momentos van cambiando, obviamente, ¿no? Pero bueno.
1: Ese es el gran drama, que muchos de estos jugadores que están, claro, en la sub-20, que fueron sub-16 en ese momento que vos decís, hoy por hoy, muchos de ellos están estudiando en Montevideo y no están jugando acá.
0: Ese, pero yo, claro, pero por ejemplo, yo miro, por ejemplo, y tiro, por ejemplo, Darío González, yo me acuerdo que fue pilar. En esas juveniles campeones del Este, en la mitad de la cancha, Lucas Cuna.
1: Sí, Lucas Cuna está jugando en primera división hoy.
0: Por eso, y convocado a la selección mayor. No sé si no está, no llegó. Creo que jugó en la selección mayor.
1: Sí,
0: ¿no? Sé que estuvo convocado y creo que jugó en la selección mayor, Lucas. Bueno, Mateo Silva. También en la juvenil que ha sido determinante. Digo, por tirar así nombres que vienen pasando la Mateo Vaz, ¿no?
1: Sí, el tema Mateo justamente. Ahí va, ahí, Mateo Vaz está hoy en Olimar, pero ha jugado pocos minutos. No sé si yo en la B no me acuerdo mucho, pero no me acuerdo. Yo vi los partidos de la B de Olimar, no me acuerdo haberlo visto a Mateo.
0: Claro,
1: jugó.
0: No sé cuánto.
1: El otro día entró en el segundo tiempo acá en el partido frente a Huracán.
0: Bien, bueno, a eso. Haría que ver, bueno, Laureano Mota en el arco. Tenemos, pero bueno, vamos a ver qué es lo que sucederá entonces con
1: vamos
0: la.
1: Vamos a tener casi seguro que la palabra de los técnicos aquí en el Deporte del Día, como siempre tenemos, siempre es característico.
0: ¿Cuándo arranca este torneo? ¿Cuándo es que jugamos ahora?
1: 2, 3 y 4 de octubre se va a jugar. Bien. En Cerro Chato. Me parece que también, sin menospreciar a nadie, porque en definitiva nosotros somos yo siempre digo lo mismo, nosotros somos la Venezuela de Ofi, no nos podemos estar alardeando nada, pero en lo que tiene que ver a juvenil tenemos cierto protagonismo y nos va a tocar con sectores interior, ¿no? Vamos a jugar en Cerro Chato, jugamos contra Cerro Chato, si no me equivoco es Cerro Chato, Varela, nosotros y San Gregorio de Polanco, por lo tanto creo que podríamos tener la posibilidad de alentar la posibilidad de seguir en una segunda fase.
0: A ver, algo que hemos hablado, porque del tema de sub-20, de técnico, y del tema de sub-20, lo hemos venido hablando hace rato, y una de las cosas que veníamos hablando y que veníamos diciendo era justamente cuidar el tiempo. Hace un mes que venimos jodiendo con el tema de sub-20, del tema del tiempo de la preparación. La nómina esta, por lo menos, la conocimos nosotros el lunes 21, ¿no? 10 días antes de empezar el 10, 12 días antes de
1: sí,
0: empezar
1: el trabajo va a ser todo medio táctico, táctico teórico, por decir así, porque va a haber pocos minutos para estar en cancha.
0: Poco tiempo de trabajo, que era lo que hace un mes veníamos jodiendo de che, tratemos de evitar de no tenemos que llegar a decir che, tenemos un cuerpo técnico y un plantel con poco tiempo para preparar el campeonato. Bueno, tenemos estamos en esta situación.
1: Se nos está yendo el tiempo, digo.
0: No vamos.
2: Algo bueno que tiene esta selección, que hay muchos jugadores juveniles, casi todos, ¿no?
1: Claro.
2: Que sí. por lo menos jugaron juntos hace unos meses atrás.
1: Claro.
0: Es cierto.
1: Bueno,
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1: también
0: 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Pulpo.
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0: Lo último
1: de Ofi, sub 16, La Roja le toca con Varela. No, sí, no fue tan fácil, no fue parto natural, fue cesárea, Diego.
0: Pero sí, hubo que
1: revolver la olla. Hubo que decir, che, muchacho, se pega, vamos a revolver esa olla.
0: No fue tan natural como parecía.
1: Claro, siempre hay un muchacho de apellido raro, como dice usted, como es que dice usted un apellido de...
0: Se presta para el chiste.
1: Que siempre quería alguna otra cosa rara.
0: Siempre desde la OFI siempre aparece algún invento raro, pero bueno, finalmente la sub-16 va a jugar frente a Varela. Entonces,
1: ¿cómo siguen los cruces? El sábado nos toca de visita en Varela, el fin de semana siguiente definimos la llave aquí en 33. En lo que respecta a OFI no tenemos más, sí tenemos sub-15 y la fijación de primera, que es rapidito. La fijación de primera dice
0: para,
1: que...
0: hacemos eso después de la tanda. Hacemos la tanda, venimos, porque está la fijación de primera, la sub-15 y hacemos el informecito de la selección de Brasil para, bueno, ver en qué está pasando con la selección de Brasil y con algunas noticias, con algunas novedades que han tomado la CBF últimamente. Así que hacemos tanda y venimos para la recta final del deporte al día.
3: Es la hora 22, 8 minutos. 33 Late Deporte. 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
0: Recta final, tramo final del Deporte al Día aquí en la difusora, aquí en la 1390, también en las redes.
1: Bueno, se nos quedó Diego. Bueno,
0: sí.
1: Diego, te voy diciendo que en lo que respecta a la actividad local, la tercera fecha comienza el día sábado a las 14 horas. Los partidos son Olimar frente a La Valleja y a las 16 las Fieras del Yerbalense enfrentan a uno de los líderes, a Huracán. El domingo.
0: Ahora.
1: Tranquilo, Diego. El día domingo a las 14 horas. Continúa la actividad, San Juan va a enfrentar a Nuevo Amanecer y a las 16 horas 33 enfrenta a San Lorenzo. Es el partido que más acapara la atención de esta fecha, el partido entre el Decano y San Lorenzo. Si bien también es interesante el partido de San Juan y Nuevo Amanecer, porque Nuevo Amanecer hoy es uno de los líderes del campeonato junto con Huracán, y San Juan... viene con un punto porque perdió el primer partido y empató el segundo. En lo que respecta a sub-15, el jueves pasado se jugó una fecha donde La Valleja le ganó 3-1 a Yerbalense y San Lorenzo le ganó 3-2 a Huracán. Pero, bueno... Es aquí que el equipo de Huracán hizo un reclamo de los puntos porque había un jugador inhabilitado por carnet de deportista. Presumiblemente, si es así, van a ser los puntos para Huracán, pero bueno, hay que esperar. Sé que se le dio vistas al equipo de San Lorenzo, ahora hay que esperar que... cuáles son los descargos del equipo santo, y bueno, después se verá si los puntos van para...
0: Pulpo, me repite porque tuvimos un par de... Tengo 73 cosas abiertas acá y se me abrió Facebook de vuelta, entré a escuchar el programa repetido con retraso y me enloqueció, y de hecho la barra que está en redes, inclusive, bueno, tuve un tramo confuso. ¿Se anima a repetirme la fecha de Primera División rapidito así?
1: Sí, la tercera fecha del campeonato de Primera División A, el sábado a las 14 horas Olimar La Valleja, a las 16 Yerbalense Huracán. El domingo a las 14 horas San Juan Nuevo Amanecer y a las 16 horas 33 frente a San Lorenzo.
0: Bien.
1: En sub 15 le decía que el jueves se jugó la novena fecha del campeonato apertura de sub 15, donde... La Valleja le ganó 3-1 a Yerbalense y San Lorenzo le ganó 3-2 a Huracán, pero el equipo de Huracán hizo un reclamo de los puntos el día lunes porque...
0: un jugador de Senade, por un jugador inhabilitado.
1: De San Lorenzo estaba inhabilitado. Aparentemente, si tiene razón San Lorenzo, si es así, los puntos serían para Huracán y ahí para cambiaría Huracán la tabla. Sí sabemos que ya se le dio vistas a San Lorenzo y bueno, San Lorenzo tendrá que hacer los descargos correspondientes.
0: Ahora, creo que Huracán en su 15 creo que no tiene chance de acceder a la punta. Es rarísimo esto porque beneficiando.
1: No tenía chance porque había perdido. Pero ahora ganó esos puntos. Bueno,
0: claro.
1: Espere. Ganó esos puntos y ayer se jugó la última fecha del campeonato. El clásico, donde Huracán le ganó 7-0 a 33. Y a segunda hora, San Lorenzo le ganó 2-0 a Yerbalense. Con estos resultados... más los tres puntos que gana La Valleja por estar libre. Queda 33 con 24, Huracán con 24 y La Valleja con 24, siempre que la protesta,
0: los puntos vayan a...
1: el reclamo de Huracán sea cierto. De lo contrario, es San Lorenzo el campeón. Pero si todo presume, es más, tal es así que, como hay un reclamo de por medio, no se entregó ayer la copa.
0: ¿Cómo se resuelve eso? Porque quedan tres entonces con ahí.
1: Sí, pero Huracán y Huracán y San Lorenzo. 33 dije, no, ese es San Lorenzo, quise decir. Huracán y San Lorenzo son los que van a jugar la final porque están, tienen el mejor saldo de goles. Cuando hay más de dos, los dos mejores son los que juegan la final entre ellos.
0: Bien, o sea que si el reclamo favorece a Huracán, le da la razón a Huracán, habrá una final para definir si el reclamo favorece la posición de 33 o de 33 de San Lorenzo, perdón, y pone no le quita los puntos a San Lorenzo. San Lorenzo entonces es campeón. Ese es el
1: hoy por hoy en los campeonatos, en las actividades que se han terminado del fútbol masculino, vamos sí. a aclarar por las dudas, el jugador más destacado ha sido el delegado de Huracán, porque en la apertura el reclamo de puntos también de Huracán le sacó el campeonato a 33 en el clausura de sub-20 el reclamo de Huracán también le sacó el campeonato a La Valleja, y eso hizo que sumó también la tabla anual y salió campeón de todo en sub-20 el equipo de Huracán.
0: Y ahora en sub-15.
1: Si bien deportivamente ninguno llegó primero, pero no importa. En sub-15, el delegado ahora le da a Huracán la posibilidad de jugar una final. Es decir, no le da el campeonato, pero sí le da la posibilidad de jugar una final. Es decir, como vos decías, Huracán no tenía chance, pero con ese reclamo, y bueno, al ganarle holgadamente a 33 en el clásico, hace que Huracán tenga el derecho a jugar una final con San Lorenzo, que fue en los puntos naturales el mejor de la sub-15.
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1: 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El Pichón, que dice que va a volver a las canchas con 33, pero bueno, no lo vi. Así que he andado allí por la pintorería y no lo he visto al Pichón para preguntarle, a ver, porque me dijo que iba a volver con el decano, pero no lo vi en las integraciones del decano.
2: Ahora se va a poner, si siguen estas denuncias y... van a abrir un periodo de pase para los delegados.
0: El delegado
2: de Huracán lo va a querer llevar todo el mundo.
0: Cotiza la burbuja del mercado de delegado. Ojo que ahí el mercado pase de delegado va a ser interesante. 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Y bueno, lo prometido es deuda, bicho. Vamos a hablar un poquito de la verde amarela.
2: Bueno.
0: Y vamos a hablar un poquito de qué está pasando con el fútbol de Brasil. Yo empecé a hacer un relevamiento comparando algunos datos, sobre todo principalmente planteándome la pregunta de esta pregunta que vos hacías el otro día, de che, qué está pasando con la selección de Brasil. Y el hecho de también contraintuitivo o lo que llama la atención es que se da en un mundo, en un momento en el que en el fútbol sudamericano, el fútbol brasileño está uno o dos escalones por encima de todo. Vemos que arrasa con Libertadores, vemos que arrasa con Sudamericana, vemos que arrasa con todos los torneos, tiene un gran presente a nivel de clubes y la selección la vemos cada vez pedalear más. Bueno, empecé a hacer una comparativa. Vamos a hacerlo rápido y vamos a ir a la actualidad. Pero desde la década del 60 en adelante, ¿no? A nivel de resultados en el fútbol brasileño, si vos comparás los clubes con la selección, hay tres vectores que hay una cierta proporcionalidad interesante. En la década del 60, Brasil logró 2 Copas Libertadores y 2 Copas Intercontinentales. Y O sea, en 10 años, lo que es bastante poco. De hecho, había una hegemonía del fútbol argentino. Y bueno, estaban Peñarol y Nacional en ese momento andaba bien. En esa época es cuando, si contamos Suecia 58, que no es parte de la década, pero casi, si contamos Suecia 58, Brasil ganó.

0: dos Copas del Mundo con jugadores 100% locales, 100% jugando en la liga local. Década del 60, otro fútbol. En el 70, Brasil tuvo una Copa Libertadores y había una hegemonía muy grande de equipos argentinos. Y en esa época, en esa década metió la Copa del Mundo de 70 campeón, cuarto en Alemania 74 y tercero en Alemania 78. O sea, los equipos brasileños no eran los protagonistas de los torneos sudamericanos, pero la selección de Brasil era la selección de Brasil, con equipos 100% con jugadores del, que disputaban en el medio local, década del 70. En los 80 aparece ahí el gran momento de Peñarol y Nacional, River Plate también de Argentina, dos Libertadores también para el fútbol brasileño, Flamengo 81, Gremio 83. Y queda en el 82 y en el 86 en cuartos de final en Copa. Ya ahí habían empezado a emigrar jugadores y la selección estaba compuesta por un 85-90% de jugadores en la liga local. Después empezás a trazar los vectores y vas viendo que baja estrepitosamente la participación de jugadores del medio local y aumentan. En el 90, Brasil tiene 5 títulos de Libertadores, ¿no? San Pablo, Gremio, Cruzeiro, Vasco da Gama, Palmeiras. Logra el primer lugar en el Estados Unidos 94, el segundo lugar en Francia 98. Ya ahí tenía un 45-55% de participación los jugadores locales. En los 2000 es cuando, ¿no? Sigue, o sea, dos Copas Libertadores, tres Mundiales de clubes, Corinthians, San Pablo e Inter. Y gana la última Copa del Mundo, Brasil, en Corea-Japón 2002. Queda eliminado en cuartos en Alemania 2006. Y hasta ahí llegó el buen momento de la selección. Esa es la última buena etapa de la selección brasileña que cierra con el título de Corea-Japón 2002. En ese instante ya la participación de jugadores locales eran de 30-40%. En 2010, en la década del 2010... Brasil gana 6 títulos de Copa Libertadores. Y la mejor posición que tiene Brasil en la Copa del Mundo fue en Brasil, en la Copa del 2014, jugada en Brasil, en donde queda en el cuarto lugar, recordadísima mundial, por el 7-1 de Alemania, ¿no? ¿Te acordás de ese 7-1 de sí, Alemania? Sí. Ese equipo tenía entre el 10 y el 15% de jugadores en el medio local. Y para la década del 2020... hay una hegemonía absoluta, todos la conocemos, del fútbol brasileño. 6 títulos consecutivos de Libertadores, Palmeiras, Flamengo, Fluminense, Botafogo, etc. Y la selección brasileña llegó a cuartos de final en Qatar 2022 y queda en octavos de final en el 2026. Es la mayor sequía histórica de 24 años que tiene la selección brasileña, con un porcentaje de participación de jugadores en el medio local de menor al 12%. O sea, hay un paralelismo raro, ¿no? Que es que cuanto más crecen los clubes del fútbol brasileño, la selección cada vez le va peor.
1: Sí, hay... Primero, los clubes, los que son grandes, los que sobresalen, son dos, Palmeiras y Flamengo. Los otros, del montón.
0: Bueno, Botafogo...
1: pierde todos los días.
0: Corinthians en algún momento.
1: Digo que en lo general los más grandes que están
0: ganando, salió campeón de la Libertadores.
1: Que están ganando la Libertadores y tienen mucho dinero, mucho dinero.
0: Mucho, mucho.
1: Es Palmeiras y Flamengo.
0: Sí. Bueno, los otros días, ese ojo.
1: Y volviendo a la selección, los otros días escuchaba a Pablo Sila, un crack, hablar. Y decía: no vamos a ir nunca más campeón del mundo. Y en ESPN le decía: ¿cómo, Brasil? No vamos a ir más. No, ya no. ¿Por? Se saca, no se trabaja en inferiores, no se saca.
0: Bueno,
1: es un relajo bárbaro la dirigencia. Lo que se hace es traer jugadores nomás.
0: Bueno.
1: Y aparte otra cosa, vende mucho Brasil. Pero jugadores medio pelo. Porque a no, claro, ser Vinicius, Rafinha, algún otro más que se me escape. Los otros jugadores por el mercado brasilero y por cómo son los contratistas, pero no son jugadores. No es Ronaldo, no son Ronaldo, Ronaldinho, Kaká. Bueno, una infinidad de jugadores que se iban, crano, que jugaban al fútbol.
0: Vamos a darle datos a eso.
1: Y algo que decía Pablo Sila decía: ¿quién se iba a imaginar hace 20 años atrás, quién se iba a imaginar, respetando a Ancelotti, que un italiano fue a dirigir la selección de Brasil? Algo que bueno, a nadie se le imaginaba que un italiano, que Italia, verdad, es antifútbol, ¿no? O sea, claro, hasta cuando salió campeón del mundo jugando horrible, o sea, el país que jugó más mal al fútbol que salió campeón en los mundiales. Y Pablo Sila decía eso, cuando hay uno,
2: o más malo, más feo, por lo menos.
1: Claro, uno iba a pensar que un italiano iba a dirigir la selección de Brasil. Dice, y el loco decía que hay una, como es, la dirigencia, pero se han perdido el camino totalmente, que es un relajo, pero abrumador Brasil. Y eso está dando de cómo le está yendo a Brasil, ¿no?
0: Bueno, justamente yo quería plantear esto que te dije recién, justamente como contexto, porque hay algo clave en lo que vos dijiste, porque vamos a ponerle números a todo eso que vos dijiste, y te tiene que ver con el tema de se están dedicando a comprar y no a formar.
1: Sí.
0: El gran tema que está teniendo es en la formación de jugadores, porque, claro, ¿qué pasa? El estímulo de tener, a ver, de la inyección de capitales, de tener gran mercado, los clubes brasileños triplican los salarios. Ahora vamos a poner un par de datos. Que hace que estimula de que en vez de formar, los resultados inmediatos te vienen comprando.
2: Diego.
0: Y eso, claro, a la selección de Brasil, cuando se fue renovando generación, empezó a no encontrar. Sí, Pulpo.
2: En Brasil no hay como en Europa el famoso fair play financiero.
0: Financiero. No está muy. Es más sudamericano. Es más sudamericano. No está instituido como el fair play financiero de Europa con cierta estrictitud. No mire tanto para ese lado de marco normativo. ¿Cómo es el marco normativo? No lo tengo muy, muy bien claro, pero no existe el fair play financiero. ¿Cómo en Europa? No existe. No es igual.
1: Vos date cuenta que antes, cuando Uruguay era bueno, Uruguay andaba, a Brasil, ¿cuántos fueron? Darío Pereira, Pablo Forlán, el Colacho Ramírez.
2: Y de León.
1: El Hugo de León. O sea, ¿contado?
0: Sí, lo contás con lo de la mano. Sí.
1: Ahora se van a Brasil como quien...
2: Sí, van,
1: no sé si van de viaje y ya se quedan en la excursión o qué, pero jugadores brasileños con todos los cuadros. Ahí ves por todos lados, uruguayo, argentino, paraguayo. Ves, una cosa de loco, que antes para jugar en Brasil, si no eras bueno, no jugabas, no ibas ni loco a Brasil, y ahora es una cosa.
2: Y veías un extranjero en cada cuadro como máximo dos.
1: Dos de casualidad, veía. Parece.
0: Bueno, estamos cerca de la hora y tengo varias cosas para contarle.
2: Diga.
0: Tengo dos tablas para contarles. Una es la evolución de década a década de los jugadores que a qué edad se emigraron del fútbol brasileño, porque un tema también es la formación, es a qué edad emigran del fútbol brasileño. Jugadores con que jugaron en la selección, ¿no? El jugadores que tuvieron participación, los datos que voy a sacar son futbolistas brasileños que disputaron al menos un partido oficial en la selección principal, en la selección brasileña, por décadas, ¿no? En los 60, el promedio de edad para emigrar era de 28,4 años y no había jugadores menores de 20 años que emigraran. Casos testigo: Pelé, Garrincha, Dino Sani, Altafini. En el 70 la edad empieza a bajar, 27,6, y ya empieza a haber un 2% de jugadores menores de 20 años que empiezan a emigrar. Algunos casos testigos: Rivelino, Jairzinho, Carlos Alberto, jugadores que emigraban más bien grandes y que después de los 20 años se mantenían jugando en el fútbol brasileño. Hago un salto a los 90 porque acá es donde baja drásticamente, ¿no? En el 80 teníamos 26,1 el promedio, en el 90 el promedio bajó a 22,8 de edad con la que emigraban los jugadores. Y ya había un 25% de los jugadores que emigraban que eran menores de 25 años, ¿no? Y si saltamos,
2: en la flor de la edad.
0: Claro, y si vamos saltando, hasta ahí llega Ronaldo Nazario, Roberto
1: Carlos.
0: Rivaldo.
1: La emigración no era nada.
2: Claro, porque ahí estaban creando jugadores.
1: No, porque vos venías sacando jugadores.
0: Claro, porque Ronaldo, claro, exactamente.
1: La
0: porque Roberto Carlos.
1: ¿Lo vendiste y dejaste sacar?
0: Se va al Inter con 22 años.
2: Que ese va a ser el próximo informe, por eso. Siga.
0: Bueno, A los 2000, 21,3. ¿No? 42% de jugadores menores a 20 años. En el 2010, 19,7.
2: Ay, yo soy angulcito.
0: En la década de 2010, el 68% de los jugadores que jugaron en la selección de Brasil emigraron con menos de 20 años.
1: Claro, no tienen ni la esencia de la selección brasileña.
2: Y no han jugado ni siquiera, apenas han jugado en primera un año como máximo en los cuadros brasileños.
0: Eso es la década
2: lo
0: pasada.
2: Que nos pasa a nosotros
0: en
2: acá
0: esta
2: en Uruguay.
0: Década, en esta década, en lo que va de la década de 2020, ¿sabes cuál es el promedio de edad? 17,9.
2: Claro.
0: 85% de los jugadores que jugaron en selección.
1: La otra década salen de la cuna, nacen y los llevan.
2: Bueno, que no que nos pasa a nosotros. Ya no pasen ni por los cuadros grandes.
0: Este es el problema. La selección brasileña fue perdiendo identidad futbolística, principalmente porque los jugadores de su selección son brasileños, pero jugaron muy poco en Brasil. Han sido principalmente formados en Europa, porque la diferencia acá clave por la que partimos a los 20 años es porque a los 20 años el jugador es un jugador en formación. Entonces, hay un tema de cuando vos te formás en Brasil, ¿no? Y generás un biotipo de jugador, pero cuando vos mandás a los jugadores verdes y terminan de formarse en Europa, que es lo que Europa quiere, formarlos ellos como ellos quieren. Claro, formás jugadores europeos, vienen a la selección jugadores que son terminados de formar en Europa, por lo tanto ese biotipo del jogo bonito, ese biotipo, esas selecciones que no tenían ningún prurito en salir a pegar fuerte y a cortar y a trancar y que después con la pelota tenían un dinamismo infernal, se fueron perdiendo. ¿Por qué? Porque son jugadores formados en otro fútbol.
2: Diego, Pulpo. Pero lo que decía Marcelo es que sí, eso es malísimo, pero lo que creo que a lo donde vos vas a llegar con la siguiente tabla es mucho peor todavía, que es más mal, que es el hecho de la cantidad de jugadores que vienen a Brasil.
0: No, a ver, sí, es cierto, ese es el problema. No vamos a ponerlo en datos por tema de tiempo, no vamos a ponerlo en datos, pero el tema es así. La cuestión que empieza a generar es los cupos extranjeros. ¿Por qué? Porque de vuelta, esta burbuja financiera que han empezado a comprar y a comprar y a comprar empieza.
2: Yo no es por querer dar de categoría, Diego, a Marcelo, que es nuestro comentarista, pero Marcelo hace 6 meses, que el año pasado creo fue que tuviste, ¿te acordás que estuvimos comentando un día de Brasil y vos dijiste, si Brasil no limita el cupo de la gente que puede jugar en que sean extranjeros, es imposible que Brasil le gane a alguien? ¿Te acordás que lo dijiste?
1: Claro, y lo que pasa es que ahora, no, y nos damos cuenta todos. Ahora ya no importa sacar jugadores, porque ahora ya el negocio llegó a Brasil también, el negocio de los contratistas, lavar la plata.
2: Sí,
1: es, o sea, es una cantidad, bueno, de plata. El otro día, sin nombrar, íbamos hablando de jugadores en el auto, Freddy.
2: Claro,
1: jugadores
2: sí.
1: Que tienen 22, 23 años, que han recorrido 10 cuadros de Europa y no juegan nada al fútbol.
2: Claro, y que ya tienen la vida salvada.
1: Eso van lavando todo, es una cosa. Entonces,
0: hago este punto.
1: Entonces
0: hago este
1: llegó
0: punto
1: ese
0: vamos.
1: Negocio a Brasil que fue demoró en llegar más por lo menos que acá. Paco Casal era un adelantado de eso. No,
0: pero llegó otro negocio, Marce. Llegó otro negocio, Marce. Marce, sí. Porque mirá el punto que te voy a poner. En 2021. Y disculpen si en 2021 aparece la ley 14.193, que es la ley de la SAF.
2: ¿En dónde acaba? ¿En Brasil?
0: En Brasil. En Brasil son SAF, ¿no? Porque debe ser en portugués, ¿no? ¿Qué pasa? La ley, ¿qué hace? Escindir el departamento de fútbol, o sea, separar el fútbol profesional de los activos del pasivo de los clubes sociales, ¿no? Rompe la asociación civil, ¿no? Atrae capital privado internacional, esto facilita la llegada de fondos. Eagle Football Holding trae al Botafogo, Cruzeiro, que inicialmente lo compra Ronaldo, después se va a otros grupos locales, Vasco da Gama, que fue de 777 Partners, y después hay unas disputas ahí. Bueno, Bahía, que es de City, que es del grupo City. Empieza a amanecer esto y empieza a aparecer capitales. Estos capitales inflan la burbuja. Estos capitales hacen de que vos traigas jugadores de Europa. El fútbol brasileño competía con el mercado europeo para traer jugadores. Y claro, ¿qué empieza a pasar? Empiezan a no jugar, ¿no? ¿Qué empieza a pasar? Primero, la aspiradora de talento continental. Los clubes brasileños pasaron a duplicar o triplicar los presupuestos de cualquier otro club sudamericano. Por lo tanto, comenzaron a pagar salarios de nivel europeo Por ende, empezaron a aspirar de Argentina, Uruguay, Colombia, Ecuador, empieza a ser la aspiradora del fútbol continental. Y empieza a haber presión para flexibilizar las fronteras. O sea, para sostener los planteles de 30, 40 futbolistas con exigencias de competir simultáneamente en torneos estaduales, Brasileirao, Copa Brasil y torneos Conmebol, los clubes empiezan a impulsar a la CBF a expandir los cupos de extranjeros en la nómina de partido. El histórico hasta 2022 fue de 5, en 2023 se amplía a 7 y en 2024 se amplía a 9 extranjeros por partido. 9 de 11.
2: Pero echaste para atrás, Diego. Dijiste 25 y fue dijiste 24.
0: En el 2022, 5 extranjeros. En el 2023 se amplió a 7 extranjeros. Y en el 2024 se amplió a 9 extranjeros por partido. Eso fue lo que dije.
1: No está, está
2: en dijiste otros años, pero está.
1: No, no, no, dijo, no está en otro deporte al día, Freddy.
0: Sí, sí, sí, sí, está
1: en otro programa. Pero escuchame, 9. ¿Vos sabés lo, que no, le, sabés lo que le va a pasar? ¿Te acordás que yo lo comparé con España? Lo, va, lo que era España antes.
0: Bueno.
1: Hacía lo mismo, 6, 7 jugadores extranjeros, entonces los españoles no jugaban nada. Iba a las selecciones. Veía la selección de España y te querías morir.
0: Cierro porque estamos pasados. Cierro porque estamos pasados. La CBF contató que entre 2020 y 2026 los minutos diputados por futbolista sub-23 en el Brasileirao cayeron del 28,3 al 11,5. Al mismo tiempo que la presencia de extranjeros mayores de 23 años se multiplicó por 3, pasando del 7,8 al 25% total de minutos. Claro. ¿No? Esto... obviamente empezó a generar los problemas. ¿Qué es lo que decimos? Está todo muy lindo con esto del negocio del fútbol, pero esto del negocio del fútbol y el resultadismo absoluto fue lo que está llevando, por ejemplo, a Brasil a tener la crisis en la selección que está teniendo porque no forma jugadores. ¿Por qué? Porque ganar hoy. Lo importante es ganar hoy. Poner millones de dólares para ganar mañana. Y bueno, sí, ganar mañana. El fútbol brasileño se aburre de ganar en Sudamérica. Pero ¿qué le pasa a la selección?
1: Eso.
0: Bueno, la CBF, y cierro con esto... ante este estrangulamiento, la CBF empezó a tomar medidas y la novedad que disparó dispara todo esto es que la CBF decidió disminuir progresivamente. ¿Qué pasa? Ya hay mucho contrato laudado, hay mucho contrato 4 o 5 años. Entonces, si desbajás de la noche a la mañana el cupo extranjero, lo complicás un montón de clubes. Por lo tanto, se va a hacer un descenso gradual. 2026 va a seguir siendo de 9, por los vínculos vigentes y sin restricción de edad mínima. En 2027, va a bajar a 1, o sea, va a bajar un cupo, 8 van a ser los cupos extranjeros por partido, 30 profesionales libres y va a haber más 20 sub-23 obligatorios que van a tener que tener los planteles. En 2028 el cupo extranjero va a bajar a 7 con 29 profesionales libres y 21 sub-23 obligatorios. En 2029, 6 cupos de extranjero, 27 jugadores libres y 6 y 23 sub-23 obligatorio. Y en 2030 va a tener un cupo de extranjeros por partido de 5 y el tope final que es 50-50. 25 profesionales libres y 25 sub-23 obligatorios que van a tener que tener los equipos. Y este es el plan que hace la CBF para que... estimular que los sub-23 empiecen a tener más participaciones y yo creo que ahí es estimular para que esa fuerza económica se base en retener a los sub-23 y no exportarlos antes de los 20 años y tratar de empezar a reeditar esos Ronaldo, Roberto Carlos, Rivaldo que salían después de los 20 años, se formaban en el fútbol brasileño, un fútbol brasileño fuerte. Marce, no sé si tenías alguna conclusión antes de irnos.
1: No, totalmente de acuerdo. Están bajando muy poco, ¿no? Cuando lleguen a 5, ya no va al Mundial Brasil.
2: Claro, ya
0: bueno, en 2030. Pero... el tema es que vos tenés mucho dinero, mucho contrato 4 años.
2: Hay muchos nenes en el mismo trompo ahí.
0: Claro, y ahí hay que hacer un poquito, negociar un poquito y doblar un poquito la muñeca, hay que muñequear un poquito para tratar de llevarlo. Bueno, esto es la situación del fútbol brasileño. ¿Por qué es importante cerrar con esto y nos vamos? Porque es importante saber lo que está empezando a pasar. Lo vimos en Italia, lo vimos en Brasil. Tengo ganas en otro futuro programa empezar a mirar a Colombia, empezar a ver qué es lo que está pasando en el fútbol. Porque de vuelta, siempre somos una isla que llegamos tarde a las conclusiones. Y somos chicos, no tenemos grandes ventajas. Pero tenemos un capital de jugadores que, a ver, el famoso milagro uruguayo. Bueno, tenemos que buscar, ver qué es lo que está pasando en el mundo. Qué experiencias están teniendo estas selecciones. Qué funciona bien, qué no funciona bien. Y tratar de de, no sé, por lo menos sacar algunas conclusiones. Pero bueno, la selección está con un técnico interino jugando 3 partidos amistosos y el técnico de la sub-20 no está en los juegos de sub.
2: Bueno, mañana hay que poner despertador 7 de la mañana, digo.
0: Mañana a las 7 de la mañana con Uruguay.
1: Lo último, antes de irte, si podés, si no te olvidás,
0: sí.
1: Preguntale a Freddy si viene el viernes.
0: El viernes, dale. Si va a escuchar el mismo programa que nosotros. Dale, no va a encontrar.
1: Si viene.
0: El viernes, si viene o no el pulpo, el viernes a las 9 de la noche para seguir poniendo el deporte al día.

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9: Es la hora 23, 12 minutos.

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Este sonido que están escuchando es de Guantánamo y de ahí salió Guantanamera. Pero antes de comenzar a cantar Guantanamera, quiero que todos ustedes sepan la ductilidad que tengo yo para hablar francés, inglés, alemán.

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7: Es la hora 23:43 minutos.

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12: Es la hora 0:14.

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9: Es la hora 5, 15 minutos.

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1: Es la hora 5:30 minutos.
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4: Mis amigos, qué gusto de saludarlos este jueves 24 de septiembre del 2026, día 267 del año, faltan 98 para el próximo, la luna creciente ya en el 26, 6:25 sale el sol, 18:35 se pone, 12 horas 10 minutos tendremos de sol en esta jornada que amanece con 7 grados, 6 de sensación térmica, 83 la humedad, visibilidad 16 kilómetros, la calidad del aire 37, buena, 1017 la presión en suba, y lo que también va a estar en suba hoy, increíble, la temperatura 25 de máxima, cuando ya tuvimos 14, 15.
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4: Hoy primer día de Plaza Rural. Por otro lado, a las 7 horas, espacio del doctor Fernando Dotti de los Liberales del Uruguay. Se abrió la zafra de toros en el Quillú, clásico remate de venta, y hubo 100% de colocación. Conflicto en el puerto, lejos de arreglarse. Orsi dice que llevará a Uruguay en la región a liderar la inteligencia artificial, mientras que también adelanta obras claves en acuerdo con Lula, el presidente brasileño. Valeria, ¿cómo estamos? Buenos días.
5: Buen día, Ariel. Buen día a la audiencia.
4: Mariolo, ¿cómo estamos?
6: Buenos días, Ariel. Buenos días a toda la amable audiencia. Aquí por Cerro Chato, 8 grados de temperatura, 5 de sensación térmica. El viento del norte a 19 kilómetros en la hora, la humedad 82%, calidad del aire 23.
4: 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Muchachos, ¿qué va a pasar con la zona este del país, con el tiempo, según Inumet? Dice que hoy, 3 de mínima, 22 de máxima, nuboso, periodo de algo nuboso. Mañana, 8 de mínima, 26 de máxima, nuboso, cubierto. El sábado, 8 de mínima, 23 de máxima, nuboso. El domingo, bueno, habrá 9 de mínima, 20 de máxima. Ahora nos vamos a la zona centro-sur, a ver qué va a pasar por ahí, por esa región. 4 de mínima hoy, 23 de máxima, algo nuboso. Mañana, 10 de mínima, 26 de máxima, nuboso, periodos de algo nuboso. El sábado, 10 de mínima, 26 de máxima, algo nuboso. 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Noreste hoy, 4 de mínima, 24 de máxima. Mañana 10 de mínima, 27 de máxima, nubos superiores de algo nuboso. El sábado 11 de mínima, 27 de máxima, cubierto con precipitaciones. ¡Atención! 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Pero muy bien, a ver qué pasa en Santa Clara del Olimar, que dice el amigo Luis Rodríguez Zavala. A ver qué dice el visito. Nublado, 5 grados de temperatura, sensación 2, máxima 21, mínima 4. No va a llover, 90 la humedad. ¿Estás pensando en renovar tu maquinaria? 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A ver, che, bueno, ¿qué dice nuestro pronóstico internacional? Al que algunos amigos le tienen poca fe, pero bueno, le tienen fe a Nacional y no le van a tener fe al pronóstico nuestro. Bueno, deja quieto por ahí. Ciudad de 33. Atención, hoy no va a llover nada. Mañana, poco y nada, 2 décimos. El sábado, nada. El domingo, y 1,5 milímetros. El lunes, 1 décima. El martes, el 29, y 0,5 milímetros. El 30, nada. El primero, nada. Y el 2 de octubre, nada. ¿Estamos? Por ahí, entonces, lo que dice este pronóstico internacional. No corra riesgo. 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A ver qué dice el susodicho de Adrián Sosa. Che, está mandando mensaje. Hola Ariel, 88% de humedad, 7 grados, dice, bueno, dice Adrián. Pero bárbaro, 5:38, canto y música.

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0: Por ahí el canto y la música, y por aquí raciones las hacheras, tiene gran disponibilidad de grano, siempre con entrega y descarga, con 5 kilos de ración de $400, las del destete precoz, invertís $2 y ganás un kilo de ternero de de $4, 30 kilos. ¡Qué momento para racionar ganado! 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
0: Bueno, Mariolo, ¿cómo está esa movida? ¿Cómo está ese pueblo, che?
2: Se va moviendo de a poco se va moviendo.
0: Cosa bárbara, ¿eh? Bueno, hay que activar la cabeza en la mulita, che. Mariolo.
2: Ah, sí, tiene que moverse. ¿Y cómo vienen ustedes preparando?
0: Sí, ya estamos pronto. Nosotros somos como el bombero. Siempre estamos pronto y llegamos tarde. ¿Eh? No es así. Los bomberos no siempre pasa eso. ¿Eh? Bombero siempre está pronto y siempre llega tarde. Son malos con los pobres bomberos, che. ¿Qué no tiró? Tiene un amigo que le decíamos el bombero. Compañero. Bueno, pronto, Cerro Chato, 26 y 27, para vivir toda la actividad del Rey Libertad, 57ª edición, única fecha que vamos a tener por ahí, distancia 90 kilómetros, con 190.000 el primero, para llamar 091-491-681, uno de los teléfonos. El sábado, carrera de tarde, carrera de tarde el sábado. El domingo, raíz, 4 raíz, dijo el Coco el otro día que iban a ver. Domingo por la mañana, raíz de tarde. El domingo es tarde, ¿verdad? Los raíz cortos cuando se destaca el Jorge Delgado. Eso por un lado. Por otro lado, bueno, la movida dice Manuel Duarte que ya tiene entrada con el Chacho Ramos, comienza mañana. Explota Cerro Chato. Eso por un lado, la movida. Por otro lado, bueno, se corre el raíz largo por el camino al Paso Rubio. Ruta 7, camino a Paso Rubio y neutralizan en el local Veloque. 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Bueno, hoy mañana. Después, en octubre se viene el 4 de octubre, el raíz de Las Américas, Sociedad Criolla La Tropilla, de Aceguá. También comparte fecha con Casupal Prócer, los 85 kilómetros, con la 15ª edición Centro Recreativo del Carmen, 90 kilómetros. El 11, vigésima, la Copa de Plata en Tupambaé, Asociación Tupambaé. El 18, Batalla de Sarandí, 115 de Sarandí Grande, comparte fecha con la 10ª edición de José Lucas Lemos, Sociedad Criolla Los Tizones de Encina, 60 kilómetros. Y el 25 de octubre, 42 ediciones del Ciudad de José Pedro Varela, comparte con el Chamizo de a caballo. Bueno, por ahí todo lo que se va a venir en materia de actividades hípicas federadas. 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
0: Pero muy bien, don Mariol. Le ponemos la quiniela, chiquito.
2: Correcto. El primer premio de la vespertina fue para el 802, el segundo al vigésimo. 216, 959, 168, 198, 509, 623, 762, 122, 120, 151, 413, 310, 204, 341, 453, 359,

0: 602.
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0: El primer premio fue para el 630 del segundo al vigésimo. 831, 902, 448, 017, 039, 112, 080, 317, 640, 599, 674, 138, 282, 625, 495, 582, 477, 949 y el 669.
1: Jorge Strau está anunciando para el 23 de octubre Feria Mensual Sociedad Fomento de 33, 44, 52, 24, 15, dice Jorge Strauch. Pero muy bien, nos vamos con el 5 de oro.
0: Correcto, el pozo mayor del 5 de oro estaba acumulado en 80.700.000 pesos y el pozo de plata 1.000.000 de pesos. Los números sorteados fueron 14, 16, 32, 40 y 46. Bolilla extra correspondiendo al pozo de plata 08. Pozo de oro no tuvo aciertos y pozo de plata tuvo un acierto. Nos disponemos en el pozo revancha que estaba acumulado en 15.000.000 de pesos. Los números sorteados fueron 01, 20, 27, 29 y 42. A pozo revancha, aclaración, la persona que acertó, el único apostador que fue una jugada hecha online. Eso está confirmado que fue una jugada hecha online, por eso no marcaba agencia. Pozo de oro para el próximo sorteo, 93.600.000 pesos, aproximadamente 2.300.000 pesos. Pozo revancha, 7.000.000 de pesos uruguayos.
1: 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Ayer hablé con el cacique Wilson Mieres y andaba en el Chaco paraguayo. Mamita querida, mamita querida, el Chaco paraguayo. Lejos de las casas,
0: Ah, sí, ellos están lejos plantando.
1: No sé qué anden. Me dice el mes que viene, bueno. Digo, ¿vas a estar para la libertad? No, dice, voy el mes que viene.
0: Están todos los muchachos nomás.
1: 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Noticia necrológica. 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
2: Falleció ayer, 23 de septiembre de 33, la señora Andrea Luciana Fleitas Lago. Velatorio a realizarse hoy en sala número 2 a partir de la hora 8. Sepelio a efectuarse hoy a la hora 14:30 en la necrópolis local. Servicio fúnebre a cargo de empresa Grupo Ocaso.
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1: Pero muy bien, 5 de la mañana, 55 minutos. 5 de la mañana, 55 minutos. Bueno, Orsi en Nueva York, el plan para ser el number one de la inteligencia artificial. La cumbre con Lula y la relación con Trump. Dijo que busca consolidar a Uruguay como un hub regional de inteligencia artificial y tecnología, apostando a la estabilidad frente a inversores. ¿Cómo qué negoció obras claves contó que negoció obras clave con Lula y abordó el delicado acuerdo migratorio con Estados Unidos. Sobre la administración, Trump destacó que aunque el escenario global es complejo, mantener un diálogo franco es una ventaja estratégica. No hay otra alternativa, presidente. ¿Qué le falta a Uruguay para dar el salto, según el presidente? Más audacia. Obvio que sí. Somos la cuna del conservadurismo, ¿no? Somos la meca del conservadurismo. Bueno, por ahí entonces, inteligencia artificial, obras claves con Lula, y mantener, pese a todo, una relación con Estados Unidos.
0: ¿Me permitís un segundito, Denis? Presidente, lo felicito por la idea que tiene de que Uruguay sea el número uno, pero primero tendría que primero mejorar la comunicación nacional. No puede ser que una persona que esté en pleno centro de Montevideo con la línea Entel no pueda tener señal porque hay interferencia. Pero no estoy hablando del interior, ojo, estoy hablando del centro de Montevideo. Y nosotros queremos ser cabeza de inteligencia artificial, no poniendo tener una señal correcta. No poniendo tener una señal correcta para que la gente pueda estar llamando telefónicamente desde campaña. No, eso, sinceramente, es una opinión mía. Digo, nos debería un poco a los políticos que están ahí decir, pa, antes de hablar de eso yo tengo que mejorar lo básico, porque si no mejoro lo básico no puedo hacer pensar a grande.
1: Y sí, y además, bueno, yo te conté a vos, estaba en el centro de Montevideo y a Valeria le demoraban llegar los WhatsApp. El otro, cuando vas a los lugares donde hay mucha gente, como se da sobre todo en las transmisiones, las comunicaciones de WhatsApp son deficitarias. Sí, sí.
0: Y voy a hacer una pequeña. Un compañero que está haciendo un curso con nosotros está a dos cuadras del Palacio Legislativo, supuestamente donde es una de las mejores conexiones de Montevideo, no puede tener una llamada por internet porque se le corta dos cuadras y paga horrores en internet cara. Es inconcebible. Discúlpame, sé que es una buena iniciativa del presidente.
1: ¿Y por qué te van a disculpar si no habla?
0: Pero,
1: ¿por qué te van a disculpar?
0: A mí me da cosa de que te diga, no, vamos a ser el primero, pero no.
1: Hay puedo. Alternativas, ¿no? Hay alternativas.
0: Sí, sí, sí.
1: Yo no le voy a hacer propaganda a otro. Nosotros nos vamos a cambiar a otro sistema el año que viene por los cortes. Ahora en Varela, la transmisión del Rally de Varela de octubre, tenemos que hacer, volver a lo que era hace 30 años. Tenemos que volver a lo que era hace 30 años, Mario. Porque no hay señal allá, rumbo al Bajo Hondo, departamento de La Valleja, las señales son deficitarias. Y nos hicieron cambiar todos los aparatos, ¿no? Sí, sí, es así. 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Me dice el mensaje por acá, dice, pero soñar no cuesta nada. Son malos, che, son malos. Bueno, hay alternativas que, obviamente, por suerte hay alternativas para todo eso. Por suerte hay alternativas para todo ese tema, ¿no? Así que, bueno, vamos a ver qué pasa.
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1: Bueno, pero soñar no cuesta nada entonces, che. Soñar no cuesta nada. Bueno, dice por ahí también otra información. que Cerro Largo en La Mira

0: crítico. A ver, cuando hay muchas papas, las papas bajan. Cuando hay pocas papas, las papas suben. Pasa con los tomates, con los boniatos, yo qué sé, con todo. Bueno, acá en el Uruguay, ayer me dice una señora, vivo sola, me cobraron 6.000 pesos de infante, sí, y me dijeron que era porque usaba la plancha y porque usaba el horno de la cocina, y vivo sola, dice, 6.000 pesos de usted. Bueno, así que el tema es complejo, este tema es complejo. Algo que sobra, pero fruto todo el monopolio, ¿no? Si no hubiera monopolio, la cosa sería distinta. Pero el sistema sigue en otra, no sé en qué, pero sigue en otra. Vamos arriba, hoy Feria de Jaime Silvera, hoy también Plaza Rural, así que venimos a pleno. Che, Félix Menéndez se nos durmió, se nos va Félix Menéndez, director del Ministerio de Ganadería en 33. Bueno, ayer vino por el tema Limba, allá nos visitó y quedó pendiente por el tema del Limba, así que fue acusado por la... Bueno, fue acusado o no. La edil blanca, escribana Claudia Ortiz, cuestionó al Limba. Dijo, ¿se acuerdan? Hace unas semanas que el Limba no funcionaba. Y bueno, y el Limba es un conglomerado donde hay actividades privadas y donde hay... donde están la Intendencia, Ministerio de Ganadería, Ministerio de Salud Pública y donde está también Ministerio del Interior. Y ese fue el motivo de la visita. Se nos va Félix Menéndez, perdemos un gran valor, independientemente de lo que pueda hacer o no con el INBA, porque el INBA, eso depende del originador, eso son leyes que están escritas, y bueno, y funciona, mejor dicho, se aplica así, los perros siguen matando ovejas y mordiendo personas en la calle, etcétera, etcétera. Dijo que iba a venir hoy de mañana, Feli, pero bueno, no sé si iba a venir o no, si se durmió, qué pasó, andaba medio agitado haciendo la mudada. 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Pero muy bien, Mario. Vamos arriba.
1: Tenemos que decirle que por parte de la Junta Local de Florida está informando, también pide la colaboración de los vecinos que por favor no colocar lo que es productos que no sea basura domiciliaria dentro de los contenedores. Recuerden que también eso pueden dañar los contenedores, lo que es podas, pedazos de hierro, todo lo que sea escombro tiene que ir al lado de los contenedores.
0: 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Bueno, arrancó la zafra de toro, che. Arrancó la zafra de toro. Arrancó el quillú, punto de partida, 50 remate del quillú. Le agradezco a la gente del escritorio Dutra, a Magdalena fundamentalmente, que bueno, siempre nos pone todo lo del quillú. Vamos a ir primero con los vientres, con los vientres del quillú. Las terneras, 85, se vendieron un máximo de 4.34, un mínimo de 4.10, un promedio de 4.24. Las vaquillonas de 1 a 2 años, 388, 4.77 de máximo, 3.40 de mínimo, 3.92 de promedio. Las vacas entoradas eran 16, $2.500 único precio. Los vientres preñados eran 212, 1.570 de máximo, 1.200 de mínimo,

0: 1.478 de promedio. 32 piezas de cría, único precio, $1.170 de promedio. Bueno, por ahí anduvo el remate de vientres del Quillú. Ya vamos a venir con lo que fue el remate de los toros.
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0: Los toros Hereford Pedigree, o sea, los astados eran dos, promediaron $4.620, un máximo de 5.400 y un promedio de 3.480. Los toros Poli Hereford, los mochos, 35, un máximo de 8.640, un mínimo de 3.600 y un promedio de $5.331. Los 37 toros, repito, los 35 Poli Hereford y los dos Hereford, los 37 entonces, se vendieron a $8.640 de máximo, $3.600 de mínimo, $5.293 el promedio. Remató escritorio Dutra, la gente de Dutra Magdalena nos puso, ayer terminado el remate, cosa que agradezco, la información. 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Jorge Strauch está anunciando de sus actividades para el próximo 29 y 30 Pantalla Uruguay, la semana que viene, che. 29 y 30 otro remate de Pantalla Uruguay, 4452-2415, la línea para comunicarse con Jorge Strauch. A pleno, dice Jorge Strauch, la semana que viene, 29 y 30 con Pantalla. Mirá, apareció el susodicho Marcelo Dos Santos. Marcelito. A ver qué dice Marcelín, este no es changa, Buen día. Pasadita la hora 7 juega la selección uruguaya. Debutará como técnico Diego Forlán, Uruguay-Japón, amistoso internacional. Opa, mirá, cronista deportivo el Marcelo Dos Santos.
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0: Sí, señor, don Mariol. No es fácil la cosa, no es fácil. No es fácil. Bueno, entramos en la plena zafra de toros, como ven, van cayendo los anuncios, muchas consultas. Está lleno de... con mucha actividad. Bueno, che. Vamos, Feli, levantate, Feli. Levantate, Feli. Que lo tiró, Felicito, Imponente. Imponente, che. Imponente, ¿no? Imponente. 6:10. 6:10. Bueno, hoy Jaime tiene feria en Cerro Chato. Hoy también Pantalla de Plaza Rural. Así que hay mucha actividad. Bueno, anda la gente del BPS, Mario, en plena campaña. Allá nos visitó Reinaldo Borriero, por los jubilados, y andan a pleno, che. Andan haciendo campaña a pleno. Faltan menos de dos meses para lo que es las elecciones del Banco Previsión Social, ¿no?
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0: Muy bien, 6 de la mañana con 12 minutos, le ponemos canto y música a la jornada. Bueno, me dice, vale que espere a esta hora de la mañana. Así que, bueno, hoy es día. Me están preguntando acá si va a estar Doti hoy, sí. No dijo que no iba a estar. Así que va a estar. Vamos a ponerle que va a estar, ¿no? Vamos a ponerle que va a estar, sí, señor. No hay vuelta, Va a estar el amigo Fernando sin vuelta. Bueno, el tema del puerto sigue complicado, no hay acuerdo, el gobierno hizo propuesta, pero por ahora están lejas las partes. Ahora sí, vamos al canto y la música.

A ver usted, compañero, saque, lanza y tercerola. Vamos a ganar la patria. La patria no se hizo sola. Se fue haciendo de a poquito, o a galope y a ponchazo. Soy un veterano de eso. Disculpe.

0: 6 de la mañana, 16 minutos. 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Estás con el oído fino, Luisito Níger. Estás con oído fino, Luisito. Luisito. Dice que le está faltando un día a la semana, no sé por qué, Dirache. No sé a qué se debe. Ay, Luisito, ¿para qué te traje? Bueno, el silencio del Estado. Tema de hoy del ingeniero Luis Romero Álvarez.
1: Buenos días, estimados oyentes. Quisiera referirme hoy a una iniciativa que está dentro de los planes del Ministerio de Economía en cuanto a desregular, nuestra sociedad, liberalizar, simplificar trámites, bajar costos, toda esa línea, de la desburocratización y búsqueda de competitividad en la microeconomía, que es loable, lo hemos dicho. Hay una parte de ese paquete, que se orienta a que se genere una respuesta de facto positiva frente al silencio de la administración en el caso de un trámite. ¿Qué quiere decir? Uno solicita un permiso de construcción a una intendencia o a un permiso de cualquier cosa frente a la administración, todo el tiempo, ¿no? Y en realidad las inversiones todas pasan por pedir permisos. En este mundo en el que estamos, ahora hay que pedir permiso hasta para respirar. Bueno, pero para invertir, clarísimo que se precisan permisos y se solicitan cosas, porque así lo manda la ley y así lo requiere la situación económica en la que estamos, para que la inversión tenga un retorno y se justifique de alguna manera realizar esa inversión y se precise ir a pedir exoneraciones de impuestos, porque si no las cuentas no cierran, y esas exoneraciones de impuestos son las que arriman un poquito los números para que el empresario, el inversor, se tire al agua. Entonces presentamos un proyecto de inversión y solicitamos exoneraciones, presentamos un permiso de construcción y esperamos a que nos lo aprueben, presentamos esto, presentamos aquello, presentamos el otro, y las esperas son eternas, pero no que demoran 2 o 3 semanas, demoran 24 meses, demora que sacan de contexto todo el planteo y básicamente se transforman en una carga, porque el tiempo cuesta plata, y se transforman en un costo, porque todo se va postergando, encareciendo, y durante todo ese tiempo hay equipos trabajando, esperando para concretar la parte rentable de la operación, que no es toda esa pérdida de tiempo inicial. El planteo va por el lado de decir, bueno, señores, se presenta una solicitud formalmente en mostrador, bueno, si al cabo de un mes o 2 meses, el plazo que sea razonable según la repartición de la que se trate, si aprobaron, bien, si rechazaron, bien, y si no dijeron nada, está aprobado. Listo, afuera y bailando. Ya está. Lo cual tiene todo el sentido del mundo. ¿Por qué? Porque le corresponde a la administración ocuparse de lo que le toca hacer. Le corresponde ser inteligente en ver cómo asigna sus recursos. Y no me vengan a decir que por motivo de esto precisamos más empleados públicos. ¡Por Dios! Ya son 318.000. Cuando eran menos de 300.000, Astori decía fuerte y claro y bajo firma que sobraban 80.000. Así que ahora tendrían que estar sobrando unos 100.000. Fácil. Donde no se les ocurra decir que se precisa más funcionario público para poder contestar in a timely manner, como dicen los sajones, en tiempos razonables, un planteo que para eso están. Y además, hagan lo que hace cualquiera. Ataquen el 20% de los temas que dan el 80% de los resultados. Concentren todas las energías en los grandes eventos que van a mover la aguja, y los demás planteos chiquitos, déjenlos caminar tranquilos. y después hagan aleatoriamente evaluaciones, hagan inspecciones aleatoriamente, y ya está. Y si alguien metió la plata, la pata, que se la ligue y que pague las multas correspondientes, claro que sí, pero entre tanto vamos a movernos, vamos a funcionar, vamos a avanzar, vamos a hacer que este país arranque, porque estamos con un 1% y algo así de crecimiento y monedas. Con eso no vamos a ningún lado. Vamos con 16% de inversión sobre el producto, la peor de toda América. La mejor es Panamá con 30%, los mejores son los asiáticos con 40%, y con 16% querés crecer, sí, al 1% vamos a crecer, ahí lo tenés. ¿Y por qué estamos creciendo tan poco? Es lo que estamos hablando. Porque acá todo está en manos del Estado, que no se toma ningún apuro para contestar nada, todo lo contrario. ¿Y eso te crees que es gratis? ¿Te crees que todo anda bien? ¿Te crees que los inversores hacen cola para venir a presentarse y esperar 2 años que les contesten si pueden hacer un edificio? Lo de la construcción, vayan a preguntarle a ellos. La construcción invierte 2.500 millones de dólares por año en el Uruguay y ocupa 55.000 personas. Invierten el tamaño de una pulpera, pero en vez de dar 500 puestos de trabajo, como es una pulpera después que está instalada, dan 55.000 para siempre. Y vos presentás una solicitud para hacer un edificio, tenés que pasar 1 año y pico, 2 años esperando que te aprueben el permiso de construcción. ¿Te parece? ¿Por qué? ¿Quién dijo que tiene que ser así? ¿Qué están cuidando? Nada, nada. Solamente burocracia pura, es arrastrar los pies, es que los expedientes pasan 15 días arriba de un escritorio, porque sí, eso es. ¿Y eso cómo se corta? Mira, tenés 60 días. A los 60 días está aprobado. Listo. Y no vale hacer preguntitas chotas en cascada, ¿eh? A los 59 días no pregunte. ¿Y qué tamaño tiene el ducto? Y con esa pregunta te ganas 60 días más. No. Hacé todas las preguntas antes de los 60 días que tengan que hacer. A los 60 días o aprobaste o rechazaste o quedó aprobado de ficto porque no contestaste. Listo. Porque hay que hacerlo así. Es la única manera de mover el mastodonte de Estado incompetente, burocrático, pesado y caro que tenemos. Hay que empezar a sacudir las estructuras. ¿Para qué? Para vivir, para respirar, para crecer, para volver a soñar, para tener esperanzas. Si no, los mejores jóvenes se van a ir, tanto los mejores para ser peones como los mejores para ser arquitectos, ingenieros o abogados. Se van a ir, se están yendo. ¿Y por qué? Por esto. Porque todo depende de funcionarios públicos a los que les importa un pito nada, que el sueldo lo cobran igual y que no tienen ninguna gana de romperse el alma haciendo un esfuerzo en nada. Y todo lo demás, manejate, espera, sentado. Así no va. Esto no puede ser el futuro del Uruguay. Entonces, bien por esta iniciativa de que el silencio de la administración se transforme en un sí de facto en un plazo breve, perentorio. Donde se quieran ocupar, estudiar y jugar el partido, que se ocupen. Y donde no, bueno, ok, sigan sentados calentando la silla, pero los proyectos avanzan. Me parece una excelente iniciativa. Y con esto, estimados oyentes, me despido. Hasta la próxima, si Dios quiere.
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3: Y Ariel, ¿a dónde va la gente?
0: La gente va a mar y mar, ¿eh? La gente va a mar y mar, sí señor. 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Yo creo que... y las barras bravas se enojan cuando vos hablas de esto, Mario. Se enojan cuando vos hablas de esto. Ahí está el tema central. Es así, no hay dos opiniones. No hay dos opiniones. Ahí está. ¿Cuánto hace que venimos diciendo? Bajo crecimiento, baja inversión. Cuando hablamos con Licandro, siempre nos decía esto. Pero claro, la camiseta, aunque el cuadro juegue mal, es culpa del juez. Señores, honestidad intelectual, sinceridad, decirle la verdad a la gente. No se puede. Estamos en el horno, muchachos. Pero bueno, mientras siga habiendo fanáticos, mientras siga habiendo esta clase de dirigentes, seguramente vamos a continuar así, ¿no? 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Bueno, si O'Donnell, que fue el de esta idea, llega a prosperar, bueno, es un cachetazo para el resto, ¿no? Porque que un gobierno de izquierda, que son los padres de la burocracia y del Estado, haga esto, bueno, cerrá y vamos, ¿no? ¿Qué les queda a nosotros? Si O'Donnell logra llegar esto, esta ley de burocratización, que quizá no sea suficiente, pero algo es algo, es peor que nada, es como el que te dice, yo por esa plata no trabajo. Bueno, pero tenés otro trabajo, tenés otro ingreso, no. Bueno, entonces es más uno que nada. Y bueno, si O'Donnell logra esto, sería fantástico, ¿no? Sería ese el rumbo. Pero ya van a salir los que tienen zorro en el gallinero a poner condiciones, esto y lo otro. Pero vamos a pensar bien, que para pensar mal hay tiempo. Así que, bueno, ojalá que funcione esta ley. Vamos arriba, Mariolo.
4: 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Recuerden que sale Unidos desde Cerro Chato, recuerden este próximo 25, último día.
0: 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Ahí estamos con todo. Bueno, el ingeniero Saavedra nos ha mandado un audio, de alguien que yo sigo bastante, que es Marcelo Pascale. Es Marcelo Pascale, un liberal, que dice cosas interesantes. Vamos a escucharlo, ¿no?
5: Escucha esto. Ayer, por ejemplo, el presidente de la Asociación Rural se descargó por el tema del puerto contra el sindicato, contra el PCNT, que frenen un poco con esta ofensiva, siempre pensando que el mal lo tienen los trabajadores. Yo apoyo totalmente siempre a los trabajadores, más a un huelguista, que paren la ofensiva.
6: Esto, aunque cueste, por ejemplo, la normal operativa y perjudique la salida o el ingreso de contenedores.
5: Miren, no existe conflicto que no perturbe, si no, no es conflicto. Un conflicto que no perturba en el conflicto.
7: De la ARU decían que el servicio del decreto de servicios mínimos tendría que haber llegado antes.
5: La ARU que se encargue del ganado.
8: Senador Gustavo González, del Partido Socialista Frente Amplio. Es muy interesante analizar lo que dice porque lo pinta tal cual es y como piensa la izquierda. Están defendiendo los privilegios de un puñado de sindicalistas rancios, retrógrados, conservadores, marxistas trasnochados, llenos de beneficios, con salarios gigantescos que están defendiendo justamente privilegios. Y este senador y el Frente Amplio los respaldan. El gobierno no decreta la esencialidad, hace un decreto de servicios mínimos que es una burla a la producción uruguaya y al puerto uruguayo y a las exportaciones del Uruguay. Y este senador, que en su vida debe haber trabajado en el campo, en su vida tiene el tupé de decir que la DARU se encargue del ganado, que es decirle a los productores, jódanse si no pueden sacar su producción, si no pueden exportar y traer divisas para pagarle, entre otras cosas, a él los 10.000 dólares de sueldo que cobra por mes y bancar los 310.000 empleados públicos que tenemos. Yo pregunto, ¿el campo, los productores rurales, no van a decir nada con las declaraciones de este senador? Porque realmente es vergonzoso. Uno de los rubros más importantes del Uruguay. ¿Acaso este senador se levantó alguna vez a las 4 de la mañana a tener que ordeñar una vaca o a tener que cuidar el ganado o a tener que ir a buscar un ternero o una vaca que quedó varada a la vera de un arroyo? ¿De qué habla este tipo que en su vida debe haber tenido un recibo de sueldo, que no se le debe conocer otra cosa más que estar colgado del Estado? ¿Pero cuándo vamos a reaccionar los uruguayos y ponerle los puntos sobre las íes a todos estos sátrapas que defienden los privilegios de unos marxistas trasnochados que dirigen los sindicatos? Pero yo pregunto, los productores rurales, los que laburan en el campo, ¿no tienen nada para decirle a este marmota? Escucha.
0: Bueno, totalmente de acuerdo con Pascale, ¿no? Totalmente de acuerdo con Marcelo Pascale. Y aquí es donde entra a tallar el silencio de los buenos. El país está así por el silencio de los buenos. La falta de compromiso, la falta de dar la cara, la falta de patear el tablero, ¿eh? Ahí está la cosa. Los que hablamos de estas cosas somos unos poquitos y después todavía aparece alguno a mirarte por arriba el ojo y decirte que estás loco, poco menos.
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0: Seguimos avanzando a las 6 de la mañana, 34 minutos. 6 de la mañana con 34 minutos. Hoy la temperatura se va disparando, Mario, ¿eh? Hoy se va disparando la temperatura, va a subir como 8 grados más, ¿no? Como 8 grados más.
4: Y después de la semana que viene baja de vuelta después de la lluvia.
0: Sí, sí, viste vos. Va, sube y baja, ¿no? Sube y baja. Va subiendo y va bajando, che. Bueno, me están pidiendo acá el remate del Quillú, ya dijimos, ya hablamos. La audición es todo, desde las 5:30 hasta las 7:45, che. Bueno, así que muchachos, ya fue todo lo del Quillú, se vendió el 100% en los 50 años el remate del Quillú, que es el inicio de la zafra de toros. Un Piarres anuncia sus próximas ferias para el mes de septiembre, Las Barreras, viernes 25. Beloki, miércoles 30. 300 vacunos, 50 lanares, 47 terneros y 54 vacas, sola marca, todo Redangus. Y continuamos inscribiendo. 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Gastoncito Mir, vamos arriba, che. Vamos arriba con Gastón Mir, a pleno.
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0: Bueno, vamos, dígale al amigo Barrero que prepare buena parrilla, no buena cazuela, Dígale,
4: María. Ah, le pasamos el dato.
0: Él lo tiró. Bueno, métale para adelante. Métale para adelante. Imponente, ¿no? Imponente. Vamos a caer por ahí. Bueno, Trump, sin duda, no siente la democracia, ¿no? Sin duda, ayer y antes de ayer, bueno, ahora esta semana que hemos tenido un poquito de alivio, estaba escuchando algunos reportes de prestigiosos periodistas internacionales. Tres, ya creo que hicimos mención la semana pasada, le prohibió entrar a tres medios de prensa, entre ellos la CNN, a la Casa Blanca, ¿no? Porque, bueno, dice que mienten, y decían todos los periodistas de distintos medios que, claro, prohibió entrar Trump a los que lo exponen de sus mentiras. Es así. Y bueno, y después, evidentemente lo que pasó en Venezuela, también, bueno, nuestra teoría de que Trump es un autoritario, no cabe duda, ¿no? Y ahí está, demostraron claramente un país que no tiene libertad de prensa, Estados Unidos, bueno, se dan cuenta, ha evolucionado, ¿no? Ha involucionado, mejor dicho, año 73, el Watergate, ¿se acuerdan? Los de mi generación, o lo habrán leído los más jóvenes, cuando en el Washington Post hizo renunciar a nada más ni a nada menos que a Richard Nixon, ¿verdad? Que después fue sustituido por Gerald Ford, que era el vicepresidente. Y fue precisamente a través de una investigación periodística por poner escuchas, micrófonos en la casa del Partido Demócrata. Así que, cuánta involución en Estados Unidos a nivel democrático. Que yo creo, Mario, que es una involución mundial, porque si nos miramos a nosotros, miras alrededor, Europa, hay mucho menos calidad democrática ahora, pero mucho menos, ¿no? Mucho menos.
4: Ha bajado.
0: No. Para mí, mirá que esto entra en una apreciación totalmente, totalmente subjetiva. Pero lo que percibo, porque vos viste que a veces vos percibís una cosa y después la veracidad da otra, ¿verdad? Pero yo creo que hemos caído muchísimo en calidad democrática, con esta ideología woke. Y bueno, y ahora vamos a entendernos. Donald Trump no es ningún ilegítimo en el gobierno, es legítimo, pero tiene claramente el autoritarismo. Cuando ¿quién iba a decir a mí si me hubieran dicho que un día le iban a prohibir a la Casa Blanca entrar a periodistas? Yo hubiera dicho, están locos. La cuna, la meca de la libertad, bueno, resulta que patina, ¿no? Patina a través de un individuo totalmente agresivo y violento y todo lo que usted, y autoritario, ¿no? Populista, además. Y muy deshonesto intelectualmente, sin duda, ¿no? De lo peorcito que anda por el mundo en estos tiempos. 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
0: No es fácil, don.
4: Hay que seguir.
0: No es fácil, don Mariolo,
4: Tiene que estar atento a la jugada.
0: Tenemos que estar atento a la jugada, ¿no? Tenemos que estar atento a la jugada. Bueno, hoy es jueves, Luisito Niz, y el cuerpo lo sabe, Hoy hay servicios de policlínicas rurales, intendencia de 33, hoy jueves 24, 9 y media, en Cipa Cebollatí, 10 y media, Pasano, 12 horas El Oro, 14:30 Poblado Alonso. 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Otra gran actividad del escritorio Vidiella y compañía. Pero muy bien, 6:43. Una mañana templadita, bueno, y se dispara. Mirá, apareció. ¡Ja, ja! Apareció Pedro Suárez. ¿Qué pasa, Pedrito? No habías aparecido. Trump y Bolsonaro no querían entregar el gobierno. Después le vienen a hablar de democracia porque no propicia elecciones en Venezuela. Y claro, bueno, estamos con Diego Prego, que ayer tuvo feria en el local Blanquillo. Diego, buen día, ¿cómo estamos?
13: Buen día, Francisco, ¿cómo anda por ahí?
0: Bueno, muy bien. ¿Qué cuenta? ¿Cómo le fue?
13: Bueno, bien, la verdad que muy bien. Estábamos con una oferta linda. La disculpa del caso, que ayer tenía el teléfono roto por la mañana y no pudimos charlar y pasar un poco lo que era el detalle de la oferta. Estábamos con 300 vacunos y 300 lanares.
0: ¡Opa! ¿Lanares en pila, che? ¿Qué pasó? ¿Alguna liquidación?
13: La verdad que... No, eran varios productores, habían lanares realmente excepcionales, y productores todos de la zona que esquilaron y aparecieron de 30, 40, 20, creo que estábamos con el entorno de 7 productores vendiendo lanares y eran todos más o menos en esa cantidad, excepcionales, lanares muy buenos, con valores muy buenos también, ¿no? Y se colocó todo. Habían unos capones muy buenos, se vendieron en $160, $150, después lo que eran ovejas buenas tuvieron ahí, se arrancaban en el entorno de 120 y siguen 130, 140, unos borregos muy lindos también anduvieron ahí en ese entorno. Te diría que para resumir un poco más en grueso, lo que vendimos por debajo de $100 fueron un par de carneros. Y después poca cosa más, se fue todo por encima de los $120, pero con la condición de que era todo lanares de abasto, ¿no? Pura y exclusivamente lanares de consumo y en algunos casos de ellos realmente muy buenos, ¿no? Muy excepcionales, con muchos kilos. Eso en cuanto a los lanares. Después, en cuanto a los vacunos, se vendió el 100%, por supuesto, de los lanares. Después en los vacunos, estábamos con una fila, sobre todo en lo que era la vaca, con lindos lotes de vaca, tanto de invernada, había un lotecito de vaca preñada, estábamos con muy lindos lotes de ternero, había un lote de 23 novillos muy lindo, y bueno, un poco lo que fueron los valores en base a lo que fue la fila de venta. Arrancamos con los terneros, que anduvieron los terneros más chicos en el entorno de los $550, de ahí a los terneros un poco más grandes, 600 y algún dólar a algún ternero castrado que había. Se vendió en $650 un lotecito de ternero entero lindo de 10 terneros, creo que eran. por ahí más o menos en ese entorno, te diría que para situar el eje del valor del ternero en el entorno de los $620 más o menos. Algún novillo suelto que había, que se vendió en el entorno de los 770, 780. Después teníamos un lote de 6 novillos formados, un ganado grande, bien de acá de la zona, muy lindo ganado, el aspecto que era un poco, pero un ganado muy lindo, de buen hueso, de buena conformación, por así decirlo, que se vendió en $1,200. Después teníamos un ganado 100% Hereford, también de acá de la zona, unos novillos muy lindos, sanito, un ganado muy lindo, un ganado que habitualmente es difícil de ver, se vendió en $1,100 en pista. Pasamos a lo que era la vaca de invernada, donde habían lindos lotes de vaca de invernada. Las vacas más adelantadas en lo que era vaca de invernada anduvieron en los $900, 800 y pico, $900. Después esa vaca más sentida, de repente de menos caja, anduvo en el entorno de los 740, 770, en ese entorno más o menos. Se vio algún ganado, se notó, te diría, la salida del invierno, más que nada la categoría de vaca, con alguna vaca sentida, alguna vaca que venía criando de repente, que bueno, estaba con bastante más falta de estado. Teníamos un lote de 29 vacas de invernada, sola marca, que se vendió por un martillazo solo, que se ha ganado, se pagó 800 y algún dólar. Y alguna pieza de cría suelta que había, que se vendió en $600, 500 y pico, perdón, se vendió unas vaquitas chicas, y después se vendió una vaca suelta parida linda en $650, creo que fue. Y bueno, las terneras se vendieron, un lotecito de 16 terneras en $585, y bueno, y alguna ternera suelta ahí que anduvo ahí en ese entorno también, 550 y más o menos por ahí anduvo. Y bueno, y después lo que era la vaca gorda, había un lote de vacas que no eran gordas, pero sí un ganado bastante adelantado, se vendió en $950. Lo que es alguna vaca pesada industria anduvo rondándolo desde los 650 a los $700. Las vacas más de industria con algún detalle más grande en el entorno de los $450, y tuvimos la venta de 2 toros que se vendieron en $985, creo que fue. Y bueno, por ahí fue lo que las ventas, con bastante agilidad. En algún momento por alguna pretensión de algún dueño se nos trancó un poquito, pero bueno, al correr de la tarde esos negocios fueron saliendo y bueno, y logramos el 100% de venta.
0: Me da la impresión, Diego, que la reposición, tanto cría como invernada, están desenganchadas de lo que ha sido la baja del gordo. ¿Te pasó lo mismo a vos ayer?
13: Y bueno, sí, en realidad hay que tener una cosa bien en cuenta, Francisco, que es lo gordo es más algo coyuntural. Hay que tener en cuenta que tenemos varias plantas que están sin actividad, que bueno, lo han hecho saber varias de ellas, que ya en el mes de octubre van a retomar la actividad. Eso se ve reflejado obviamente en lo que fue la faena. Lo vimos el lunes pasado con 27.000, 28.000 reses, una faena realmente muy baja. Y bueno, no tengo duda que cuando retomen actividad, el ganado gordo va a retomar, no sé si los valores viejos, pero sí va a retomar la tónica que veníamos teniendo con negocios. No hay abundancia de ganado gordo, los ganados no están, no aparecen, no hay una oferta ni un cuello de botella que se haga en oferta de ganado, ni mucho menos. Así que bueno, yo creo que si todo corre bien, como que el clima acompañe y como los pronósticos están dados, no tengo duda que el ganado va a seguir firme, y yo creo que eso el productor lo ve, lo palpita, lo palpa, lo siente, y por eso es que creo que va por otro carril lo que es sobre todo las categorías chicas, tanto el macho como la hembra, y bueno, de repente uno nota algo más sensible en la baja en lo que son las categorías que le pega más esta baja que hemos tenido del gordo, como son la vaca invernada y de repente el novillo formado, ¿no?
0: Desde luego las categorías, digamos, los que tienen más recambio inmediato. Próxima feria, Diego.
13: La próxima es el viernes 23 de octubre. Viernes 23 de octubre estamos con la próxima actividad. Y bueno, ya comentar que en el mes de noviembre, el sábado 14 de noviembre, estamos nuevamente con el especial de Yeguarizo, que ya estamos con lindas inscripciones, tanto para la actividad del mes de octubre como bueno para la del mes de noviembre, y por supuesto que quedamos a las órdenes para aquellos que se deseen vender. Así que bueno, como siempre, estamos en contacto.
0: Muy bien, ha sido un gusto, Diego, buena jornada.
13: Igualmente, saludo para ti y para la audiencia.
0: Ahí estaba Diego Prego, feria ayer en Blanquillo. 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Así que hoy y mañana tenemos toda esta jornada. 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Pero muy bien, don Mario, no métale para adelante.
4: Tenemos que hacerlo, los amigos. Recuerden que por parte del municipio está pidiendo la colaboración de los vecinos, ahora que se viene el RAI, mucha circulación de vehículos, en prestar atención, todos aquellos que van a estar cerca de los puestos, también la hora de la marcación, y bueno, el ingreso y la salida de la localidad, también es prestar mucha atención para evitar accidentes. Si bien van a dar personal cuidando, también de tránsito y lo que es personal municipal, pero también, como siempre, mantener la atención ante todo.
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0: 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Nos vamos con el petróleo, ¿vale?
15: West Texas, 93,98, subió $1.82, 1,94%. Brent, 100,69, subió $2,57, 2,55%. Esta actualización es de hoy a las 4 de la mañana con 41 minutos.
0: 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Toda esta actividad entonces es la de Carlos Bachino. Monedas, 38,95 el dólar en la compra, 41,35 a la venta el euro, 43,46 en la compra, 48,24 en la venta el real, 6,88,50. 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Muy bien. Nos vamos ahora con las monedas. Bajó el dólar, che. Bajó el dólar. 38,95 en la compra, 41,35 a la venta, ¿eh? Bajo, bajo. El euro, bueno, se mantiene también bajo, 43,46, 48,24 y el real 6,88,50. Así que viene bastante en baja todo esto, ¿no? Viene bastante en baja.
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0: 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En Brasil, un dólar, 5 reales con 17. 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Bueno, cruzamos el país, nos instalamos en Fraiventos. Allí está nuestro panelista de los jueves, doctor Fernando Dotti, de los liberales, una especie que cada vez esperemos haya más. ¿Cómo estamos, estimado? Buen día.
16: Estimado Francisco, buen día. ¿Cómo andan? Un placer saludarlo. Todo bien por allá, por
0: favor. Igualmente. Bueno, ¿de qué vas a hablar hoy, Fernando?
16: Bueno, esto es... Fresquito, recientemente la Suprema Corte puso fin a un proceso que había arrancado allá por el mediados del 23 y es lo que tiene que ver con aquel episodio en el cual la ANEP había demandado a una familia del departamento de Florida, una comunidad menonita, familia de una comunidad, por no enviar a
0: los hijos a la escuela. Menonita,
16: es una...
0: La religión, ¿no?
16: Son una... Es una comunidad religiosa que tiene algunas particularidades, hacen votos de austeridad, de aislamiento del mundo en general, por lo que pude...
0: Es muy organizada, aún con su particularidad, tiene mucho peso en Paraguay, según me han dicho.
16: Sí, es correcto, y tienen un mecanismo de autosuficiencia, digamos, de autosustentación, en una vida muy austera, muy muy retirada, muy aislada del resto de la sociedad, ¿no? Bueno, pero ¿qué es el dato? ¿Cuál es? La ANEP detecta en el año 2023 que 11 niños de esa comunidad no asistían a centros educativos, ni públicos ni privados, decía la ANEP. Eso fue lo que motivó la demanda, ¿no? Bueno, primera y segunda instancia, y se forzó una instancia ante la Suprema Corte de Justicia por parte de la ANEP, que vino a laudar el tema y se pronunció a favor de la comunidad menonita, en este caso, por 3-2. Estuvo dividido el tema, ¿no? Entonces, ¿qué es lo que decían los menonitas? Y bueno, no, nosotros en realidad le estamos dando educación a nuestros hijos, nada más que ellos van a realizan lo que se llama un homeschooling, ¿no? Es decir, van a

0: ¿no? Que decía, las palabras más aterradoras en el idioma inglés son: hola, soy el gobierno y estoy aquí para ayudar. Bueno, acá como no aceptaron la ayuda, a la flauta, pumba, al juzgado.
1: Hay que,
0: ¿no?,
1: hacerles,
0: bueno,
1: un monumento, porque todo el mundo le pasa pidiendo al Estado.
0: Sí, tal cual. Ahora, los tenés golpeando tu puerta y agarrate, ¿no? Porque esto es como el policía o el inspector de tránsito. O sea, vos podrán ser muy diplomáticos, todo, para la larga se hace lo que ellos quieren, lo que ellos dicen, ¿no? Esto es así, ¿no? Ahora, el argumento de la ANEP, ¿cuál era? Bueno, el artículo 68 de la Constitución, y en consonancia con el 70, que habla de la obligatoriedad de la enseñanza privada, media, agraria o industrial, por esa razón debían asistir a los programas de la ANEP. Hay un tema ahí, que es en el 2020, la LUC eliminó la obligatoriedad de la inscripción en centros educativos uruguayos y determinó que la obligatoriedad refiere simplemente a que los niños reciban educación inicial, media y primaria, pero no a la institución donde la reciban. ¿Ah? Es decir, lo que la Constitución garantiza es la libertad de enseñanza, dice el artículo 68, y después la ley reglamentará para mantener la moralidad, la seguridad, etcétera, los centros educativos. Pero termina diciendo la Constitución, en el 68, que todo padre o tutor tiene derecho a elegir la enseñanza para sus hijos o pupilos, y tiene derecho a elegir los maestros y la institución que desee. O sea, la Constitución garantiza la libertad de enseñanza, y es precisamente en el ejercicio de esta libertad que esta familia menonita decidió hacer el homeschooling a través del Zoom con una escuela de Estados Unidos. Ahora, lo que dice la Corte, por 3-2, ¿ah?, es que la libertad de enseñanza no se limita a la escolarización en los centros tradicionales, sino que comprende también el derecho, la facultad, de optar por cuestiones alternativas, que pueden ser a distancia, pueden ser virtuales, siempre que uno le esté asegurando el desarrollo a los chiquiniles. Es decir, la obligación de garantizar el acceso a la educación no implica, y esto sí lo dice la sentencia, no implica imponer la asistencia obligatoria a un centro privado o público estatal determinado. Y acá hago una pausa, porque en realidad el único interés que se lesiona acá con esta decisión de los menonitas, que son unos héroes ilustrados y valientes, como decía Artigas, ilustrados y valientes, unos héroes a quienes yo me acuerdo que escribí un artículo en su momento, desde el primer día, defendiendo la postura de los menonitas, porque es una postura que tiene que ver con la libertad. Acá el único interés que se lesiona es el de los políticos, los burócratas y sindicatos. ¿Ah? ¿Por qué? Y bueno, tienen esa fatal arrogancia de creer que pueden pensar y decidir mejor que la gente respecto a sus proyectos de vida, en este caso la educación, ¿no? Entonces, la educación es un proceso abierto de constante, de permanente descubrimiento, de ensayo y error, y nadie tiene la precisa, nadie tiene la posta en esto, de qué es lo que se debe hacer, de lo que no se debe hacer, porque el conocimiento nunca tiene un puerto de llegada, tan solo de salida. Mientras tanto, ¿qué hacemos? Y navegamos en un mar de absoluta ignorancia en el que transitamos todos los seres humanos. Es así. ¿Quién tiene la posta en esto? El conocimiento es algo que está sujeto a permanente corroboración, a refutación permanente. Entonces, el deber del gobierno es proteger al pueblo, no dirigir su vida. Y en la dirección de su vida entra también la educación, ¿no? Ahora, fíjate, Francisco, el voto discorde que hubo de los dos ministros de la Corte, Menville y Posada, creo que fue el otro, sostuvieron en realidad lo contrario. La obligatoriedad de la enseñanza exige escolarización formal en los centros públicos o privados habilitados por ANEP. ¿Ah? Dicen que fuera del sistema supervisado no es posible garantizar los estándares de calidad ni la formación cívica y moral obligatoria.
1: A ver, no hay cosa más distante que la educación cívica que está de los centros de enseñanza, la vemos todos los días.
0: Claro, Totalmente, porque en definitiva

0: Aparte, me causa gracia, ¿no? Porque hablan en la sentencia los ministros discordes, dicen, bueno, centros públicos o privados, como si hubiera alguna diferencia. Porque que la educación privada no es para el público también, es lo mismo, es educación estatal. Lo que pasa es que como suena feo al oído, lo mismo que decir periodismo estatal, teatro estatal, educación estatal suena espantoso, porque suena a adoctrinamiento, que es lo que en definitiva es, le ponen pública, porque suena al oído, pero la educación privada, la única, lo único que está privada en el Uruguay es de toda independencia, porque a lo sumo definirán de qué color es la fachada del colegio y de qué color son los uniformes los chiquilines, pero después los contenidos
1: son los mismos, los contenidos son los mismos,
0: claro, y ojo con separarse los contenidos, porque después las botas de los inspectores dicen, bueno, acá no están cumpliendo con los contenidos, vienen las sanciones, pierden las habilitaciones, etcétera. Entonces, ahí está el gran tema. Yo siempre digo, esa arrogancia del político, del burócrata, que piensa que solo el contenido que decidió el Estado es el mejor para nuestros hijos. ¿Pero por qué? ¿Quién son? ¿Seres ángeles celestiales que tienen la posta y que han sido tocados con la varita de la iluminación en materia de educación y en cualquiera de los órdenes de la vida? Pero aparte, esa megalomanía de creerse mejor que los demás lleva a que a esta contradicción. Es decir, bueno, por un lado el pueblo es soberano, es la voz de Dios, ¿no? Entonces cuando se pronuncian a las elecciones
1: es palabra santa,
0: claro, somos tipos preparados, iluminados, que con nuestro voto decidimos. Ahora, cuando tenemos que votar a diario en las decisiones de nuestra vida, léase definir la educación de nuestros hijos, léase preparar nuestro retiro jubilatorio, léase elegir el sistema de salud que queremos, ahí no somos tan iluminados, ¿no? Ahí necesitamos que venga otro, un burócrata, y nos diga lo que tenemos que hacer, porque no somos tan capaces, en realidad somos medio burritos, somos medio tontitos los uruguayos, entonces necesitamos que un político venga a decirnos qué tenemos que hacer. Hemos delegado la educación de lo más sagrado que tenemos, que son nuestros hijos, en un comité de burócratas, ¿ah? Que bajan contenidos, que adoctrinan, uno tiene que ver cada contenido después, desde adoctrinamiento en materia de ideología de género, adoctrinamiento en estatismo, ¿no? Demonización de la economía de mercado, demonización del capitalismo, bueno, todo eso es lo que los programas.
1: Pero mirá, tengo un amigo que está haciendo un posgrado, ya está retirado, jubilado, y está haciendo, creo que de letras, me dijo, y bueno, y las cosas que le enseñan y los cruces que ha tenido con sus profesores por esos temas es brutal, ¿no? Es brutal. Mirá lo que dice Pedro Suárez, cómo los menonistas no se meten en la política, los quieren reclutar.
0: Es verdad, es buen dato, porque es verdad, los menonitas no tienen, por su formación religiosa, no aceptan participar en política, no votan, no juran lealtad a la Constitución, porque su única lealtad es a Dios. Entonces, bueno, sí, puede ser, sí, es muy buen punto. Es terrible. De última, esta sentencia, nada menos que del órgano máximo de administración de justicia del Uruguay, más allá que fue reñido en los unánimes 3-2, bueno, pero marca un precedente, baja línea, y ojalá que se mantenga esto, más allá de que en el Uruguay no rige el sistema judicial de precedente obligatorio, esto no obliga a jueces de menor jerarquía, pero obviamente da una pauta. Bueno, puede ser una ventana de aire que se abra para nuestro sistema educativo y para que otros se animen a buscar alternativas al adoctrinamiento estatal, ¿no? Nosotros siempre decimos, los liberales defendemos la libertad de currícula, ¿no? Sí, pues, precisamente como es un proceso de ensayo y error permanente, la búsqueda de la verdad, la búsqueda del conocimiento, la instrucción, bueno, cada padre, cada madre, cada tutor tiene el derecho de elegir el centro educativo que tenga una oferta educativa que se adecue más a las necesidades y habilidades de su hijo, ¿no? Nadie mejor que un padre o una madre para definir, para entender y conocer qué es lo que las habilidades que tiene su hijo. Entonces, libertad de currícula, que cada uno pueda elegir, y ahí viene, puede venir algún detractor y dice, no, bueno, alguien tiene que controlar. Bueno, volvemos a lo del principio, ¿no? ¿A santo de qué? Pero después dicen, no, y si a la escuela no le enseñan a leer y a sumar y restar, y ahí podemos decir una cosa, ¿no? Bueno, ¿alguno de los que nos está escuchando mandaría a sus hijos a una escuela que no le enseñe a leer y escribir a los chiquilines? ¿Verdad que no? El control lo pone cada uno.
1: Mirá lo que dice el contador Marcos Portillo. Buen día, Francisco. Los menonistas tampoco llevaban los niños a vacunar. En Sudamérica el tema es para debatir. En muchas colonias ni siquiera tienen acceso a los teléfonos. No les permiten, menos internet. Eso sí, son muy trabajadores, niños descalzos realizando tareas no compatibles con la edad, etcétera. Un abrazo y saludos a Doti.
0: Bueno, muchas gracias, retribuyo los saludos. Con respecto a la vestimenta, por ejemplo, por lo que he estado indagando, también sí, hacen votos de austeridad, de pobreza, y se visten al estilo del siglo XIX, ¿no? Uno dice que presencias una comunidad menonita y haces un viaje en el tiempo, ¿no? Con respecto a la vacunación, bueno, sí es un tema opinable. Creo que la Suprema Corte del Uruguay ya se ha expedido sobre el punto, en el sentido del derecho a la libertad de elegir, pero es un tema complicado también.
1: Es un tema
0: en cualquier caso.
1: Sí, porque nosotros tenemos desde el perro chico al gato, a los gurises, tenemos la cultura de vacunarnos. Los chinos no tienen la cultura de vacunarse, por ejemplo. Y nosotros tenemos esa cultura, ¿no? Y a manos a dos resultados que nos vamos a quejar.
0: Exactamente. Pero bueno, entonces decía, se abre una luz de esperanza en este tema, ojalá, porque en definitiva entonces hay una obligación de educación, sí, pero ahora según esta sentencia, la obligación no implica ampararse a los programas curriculares obligatorios que ofrece el Estado, ya sea público o privado. ¿Ah? Esto puede abrir la puerta para que puedan haber otras iniciativas, ojalá que sí, que propongan alternativas curriculares, ¿no? La obligación de educar a los hijos sigue estando, pero la libertad de elegir el tipo de enseñanza también, ¿no? Artículo 68 de la Constitución. Entonces, han habido críticas, obviamente, a esto, y muchas críticas han venido del sector político, ¿no? Entonces, hablando precisamente, recogiendo el argumento de los votos discordes, ¿no? Que tiene que ser el Estado el que maneje, Y sin embargo, a los que defendemos la libertad nos tratan de fascistas, ¿no? Pero sin embargo, todos aquellos que reclaman la preeminencia del Estado en todos los temas, en este en particular, vuelven a ratificar o a consignar, capaz que sin proponérselo, el concepto que hablaba en la doctrina del fascismo.
1: Es colosal, ¿no? Trajiste un tema que lo tengo remasticado, ese tema. Trajiste un tema, los que somos liberales, exactamente, fascista. ¿Y el fascismo qué es? Dentro del Estado todo, fuera del Estado nada, era Mussolini eso.
0: ¿O no? La doctrina del fascismo de Benito Mussolini. Todo en el Estado, nada fuera del Estado, nada contra el Estado.
1: Y los que queremos un Estado reducido, somos fascistas.
0: Increíble.
1: Es increíble.
0: No sé quiénes son los fascistas. No sé quiénes son los fascistas.
1: No sé quiénes son.
0: Son los que piden más Estado. Bueno, acá los neofascistas, ya esta frase se la atribuyen a Churchill, dice que nunca la dijo, ¿no? Pero bueno, los fascistas del futuro se harán llamar a sí mismos antifascistas, ¿no? Y bueno, es lo que está pasando. Pero bueno, quería comentar la sentencia, me parece que es muy interesante, no puede pasar desapercibida, y ojalá, mira, cuento una experiencia muy muy reciente en términos históricos, esto de 10, 12 años acá en Fray Bentos, abrió un colegio nuevo, estatal, privado, ¿no? Porque tiene contenido curricular estatal, como dije, pero privado. Y bueno, me acuerdo que en su momento me hicieron alguna consulta para los trámites y demás, para la habilitación, que finalmente se obtuvo. Bien, perfectamente podría instalarse con este nuevo marco normativo y a partir de esta sentencia, cuando digo nuevo marco normativo me refiero a la LUC, ¿no? Ahora sin contenidos habilitados por el Estado. Es interesantísimo. En 33 cualquiera quiere, una asociación civil quiere fundar un colegio que tenga su orientación en cuestiones de ciencias duras o en ciencias blandas o en cuestiones más vinculadas con la filosofía libertaria, por decir algo, y perfectamente lo puede hacer. Y no requiere la habilitación estatal. Verán, interesante.
1: Muy interesante.
0: La ventana que se abre, ¿no? Entonces, bueno, ojalá que sí. Del mismo modo que aquel que lo quiera hacer en cuestiones socialistas también tiene todo el derecho del mundo a hacerlo, ¿no? Ojalá le vaya mal, lo digo, también tiene el derecho del mundo a hacerlo, ¿no?
1: Sí, sí.
0: Pero bueno, así están las cosas.
1: Pero, bueno, se respetó la Constitución, por lo menos, ¿eh? Por lo menos se respetó.
0: En esta vez, sí. A regañadientes, pero sí. 3-2, no fue unánime el fallo.
1: Y bueno, está. Pero bueno. Ganar un partido 3-2 al igual que ganarlo 4-0.
0: Es verdad. Y se disfruta más, creo.
1: Sí,
0: y
1: sí.
0: Es reñido y justo.
1: Está pero claro. Bárbaro, Fernando.
0: Bueno, me alegro que haya sido de interés el tema y gracias a la audiencia por participar también y por los aportes valiosos que siempre se realizan.
1: Lo sacamos de ahí y lo ponemos bajo la tutela del MIDE y ahí estarán en ley, dice Pedro Suárez. Es malo. Abelino desde Las Cano, Rocha, dice, buen día. Mañana con los comentarios que están haciendo les cae el Estado a los menotistas con todo, dice Avelino. No va a ser tan fiero el gato si se le planta el ratón.
0: Sí, no creo. Dieron pelea a estos tipos. Admirable la pelea que dieron.
1: Sí,
0: porque
1: señor.
0: Tenían todo el Estado, todo el sistema encima, que aparte, como dije al principio, antes de que la ANEP decidiera demandarlos, les hicieron instancias de asesoramiento, de que les hicieron ofrecimientos para las escuelas, llevarlos a escuelas públicas o privadas y ofrecerles transporte y todo lo demás. Mentira. Sí, cuando no les aceptaron la ayuda, vinieron con el garrote y los quisieron obligar, imponiéndoles por la fuerza, como siempre hace el Estado, que su diferencial es la violencia. El Estado es el monopolio de la violencia. Y bueno, y esta gente se la bancó. No, mi aplauso para esta gente, más allá de que no comparta en absoluto su filosofía de vida, pero que la respeto, pero aplaudo haberse parado frente al poder, gente humilde, muy trabajadora, y se llevó puesta la ANEP. Felicitaciones, la verdad, admirable lo que hicieron, mis respetos, falta más gente como esa.
1: Falta más gente con sentido de libertad. Además, hace cargo de su vida. Te guste o no, yo no comparto una cantidad de cosas, pero te guste o no, los tipos no le piden nada a nadie, se manejan ellos, mal o bien, ¿eh?
0: Sí, sí, no molestan a nadie.
1: No son parásitos, no son parásitos.
0: Eso se trata de defender la libertad, es respetar el proyecto de vida del prójimo, ¿ah? Defendiendo el principio de no agresión. En la medida que yo haga lo que haga y no moleste a nadie, no lesione el derecho de nadie, no hay ningún problema.
1: Esa es la esencia de la libertad, Fernando.
0: Exactamente.
1: Mientras no lesione a nadie. Para
0: imponer por la fuerza.
1: Sí. Bueno, hasta el jueves que viene.
0: Con el gusto de siempre, Francisco. Un gran abrazo.
1: Otro para ti. Era el doctor Fernando Dotti. Gonzalo Goday. 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Pero bárbaro, se fue la mañana, che. Se está yendo la mañana. Tengo cataratas de mensajes por acá, Benino, ya dije. Buen día, Uruguay ya está jugando con Japón, dice el amigo Gabriel. Ya está jugando con Japón, Ya está jugando con Japón. Bueno, seguimos avanzando. Che, se fue todo, ¿no? Las 7 de la mañana, 21 minutos. 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Bueno, a ver, ¿qué dice María Angélica Silva? Buen día. Muy bien traer ese tema por parte de Dotti. Excelente, dice María Angélica Silva de Vergara. Buen día, Francisco. Un saludo a Dotti. El Estado permite que un senador pague sueldo con nuestro dinero y lo saquen en comisión para ser empleado de él. Además, los dirigentes en política emplean su familia también con nuestro dinero. Si tendremos que hablar de libertades, dice Wilson Ferreira. 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Mirá, Marcelo Dos Santos, 11 minutos del comienzo. Japón 1, Uruguay 0. Ya gana Japón a Uruguay, en Japón, amistoso internacional.
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1: Bueno, 7 de la mañana, 24 minutos. 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Ah, Richard Coimbra, los menotistas, dice, los que viven en San Gregorio hacen todo. Plantan, crían sus vacas, trabajan 12 horas de lunes a sábado, los domingos son sagrados. Comen todo junto, los hijos con 7, 8 años manejan todo tipo de maquinaria, tan despegados de toda la vagancia uruguaya, dice Coimbra. ¿Qué te parece? Bueno, sí, impresionante, che, ¿no? Impresionante. 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Destapó todo el amigo Dotti. Ahora sí, una catarata de mensaje, ¿no? A ver,
3: que tengo. Suave que va con piedra. Suave que va piedra.
1: Juega piedra. Bueno, atención. Ayn Rand. El gobierno no crea prosperidad, la consume. Cada programa social, cada subsidio y cada regulación es un acto de canibalismo económico. No los productivos devoran a los productivos, dice un pensamiento que me envía el amigo Rudy Ceballos. Sí, sí. Yo diría el gobierno, yo diría el Estado, ¿verdad? Me gusta más el Estado. Porque el Estado se consume toda la energía. Todo lo que consume el Estado es riqueza. No genera absolutamente nada.
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2: 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Bueno, si me va bien en la producción, les voy a arrimar una semilla, dice Pedro Suárez. 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A ver qué dice este mensaje. Buen día. Es una tomada de pelo esa devolución del BPS que jubilado hay, que con esta jubilación solo los corruptos, los que nos matamos con todos los días y trabajamos toda una vida y cobramos una triste jubilación que solo sobrevivimos. Gracias, saludos. Me dice Cristina. Ah, Cristina, cuchillo entre los dientes, che, ¿no? Tenemos por acá a Francisco. Para que la democracia funcione, realmente deberíamos de consultar a la ciudadanía mediante plebiscito por cada decisión importante que tomen los políticos. No dejar en manos de los burócratas que luego no respetan las leyes que ellos mismos redactan, dice Wilson Ferreira. Sí, señor. Sí, señor, es así. María Gracia Barrio Solano, escribana, gestiones vinculadas a la escribanía, corredor inmobiliaria, trámites automotriz, 099-276-000. Pero también, bueno, la gente está corrupta, estamos corruptos. Vos viste que lo que votan también, ¿no? Mirá que no es fácil. Buen día. 14 más para darle de comer. ¿Qué es esto? 14 más para darle de comer. No, me manda un mensaje ahí. ¿Quién me manda este mensaje? Jorge. Y bueno, no lo puedo escuchar. Dice, buen día, 14 más para darle de comer. No sé a qué se refiere, porque bueno, es un audio que ahora no lo puedo abrir.
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2: Bueno, nos vamos con los títulos del país. Conflictos portuario. El sindicato y empresa analizan propuesta del gobierno, pero continúan lejos de un acuerdo. El gremio ya trasladó las reivindicaciones por encima de los puntos tratados con el Ministerio de Trabajo. Eso es lo que dice el título del diario El País. Bueno, a ver, la ANEP ve con mucha preocupación fallo de la Suprema Corte de Justicia favorable a la educación en casa y solicitó reuniones con el MEC. Y ahora Casiani querrá pasar por encima, lo único que faltaba, ¿no? Pasar por encima de la Suprema Corte de Justicia. Se quiere reunir con el Ministerio de Educación y Cultura, por favor. ¿Cómo impactará en Uruguay la suba de la tasa de interés por parte de la Reserva Federal de los Estados Unidos? Y tendrá que subir el dólar, ¿no? Cuando la tasa de interés sube, generalmente sube el dólar. Pero acá somos tan particulares. Bueno, la Intendencia de Montevideo proyecta comenzar en octubre las obras del Plan Vereda. Invertirá 40 millones extra presupuestal. Giro en el caso de militares imputados por abuso sexual grupal. Fueron condenados por ultraje público al poder. Los blancos separan el caso del asesor condenado de la situación de Gandini y esperan explicaciones del edil. Bueno, el caso de Gandini, no sé, digo, el tema del edil, ahora que tengan en la junta departamental un asesor traficante pesado, es muy fuerte, ¿no? Otro título del País, Delcy Rodríguez, la secretaria de Trump, diríamos, la presidenta, ahora dicen en ejercicio de Venezuela, dice que habrá elecciones en Venezuela, sin fecha, pero en igualdad de condiciones para todos. Los chavistas siguen intactos. Danubio versus Peñarol por la Copa Uruguaya, día y hora y dónde ver el partido de la fecha. El probable equipo de Nacional para visitar a hacer una clausura con las dudas y un regreso. Visita del Papa a León 14 a Uruguay, el cronograma completo y cómo conseguir entradas. 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Sí, señor, no es fácil la cosa, estimado Mario. Ah, métale,
4: se no fue. No está fácil la cosa hoy.
2: No está fácil, no está.
4: Tenemos que decirle por parte del municipio de Cerro Chato, continuamos también los trabajos de limpieza en distintas partes de la localidad. Aquellos que vayan a sacar residuos de gran volumen o gran cantidad, limpieza de patio y demás, deben comunicar al municipio. Así se coordina la retirada también de los elementos.
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2: Lo mejor es prometer sin fecha como Delcy, dice Pedro Suárez, sí. Ah, lo que me dice Jorge acá, procesado por estafa en la red de pagos de La Teja. Ah, bueno, delincuente. Y escúchame, Jorge, si apretamos, es un sifón el país. Cada vez que apretás salta un chorro. 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
2: Pero mirá, Pedrito Suárez sigue creyendo en Papá Noel y en los Reyes Magos. Y dice, ¿y la guita de Pando para cuándo? Pregunta Pedro Suárez. Pero, la plata no tiene marca, no tiene marca la plata. 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Pero Suárez quiere que aparezca la plata de Pant.
4: Ahí es muy chistoso. Ya no existe eso.
2: Pero, qué cosa, ¿no? Bueno, ya mis corresponsales andan mucho más rápido que los diarios, che, me están pasando acá, bueno, Japón 1, Uruguay 0 en el amistoso internacional. Bueno, el gobierno y legisladores de la oposición buscan solución legal para prohibir el omezulin ante el fallo sobre los menotistas que reinstaló polémica. El CODICEN pidió por unanimidad una reunión urgente con economía, con educación, lo que decía el país, a la vez que el senador colorado Robert Silva conversa con legisladores para dar un revés a uno de los artículos de la LUC. Mirá vos, quieren modificar la LUC. No son. Cuando nosotros decimos que son todos iguales, se enojan. Pero ahí están, ¿viste? Robert Silva para rever la LUC. La LUC, los artículos de la LUC, que además garantiza la educación, pero no quiere decir dónde esté. No la tienen que dar ustedes solo, Robert Silva. No son solo ustedes, Robert Silva. Lamentable. Que están obligados a recibir educación todos, sí, no importa dónde.
4: Y de quién vea.
2: Ni donde sea.
4: Y supuestamente la matriz curricular que va a venir directamente de Estados Unidos es mejor que la que presenta Uruguay, ¿qué respuesta tiene?
2: No, pero no les importa que sea mejor. Importa que esté en ello el Estado. Es eso, Mario. Tenés que entender la filosofía del sistema estatista perverso que tenemos. Eso es. No, hablan de libertad, mentira. Bueno, voy a quebrar la LUC. Ahí está, viste. Aquí está diferenciándose la LUC. Aquí está. Voy a quebrar una lanza por el gobierno anterior. Aquí está un tema sagrado que es la libertad. ¿Viste? Quieren reformar la LUC. Quieren sacar una ley votada no solamente en el Parlamento, sino que además refrendada por la ciudadanía. Cuando decimos son iguales que los frentistas, son iguales. Robert Silva, ahí tenés. Los frentistas pasaron por arriba de la ley de caducidad, que yo voté en contra, le aclaro. Pero bueno, hace 40 años la gente votó una cosa y a otra cosa no discutimos más, ya está, punto. Perdimos y chau. Y estos no, estos quieren imponer por encima de la voluntad a la gente. Es vergonzante, ¿no? Robert Silva, un hombre de la educación. 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Si no les gusta la democracia, bueno, si no les va bien con ella, a otra cosa mariposa. Vamos a poner nuestra voluntad. A ver qué dice acá. La plata de Pando es para la próxima campaña del fraude amplio. Dice, a ver quién dice esto, Jorge Viera. Hacía tiempo que no tenía mensajes de Jorge Viera. Ja, ja. Y sí, yo no sé. No, ahí no. Lo de Jorge es muy fuerte, pero yo no diría eso. Dice, y él defendía a la novia, ahora la quiere pisotear. Ahí está. Y así... Es así, Pedro Suárez me dice eso. Y él defendía a la luz y ahora la quiere pisotear. Y, claro, cuando ellos pierden, cuando los estatistas pierden protagonismo, enseguida ya no les sirve. Ya no les sirve. Pero, por supuesto, son los chantas. 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Bueno, la luz, que tenía algunas cosas, yo voté la luz, ¿no? Que tenía algunas cosas que quizás uno no compartía, pero en la suma, cada vez que tiran la luz arriba de la mesa, bueno, la luz fue una buena cosa, ¿no? La Lux fue una buena cosa y ahora la quieren pisotear con el tema de las AFAP. Ya ahora vino los organismos internacionales y la propia AFAP le dijeron, déjense de jorobar y se olvidaron de eso. Ahora están con la enseñanza. Como la enseñanza está bárbara, no quieren que venga enseñanza de afuera. 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
4: Tenemos que decirle a los amigos, recuerda que también que por parte de la Junta Local de Durazno está informando que el 7 de noviembre estarán los funcionarios de la Corte Electoral siendo trasladados renovaciones e inscripciones por primera vez. Todos aquellos que necesiten la partida de nacimiento para la primera vez de la credencial cívica en Durazno pueden pasar en la Junta Local, que es gratuita.
2: 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Mirá, Jorge me manda ahí uno con una carretilla de plata saliendo de una red de pajo. ¡Ah, mamita querida! Si no destituyes a los jueces corruptos, no puedes arreglar el país. Ellos forman un cartel y bloquearán todas las reformas protegiendo la corrupción sistemática que los puso en sus cargos. Nayib Bukele. Pero acá el tema para mí está primero, antes que en los jueces, en las leyes y en el código del proceso penal, en la fiscalía establecida. Porque los jueces no pueden actuar de oficio, Rudy, no pueden actuar de oficio en este sistema nuestro. No pueden, lo único que utiliza este código, que no pueden actuar de oficio. Y muchas veces los jueces no se enteran de los delitos porque la fiscalía los archivó. La falla está en la fiscalía más que en los jueces y en las leyes. 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No es fácil, Mario, los 7:46, ¿qué les digo? Jueves 24 de septiembre del 2026, Luisito Ni. Día 267 del año, faltan 98 para el próximo, creciente en la luna, llena el 26, 6:25 salió el sol, 18:35 se pone. 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
4: Soleado, un espléndido día.
2: 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Escritorio Gambetta con todo, ¿no? Sí, señor, por ahí va la cosa. Bueno. Así que venimos terminando ya, Mariolo. Che, y se nos hizo la rabona el jefe. Seguro se va ahora. Félix Fernández, que me dijo que venía hoy. Y no vino. Bueno. Deje quieto. A ver qué dice Pedrito Suárez. Pedrito está con todo, ¿no? Tengo otro mensaje de quién es. El chinga. ¿Qué dice el chinga? Bueno, bárbaro entonces. Bárbaro, chinga. Mario Germina, dice Pedro Suárez. 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Ahí estamos con todo, dice Gonzalito Rocha, con a pleno. Bueno, hoy va a subir la temperatura, audiencia. Hoy va a subir la temperatura. ¿Cuánto tenemos de temperatura ahí por Cerro Chato, Mario? ¿Tenés o no?
4: Para hoy se espera 21.
2: 21, bueno. Por acá, 11 grados, 11 sensación térmica, La máxima para hoy en 33-25 grados, te das cuenta, ¿no?
4: No puede ser tanta la diferencia de
2: sí,
4: acá.
2: Sí, viste vos. Y mañana 27. 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A pleno, dice Gonzalo Goday, con Micaela Goday. 7:44. Sí, claro. Gracias, chinga. Bueno, ya empezaremos a hablar de eso. Falta un mes todavía, casi. 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Y ayer, con lo que lo apretaste al jefe, que va a venir hoy. No, es un buen valor. Está despegado el amigo Félix Menéndez. Claro, le cayeron. Y bueno, con el tema Limba. Y está. Y es un tema sensible ese, ¿no? Todo el mundo en contra Limba, ¿no? Pero bueno, íbamos a seguir hoy porque era muy, muy corta la cosa y no apareció el hombre. Dice, mañana vengo.
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2: A ver qué tengo por acá. Hay que ganar a los colegas, dice el chinga. Bueno, está bien, no, me está diciendo el chinga de Jaime Silvera que el jueves 22 de octubre hay venta reproductores. Sí, cómo no. jueves 22 de octubre, coincidiendo con la próxima feria, chinga, seguramente. Pero vamos a no entreverarlos tanto. 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Hoy. 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

0: 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Bueno, a ver qué dice Julito Roda. A ver, me está preguntando, dice, buen día. ¿Qué camino está potable para ir a Cerro Chato? Saludos. Buena pregunta, Julio, Buena pregunta, la verdad que no sé. Bueno, el camino en medio está con bitumen, tiene 20 y pico kilómetros. Ahí ya tenemos medio campeonato. Después, el camino rubio estaba molido, pero ahora para ahí lo han de ver arreglado un poco. Y creo que por ahí la cosa, pero no sé, Julito, te aviso. Vamos a ver qué dice la audiencia, ¿no? Se fue el tiempo, ya dije, la Feria Jaime hoy, Plaza Rural hoy, con Arámburo, con Juan Brea Sarabia, después con todos los escritorios de Plaza Rural. Nos vamos, volvemos a las 11, fue todo.
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7: Es la hora 8, 4 minutos.
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0: Muy buenos días, bienvenidos a la edición informativa correspondiente a la mañana de este jueves 24 de septiembre. Aquí en 33 la mañana se presenta fresca y húmeda, pero subirá la temperatura. Tendremos un veranillo, por lo menos desde hoy hasta el sábado inclusive, con temperaturas que van a levantar a los 24 y 25 grados. El presidente de la República, Jean Dorsey, participó en Nueva York de una cena ofrecida por America Scotticons of the America, donde presentó ante empresarios e inversores las participantes definiciones del gobierno en materia de crecimiento, inversión, competitividad e inserción internacional. Durante su intervención, ratificó los principales objetivos de la estrategia de gobierno: crear y sostener empleos de calidad, combatir la pobreza y la desigualdad y fortalecer la convivencia. Para avanzar en esos objetivos, señaló como prioridades acelerar el crecimiento, fortalecer la protección social y mejorar la seguridad pública. El presidente vinculó de forma directa esta agenda con la necesidad de atraer inversión de largo plazo. Para acelerar el crecimiento necesitamos más inversión, mejor inversión y alianzas de largo plazo, y por eso estoy hoy aquí, dijo el presidente uruguayo. Ante un escenario internacional marcado por mayores niveles de incertidumbre, Orsi presentó a Uruguay como un país que puede ofrecer estabilidad, previsibilidad y reglas claras, según dijo el mandatario en esa cena con empresarios internacionales. La explotación sexual infantil en Uruguay es una de las formas de delincuencia digital que más se extendió en las últimas décadas. Así lo marcó la subsecretaria del Interior, Gabriela Valverde, quien agregó que el país está preparado para hacer frente a estas infracciones y estos delitos, dijo Valverde a los medios de prensa.
1: El ciberdelito en las últimas décadas ha crecido de forma exponencial. Estuvimos estudiando desde que asumimos los fenómenos, cómo se van modificando, cómo permean en la población, cómo buscan nuevas herramientas, y en este sentido también desde el Estado tenemos que buscar nuevas herramientas y nuevas formas de abordaje.
2: ¿Está preparado Uruguay ante este aumento exponencial para enfrentarse al ciberdelito?
1: Sí, sin lugar a dudas. En lo que puedo dar cuenta es en este último año y medio diversas operaciones que se han dado y llevado frente a la justicia

0: a responsables de economías criminales que se dan en el mundo virtual.
1: ¿Qué pasa con las pruebas, por ejemplo? Porque muchas veces es muy difícil tener pruebas hablando de ciberdelito. ¿Cómo se trabaja en ese sentido?
0: Bueno, esta herramienta que hoy obtenemos de cooperación para nosotros es un antes y un después. Dos herramientas que tienen que ver con procesar alguna información que están en los dispositivos y en las redes sociales de quienes son víctimas, como también procesar información que viene en las dark web, que tiene que ver muchas veces con la modificación de imágenes, esto se da principalmente en las infancias, modificación de imágenes, tanto de niñas, niños, adolescentes, como también incluso de bebés.
2: En este crecimiento exponencial de los ciberdelitos, ¿qué incidencia tiene la explotación sexual infantil?
0: Bueno, por supuesto, es uno de las formas de delincuencia organizada y de delincuencia digital que más se ha extendido. En este sentido, nosotros estamos trabajando con el Ministerio de Educación y Cultura y con la ANEP también en campañas de prevención y de concientización, tanto en los entornos educativos como también frente a las familias, por los distintos dispositivos que utilizan nuestros niños y niñas y que pueden ser vulnerados, como por ejemplo los juegos en línea y el uso de las redes a edades tempranas.
3: Aquí en 33, la policía, mediante operativo, logró detener un automóvil vinculado a algún delito en el departamento de La Valleja. El auto provenía de la frontera de Rocha y fue intervenido en rutas departamentales de 33. Fueron detenidas algunas personas, las que derivaron al departamento de La Valleja. Mientras tanto, también la policía incautó droga, arma de fuego y dinero. Cuando hacía un patrullaje por calle de la ciudad, intervino y detuvo a dos personas, una de ellas fue condenada, dijo el jefe de policía 33, comisario general Richard Fernández.
4: Luego de tener una moto con dos ocupantes que tenían en su poder dinero y cocaína envasada para su comercialización, y también un arma de fuego, unas personas que uno son jóvenes, uno de ellos con antecedentes, que afortunadamente con el patrullaje se lo logró detener. Posteriormente a eso, interiorizada la fiscalía, con la fiscalía de primer turno se trabajó y se logró la condena por suministro de estupefaciente y por el porte ilegal del arma de fuego, que fue superior a los 2 años, Lo importante e interesante también para nosotros que se logró en ese momento incautar un arma de fuego, un revólver 22 con proyectiles, que viene siendo siempre importante sacar ese tipo de arma de la vía pública. Posteriormente, esta mañana, también el sistema de patrullaje logró intervenir un vehículo que venía de la ciudad de Rocha, de Chuy, más precisamente, pero que había participado en jurisdicción de La Valleja en un hecho que aún es confuso, que no podíamos dar mucha explicación para no interferir, que interviniendo la fiscalía y la policía de La Valleja. Pero básicamente habrían reducido a una persona del auto y posteriormente se vendrían en el auto rumbo a 33 o Río Branco, no sabemos, y fue interceptado por nuestro patrullaje en nuestra ciudad, y ya se encuentran detenidos, y bueno, van a ser sometidos y trasladados a La Valleja, claro, en las próximas horas. Claro.
3: La Presidenta de la República en ejercicio, Carolina Cose, destacó la importancia de la alfabetización digital para evitar ser víctimas de estas herramientas. En particular, señaló que los usuarios calificados son los que logran dominar y utilizar estas herramientas para construir más democracia. Estas declaraciones de Cose se produjeron durante el seminario Integridad Electoral en Uruguay, Transparencia, Libertad de Expresión y Plataformas Digitales, organizado por Cancillería y Observación. Así se destacó y así habló la Presidenta en ejercicio, Carolina Cose, sobre el tema.
5: Tenemos que defender también y proteger la capacidad de discernir, porque la libertad de expresión sin capacidad de discernir, sin capacidad de hacer buenas preguntas, para poco sirve. Y eso tiene que ver con la formación. Entonces, el diputado recién hablaba de la alfabetización. Qué importante que es la alfabetización digital y la no digital, para que seamos usuarios calificados, para que las herramientas no nos dominen y para que nosotros podamos usar las herramientas para construir más democracia y no ser víctimas de las herramientas para que nos lleven a lugares en los que no podamos preguntar.
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3: Y en el deporte destacamos, última detalle, la selección mayor femenina de 33 para participar del campeonato del interior que comienza el viernes en todo el país, donde a 33 le corresponde jugar en sede fija en la ciudad de Minas, y los rivales son La Valleja Capital, Maldonado Capital y Cerro Largo Capital. En la oportunidad le corresponde a Las Rojas, una de las series más difíciles del torneo del interior, teniendo en cuenta el volumen de juego, tanto de Maldonado como de Cerro Largo, y también una selección minuana que se presenta con características importantes. Será un duelo muy importante, obviamente, para Las Rojas poder pasar de fase en esta Copa del Interior con rivales sustancialmente importantes de buen juego. Cerro Largo tiene un buen equipo que está integrado como base por Arachanas y Convento de Melo, mientras tanto que Maldonado tiene la base Deportivo Maldonado de Perlitas y del actual vicecampeón del interior Ituizangó. Y La Valleja ha tenido una superación también este año, por lo que hace una serie muy dura, muy difícil, que van a afrontar Las Rojas del Olimar jugando desde el viernes. El viernes 33 va a debutar de tarde con la selección de Maldonado. El sábado 33 va a jugar ante La Valleja y el domingo cierra la actividad 33 jugando ante Cerro Largo. Las Rojas se van a ir al mediodía del viernes rumbo a la ciudad de Minas. En cuanto a lo que tiene clausura y también el descenso, pero el sábado se jugarán los principales partidos de esta octava fecha. Van a jugar Progreso ante Racing en el Parque Paladino a las 11 de la mañana. A las 15 horas, acá cerca, en Heruilla, Cerro Largo, necesitado de puntos ante Nacional, que también necesita ganar para conservar la chance de, por lo menos lograr el clausura. para los dos equipos importantes. Cerro Largo viene mal y necesita ganar, y Nacional también.

0: Obviamente viene por el triunfo. Se va a jugar a las 15 horas del sábado en el Villa de Melo, este partido entre Cerro Largo y Nacional. Mientras tanto que Peñarol va a jugar también en la jornada del sábado ante Boston River. Ese partido se jugará a las 18:30 en el Estadio Centenario. Y a las 21 horas van a jugar City Torque ante Deportivo Maldonado. Bueno, aquí están todos los partidos importantes en la tabla, porque tenemos un City Torque primero en el clausura y un Deportivo Maldonado que viene luchando para quedarse con la tabla anual. Mientras tanto que arriba Peñarol va a jugar ante un Boston River que no viene bien en el año, pero Peñarol por una victoria para conservar el liderazgo de la tabla anual. Y como decía, por otro lado Nacional, que tiene alguna chance todavía de ganar el clausura, va a pelear por puntos importantes en un escenario muy difícil como es el Ubilla, para un Cerro Largo que también necesita puntos. Los partidos son muy importantes el sábado, la verdad que son puntos vitales. Mientras tanto, el domingo van a jugar Central Español ante Liverpool, también van a jugar Juventud ante Cerro y Defensor Sporting jugará ante Danubio. En tanto que el lunes cierra la actividad Wanderers ante Albion, un partido importante también por el descenso. Así están las cosas en el fútbol profesional uruguayo, donde obviamente lo más importante, destacable de esta jornada es que está jugando Uruguay su primer partido FIFA con la dirección de Diego Forlán en esta jornada ante Japón.
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0: Cerrando nuestra edición informativa de la mañana, el jueves 24, fresca la mañana y húmeda en 33, pero tendremos buena temperatura, agradable, ya en el mediodía y en la tarde, porque la máxima se espera que oscile los 21 grados centígrados. Vamos a tener una especie de veranillo desde este jueves hasta viernes y sábado, por lo menos, con temperaturas que van a llegar a los 25 grados centígrados. Va a bajar un poquito la temperatura el domingo, aparentemente, llegando la máxima a 20 grados. Con noticias estaremos al mediodía. Hasta luego.
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11: Es la hora 8:26.
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13: ¿Qué tal, amigos? El saludo cordial, deseando que en todos los hogares reine la paz, la dicha y la prosperidad. Luz y entendimiento para quienes conforman su hogar. Que las cosas se den positivas por más que se nieguen las oportunidades en su vida. Luchar y perseverar para alcanzar sus metas. Que logre todo a cabalidad. Tenemos mensajes. La señora Luisana, de 49 años, nos consulta. En la tarde suelo hacer una siesta para reponerme del día. Últimamente sueño muy desagradable, cosas con muertos. No me pasa de noche, solo...

0: durante la siesta. Quiero saber qué me pasa. Amiga Luisana, 49 años, bastante afectada, una mujer luchadora, perseverante, noble, buenos sentimientos, y la verdad que ha sabido combatir ciertos aspectos tristes o negativos de su vida, pero que le han hecho trabajos, le han hecho. Y marcan cargas negativas, pero en su casa empiece a buscar. Hay una bolsa atada, una bolsa negra atada con unas cintas negras, que esto tiene que ver con trabajos. Busque, busque, trate de encontrar y téngalo por seguro que va a hallar algo oculto, algo negativo. También visualizamos un cuchillo que tiene el filo hacia arriba. Esto es para generar odios o problemas en la parte familiar y que haya perturbación. Pero atrae cosas negativas, como esa bolsita que le envolvieron con muñecos, son trabajos de maldad. Esto hay que retirarlo de su casa, pero no es solo encontrarlo, no lo vaya a quemar usted misma. Trate de traerme esto, porque hay males que no se deben quemar. Y algunas personas los queman y respiran todo eso y después se enferman de los pulmones de una manera impresionante. Visíteme, que yo le guío, yo le oriento y le puedo ayudar. Consúltenos. La energía, el aura que nos rodea, la energía vital, nuestra energía mental, física y espiritual que se conecta con el ser. La energía del aura está siempre afectada por los problemas y las desavenencias, por las malas energías, por lo que tocamos que no deberíamos tocar, por las cosas negativas e influencias. Puede limpiar el aura, puede retirar y descargar malas vibras del aura, abrir su camino y que su aura esté positiva. 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Estamos ante una presencia, una limpieza para retirar cuerpos extraños de una persona muy cargada de muchas cosas. Mi amor, sí. Cuando usted estaba en su casita, sí, nosotros le avisamos que le íbamos a prender unos alumbrados, unas velaciones, sí, para ayudarla. Sí. Y yo le dije a usted, hágase a tal hora esa limpieza. Pero aún así, sí, usted, sí, lo que después de que hizo esas oraciones, ¿qué fue, sí, lo que largó? Porque se le vino como si fuera saliendo del cuerpo cosas feas.
1: Sí, esos gusanos, eso como unos gusanos que hasta chiquititos, sí.
0: Dios mío, ¿y eso, cuándo salió mucho o salió poco?
1: Sí, salieron unos cuantos y chiquititos. Bueno, después de eso.
0: Pero usted jaló la cadena, tiró eso por el water.
1: Sí, sí. Y bueno, después ya no sentí. Yo sentía ruido acá en la boca del estómago. Y desde que eché los gusanos y eso, no sentí nunca más un ruido.
0: Pero eso ya fue en su casa. Sí. Bueno, y esa agua, me imagino una agüita que usted compró, agüita que hizo bendecir y todo, sí, la hizo al pie de la letra, porque sí, sí, yo no le doy nada de tomar, pero dígame, sí, una, sí, cosa, sí, esa limpieza, ¿la mandó mucho al baño? ¿Hizo deposición?
1: Largó. Ay, sí, sí, sí, me salió todo, me vino una tremenda diarrea que era agua, y ahora ya estoy bien, ya me curé.
0: Más liviana, más tranquila.
1: Sí, sí.
0: La parte, sí, nerviosa al, sí, dormir, ¿ha podido, sí, descansar?
1: Sí, dormir también.
0: Bueno, entonces, sí, yo me quedo contento, sí, porque eso es gracias a Dios, sí, que las cosas sirven y funcionan.
1: Sí, sí.
0: Me alegra mucho por usted, por su mejoría, sí, y vamos a seguir ayudándola para, sí, que todo, sí, siga adelante. Gracias, sí, madre.
1: Pero yo me siento re bien ahora.
0: Gracias a Dios.
1: Re bien, porque ese ruido de bicho que tenía acá en el estómago se me desapareció cuando largué los bichos esos.
0: Y claro, imagínese, pero me imagino el susto en su propia, sí, casa, yo no estar presente, no haber, sí, nadie que la asista, sí, solita, y largar así es porque, sí, prácticamente, sí, pero el cuerpo se abrió, sí, para liberar,
1: sí,
0: todo eso.
1: Sí, porque fue una mujer que me hizo una maldad y eso.
2: Bueno, ya eso nosotros directamente no acusamos a nadie. Usted sabe que es mejor protegerse. Uno si se entera de quién es la persona, no es para venganzas, no es bueno, pero sí para protegerse.
1: Venganza no, curarme yo.
2: Gracias a Dios.
1: Curarme yo, gracias a Dios.
2: Bueno, madre, mil gracias por sus palabras. Dios la bendiga.
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0: Tenemos una comunicación.
2: Hola, deme la fecha de nacimiento, hermano.
4: La fecha de nacimiento, nací el 25 de junio de 1946.
2: 25 de junio del 46, todo negativo, sí. Marca enfermedad interna, problemas estomacales, intestinales, hay un problema que se está perdiendo mucha proteína a través de la orina, es decir, que ha habido un adelgazamiento masivo, hermano. No es normal, no es normal. Usted tiene cositas negativas porque hay bloqueos en su vida. Es como que todo lo que come no entra o inmediatamente el cuerpo lo rechaza. Esto no es normal, padre. ¿Cuánto hace que está pasando por esta situación?
4: Ya hace como 5 meses, 6 meses que estoy así.
2: Necesita tratamiento. Padre, yo igual lo dejo en oraciones para ayudarlo, pero hay que tratarse, retirarse y descargarse todo lo negativo y curar el cuerpo y el alma. Dios lo bendiga.
4: Perfecto.
2: Hasta
4: luego,
2: padre.
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2: El saludo cordial, ameno, sincero y siempre llegando a todos y cada uno de aquellos que buscan encontrar aquella paz, aquella felicidad, mejorar día tras día. Mis queridos amigos, algo que estaba leyendo y que quiero compartir con ustedes el día de hoy dice de la siguiente manera: no le pongas límites a la vida, trata de escuchar las notas armoniosas y sublimes del canto maravilloso que se desprende de la naturaleza. Sonríe y sé alegre, para alegrar las preocupaciones y suavizar las luchas. Zambulle tu alma en la naturaleza, absorbe la luz del sol, disfruta la suavidad de la luna, admira el esplendor de las estrellas, aspira la fragancia de las flores. La vida es hermosa aunque haya dolores y contratiempos. Mis queridos amigos, es simple y sencillo el poder cambiar de actitud, el enfrentar aquellas dificultades, aquellos problemas, simple y llanamente con aquella actitud, con aquella manera en la cual usted lo encara día tras día, hace la diferencia para que las situaciones, los hechos, los acontecimientos por los cuales puede estar cursando sean tomados de otra manera. El por eso día tras día los invitamos a compartir con nosotros este pequeño espacio a través de un mensaje, a través de un WhatsApp, para poder brindarle una orientación, un consejo, una guía a cada una de aquellas dificultades, de aquellos problemas o inconvenientes por los cuales pueden estar cursando.
3: De hecho, mis amigos, quiero que sepan que en esta vida no hay cosas imposibles y no hay nada que no podamos hacer. Podemos hacer que una pareja retorne, podemos hacer que sus sentimientos vuelvan a reencontrarse nuevamente, podemos conseguir que un hogar se vuelva a recuperar, que una familia vuelva a rehacerse, podemos conseguir muchísimas cosas que probablemente parezcan imposibles. Pero en este tipo de situaciones, dado el caso de Oscar, es importante entender que no vale la pena forzar este tipo de relaciones. Y no vale la pena forzarlos porque a futuro este hombre podría sufrir demasiado. Y sufrir desde el punto de vista de que perfectamente viable es el hecho de que una pareja, una persona, una chica joven busque en los brazos de otro hombre el hecho de poderse sentir mujer, y en efecto es perfectamente natural el deseo de poder sentirse mujer. Esto va a producir obviamente que el dichoso marido se sienta engañado, se sienta burlado, pero obviamente no está en condiciones de poder satisfacer estas necesidades. Entonces, a futuro, lo que estaríamos ayudando a hacer sería un daño para la persona que pretende este tipo de circunstancias. Estimados amigos, ustedes también pueden participar de nuestro programa a través de su mensaje de texto, mensaje de WhatsApp. A todo el mundo le damos una respuesta a cada una de sus inquietudes, dificultades o problemas por los cuales estén consultando. 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
3: Este otro mensaje que se hace partícipe en nuestro programa dice: quiero saber qué está pasando con mi mujer. Se alejó de la noche a la mañana. Ella se llama María, fecha de nacimiento el 3 de enero del 80. Quiero saber por qué está pasando esto. Mi nombre es Pablo, fecha de nacimiento el 17 de marzo del 85. A ver, Pablo, primero que todo debe entender que hay malos tratos de parte suya hacia su pareja, hacia su familia, hacia sus hijos. Hoy por hoy, obviamente, se han alejado de usted. Una familia no solamente requiere de que se le provea de un techo y de comida, sino que también necesitan de afecto, de respeto, de cariño, y esto es algo que usted desconoce completamente. Ese es el motivo por el cual se han alejado del lado suyo, pero usted ya lo sabía. No busque culpables, que el culpable ha sido usted, mi estimado amigo. Gracias por participar de nuestro programa y si desea de una ayuda personalmente, visítenos en cualquiera de nuestros centros de atención.
5: La percepción sagrada del espíritu sobre el cuerpo. Señor, ayúdame a decir la verdad delante de los fuertes y no mentir para ganarme el aplauso de los débiles. Señor, ayúdame siempre a ver la otra cara de la medalla y no me dejes inculpar de traición a los demás por no pensar igual que yo. Señor, enséñame a querer a la gente como tú lo has hecho y no juzgar a los demás como los demás podrían llegar a juzgarme. Señor, recuérdame que el fracaso es la experiencia que precede al triunfo y no me dejes caer en el orgullo ni en la desesperación. Señor, enséñame que perdonar es un signo de grandeza y que la venganza es una señal de bajeza. Si me quitas el éxito, déjame la fuerza para aprender del mismo. Señor, si yo ofendiera a la gente, dame valor para disculparme. Y si la gente me ofende, dame valor para eximirlos. Que así sea.
3: 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Recuerden, mis queridos amigos, si no han escuchado la respuesta de su mensaje a través del programa, estén pendientes que durante el día estaremos respondiendo sus mensajes como lo merecen. Hemos llegado a la parte final de esta pequeña disertación. Quedan ustedes en la compañía de Dios Todopoderoso y hasta un próximo programa, si el Señor quiere y lo permite.
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4: Es la hora 9 en punto.
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0: Muy buenos días, ¿qué tal? ¿Cómo están todos? Bienvenidos a esta hermosa mañana. Ahora sí, feliz primavera para todos, ¿eh? Porque si bien comenzamos la primavera el pasado 22, como que el tiempo no se estaba poniendo de acuerdo. Ahora sí, tenemos una linda mañana, hermosa mañana, que nos depara, espero, una jornada linda también. 22 grados es la máxima pronosticada para hoy. Muy buena temperatura. Nuboso con periodos de algo nuboso, dice acá. Nuboso con periodos de algo nuboso a la tarde también. Neblinas y bancos de niebla a la noche. Pero esperemos que se mantenga. Porque, ¿qué pasa? Inumet hace el pronóstico para la zona este. De ahí, de esa zona, hace otro pronóstico especial para Punta del Este. Pero la zona este, sacando Punta del Este, es muy grande. Así que capaz que aquí seguimos con este día hermoso. 26 grados para mañana de máxima, 9 de mínima, nuboso con periodos de algo nuboso, baja probabilidad de precipitaciones, neblinas y bancos de niebla por la mañana, hacia la tarde-noche nuboso, periodos de algo nuboso, probables precipitaciones y tormentas, neblinas y bancos de niebla. Para el sábado, 23 y 8 las temperaturas extremas, nuboso, periodos de algo nuboso, nieblas y neblinas por la mañana, algo nuboso a nuboso con neblinas hacia la tarde-noche. Probabilidad de lluvia media para el domingo, máxima 20, mínima 9 grados, probabilidad de lluvia alta para el lunes y el martes. El lunes 21 de máxima, 14 de mínima. El martes 23 y 14 las temperaturas extremas. El miércoles 30 de septiembre, máxima 18, mínima 7 grados. Probabilidad de lluvia baja. Bueno, así es la primavera. Lo que no habla aquí es de vientos, que la primavera suele tener vientos. Vamos a ver qué es lo que acontece. Bueno, muy bien, ya voy a subir el saludo a las redes. Hoy vamos a tener dos entrevistas y una columna de opinión que tenemos cada jueves por medio. Así que vamos a tratar de optimizar nuestra agenda. Buen día, Flavio. Disculpe que no lo salude al aire, que está en el control el señor Flavio Frustacci. Ah, y le voy a mostrar un libro que estoy leyendo, que un entrevistado que va a venir mañana me lo regaló. Mire, si se lo doy, lo lee antes de que termine el programa. En serio, pero no les quiero contar nada, mañana vamos a hablar de ese tema. Bueno, vamos a recibir a nuestro primer invitado de hoy, no es la primera vez que llega al programa, y ya casi un amigo de la casa, Sebastián Barbosa aquí con nosotros. Hola, Sebastián, buen día, bienvenido.
1: Hola, buen día, Laura, muchas gracias, gracias por recibirnos.
0: No, como por siempre. Favor, gracias por venir al programa. Contanos esta vez, yo estuve mirando en tus redes, pero quiero que me cuentes el tema que te ocupa en este momento.
1: Bueno. A través de la Libertad Avanza 33, impulsamos un proyecto que es el proyecto de reparación tributaria para familias evacuadas y autoevacuadas.
0: Tributaria para familias evacuadas y autoevacuadas.
1: Exactamente. Bien. Personas que siempre, familias que siempre tienen problemas cada vez que el río se desborda. Entonces nosotros presentamos este proyecto, que es la condonación total de las deudas anteriores que esas familias tienen y la exoneración, el pedido de exoneración para este 2026, que van quedando nada más que las cuotas, creo, 5 y 6, pero pedimos la exoneración de esa.
0: Ustedes piden que lo que resta sea exonerado.
1: Exonerado. Y bien, que se la condonación quiere decir que no tenga que pagar las deudas anteriores, que hay familias que tienen, ajá, deudas de un año, dos años, cinco, diez años. Solamente para las familias evacuadas y autoevacuadas, que siempre tienen problemas con cada vez que el río se desborda. Nosotros presentamos este proyecto, lo íbamos a presentar como se presenta en otros departamentos, como una propuesta ciudadana, y ahí en la Junta se nos dijo que los proyectos solamente se pueden presentar los ediles.
0: A través de un edil.
1: A través de un edil.
0: Una preguntita antes, porque si no, hoy ya es jueves y me olvido. La Libertad Avanza, ¿está presentando proyectos similares a este en otros departamentos?
1: No.
0: Para 33.
1: Solamente lo bien presentamos a través de la Libertad Avanza 33. Bien. Este proyecto es nuestro.
0: Bueno, te dijeron, fuiste a la Junta, te dijeron, mire, no, acá los proyectos los pueden presentar los ediles.
1: Solamente los ediles. Entonces, buscamos información y coincidimos que Claudia Ortiz, presentó un proyecto que es similar y tenía puntos de acuerdo con el nuestro.
0: Edila del Partido Nacional.
1: Edila del Partido Nacional, y fuimos a hablar con ella. Y bueno, y coincidimos con que en algunos puntos del proyecto que ella había presentado coincidían con algunos puntos del proyecto que nosotros teníamos para presentar. Y quedó en presentarlo ante la Junta.
0: Pará, le dijiste Somos de la Libertad Avanza.
1: Sí,
0: y estuvo de acuerdo con presentar
1: Claudia Ortiz,
0: la iniciativa.
1: Dimos con ella a través de Mariana Ortiz. Fuimos a hablar primero con Mariana Ortiz, que es una amiga que siempre me ha ayudado en lo personal.
0: Que y también habló, es militante del Partido Nacional, ha tenido su lista las últimas elecciones.
1: Y bueno, nos contactó con Claudia Ortiz, y Claudia Ortiz nos recibió de buena manera, nos estuvimos hablando, y se puso a las órdenes para ayudarnos en todo lo que necesitábamos.
0: Bien.
1: Porque a veces tenemos que olvidar lo que es las banderas políticas cuando se trata de ayudar a la gente. No tenemos que olvidar de si es de un partido, si es de otro, si va con una bandera, va con lo otro. Lo importante acá es ayudar a la gente. Porque justamente la política y los políticos se deben a la gente. Entonces nosotros lo que tenemos que ayudar es a la gente. No es beneficiar al político, no es beneficiar a la familia del político, a la esposa, al hijo, al vecino, al conocido. Sino la política y los políticos se deben a la gente. Y en este caso, que son los afectados, los vecinos de 33, que viven en zonas más bajas, más vulnerables de cada vez que se desborda el río, esos vecinos necesitan una ayuda.
0: Sí, que además la mayoría de las personas que viven en zonas vulnerables, que tienen que evacuarse o autoevacuarse, no son justamente personas de alto poder adquisitivo.
1: Y no, la mayoría de las personas que hemos tenido hablado, ellas viven en esa, en esos lugares. Sí, viven en algunos lugares porque son o heredados, o en algunos porque los terrenos eran a los que podían acceder, y bueno, algunos otros alquilan, entonces
0: no pueden pagar otro alquiler,
1: no pueden comprar en otro lado, entonces ellos están más vulnerables por ese lado. Entonces lo que tenemos que hacer es ayudarlos, porque no es nada más el problema de cuando el río crece, sino es cuando el río baja. Ahí continúa el problema, porque ahí tenemos viviendas que son afectadas tanto en su infraestructura, tenemos muebles que se rompen, muebles que la humedad sigue todo el año, porque no es que bajó la creciente y se fue a los 3 días, ya no tenés humedad dentro de la casa, sino que la humedad continúa durante meses.
0: Otra cosa que pasa es que, viste cómo son los muebles ahora, la mayoría, yo también tengo de esos muebles todos, que los movés para la evacuación, aunque no se mojen, pero los movés para un lado, los movés para el otro, ya tiene algún tiempo el mueble, se te termina desarmando.
1: Exactamente, y no hace falta ni humedad con esos muebles.
0: Sí, es verdad.
1: Y ellos que tienen humedad, entonces no solamente pierden lo que es parte de sus materiales, pierden herramientas de trabajo, las infraestructuras de la casa. También aparecen grietas, pisos rotos, problemas en los techos. Tiene un gran gasto que también no lo tiene toda la familia, sino que las familias evacuadas y autoevacuadas, ellos no planean cuando el río va a crecer. Entonces, si bien es una minoría que va a los centros de barrio y todo, la mayoría de la gente tiene que ir a casa de familiares, y eso genera un gasto. También algunos, si bien la intendencia, y hay mucha gente en 33 que pone a disposición lo que es camiones, camionetas para ayudar, después cuando tienen que volver tienen que pagar un flete, tienen que pintar la casa, tienen que arreglar, tienen que comprar muebles nuevos, tienen que comprar ropa nueva, colchones. Entonces eso es un gasto que ellos tienen una vez al año, cada 2 años, cada 3 años, que es imprevisto totalmente. Y a veces tienen un ahorro chiquito juntado para comprarse algo, adelantar un poquito, pagar una cuenta, y esa plata se les va por ese lado.
0: Bien, así que la propuesta sería condonarles la deuda de aquí para lo que resta del año, pero también si alguno está debiendo hacia atrás también.
1: Sí, exactamente.
0: Es así.
1: Pero solo de las familias evacuadas y autoevacuadas.
0: Solo de evacuados, sí, y autoevacuados.
1: Exactamente. Que estén
0: en el registro del
1: oficialmente. Secuela. Ahí, exactamente.
0: Sí, ellos se registran en, bueno, los evacuados quedan automáticamente registrados, pero los autoevacuados se registran en
1: se
0: el secuela.
1: Se registran, exactamente. Sí. Entonces, solamente esas familias quedarían dentro de lo que sería la condonación de las deudas anteriores y la exoneración de la contribución urbana del 2026.
0: La escribana Ortiz lo presentaría en la próxima sesión, ¿no te dijo cuándo? Bueno, ella, no sé, porque no, se anotan ahí para hablar.
1: Sí. No sabemos. Uh-huh. Ella lo va a presentar, y bueno, y que después queda en mano de los ediles dar el sí o el no, que recién hablábamos con una compañera tuya, que justamente hay personas que no pueden acceder, no pueden pagar a esas deudas que tienen. Entonces sería entrar en el 2027 un poquito más holgado, entonces empiezan a pagar. El 2027 es plata que a la intendencia le entra, que no le estaba entrando, que les ayudaría, y también es plata que ellos pueden juntar para empezar a pagar y no estar pendiente de esa deuda que tienen, porque si bien, como decíamos, la creciente y las inundaciones no solamente se termina el problema cuando baja el agua, sino que continúa. Y a veces psicológicamente eso ayuda, porque las familias también tienen eso, que están pensando que tienen deudas, que tienen que arreglar su casa, que tienen que pintar, que tienen que comprar muebles, que tienen una deuda, que se metieron en un préstamo porque no tenían plata en ese momento y tuvieron que pagar un camión, una camioneta para volver, plata que no tenían para ir sustentando esos días que estuvieron evacuados. Entonces eso ayudaría bastante a esas personas.
0: Y otra cosa que aparentemente se viene, según han dicho las autoridades, es el fenómeno del Niño, que traería inundaciones nuevamente.
1: Exactamente. Entonces, ya previendo todas esas cosas, presentamos este proyecto para que sea aprobado por la Junta. Entonces se ayudaría a las familias que están pasando o que pasaron por esa situación y que van a pasar por esa situación, porque esto no se va a terminar, va a seguir pasando, y también es una forma de recaudación para la intendencia. Ganamos todos, diríamos.
0: Una pregunta que no sé, capaz que lo hablaste con la edila, y pregunto porque de verdad no sé, perdón por la ignorancia. ¿Alcanza con que esto se vote, suponete que se apruebe en el deliberativo, o tiene que ir al Ejecutivo Departamental y el Ejecutivo, el Intendente, las autoridades deciden? ¿Cómo es?
1: Sí, esto sí lo aprueba la Junta, que yo creo que no va a haber ningún problema, porque justamente, como decía hace un rato, la política, los políticos se deben a la gente, se deben para ayudar a la gente. Entonces creo que no va a haber ningún problema que esto sea aprobado, y si esto se aprueba, pasa a la Intendencia, y el Intendente tendría que aprobarlo.
0: Ya que es como un paso más y prácticamente quedaría aprobado totalmente.
1: Aprobado, sí.
0: Bien.
1: Lo importante es que se apruebe en la Junta. Después de ahí yo creo que no va a haber ningún problema con que el intendente lo apruebe.
0: ¿Hay algún relevamiento de cuántas personas o cuántos hogares serían, más o menos?
1: No tenemos una lista oficial, pero no son todas las personas que hubo en que hubo más de 1.500 personas evacuadas o autoevacuadas,
0: sí.
1: No entrarían todas esas personas, sino que las personas que año tras año, cada 2 años, 3 años, son evacuadas.
0: Ah, estamos hablando de los que no han sido evacuados una sola vez, sino los que pasan por esto más de una vez.
1: Exactamente.
0: No, también estoy pensando que estamos hablando, porque serían tributos, contribución inmobiliaria.
1: Contribución inmobiliaria.
0: O sea, sería para propietarios, no para inquilinos.
1: Exacto, sí, para propietarios. Primero tienen que estar en el registro oficial del SECODEN, y también presentar la documentación necesaria como propietarios del inmueble, ¿verdad?
0: Claro. Sí, sí, para quedar exonerados. Exacto. Porque si no, bueno, ni siquiera estarán en la lista para pagar. Si no son propietarios,
1: exacto,
0: no pagan la contribución.
1: Exacto, sí, no tienen esa
0: Perdón,
1: deuda.
0: Perdón que hice la pregunta, pero es temprano todavía, no estoy muy iluminada.
1: No, está perfecto, está buenísimo.
0: ¿Cómo aprovecho la oportunidad,
1: sí,
0: para preguntarte cómo va La Libertad Avanza en 33? Polémico partido, ¿qué te dicen?
1: Polémico
0: cuando decís,
1: partido, y eso nos gusta, porque nos gusta
0: nuevo,
1: que nos digan,
0: además, sí.
1: Y nos gusta que digan que somos polémicos. Pasó, ayer estábamos hablando justamente en una reunión con Nicolás Quintana a través de, uh-huh, de Zoom, que hace un año atrás, se cumplió un año de La Libertad Avanza, y estábamos hablando justamente que cuando inició La Libertad Avanza, que vino Kaiser a inaugurar la sede y todo, la prensa nos dio muchísimo,
0: muchísimo
1: espacio en Montevideo y todo, se difundió muchísimo y dando palo a La Libertad Avanza, y nos sirvió muchísimo, y como vio que nos sirvió, nos dejó de dar espacio. Entonces eso también nos sirvió, porque a través de redes sociales la gente se ha ido sumando y ha empezado a compartir. Y te paso a comentar, Laura, que este 11 de diciembre,
0: sí,
1: es el primer Congreso Internacional de La Libertad Avanza en Uruguay. Van a ver en Montevideo. Va a ser, no puedo decir dónde va a ser todavía porque es una sorpresa.
0: Bien. 11 de diciembre.
1: 11 de diciembre, y tenemos invitados internacionales. Te puedo nombrar algunos, no a todos. Uh-huh. El primero es Agustín Laje, que viene desde Argentina. Nicolás Márquez. Y tenemos figuras también muy conocidas de acá de Uruguay también. Y va a haber muchas sorpresas también. Vamos destapando algunos de los invitados.
0: ¿Y cómo es el asunto acá en 33 cuando conversás con tus amigos, con tus familiares, con la gente que conoces?
1: Bueno, acá en 33 es medio complicado. Es medio complicado porque la gente es muy fanática de... Es como Nacional o Peñarol. O es de Nacional o es de Peñarol.
0: Sos de izquierda, sí, no más nada.
1: Exacto. Y tienen un fanatismo con cada uno con su partido, que no está mal, está bien, es la decisión de cada uno. Pero algunos se han dado cuenta que no existe una derecha concreta. O es de izquierda o es de centro. No hay una derecha. La única derecha en Uruguay, la única derecha en 33 es la Libertad Avanza. El único partido real de derecha. Y no somos un partido chico, somos un partido grande. No es el partido de Pablo Mieres, que sacó 19 papelitos. Se acomodó. ¿El partido
0: independiente?
1: Sí, se acomodó, acomodó a los suyos y no ha hecho más nada. Nosotros somos un partido que tenemos organización en los 19 departamentos y estamos trabajando y cada uno por su lado estamos presentando proyectos como este que te estoy presentando yo, que es el proyecto de reparación tributaria para familias evacuadas y autoevacuadas, así como también tenemos muchísimos proyectos que en algún momento, si nos das el espacio, vamos claro, a venir
0: acá
1: a hablar.
0: Acá vienen de todos los colores, de todos los partidos, siempre hablamos con Sebastián, no importa si uno piensa igual o diferente, el tema es el respeto, en la forma en la que se dirige, que es la clave de todo, ¿no? ¿Sabés que está una pregunta que capaz que te parece graciosa, pero no conozco a nadie que no sea joven de la Libertad Avanza, ¿cómo es?
1: No, sí, tenemos...
0: Sí, hay gente grande.
1: Hay gente grande, hay gente que tiene trayectoria política, hay gente joven. La mayoría somos jóvenes, o me incluyo, no soy tan joven,
0: si
1: pero me incluyo.
0: Las redes y demás, sí, son siempre jóvenes o relativamente jóvenes, ¿no?
1: Sí, gente que no es tan grande, pero sí tenemos de todo un poco. Pero justamente hay que renovar la política. Porque si vamos a la política tradicional, los partidos tradicionales, siempre es lo mismo. Está el papá, está el abuelo y está el hijo. Siempre tienen, no sé, son abogados, escribanos, tienen diferentes roles, pero siempre se dedican a la política. Entonces cambia del abuelo, el papá, el hijo y siguen lo mismo. Y la política... no cambia, sigue siendo la misma, los problemas siguen siendo lo mismo, los problemas en vez de solucionarlos siguen pasando de generación en generación, pasan los años, sea del partido que sea, los problemas siguen igual, la gente sigue en el mismo, Uruguay está estancado, está en un momento donde está estancado, no solamente en lo que va de este gobierno, sino los gobiernos anteriores. Entonces nosotros lo que buscamos es una renovación de la política. Queremos que la política se tiene que renovar y haber cambios.
0: Mira, me quedé pensando en lo que hablábamos de que acá viene todo el mundo al programa, a excepción de un par de personas irrespetuosas, pero no te voy a decir los nombres, pero son un par nada más. Pero no, lo que quería decirte es que, mira, si vendrá todo el mundo a este programa, después que termine esta entrevista, todavía nos quedan unos minutos, viene el presidente del Frente Amplio.
1: Buenísimo.
0: Entonces, nos gusta tener todos los colores y que quienes nos estén escuchando, te escuchen a vos, que estás empezando en esto, lo escuchen a él, que es una persona ya con su trayectoria, si vienen de otro partido también. Y a veces pasa que hay gente que no viene porque prefiere comunicar de otra manera. Entonces, no, pero no es porque no los invitemos. Pero nos gusta tener... todos los partidos, todas las religiones, todos, mientras sea con buena intención, después cada uno tiene, eso me encanta en este país. Mira, yo la otra vez veía el homenaje a Rubén Rada, allá en Isla de Flores, en la calle, en el barrio.
1: Sí.
0: Y no te voy a hablar de política, te voy a hablar de que en la montonera, con las manos en los bolsillos, estaba el presidente de la República, no importa quién sea, en Uruguay se puede.
1: Es parte de la libertad.
0: En otro país tenés una caravana de seguridad y de hombres vestidos de negro y de...
1: Sí.
0: ¿Entendés? Y a mí esa tolerancia me preocupa que no se pierda en este país.
1: Exacto. Es parte, como vos decías, es parte de la libertad de cada uno. También es libertad de la gente de escuchar a quien quiere escuchar. Si quiere escuchar a la gente de izquierda, si quiere escuchar a la gente de derecha. Escuchar las ambas campanas.
0: De todo se saca algo para reflexionar.
1: Es parte de la libertad, es parte de nuestro Uruguay.
0: Sí.
1: Gracias a Dios podemos tener eso en nuestra república.
0: Y el otro día fue el Día del Periodista del Interior, y aquí yo me voy a golpear el pecho porque le mando un abrazo al Edil Ramos, que nos mandó un saludo, porque me pasaba también cuando venían algunos integrantes de otros partidos mal llamados chicos, porque ninguno es chico, que decían gracias, por ejemplo, Unidad Popular o el Partido de Salle, decían gracias porque en Montevideo no nos entrevistan. Acá sí. En el interior, podés preguntarle a otros dirigentes de La Libertad Avanza, seguramente en el interior, en otros departamentos también tienen espacio.
1: Tienen espacio, sí, por supuesto, en algunos lugares son muy cerrados.
0: ¿Sí? ¿Hay compañeros tuyos de otros departamentos que
1: tienen que
0: manifiestan
1: o,
0: eso?
1: Sí, o tienen que pagar una entrevista o tienen que buscarla por otro lado. Sí. Entonces, a veces es medio complicado, a veces son medio cerrados o políticamente algunos entrevistadores patean más para un lado de la cancha que para el otro, entonces nos cierran las puertas a veces. Mirá que acá en 33, si bien no cierran las puertas, en algunos lugares te dan con un caño, cada vez que vos vas a pedir una entrevista te dan con un caño. Eso, ¿qué me pasó hace poco?
0: Voy a quebrar una lanza por los colegas, no sé quiénes son, no me importa, pero por los colegas en general. Lo que pasa es que cuando... depende los años que hace que uno trabaje en esto. Yo era muy combativa antes.
1: Sí.
0: Sí, yo siempre me acuerdo una entrevista con Castillo, ¿te acordás que era del Pizzeneteo? Hoy en día es ministro de Trabajo. ¿Y usted trabaja? ¿Y dónde trabaja? Y si voy lo encuentro en tal, allí está en el puerto y no sé qué, no sé cuánto. Eso me acuerdo. Sí. Y esa cosa la he ido sustituyendo con el tiempo, porque ¿sabes qué encuentro hoy en día que hay redes y que el interés de la atención de las personas dura 10 segundos mientras hacen scroll? Encuentro que si dejo hablar a mis entrevistados, los escucho y la audiencia conmigo también, sacamos mucho más riqueza de lo que dice, para pensar, para reflexionar, incluso para llevarla contra si queremos.
1: Sí, ¿no? por supuesto, sí, no, es totalmente entendible.
0: Pero eso tiene que ver con el periodismo y los años.
1: También, está con quien pague el programa también.
0: ¿Con quién?
1: Con quien pague el programa.
0: No, acá
1: también.
0: No cobramos.
1: No. Estoy hablando de otros lados. Acá, ¿con quién paga el programa? Sí. ¿Con quién administra el dinero del programa?
0: El espacio.
1: También. Claro. Eso es muy importante acá en 33, que a veces te dan con un caño porque no sos de militante de ahí. Cuando pasó hace poco, te digo, en una entrevista, que hice una denuncia sobre algo que estaba pasando acá en 33 y me dieron con un caño porque justamente el que estaba pagando el espacio era
0: el auspiciante, lo que pasa es que hay que buscar el auspiciante. Eso te puede pasar en cualquier lado porque está muy duro en tiempos de redes para sostener los medios de comunicación en el interior más que nada, ¿no? Pero a veces puede pasar. Si vos tenés este espacio, lo presenta Mecánica Sebastián y viene uno a decirte que Mecánica Sebastián, qué horrible, que no sé qué, y capaz que te digo que no vengas, pero por un tema de que uno tiene que pagar el alquiler, el agua, la luz, y te mentiría si te dijera lo contrario.
1: Exacto.
0: Pero siempre es con buena intención.
1: Y está bueno, igual te digo. Está bueno discrepar y a veces tener un poquito de polémica, o a veces también que te digan que no. Está bueno porque justamente
0: le buscas la vuelta y eso te enriquece.
1: También, ayuda. Sí. Lo bueno y lo malo hay que tomarlo todo.
0: Igual te digo que le pasa a todos los partidos.
1: Sí,
0: capaz que La Libertad Avanza tiene sus características, es un poco polémico.
1: Y yo estoy empezando, que no conozco mucho, entonces para mí es todo nuevo también. Recién este año arranqué lo que es practicar en política, si bien siempre he participado en lo que es el tema social de que hemos trabajado con el Movimiento Ciudadano anteriormente, recién este año me lancé con todo a lo que es la política.
0: Muy bien. Bueno, la verdad es que nada, acá estamos para escucharlos a todos, vamos a ver qué pasa después. Nos contás qué pasa con este proyecto que lo va a presentar la escribana Ortiz en
1: Claudia
0: la Junta
1: Ortiz,
0: Departamental.
1: Edil del Partido Nacional, que ella presentó algo similar, que es la exoneración de los productores rurales. La contribución de productores rurales, perdón. Uh-huh. Y pidió también la exoneración de la cuota quinta y sexta de lo que va este año para todas las personas evacuadas y autoevacuadas.
0: Acá se le suma los adeudos que pudieran tener.
1: Exacto. Acá lo que pedimos en este proyecto es la condonación total de las deudas anteriores y la exoneración de la contribución urbana de este 2026.
0: Estaremos atentos a ver qué acontece. Sí. Sebastián Barbosa, integrante, dirigente aquí en 33 de La Libertad Libertad Avanza. Muchas gracias por haber venido.
1: Gracias a vos, Laura, por recibirnos siempre y hacer el acuerdo a todos aquellos ciudadanos que quieran participar de lo que es el Congreso de la Libertad Avanza este 11 de diciembre. Ya están las preventas de las entradas, que va a venir Agustín Laje, Nicolás Márquez, y tenemos figuras internacionales y nacionales muy conocidas y convocadas por muchos países, y la vamos a tener en el primer Congreso de la Libertad Avanza.
0: Muy bien, muchas gracias.
1: Gracias a ti, Laura.
0: Sebastián Barbosa aquí con nosotros, no te vayas, vamos a sacar las fotos para las redes. Nos vamos a la pausa, cuando volvamos vamos a estar conversando con el presidente del Frente Amplio, Fernando Pereira.
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0: minutos han transcurrido de la hora 9 de esta hermosa mañana primaveral aquí en la capital olimareña. Tal como adelantábamos antes de la pausa, está aquí con nosotros Fernando Pereira, presidente del Frente Amplio. También está Haroldo Pimienta, presidente aquí en 33 del Frente Amplio. Fernando, bienvenido. Buenos días.
1: Bueno, muchas gracias. Con la brisa trayendo olor a monte.
0: Es verdad, ¿eh? Y el silencio que está quietito.
1: Divino.
0: Muy bien.
1: ¿Cuánta poesía?
0: No, a vos que te gusta leer.
1: Oh, y me gusta la poesía, me gusta escribir también.
0: Ajá.
1: Y realmente que uno encuentra... No sé, el otro día me puse a hablar con Pepe Vázquez, sé que
0: olimareño.
1: Que es olimareño. Y me hizo 2 horas y media de historias de vida con Cita Rosa, viviendo en la misma pensión, que era una pensión de la madre en el barrio sur, y me contaba que los padres le mandaban cartitas de acá diciendo que estudiara escribanía, y él se anotaba, pero le gustaba el teatro. Y que un día lo llamó el flaco Cita Rosa de madrugada y le planteó que había escrito una canción. Y la leyó Pepe Vázquez y dijo, esto lo escribiste vos, como dudando, como asombrado de la belleza de la canción. Y el flaco se enojó. Y entonces dice, nunca más, dice, osé decirle a alguien si lo había escrito, sencillamente. Entonces, digamos, hay una forma de hacer cultura, de construir amistad. Yo la amistad con Pepe la construí por haberme sentado en una butaca de teatro, no porque lo conociera. No porque tuviera...
0: Lo conociste como espectador.
1: Un espectador. Y claro, y como conozco a Gloria de Masi, como conozco a Héctor Guido, como conocí a Atahualpa de Chiopo. Entonces también hay gente que ha sido privilegiada, porque eso es mi madre que me decía, anda al teatro. No. Y me llevaba al ballet y aprendí de ballet. Y me llevaba al tablado y aprendí de carnaval. Entonces también uno es más rico cuanto más cultura consume, ¿no? En el sentido del consumo, de la palabra consumo, no como el lujo de comprarse, sino como el lujo de enriquecerse. Y cuando el alma está mejor, el cuerpo está mejor.
0: Uh-huh. No en vano una anécdota, ¿no? Que tenés un Florencio como espectador.
1: Tengo un Florencio como espectador, porque en esa época iba a haber 40 obras de teatro por año, o 50, y además todos los jueves iba a haber 2 películas, una al Plaza y una al Central. Porque iba los jueves, porque valía la mitad de precio, o sea, por una entrada
0: más
1: veía
0: barato,
1: 2 películas.
0: 2 por 1.
1: Y además era socio de Cinemateca, con lo cual iba a ver mucho cine francés. Vi un festival de cortos franceses que me dejó la cabeza doblada, y cine ruso, y cine checo, que muy poco se conocía en la época. Naturalmente que tengo las butacas abolladas. Y la verdad que luego surgieron nuevos dramaturgos en este último tiempo, haciendo acto ficción Sergio Blanco y Gabriel Calderón, haciendo obras increíbles como Ana contra la muerte. ¿Sabes qué me pasó con ese texto? Que lo leí viniendo para acá, para 33, y lloré todo el camino. Dije, bueno, la ventaja de haberlo leído es que cuando vaya a ver la obra no la voy a uh-huh. sufrir tanto. Y cuando llegué a ver la obra que actuaba Gabriel Iribarren, lloré peor. Y dije, bueno, pero debe ser que estoy cansado de que hice el viaje de 33. Así que fui un día muy descansado y lloré peor. Entonces, y Sanguinetti, que hace obras increíbles como Bakunin Sauna y Marianela Morena. Y
0: estuvo en este programa Marianela.
1: Son cosas realmente sí. fascinantes, que uno dice, pa, si yo me hubiera perdido esto. Ahora estuvo la casa Bernarda Alba en el Solís. Fui a ver una de Arthur Miller dirigida por Guido, Conversaciones desde el Puente. Impresionante.
0: ¿En qué medida esa vida cultural, de la que no se habla tanto en los medios, porque siempre son cuestiones políticas y ahora las vamos a hablar, pero en qué medida, de dónde surge la habilidad de estratega que tenés?
1: Supongo que mi familia era una familia política, vinculada al Partido Colorado en principio, a la lista 99 de Michelini. Mi madre es socialista. Mi madre, yo integré alguna vez la lista de la vertiente, no para salir diputado, aunque una vez salí diputado suplente, después me tenían que llamar para firmar la renuncia, me dio un dolor de cabeza bárbaro eso. Pero yo nunca tuve intención de hacer política partidaria para ser diputado o senador, siempre tuve otra aspiración. Pero como integraba la lista, mi madre me decía, yo te voté, y le miraba a los ojos y me daba cuenta que había votado la 90, ¿no? Entonces, y son actos de amor, porque el amor, ¿cómo se interpreta, cómo se define? Como la vocación de dar a otro una parte del tiempo del alma. Lo definía así Perico Pérez Aguirre, darle sentido a la vida, ¿no? ¿Por qué le da sentido a la vida? O para los que son cristianos, la encíclica Laudato Si del Papa Francisco, o incluso la encíclica actual de León XIV, son encíclicas que llaman a amar al prójimo, que llaman a preocuparse del pobre, que reivindican el Salmo 25, que es mirar al pobre para darle lo que les pertenece. Yo creo que esa parte del humanismo de Juan Luis II, de José Luis Rebeliato, del flaco Héctor Florit, me invitaron a hacer política sindical. Gané una elección de casualidad, me presenté pensando que podía obtener dos cargos, obtuve 6, con 21 años. O sea, estaba siendo padre al mismo momento que estaba siendo presidente de un gremio. Y tuve compañeros humanistas de alto nivel, como Pepe de Lía, como Vladimir Turiansky, como Díaz, como el Negro Castillo, como Hugo Barreto, como el flaco Florit, que para mí es un ídolo personal por su capacidad política.
0: De todo,
1: pero también
0: como
1: por su capacidad
0: algo
1: humana. Ajá. Porque recuerdo que una vez me había separado y él no era muy expresivo, pero me trajo una olla. Y vos decís, ¿qué es una olla? Y es un acto de amor. El que no lo puede expresar en palabras, lo puede expresar en un hecho tan sencillo como darte una olla. Entonces, la verdad que me siento muy cómodo haciendo cosas por los demás. Me siento muy cómodo si me llaman para ayudar en una olla popular, o si me llaman para escribir en un periódico, o si me llaman para escribir poesía hamburguera, o si me llaman para ir a ver el teatro. Mi esposa además coincide con que es un amante del teatro y de la literatura y de la escritura, con lo cual me motiva mucho aún cuando estoy cansado a ir. Y claro, tener el 2 o el 1 en este caso, pues creo que en la familia no hay duda que es el 1, eso mis hijos lo compartirán, que el 1 en la familia impulse a que la cultura no sea una cuestión aleatoria de nuestras vidas, sino una cuestión principal, porque uno puede decir, bueno, es cuando te querés divertir. No, es el alma. El que no protege el alma no protege nada. No, está desprotegido. Vos podés no tener azúcar, no podés tener presión arterial, pero si no tenés el alma protegida, no tenés nada, sencillamente nada.
0: Y eso, uno podría pensar que eso te hace menos estratega, y sin embargo, se te define como un gran estratega, que levantó el Frente Amplio de donde lo levantó en la pasada elección y lo hizo ganar, es lo que dicen. Vos preguntás quién es Fernando Pereira acá en Uruguay, te dicen, el arquitecto del triunfo del Frente Amplio. Después vos vas a decir, sí, pero tengo un equipo, así ya sale.
1: Un tremendo equipo. Sí, pero aparte de eso, te diría una frase. Las personas más fuertes son las que tienen, no son las que se muestran fuertes y gritan y sacuden y golpean el mostrador. Son las personas más sensibles. Los más sensibles son los más fuertes.
0: De hecho,
1: yo me considero una persona sensible porque mi madre era una persona sensible, mi padre era una persona sensible, mi abuela era un encanto de sensibilidad, la persona que más he querido en el mundo. Fíjate que tengo que ir a mi abuela para decir, no lo hubiera dicho si mi madre estuviera viva, obviamente. Pero mi abuela era ese ser encantador que te hacía escuchar un radioteatro y te lo explicaba. Entonces imagínate lo que uno puede soñar cuando escucha un radioteatro y empieza a imaginar la voz esa a qué cara corresponde. En general no correspondía a ninguna cara en particular, era la cara de tu imaginación. Eso es la sensibilidad en el poder. Cuando hay presidentes sensibles, como lo fue Tabaré Vázquez, como lo fue Pepe, como lo es Yamandú, uno nota cambio porque colocan su sensibilidad en el lugar donde la política cambia la vida de la gente. Entonces también esas sensibilidades son hijas de esas miles de charlas con Pepe. Yo no sé, pero una cosa que siempre digo, yo no lo voté nunca a Pepe. Nunca lo voté a Pepe. En la elección interna,
0: nunca
1: Pepe, Danilo,
0: mexicano.
1: Voté a Danilo. Incluso entre Tabaré Vázquez y Danilo, voté a Danilo. Y ahí no sé si llegamos a 16%, 17%, perdí siempre. Pero ya que Danilo me tendría que haber pedido que no lo apoyara. Pero lo que digo con esto es, esa persona fue capaz de llamarme los dos para ser amigos, para ser compañeros, para invitarme a su cumpleaños, para invitarme a ser candidato a intendente de Montevideo, para aceptar con bronca que le dije que no, porque me había comprometido a terminar un periodo en el PIT-CNT, como le dije que no a otras cosas, porque me había comprometido a terminar un periodo en el Frente Amplio y lo estoy terminando ahora en octubre. Quiere decir que también las personas podemos hacer cosas interesantes desde los lugares tan interesantes. Porque ¿qué cosa me puede dar a mí más orgullo que ser presidente del Frente Amplio? Yo no encuentro ninguna.
0: Ahora, por unanimidad, han pedido que vuelvas a hacerlo.
1: Es verdad, lo cual es un tremendo halago, pero al equipo. A mí me ayuda una persona que tiene luces largas, que es un olimareño, dicho sea de paso.
0: Daniel Mariño.
1: Daniel Mariño, que hay que ver lo lejos que puede pensar. Eso es una cabeza sofisticada. ¿Es de alto perfil? No. ¿Es una persona que va a estar en los medios? No. ¿Es una persona que va a decir algo grandilocuente? No. Pero tiene un nivel de precisión a la hora de pensar una estrategia política colectiva con otros increíble. Yo creo que yo no me llevé ninguna sorpresa, porque había estado conmigo 8 años en el PIT-CNT.
0: Es hijo de Darío Mariño, dirigente Darío. Local.
1: Pero yo no llegué a él por Darío. Podría haber llegado a él por Darío, pero no llegué a él por Darío. Llegué porque era un dirigente metalúrgico. Y lo vi, lo escuché 2 o 3 veces y dije, vení conmigo. Y yo era de una corriente que no era la corriente de Daniel Mariño. Pero fuimos capaces de trabajar juntos. Ahora creo que vamos a llegar a 14 años. Entonces, digamos, esa capacidad de pensar el futuro, de prender luces largas, de entender las diferencias entre las ciudades metropolitanas y el interior, tener la sensibilidad de un tipo del interior, a mí me ha hecho un bien enorme. Lo mismo que la presencia de Verónica Piñeiro como vicepresidenta, una persona muy allegada a las bases del Frente Amplio y presidente de las comisiones que han ayudado. Pero te mentiría si diría no me siento honrado, porque yo gané una elección con una cantidad muy importante de votos, creo que el 67% de los votos, pero no tenía una unanimidad, era un gran consenso. Era una gran mayoría, pero no un consenso. Ahora llegué a un consenso y eso a mí me halaga, pero más por el trabajo colectivo, por el individual, porque yo soy consciente que el día que deje de ser presidente del Frente Amplio voy a ser Fernando Pereira, el que pesca en el fortín, y el que lee y el que sigue yendo al teatro, y no es mi interés quedar en ninguna foto de ningún lugar. Es mi interés quedar en el recuerdo de mis compañeros, de mis amigos, de los que quisieron construir una patria mejor, ¿no?
0: Desde tu lugar de presidente del Frente Amplio y también de estratega, como estoy diciendo desde que comenzamos, ¿te enojas cuando Orsi hace declaraciones que no son las más adecuadas porque no tiene esa hubo algún dirigente que dijo él hace bien las cosas pero no habla lindo, algo así, no me acuerdo quién lo dijo? ¿Te enojás con el presidente de la República?
1: Yo no? Lo quiero mucho al presidente, lo valoro tal como es, lo quiero tal como siente, lo quiero tal como piensa, lo quiero por sus valores y no por cómo se expresa en un medio. Porque finalmente lo que le cambia la vida a la gente no es cómo uno se expresa en un medio, es si toma las decisiones adecuadas para cambiar la vida de la gente. Y cuando uno piensa en Orsi, piensa impuesto por 600 millones de dólares a los más poderosos, multinacionales que facturan más de 750 millones de euros, transacciones en el exterior. ¿Para qué? Para atender la pobreza infantil, los hogares donde viven niños con pobreza infantil, para atender la educación, para atender la seguridad pública, para atender la igualdad social. Cuando termine este periodo de Orsi, yo lo voy a poder mirar a la cara y le voy a poder decir, pudiste cumplir. Y después ganar una elección o perderla es un accidente. Ser mejor o peor orador es un problema de dicción. La política no es una actuación. La política es el hecho que transforma la vida de las personas. Y Orsi la está transformando. Yo lo quiero así como es.
0: Viste que ahora fue
1: lo voté así como es. No voté a otra persona. No es que no lo conocía. ¿Estamos mejorando eso? También estamos trabajando en mejorar eso. Él está trabajando en mejorar eso porque es consciente de que cuanto mejor, mejor. Pero además es un tipo humilde, es un tipo de cercanía, es un tipo que si te ve te va a abrazar, se va a acordar. Yo qué sé, yo dame un amigo de eso siempre. Yo quiero un amigo de eso siempre. No solo para jugar el truco, para vivir la vida, para pensar la vida, para construir el futuro.
0: Bueno, finalmente parecía que no, pero se lograron los votos para votar el presupuesto, ¿no?
1: Sí, es muy importante. Pensá que ahí vamos a colocar 30 millones adicionales a la situación de pobreza infantil de 0 a 3 años. Y vamos a duplicar las partidas de esos niños de 0 a 3 años. Van a pasar de cerca de 5.000 a cerca de 10.000. Eso es un avance enorme. Vamos a generar condiciones para que haya 300 nuevos policías formados. Y al mismo tiempo incorporar tecnología para perseguir un crimen que cada vez está más organizado, pero también más tecnologizado. Vamos a generar partidas para la educación pública. Y vamos a generar partidas para la gente en situación de calle. Esto es sensibilidad de izquierda. ¿Por qué no lo quisieron votar los blancos y colorados? Es inexplicable. ¿Por qué en una conferencia de prensa reman como noruegos, celebrando algo que es una derrota para la gente? Inexplicable. ¿Por qué selfies de festejo, cuando en realidad los que iban a perder eran los más humildes? Inexplicable. Pero pienso que habrán aprendido, porque algún revolcón se llevaron. Porque ellos dicen, bueno, Orsi no está midiendo tan bien,

0: paramos a 1 a 2 metros del otro? Sí. Entonces, ¿dónde estuvieron los palos en la rueda? ¿En que les denunciamos causas que claramente eran indebidas? ¿Que habían contratado a un jefe de seguridad de presidencia que tenía una cantidad de delitos previos, pero mucho más posteriores? Yo con él no me meto, pero no porque le tenga miedo, no le tengo ningún miedo, él me saluda con mucha simpatía, sencillamente porque él ya purgó su pena y no está en la actividad política, entonces ¿para qué amargarle la vida a Tiziano? Pero se comieron eso, rompieron un expediente donde decía que Marcelo era un narcotraficante pesado y peligroso. ¿Y qué quieren, que escondiéramos eso? ¿Acordaron entre 20 personas mentirle al Parlamento para no darle esta información? ¿Se sabe el nombre de las personas entre los comunicadores, los ministros? Andaban, dice que arriba de la mesa, circulando esos WhatsApp. El asesor de comunicación del presidente, la FLUF, fue el que dio la orden de romper aparentemente esos papeles. El ministro de Relaciones Exteriores, Bustillo, le aconsejó a H perder el celular. Y estas cosas que no hay que decirlas. No, estas cosas hay que decirlas. ¿Esos son palos en la rueda? No, eso es poner la verdad arriba de la mesa. Tuvieron que salir varios ministros por actitudes inexplicables. Entonces, digamos, en la medida que estas cosas sucedieron, pero además en la medida que iban a ganar, hay una obra muy buena, se llama La ira de Narciso, ¿no? Cuando uno se mira en el agua y dice, yo soy mucho más lindo de lo que soy. El agua te devuelve una imagen bonita. Ellos planteaban reelegir un buen gobierno y la gente no los reeligió, eligió al gobierno de Orsi. O sea, si perdieron contra el peor Frente Amplio de la historia, ¿no tendrían que sentir un poco de vergüenza? Porque si ese es el análisis que hacen, este es el peor Frente Amplio de la historia, y pierden por 4 puntos, ¿no tendrían que decir, juntado el Partido Nacional, el Partido Colorado, el Partido Independiente y Cabildo Abierto, la coalición entera pierde, ¿no tendría que hacerse una autocrítica profunda? No, ¿qué hacen? Le echan la culpa a Rick porque no tuvo nada que ver. Porque es la más fácil echarle la culpa a una mujer que entró a la política de la manera que entró, pero no fue quien hizo perder al Partido Nacional. El Partido Nacional ya había perdido antes que entrara Ripoll. Quiere decir que también hay que tener un poco de modestia. Y a veces les cuesta tener modestia a quienes lideran el Partido Nacional, no a quienes lo votan. Porque uno habla con los blancos como Hueso Baguay y es gente de lo más humana, de lo más conversadora, te intenta explicar los temas del campo, los temas de la vida, los temas de la cultura local. No tienen esa impronta que puede tener. No son Da Silva. La gente blanca, gente sencilla, gente humilde, de fuertes tradiciones, de buen corazón. Yo los quiero, son amigos míos, muchos de ellos. He aprendido mucho del campo. No le tengo miedo a un novillo, pero no nací en el campo. Entonces, un loco que anda gritando, vaya fútbol, ¿qué puede aportarle a la sociedad? ¿Qué puede aportar ese tipo de actitud a la sociedad? Nada. Entonces, prefiero a ese hombre de campo que sí tiene la humildad de decirte, yo te voy a enseñar la diferencia entre una oveja y un cordero, yo te voy a enseñar por qué hacemos este tipo de trabajo, yo te voy a enseñar cómo se genera una pradera, porque es mejor, porque te da conocimiento que no tiene el que nació en la ciudad. Si lo que tienes en la ciudad es cretonas, ¿cómo vas a saber de campo? Y el que nació en el campo capaz que le falta saber algunas cosas de la ciudad, pero nos complementamos, porque somos compatriotas, porque nos queremos como compatriotas. ¿Cómo vamos a colocar una barrera imaginaria? Yo en el Uruguay puedo decir con certeza que los que se oponen son 2 proyectos de país, el de la izquierda y el de la derecha. Pero acá no hay ultraderecha. Acá la elección no es entre democracia y barbarie. Acá entre partidos de derecha y partidos de izquierda.
1: El otro día
0: en Brasil es entre la barbarie y la democracia.
1: Brasil-Argentina.
0: Y Argentina ni que hablar, y uno ve lo que hace Milei. Eso no es democracia, eso es barbarie. Entonces no es que no ganó por mecanismos democráticos, pero luego aplica políticas no democráticas. Abatimiento del gasto cultural, del gasto del cine, del gasto universitario. Golpea jubilado, imagínate esa situación en Uruguay, no se ve. Yo no diría eso de un partido del Uruguay ni loco, porque no hay, hasta hoy no hay, y si un día no hay lo denunciaré hasta que me muera, pase lo que me pase. Entonces, de alguna manera, la construcción de valores también hace que los partidos de la derecha tengan una razonabilidad. Ahora escuchaba a Luis Alberto Heber decir que ellos se habían equivocado en la magnitud que le habían dado a querer achicar al Estado, al papel del Estado. Es una autocrítica profunda, porque quisieron vender Antel, que hoy le da al Uruguay cientos de millones de dólares y que posibilitó que los hogares más pobres tuvieran internet, porque cualquiera te coloca internet en un hogar crema, Positos o 33, Pero ¿quién va a colocar?

0: tocar en Villa Sara? ¿Quién va a tocar en Isla Patrulla? Solo un gobierno del Frente Amplio. Solo, la última ciudad que quedaba de 1000 habitantes sin internet fue Porvenir, que la colocamos en este año. Todas las ciudades de 1000 habitantes tienen internet. ¿Pero en qué otro lugar del mundo pasa esto? Porque la pregunta, o de América Latina, ninguno. ¿En qué lugar del mundo pasa que el 99.8% de los hogares tengan energía eléctrica? En ninguno, en la mitad del campo. Por distintos mecanismos, por la energía eólica, por la energía solar, llevando columnas. Uno ve campo que entra en las columnas. Eso no tiene retorno. Aunque el vecino ese pague la luz todos los meses, necesita 500 años para pagar esa instalación. ¿Pero qué hace el Estado? Que pague un poco más el que le llega la electricidad fácil para que esa persona pueda tener electricidad. Y eso es una obra brutal, brutal.
1: Disculpe, estoy arreglando, estoy produciendo mientras habla, no es falta de respeto. No, no, no. lo arreglamos para otro día. Después le explico. Es un tema periodístico de agenda,
0: no hay
1: nada más.
0: Problema.
1: No, no. La pregunta es la siguiente ahora, porque en las últimas horas la policía llevó adelante un operativo que se llama Trazador, por el cual en el barrio de Brazo Oriental, en Montevideo, llegaron a una casa y encontraron mucha droga, mucho dinero, armas, una por lo menos robada, a un jugador de fútbol conocido que lo había denunciado, vehículos de alta gama, parece que las personas iban a una red de cobranzas y ahí como que depositaban mucha plata en billetes muy chicos y estarían lavando dinero. Parece que esta persona procesada, le digo parece, es un asesor cercano a un edil del sector de quien hoy está, Jorge Gandini, que hoy no, ya está en el tema de los puertos, ahí en la dirección. Pero como que se cierra, aunque la justicia todavía no ha demostrado ninguna vinculación de este dirigente político con que ese local de cobranzas pertenece a la señora de Gandini. Y yo ayer lo escuchaba a Antonio Ladra, que decía que esto no lo hace culpable, lo escuché a Antonio Ladra, lo dijo, y que en la declaración jurada Gandini lo incluye a ese local como un bien ganancial con su señora. Y que cuando le preguntan el monto es 300 y pico de mil dólares. Antonio Ladra se tomó el trabajo de buscar cuánto cuesta una franquicia de esa red de cobranzas y cuesta 100 mil y pico de dólares. Entonces ahí también dice, bueno, pero qué raro esto que pasa acá. La justicia está trabajando en el tema, pero esto abre una puerta que tiene que ver con la vinculación entre los partidos políticos y el lavado del narcotráfico, por lo menos la financiación de los partidos. Y uno va y dice, ah, pero también lo escuché a Gabriel Pereira que dice, sí, hay una ley de financiación de los partidos políticos, pero no se puede aplicar bien. Hay fiscalía, pero todavía no se han puesto de acuerdo para un fiscal permanente, fiscal subrogante. Hay, no me acuerdo quién más tiene que controlar, no tiene la cantidad de funcionarios necesarios, o los tiene, pero no tiene los fondos. Y después uno termina pensando como ciudadano, pero los mismos que tienen que arreglar para que se controle el financiamiento de los partidos políticos, son políticos. ¿Cómo hacemos?
0: Pues con nosotros cuenten con todos nuestros votos, que son 48 diputados y 17 senadores, para votar una ley de financiamiento de partidos políticos exclusivamente pública, con controles profesionales, que no sean controles políticos, acordando cuál es la forma de control, y sobre todo dándole transparencia al financiamiento. Esta es la única forma que yo encuentro de que el narco no se meta en la política. Acá encontramos un indicio. Hay un narcotraficante colocado en la junta departamental con un sueldo de 52 mil pesos. ¿El sueldo importa? No, el sueldo no importa un comino. Importa que por algún lugar te entran en la política. Alguien lo contrató, a él y a su hijo. Vivían en la misma casa. En una cómoda había millones de pesos y decenas de miles de dólares. Es muy difícil pensar que la gente tiene billetes de 100 pesos amontonados. Yo sé que hay gente temerosa que guarda plata en su casa.
1: Sí, pero no de 20 pesos.
0: Pero no de 20 pesos, exactamente. Entonces, me da la impresión de que el lavado de activos quedó demostrado, una persona fue procesada. Ahora hay que dejar a la justicia actuar. Los partidos no se pueden sentir parte del Poder Judicial, los partidos hacen política. Yo no voy a ser un carroñero que por 4 votos diga que hay gente financiada de los partidos políticos por el narcotráfico, porque no lo creo hoy. Pero sí que están intentándolo hace mucho tiempo. Guarteche indicaba que había visto entrar 2 narcotraficantes importantes hace más de 15 años al Palacio Legislativo. Un diputado de la oposición, el Frente Amplio, indicó que 2 personas se reunieron con él para ofrecerle financiamiento de la campaña a cambio de algunos favores. Entonces, estos indicios dan para tomar esta decisión política. ¿Cuál es la decisión política? Una ley de financiamiento de partidos políticos. Que el Partido Nacional explique qué pasó. En primer lugar, el Edil Gómez. El Edil Gómez tiene que decir por qué yo, un edil de la 250, contraté estas 2 personas para estar en la Junta Departamental. Pienso que no deberá quedar ninguna de las 2. Y el Partido Nacional analizará la situación de Gómez, pero es una situación delicada. En el Frente Amplio ya no estaría. Ante una situación así, ya no estaría. Y lo hemos demostrado, no es que parece que ya no estaría. Pero tiene que explicar. Ahora, luego, no es atribuible el narcotráfico a la circunstancia del Partido Nacional. Es a una parte, a una persona del Partido Nacional, y hay que ver las otras implicancias. La justicia va a ver el tema del cambio. Yo no voy a opinar sobre eso, porque no tiene sentido, porque la fiscalía lo está investigando y llegará a la conclusión, había o no involucramiento. Pero no voy a ser yo, porque yo hago política partidaria, no soy fiscal, no tengo esa información. Y luego la prensa se ocupa de dar mucha información que yo ni siquiera tengo. Y en tercer aspecto, tenemos que tener la sobriedad para encontrar las soluciones que eviten que el narcotráfico se involucre en la política, porque en el mundo ha pasado. No podemos ser tan dormidos. Esto no salió porque el Frente Amplio no quiere, porque después dicen el sistema político no quiso. No, el Frente Amplio llevó el proyecto de ley para votar el financiamiento público. Esto lo tiene que saber. ¿Quién no lo votó? El Partido Nacional. ¿Por qué? Pregúntele al Partido Nacional. Yo no tengo ni idea, pero más de una vez intervine en conversaciones y no lo pudimos lograr. Se votó una ley de financiamiento, sí, pero la ley mínima. No es que no es importante, pero es mínima. ¿Se acuerda de aquella ley? Tenía minutos gratis de televisión, partidas específicas, controles específicos. Porque finalmente que nos controlen y que nos permitan hacer política de forma adecuada. Y no estar muerto de miedo porque alguien viene y te dona y vos no sabés de dónde viene ese dinero. Y en el medio de una campaña yo quiero saber qué partidos están controlando 100%. Entonces nosotros presentamos la declaración. La Corte Electoral la avaló. Es verdad que la Corte Electoral es partidaria, pero también es verdad que no siempre juzga de acuerdo a sus valores partidarios. Después hay un tribunal de cuentas, pero después hay profesionales en el tribunal de cuentas. No es que te juzga una persona común, te juzga un profesional. Entonces, si hay que armar otro organismo que controle ese financiamiento, contratemos lo que haya que contratar, pero lo que la democracia no se puede permitir es tener los partidos en dudas, o en este caso un partido en duda, porque eso daña nuestra forma de convivencia democrática. Si la gente llega, imagínese lo grave que es esto. En el barrio de Brazo Oriental encontraron varios cientos de kilos de droga. 200 y pico. La mitad era pasta base. ¿Usted sabe el daño que la pasta base hace en el barrio? En la comunidad.
1: Tenemos un grave problema. Acá en 33, acá, en esta ciudad, hay un grave problema.
0: Y ahí lo que se encontró fue lo que daña a la sociedad. Quien lavaba el dinero de esa organización era un asesor de un edil del Partido Nacional. ¿No va a ser grave esto? Es grave. La solución es que yo haga carroña, ¿no? Partido Nacional es demasiado importante para el Uruguay para que yo especule con este tema. Lo que sí, claramente tiene que explicar, y yo creo que esto los blancos lo deben de entender mejor que yo. Los blancos de 33 deben estar esperando que alguien les explique qué pasó. Están esperando al fiscal al Edil Gómez, que llega desde China mañana, creo, el sábado.
1: Sí, él emitió un comunicado.
0: ¿Cómo no se viene antes? Yo no me explico. No, si a mí me pasa algo de eso, me tomo el avión para atrás. Porque yo no puedo prever que eso va a pasar. Pero si pasa, me toma. Pero supongamos que está, que no tuvo reacción. Cuando llegue va a tener que decir qué pasó. Porque una parte de sus asesores, uno claramente, el otro vivía en la misma casa, pero no percibió ese detalle, tuvieron un problema grave, que es lavar dinero del narcotráfico. No es un tema menor, pero tampoco es un tema que abarque al sistema político. Yo me niego a decir los partidos tienen financiamiento narco. Hay un caso acá que ni siquiera se sabe si financió algo que es de lavado de activos. Lo que tiene que hacer es prenderte todas las luces amarillas para que no nos tomemos tiempo para votar una ley de financiamiento y cualquier instrumento que se entienda pertinente para evitar que la política esté contaminada por gente tan poderosa. Imagínense la plata que dice que manejaba Marcet, ¿no? Yo ahora escuché el número de toneladas de droga que dice que tiene acopiada y te pegás un susto barro, pero eso traducido en millones de dólares. No sé, pero la droga encontrada se calcula por la gente de la policía que son más de 5 millones de dólares. No es que estás hablando de 4 vintenes, 5 millones de dólares cuando se vende. Cuando se transforman esos billetitos son más de 5 millones de dólares. Entonces, digamos, si la gente especializada nos da esa información, que hay una organización, en este caso la operación se llamó Trazador, que constata, recauda ahí, secuestra 5 millones de dólares de droga, bueno, quiere decir que no es una organización pequeña, como usted se imaginará, no es microtráfico. Son organizaciones más poderosas.
1: Mientras tanto, ¿qué desvela a los ciudadanos uruguayos en el trajín de la vida diaria, Fernando?
0: Bueno, depende. De Río Negro al norte, la salud. Porque la medida que no hay cantidad suficiente de especialistas, el tiempo de espera es demasiado alto. Se está trabajando intensamente en eso. Tenemos que conversar con los médicos para que hagan sus primeros años en el interior y para algunos se radiquen. Y estamos esperanzados que eso lo vamos a resolver. Del Río Negro al norte, el empleo.
1: Acá uno también, estamos primeros. Claro,
0: si uno ve las tasas de desempleo del Río Negro al norte, claramente son muy altas. En relación al desempleo promedio, 7%, ¿no? El desempleo es bajo en el Uruguay, 7% es casi un desempleo estructural. Sin embargo, hay departamentos que tienen más de 10 puntos de desempleo, como por ejemplo acá. Bueno, si ese, cuando hablas con la gente acá, el principal problema es el empleo. Incluso para el que tiene empleo, porque nadie que tiene empleo está tranquilo si su vecino no tiene empleo. Y es un dolor muy grande. Yo fui dirigente sindical. De los problemas más grandes que atraviesa un dirigente sindical es que alguien no tenga empleo, porque no solo pierde su ingreso económico, pierde su cable, su atado a la sociedad, su conversación con el compañero de trabajo,
1: la salud,
0: su forma de integrarse, su salud, sus beneficios, pierde un entramado. Entonces, cuando se pierde un empleo, no se pierde un ingreso, se pierde una forma de vida. Y en eso estamos trabajando mucho para que las inversiones se coloquen en el norte del país. No es tan sencillo como decirlo, pero se está trabajando. Y creo yo que van a llegar noticias. De hecho, hablé ayer o anteayer con Yamandú que puede haber inversores que lleguen para el lado del norte del país y eso va a generar empleo. Bueno, en el primer año y medio de gobierno generamos 37.000 puestos de trabajo. No son nada poco. El problema es que no se generaron todos los que hubiéramos querido al norte del Río Negro. Bueno, ¿cómo se fomenta eso? Todo lo que está trabajando el Ministerio de Economía, junto con el Ministerio de Industria, conversando con el PICNT, la Cámara de Industria, la Cámara de Comercio, pues claramente lo que hay que generar son puestos de trabajo.
1: Bueno, estás en 33 en el marco del programa El FA Te Escucha, que ahora me decían como 8 reuniones tenés ahora en un rato nada más con diferentes organizaciones. ¿Va a proseguir si volvés a, como te han solicitado por unanimidad, que sigas en la presidencia del Frente Amplio, este programa que algunos dicen fue tu principal estrategia para lograr el triunfo del Frente Amplio en la elección pasada, ¿va a seguir? ¿Va a tener cambios?
0: ¿Va a seguir?
1: Va a seguir.
0: Lo hemos fortalecido. Hoy el Frente Amplio cuenta con, y el gobierno del Frente Amplio, con documentación precisa de cada organización que está demandando para tener clara la demanda y la respuesta. Eso de tener un registro profesional ha ayudado a que el Frente Amplio también pueda mejorar su nivel de organización y de respuesta a los problemas de la gente. Es un proyecto de, más que una estrategia de acción, es un proyecto de cercanía. Y la izquierda necesita que la brisa traiga olor a monte. La izquierda necesita eso. y lo necesita por lo que te decía, por cómo empezamos la entrevista, por la conversación entre Pepe y Zita Rosa, porque la izquierda nace del pueblo, se nutre del pueblo, y si no está junto con el pueblo, si no construye la música que el pueblo quiere tocar, si no arma la obra que identifica la situación en la que vive, si no genera la poesía para que alguien pueda cantar, no hay izquierda. La izquierda sin cultura no es izquierda. La izquierda sin cercanía no es izquierda. La izquierda sin afecto, sin amor, no es izquierda. Entonces, digamos, no es que los demás no la tengan. Yo jamás cometería ese error. Pero la izquierda es un sentimiento que nace del pueblo, se nutre del pueblo. El general Serigni decía eso. Una vez conversando con Mario Benedetti, de los honores que he tenido en mi vida, porque Mario Benedetti era muy amigo de Mariano Arana y Mariano Arana me quería mucho a mí por cercanías, por cercanías políticas y humanas y por el teatro. Porque nos encontramos en el teatro de las 40, 20. Y las otras 20 no es que no estuviera, es que no nos veíamos nomás. Y Mario Benedetti me decía que había escrito el libro Táctica y Estrategia claramente como un poema de amor, pero también político. Y era bastante sencillo, decía, el poema es largo, pero decía... Uh-huh. Mi táctica es quererte como sos, decía, ¿no? Y eso era la unidad, los vértices de la unidad. Yo te quiero querer como sos, marxista, cristiano, anarcosindicalista, socialdemócrata, proveniente de los partidos tradicionales. Y decía, y mi estrategia es aún mucho más sencilla, que un día por fin me necesites. Y eso es lo que decía Serigni, que el Frente Amplio había nacido como la necesidad del pueblo, como una necesidad popular. Cuando hay una necesidad popular, surge un proyecto político que tiene vigencia 55 años después. Darle esa vigencia es responsabilidad de la presidencia del Frente Amplio, pero sobre todo de los Frente Amplistas que militan en un comité, en una departamental, en un pequeño lugar del interior, que colocan su bandera a veces en solitario. Si nosotros logramos que esa llama permanezca prendida, sin duda vamos a llegar a una elección competitiva.
1: Gracias por haber venido, Fernando Pereira.
0: Un enorme abrazo a los habitantes de 33 y a ustedes en particular.
1: Haroldo Pimienta, ¿cómo sigue la agenda del presidente del Frente Amplio hoy en 33?
2: Bueno, ahora, enseguidita del mediodía, comenzamos con las reuniones con distintas organizaciones de nivel social, económico, productivo, del deporte, con vecinos también, en Villa Zahara, por ejemplo. Y después, bueno, cerramos la jornada con una actividad abierta a la cual estamos invitando. Es una asamblea abierta a militantes, compañeros, vecinos que quieran acercarse. A las 18:30 horas estamos haciendo la convocatoria en el local acá del Frente Amplio, Manuel Oribe, casi Meléndez. 18:30 entonces, para también intercambiar con Fernando un poco ahí de política
1: y conocerlo, bueno, muchos tal vez
2: sí,
1: no lo conozcan.
2: Sí, intercambiar, ¿no? También en esto de conocerse y estar en la cercanía también del vecino y de los compañeros que siempre vale la pena y es importante.
1: Gracias, Haroldo. Estuvo por acá, no ha dicho nada y le ha cedido su columna de opinión, Fernando Pereira, la edila Marianela González, que tiene los jueves. Buen día, Marianela.
3: Buen día, no, un placer y con gran gusto ceder el espacio. No siempre lo tenemos acá.
1: Lo vamos a cambiar de día.
3: Hoy. No, un placer escucharlo y bueno, varias de las cosas que decía es lo que estamos viviendo acá y lo subrayo, lo suscribo. Pero bueno, hoy una jornada muy linda, al final se concretó porque hubo que suspender algunas veces anteriores. Muy necesario este encuentro de nuestra fuerza política con organizaciones sociales. Lo vemos, lo palpamos, lo sentimos nosotros que estamos en el territorio. El traer información y acercar a la gente y dar respuestas, ¿no? Y escuchar. Escuchar. Así que yo feliz y con gusto compartir este espacio y además agrego a lo que decía Haroldo, digo, tenerlo a Fernando acá hoy en esta actividad en el frente, en esta gran asamblea, pero también hay todo un equipo que está viniendo con él que es importante destacar ese está bueno también porque digo, sí, Fernando ha sido muy buen presidente la verdad que nos llena de orgullo y por eso también el apoyo a que continúe. Y, pero también hay un equipo, digo, yo a mí porque me encanta trabajar en equipo, no sola no.
0: A mí
3: no,
0: también.
3: No, y creo que eso es fundamental, porque muchas cabezas pensando creo que salen las cosas mejor y bueno.
1: Bueno, muchas gracias Marianela también, gracias a los tres. Nosotros también nos vamos, Flavio, muchas gracias que estuvo en el control en esta mañana, toda nuestra querida audiencia, que tengan un hermoso día, ahora está divino. Nos estamos reencontrando mañana, ahora después actualizo las redes que no tuvimos tiempo. Mañana desde las 9 aquí mismo vamos a estar... temprano mañana vienen los amigos de Alcohólicos Anónimos y después tenemos una entrevista para divertirnos sobre el final, porque por este programa pasa todo, desde los temas más serios hasta los temas más triviales. Gracias a todos, mañana a las 9 aquí mismo.
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5: A esta hora en la ciudad, 33, 17 grados de temperatura. Hace minutos finalizó el partido de fecha FIFA de Uruguay. Cayó derrotado Uruguay 3-1 ante Japón. Bueno, los dos goles de Japón fueron en los descuentos. Descuido de la defensa uruguaya, un partido que estaba para un empate. Lamentablemente el descuido de la defensa uruguaya trajo aparejados los dos goles últimos de Japón, que le gana 3-1 a Uruguay. Uruguay ahora juega el lunes ante Corea. En partido FIFA también, y el último partido de Uruguay será ante India, según ya lo anunciado por parte de la Asociación Uruguaya de Fútbol. Con más noticias a las 12, hasta luego.
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9: Es la hora 10:36 minutos.

0: ¿Cuánto tiempo?
1: Bueno, va, dos por nada. Un, dos, tres.

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6: Es la hora 11 en punto.

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0: Mis amigos, buenos días, qué placer de saludarlos. Con sol, 19 grados, 20 de sensación térmica y la máxima para hoy, 25 grados. La verdad, no te entiendo, Estel, si te quejas de algo hoy.
1: Primero que nada, muy buenos días, Denis, muy buenos días a la audiencia. Y no, para nada, hoy no me quejo de absolutamente nada, completamente feliz.
0: Bueno, me alegro entonces, me alegro, bárbaro.
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0: Zona este del país, hoy tendremos 22 de máxima, periodos de algo nuboso. Mañana 9 de mínima, 26 de máxima, nuboso, periodos de algo nuboso. Probables precipitaciones. El sábado 8 de mínima, 23 de máxima, algo nuboso con neblinas.
1: Umpierres y compañía anuncia sus próximas actividades invitándolos para el viernes 25 a la feria mensual en Las Barreras en Sarandí del Chi. Y la de Blanquillo en Cerro Chato pasó para el jueves primero, era el miércoles 30, les recordamos, pasó para el jueves primero con 300 vacunos inscriptos, donde entran 47 terneros sola marca Red Angus y 54 vacas también sola marca Red Angus y 50 lanares. Y continuamos inscribiendo, colaborando en Cerro Chato, Gastón Mira al 093-840-314 y en Tupambaé, Agustín Díaz.
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0: 27 de máxima. Por ahí va a estar la temperatura y los días por la región, por esta región.
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0: ¿Qué va a pasar con el clima en la ciudad de 33? Hoy, mañana, pasado, el sábado, no va a llover. Va a estar lindo. El domingo, y puede llover 1,5 milímetros. El lunes, 28, y 1,5 milímetros. El 29, y pueden llover 3 milímetros. El 30, nada. El primero, un poquitinho. El 2, nada. Y el 3, pueden llover 1 milímetro.
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0: 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Esto va a ser martes a las 20 horas en la martes 29. 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
0: Bueno, comenzó la zafra de toros, La gente del escritorio Dutra, Magdalena Dutra, ya puso en nuestro WhatsApp la información. Arrancó Quillú, 50 años de Quillú. Le agradecemos a Magdalena. Bueno, se vendieron vientres y toros. Los vientres, las terneras, 85 terneras, máximo 434. Mínimo 410, 424 de promedio. Las vaquillonas de 1 a 2 años eran 388, 477 de máximo, 340 de mínimo, 392 de promedio. Vacas en torada, 16, 2000, acá no era por kilo, por cabeza, 2500 único precio. Vientres preñado, 212, 1570 de máximo, 1200 de mínimo, 1478 de promedio. 32 piezas de cría, 1170 único precio. Bueno, estos fueron los vientres ayer en el Quillú. Ya venimos con los toros.
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0: Bueno, ¿está Diego Prego pronto? Bueno, vamos con Diego Prego. Ayer tuvo feria en el local Blanquillo y aquí está la información de Diego.
2: Bien, la verdad que muy bien. Estábamos con una oferta linda. La disculpa del caso que ayer tenía el teléfono roto por la mañana y no pudimos charlar y pasar un poco lo que era el detalle de la oferta. Estábamos con 300 vacunos y 300 lanares.
0: ¡Opa! ¿Lanar en pila, che? ¿Qué pasó? ¿Alguna liquidación?
2: La verdad que... No, eran varios productores. Habían lanares realmente excepcionales y productores todos de la zona que bueno... esquilaron y bueno, aparecieron de a 30, a 40, a 20. Creo que estábamos con el entorno de 7 productores vendiendo lanares y bueno, eran todos más o menos en esa cantidad. Excepcionales, lanares muy buenos, con valores muy buenos también, ¿no? Y bueno, y se colocó todo. Habían unos capones muy buenos, se vendieron en $160, $150. Después lo que eran ovejas buenas anduvieron ahí, se arrancaban en el torno 120 y se iban 130.

0: 140. Unos borregos muy lindos también anduvieron ahí en ese entorno. Te diría que para resumir un poco más en grueso, lo que vendimos por debajo de $100 fueron un par de carneros. Y bueno, y después poca cosa más, se fue todo por encima de los $120, pero con la condición de que era todo lanar de abasto, ¿no? Pura y exclusivamente lanares de consumo y en algunos casos de ellos realmente muy buenos, ¿no? Muy excepcionales, con muchos kilos. Eso en cuanto a los lanares. Después, en cuanto a los vacunos, se vendió el 100%, por supuesto, de los lanares. Después, en los vacunos, estábamos con una fila, sobre todo en lo que era la vaca, con lindos lotes de vaca, está todo invernada, había un lotecito de vaca preñada, estábamos con muy lindos lotes de ternero, había un lote de 23 novillos muy lindo, y bueno, un poco lo que fueron los valores en base a lo que fue la fila de venta. Arrancamos con los terneros, que anduvieron los terneros más chicos en el entorno de los $550, de ahí a los terneros un poco más grandes, 600 y algún dólar algún ternero castrado que había. Se vendió en $650 un lotecito de ternero entero lindo, de 10 terneros creo que eran. Por ahí más o menos en ese entorno, te diría que para situar el eje del valor del ternero, en el entorno de los $620 más o menos. Algún novillo suelto que había, que se vendió en el entorno de los 770, 780. Después teníamos un lote de 6 novillos formados, un ganado grande, bien de acá de la zona, muy lindo ganado, un ganado el defecto que era un poco, pero un ganado muy lindo, de buen hueso, de buena conformación, por así decirlo, que se vendió en $1,200. Después teníamos un ganado 100% Hereford, también de acá de la zona, unos novillos muy lindos, sanitos, un ganado muy lindo, un ganado que habitualmente es difícil de ver. Se vendió en $1,100 en pista. Pasamos a lo que era la vaca de invernada, donde habían lindos lotes de vaca de invernada. Las vacas más adelantadas en lo que era vaca de invernada anduvieron en los $900, 800 y pico, $900. Después esa vaca más sentida, de repente de menos caja, anduvo en el entorno de los 740, 770, en ese entorno más o menos. Se vio algún ganado, se notó, te diría, la salida del invierno, más que nada la categoría de vaca, con alguna vaca sentida, alguna vaca que venía criando de repente, que bueno, estaba con bastante más falta de estado. Teníamos un lote de 29 vacas de invernada, sola marca, que se vendió por un martillazo solo, que se ganó, se pagó 800 y algún dólar. Y bueno, y alguna pieza de cría suelta que había, que se vendió en $600, 500 y pico, perdón, se vendió unas vaquitas chicas, y después se vendió una vaca suelta parida linda en $650, creo que fue. Y bueno, las terneras, se vendieron un lotecito de 16 terneras en $585. Y bueno, y alguna ternera suelta ahí que anduvo ahí en ese entorno también, 550 y más o menos por ahí anduvo. Y bueno, y después lo que era la vaca gorda, había un lote de vacas que no eran gordas, pero sí un ganado bastante adelantado, se vendió en $950. Lo que es alguna vaca pesada industria anduvo rondándolo desde los 650 a los $700. Las vacas más de industria con algún detalle más grande en el entorno de los $450. Y tuvimos la venta de dos toros que se vendieron en $985, creo que fue. Y bueno, por ahí fue lo que las ventas, con bastante agilidad. En algún momento, por alguna pretensión de algún dueño, se nos trancó un poquito, pero bueno, al correr de la tarde esos negocios fueron saliendo y logramos el 100% de
1: ellos. Me da la impresión, Diego, que la reposición, tanto cría como invernada, están desenganchadas de lo que ha sido la baja del gordo. ¿Te pasó lo mismo a vos ayer?
0: Y bueno, sí, en realidad hay que tener una cosa bien en cuenta, Francisco, que es lo gordo es más algo coyuntural. Hay que tener en cuenta que tenemos varias plantas que están sin actividad, que bueno, lo han hecho saber varias de ellas, que ya en el mes de octubre van a retomar la actividad. Eso se ve reflejado obviamente en lo que fue la faena. Lo vimos el lunes pasado con 27.000, 28.000 reses, una faena realmente muy baja. Y bueno, no tengo duda que cuando retomen actividad, el ganado gordo va a retomar, no sé si los valores viejos, pero sí va a retomar la tónica que veníamos teniendo con negocio. No hay abundancia de ganado gordo, los ganados no están, no aparecen, no hay una oferta ni un cuello de botella que se haga en oferta de ganado, ni mucho menos. Así que bueno, yo creo que si todo corre bien, como que el clima acompañe y como los pronósticos están dados, no tengo duda que el ganado va a seguir firme, y yo creo que eso el productor lo ve, lo palpita, lo palpa, lo siente, y por eso es que creo que va por otro carril lo que es, sobre todo las categorías chicas, tanto el macho como la hembra, y bueno, de repente uno nota algo más sensible en la baja en lo que son las categorías que le pega más esta baja que hemos tenido el gordo, como son la vaca invernada y de repente el novillo formado, ¿no?
1: Desde luego las categorías, digamos, los que tienen más recambio inmediato. Próxima feria, Diego.
0: La próxima es el viernes 23 de octubre. Viernes 23 de octubre estamos con la próxima actividad, y bueno, ya comentar que en el mes de noviembre, el sábado 14 de noviembre, estamos nuevamente con el especial de Yeguarizo, que ya estamos con lindas inscripciones, tanto para la actividad del mes de octubre como bueno para la del mes de noviembre, y por supuesto que quedamos a las órdenes para aquellos que se deseen vender. Así que bueno, como siempre estamos en contacto.
1: Muy bien, ahí estaba Diego Prego, feria ayer en Blanquillo.
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1: Bueno, atención, ayer arrancó la zafra de toros en el Quillú. El clásico remate Hereford remató Dutra. Los toros Hereford Perie eran dos nada más. 4.620 de promedio, máximo 5.400, mínimo 3.840. Además está decir, el querefo es el estado. Después, bueno, nadie quiere mochar, ¿no? Todo el mundo quiere poligereford, por eso que son los mochos. 35 toros poligereford hicieron un máximo de 8.640, un mínimo de 3.600, y un promedio de $5.331. Según nos dice Magdalena Dutra, bueno, 37 toros promediaron en el Quillú $5.293, un máximo de $8.640 y un mínimo de $3.600. Así que arrancó la zafra de toros, arrancó con todos.
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1: 11 de la mañana, 19 minutos.
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1: Bueno, gran debate se armó esta mañana y se planteó después de que nuestro panelista, el doctor Fernando Dotti, en su espacio habitual de los jueves a las 7 de la mañana, tirara lo que ha resuelto la Suprema Corte de Justicia por 3-2. ¿A qué me refiero? Ustedes saben, algo que en el 2023 había tomado estado público, la ANEP denunció a los menotistas, no sé si es un grupo religioso, tengo entendido que es un grupo religioso, pero muy especial, y porque no mandaban, ellos tienen su cultura es, no sé dónde viene, no conozco, mejor dicho, no conozco nada de los menotistas. Ellos tienen mucha fuerza en Paraguay, inclusive hasta el gobierno los consulta a los menotistas. Bueno, la Suprema, ellos no vacunan a sus hijos, no van a la escuela pública. La ANEB les ofreció de todo y no aceptaron. Y bueno, y la ANEL los llevó a la justicia porque no querían llevar a los hijos a la escuela pública. Ellos se educan a través del Zoom o a través del Zoom, ¿no? Se educan con la educación en Estados Unidos. Y la Suprema Corte de Justicia votó que sí, que eran válidos y que no. Había que obligarlos a ir a la escuela. Bueno, ahora se plantea todo ese tema, ¿no? Que ha planteado todo ese tema, inclusive, bueno, me imagino, no era para menos que el director de ANEP dijera que eso hay que plantearlo en no sé cuánto, y que también hasta Robert Silva, que la gente del frente lo plantee, no me llama la atención. Esto está votado en la LUCS, Ley de Urgente Consideración del gobierno anterior, que la mayoría de los uruguayos votamos a través del plebiscito. Primero, se creó la Luz de Urgente Consideración, el PCNT, con parte del Frente Amplio, salieron, ¿se acuerdan? A hacer un plebiscito entre ellos por la suba de la jubilación, por el tema de la SAFAP, bueno. Y también estaba en la LUC que había que la obligatoriedad de educarse. Ahora no dice dónde, no tiene por qué estar regido por la ANEP. En la LUC, bueno, como la votó el Parlamento, como bien sectores que no estaban de acuerdo, la plebiscitaron. El plebiscito, los uruguayos dijimos no. Donde estaba también el tema del allanamiento nocturno. Entonces, los uruguayos dijimos no. Está votada por el Parlamento, eso tiene visto legal. Pero si eso fuera poco, la ciudadanía la votó. Entonces, ahora Robert Silva sale que hay que rever eso y que mirar. Ahora, si tenemos Robert Silva, democracia, para cuando los resultados nos benefician y no cuando no nos benefician, estamos en el horno, Robert Silva. Bueno, está garantizado, es todo un acontecimiento. Los menotistas, la verdad que han dado una gran batalla. Hay temas que son muy discutibles, habrá que ver qué es lo que va a pasar con todo esto. Pero lógicamente acá los gobiernos retrógrados, me dice Grisel Machado, les incomoda sobremanera que una comunidad tenga un nivel educativo muy por encima del nuestro y además sean tan eficientes sin el Estado. Claro, eso les hace cosquillas a todos, ¿no? Como que el Estado es el único capaz de blindar, y ahí ven ustedes la educación, ¿no?, que tenemos, ahí estamos viendo eso. Bueno, está planteado eso la Suprema Corte de Justicia hace unos días ya, que tiene esto. Lo que pasa es que hoy tomó Estado Público, hoy tomó más vigor, más espacio en nosotros, porque cuando le preguntamos a Fernando Dotti de qué vas a hablar, dijo, voy a hablar de esto, y estuvo haciendo toda una exposición de esta resolución de la Suprema Corte de Justicia. Los menotistas tienen una comunidad bastante importante, es muy cerrada, ¿no? Es muy cerrada, tienen una comunidad muy importante, menotista. Tienen una comunidad muy cerrada, tienen mucha presencia en Paraguay, acá no tienen mucha, pero bueno, vamos a ver ahora qué trae cola esta resolución de la Suprema Corte de Justicia, que además hay un plebiscito y una ley que dice que no hay que estar atado, se mantiene la obligatoriedad de la educación, pero no a qué educación. No tiene por qué ser la que dan en el Uruguay. Acá hay un colegio, me dijo un amigo hoy, que no se rige por la educación nuestra. Yo no lo sabía. Es un colegio, digamos, muy muy especial, que no se rige, o sea que eso no tiene lo que plantean Robert Sible, lo que plantean el director de ANEM, no, seguramente no tiene mucha vigencia, porque además hay que revocar una ley votada por el pueblo. Hay que revocar una ley votada por la ciudadanía, ¿no? En fin, pero está planteado este tema. Bueno, están instalados por ahí, por San Gregorio de Polanco, y son muy eficientes, ¿no? Son muy, pero muy eficientes. Me decía el amigo Coimbra hoy, dice, los que viven en San Gregorio hacen todo. Plantan, crían sus vacas, trabajan 12 horas de lunes a sábado, los domingos son sagrados, comen todos juntos, los hijos 7 u 8 años manejan todo tipo de máquinas, tan despegados de toda la vagancia uruguaya, me decía Coimbra hoy. Bueno, es una comunidad, entonces, que está, que tiene su forma de manejarse, y bueno, y ahí está la cosa.
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1: Bueno, llamó un oyente y le agradezco. Bueno, como es un término, son menonistas, sí, totalmente, gracias al oyente que mandó esto. Una comunidad que se conoce poco, que se maneja poco por acá, por el Uruguay, que ha tomado estado ahora, vigencia ahora con este tema de la Suprema Corte, y cuando se había planteado el tema de la vacuna, que no llevaban sus hijos a vacunar y demás.
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1: 11:29, llega el departamento de prensa.
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1: Pablo Sosa con la información.
5: Soleado, 18 grados de temperatura. Varias actuaciones de la policía 33 con detenciones de personas que habían efectuado delitos en otros departamentos. Primariamente fue condenado un sujeto en 33 que había efectuado varios hurtos.

0: En comercios se había robado dinero, mercadería y una caja registradora. En otro ámbito, los efectivos limareños detuvieron a un hombre requerido desde Colonia por hurto en una finca de aquella ciudad. También los policías de 33 detuvieron dos individuos por rapiña ocurrida en La Valleja. Posteriormente, hubo otra detención por requisitoria de Cerro Largo de tres personas por estafas realizadas vía electrónica. Mientras tanto, en los últimos días ha vuelto el robo de cables de cobre en 33. Hubo seis denuncias por este tema. También el hurto de contadores de OCE. La policía detuvo a alguna persona por estos hechos. A las 12 ampliamos. El BPS advierte a más de 120 empresas rurales que el plazo para regularizar adeudos vence el 30 de septiembre. Ante un error administrativo de la Intendencia Departamental, quedaron más de 1.000 empresas con adeudos, de las cuales aún no han resuelto el problema, más de un centenar. A las 12, habla el gerente local del Banco de Previsión Social para explicar la situación. Está en 33 el presidente del Frente Amplio, Fernando Pereira, habló de varios temas para Difusora 33, hizo énfasis en seguridad y salud. Según la viceministra del Interior, las redes sociales vinculan sobre delitos sexuales en el país. Fundamentalmente las víctimas son menores. La doctora Valverde dijo que el ministerio está preparado para mitigar estas causas. Con más noticias al mediodía. Hasta luego.
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3: Pero mirá vos las cosas de este mundo patas arriba, ¿no? Mirá vos, a mí me censuraron un video de unas ovejas en las redes y se puede prostitución menor pueden estar promocionándose. Qué cosa, ¿no? Qué mundo. A eso no los censura. Bueno, viene de otro mundo. Y ahora que yo una cosa que no entiendo, porque cada país tiene sus reglas sobre el tema de la comunicación, ¿verdad? Nosotros tenemos nuestra madre que nos guía, que es la Constitución de la República, dice libertad de prensa irrestrita que no te exonera de responsabilidades posteriores. Yo, cualquier persona puede decir lo que se le ocurra, bueno o malo. Después tiene que rendir cuenta a la justicia si lesionás a alguien. Bueno, aquí a mí, porque puse una oveja comida por los perros, me censuraron la oveja. Y Dios digo, Orsi que se reunió con el de Google. No le dijo eso, mire que en mi país para usted estar tiene que estar la libertad restrita. Esas cosas yo estoy seguro que estos no le dicen y no le plantean, ¿no? Así que las redes no solo son una cloaca, sino son censura también. Le habían copiado a Trump, que le prohibió a tres medios de comunicación, entre ellos a la CNN por la Casa Blanca. Le habrán copiado eso, ¿no? Bueno, dejá quieto por ahí. Los menonistas son una comunidad religiosa de origen cristiano, anabatista, nacida en el siglo XVI, caracterizada por su vida austera, el pacifismo y la defensa de la autonomía colectiva. Nacieron en Europa en 1527 como parte del ala radical de la Reforma Protestante. Deben su nombre a Menon Simons, un líder religioso de los Países Bajos. Pacifismo, rechazan el servicio militar, la violencia, el uso de armas bajo cualquier circunstancia. Estilo de vida. Promueven la separación del mundo moderno. la ayuda mutua y la centralidad de la familia y el trabajo agrícola. El grado de uso de tecnología como electricidad o vehículo varía según la comunidad o colonia. La colonia histórica llegaron al país, a Uruguay, a partir de 1948 y se establecieron en tres zonas principales dedicadas a la producción lechera: Delta en San José, El Lombó y Gartental en Río Negro. La comunidad en Florida en los últimos años se instaló una comunidad más tradicionalista en el departamento de Florida. Actualidad educativa. La Suprema Corte de Justicia desestimó un recurso presentado por la ANEP y avaló que niños menotistas sigan estudiando en su casa, una resolución informada que respaldó la modalidad de educación en casa para esta comunidad. Sí, bueno, por ahí entonces algo de los menonita, a un adelanto simplemente de esta comunidad religiosa menonita que está en Uruguay, que ha traído todo este desenlace, que fue a la justicia, y la justicia respetó la Constitución de la República tal cual está.
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3: Vamos con las monedas. Dólar 38.95 en la compra, 41.35 a la venta. El euro 43.46 en la compra, 48.24 a la venta, el real 6.88.50.
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3: 5 reales con 18, un dólar en Brasil, subió, mirá vos.
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3: Hemos recibido la revista electrónica de Argentina, Valor Carne, destete pesado, el bife tiene memoria. Mirá vos, ante la creciente demanda de novillos de 500 kilos, muchos productores hacen cruzamiento para ganar kilos sin agrandar la vaca ni prolongar la recría en engorde. Si bien es conocido el impacto de la práctica en el rinde del gancho, existen menos evidencias sobre su efecto en la calidad de carne, afirma Liman Pro Domingo. ¿Qué pasa con el veteado? Mirá vos las investigaciones que hay. Bueno, el otro día se dio este tema, por ejemplo, en la Expo Prado, en la jura de la raza Normando. Bueno, ustedes saben que la raza Normando es una raza gigantesca, ¿no? Y un animal grande consume más comida, es más ineficiente. Y me decía Balaín, la gente de Las Taperas y de Durazno, yo me acuerdo que un día me paré en un prado, no hace muchos años, era 7-8 años, al lado de un toro normando de la IN, pesaba cerca de 1.300 kilos. Era como estar al lado de un vagón del ferrocarril. Y claro, y con esa, Flavio se ríe, no, pero verdad, es así, era un monstruo. Y después, por esa razón, los normandistas dicen es una raza de doble propósito, lechera y carnicera, los laín empezaron a tener, a ir por un animal más chico, que sea, digamos, más amigable, con estos tiempos, con menos comida. Y resulta que vino el jurado colombiano y primó el normando grande, y no el normando más moderado, como ahora se están reconvirtiendo los laín, ¿no? Son puntos de vista, son miradas, ¿verdad? Pero yo creo que, y me decía, a ver, ahí lo escucharon ustedes acá en la radio, dice, no, nosotros no nos vamos a apartar de nuestro objetivo más allá de los premios, porque claro, tienen que entregar un animal chico dentro de la raza, lo que se puede llamar chico, ¿no? Porque el normando, todos sabemos, un animal gigantesco, bueno, pero también a través de la investigación y la genética se puede modificar.
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3: Bueno, atención, Mundial de Carnes, dice la revista, los modelos ganaderos que dieron los bifes premiados, las lilas y las negras, tres establecimientos cuyos sistemas productivos fueron contactados por Valor Carne y estuvieron entre los galardonados en la rural. Angus se llevó los cuatro oros y un parrillero de San Pablo explicó qué atributo comienzan a exigir los consumidores brasileños. Mirá vos.
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3: Nueva caída en las importaciones de China. Importó 208.000 toneladas de carne vacuna en agosto, 19% menos interanual, aunque en el acumulado del año todavía conserva un crecimiento del 8%.
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3: Dice también la revista Estados Unidos, el castillo de naipes de los Phillips se está desmoronando. Es otra noticia que viene también en la revista. ¿Por qué asistir a las jornadas de Pergamino, una jornada ganadera que hay por allí? Las noticias del día de Valorcan. Bueno, estos amigos argentinos tienen una gran producción agraria, así que les agradecemos siempre la amabilidad de informarnos.
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3: Pedro Suárez dice, ¿cómo no van a ser bien cerrado si no se dejen contaminar por el resto, que se les termina la paz? Dice Pedro Suárez. A ver qué tengo por acá. Luis Rodríguez Zavala, desde Santa Clara, me dice, mientras sigamos con gobiernos integrados, con borra política, imposible compararnos con ciertas colectividades o países desarrollados. Seguiremos en el tercer mundo, posiblemente inaugurando el cuarto mundo, dice este pesimista. Mensaje del amigo Luis Rodríguez Zavala.
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3: Otro mensaje, Marcelo Dos Santos. Se viene la vacuna de ANCAP. A ver, pero la vacuna de ANCAP cada rato viene. Que yo, desde que yo tengo uso de razón, Marcelo, la vacuna acá siempre es más, a veces más, duele más, a veces duele menos. Dice, perdió 120 millones y vendió 20% menos. Vacuna y pico que se viene, dice Marcelo Dos Santos.
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3: Desde Rocha, el amigo Gerardo Almeida me dice: buen día, Denis. Yo miro algunos videos de esa gente. Tienen una agricultura muy eficiente, con rotaciones, sin abonos químicos. Ya he aplicado algunas de sus técnicas y resultan, están despegados en muchas cosas. Día soleado por 18 de julio, me dice Gerardo.
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3: Bueno, mirá lo que me dice Milena Sarli. Hola, ¿cómo está? Días pasado andaba con mis papi en el Prado. Vi que estaba muy ocupado, por eso no lo saludé. Abrazo para 33, Milena. Pero Milena, qué pena. No, pero para saludar a los amigos y las amigas siempre hay tiempo, por favor. Bueno, muchas gracias por el saludo.
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3: Tengo por acá más mensajes, a ver quién manda este mensaje. Cristina, con las dos rodillas, con prótesis, la primera un año y 3 meses y la segunda 9 meses. Eso tendría que hacer las intendencias y las alcaldías, que dan de comer a la gente, esté sanita. Todavía les llevan a la casa, los tendrían que hacer producir para ganarse la comida. Sí, totalmente, ¿no? Totalmente, es verdad. Es verdad, los llevan en ómnibus, los traen, pobrecitos, ¿no?
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3: Tenemos comunicado de OCE. La sesión de 33 de OCE comunica a los vecinos de la localidad de Pasano, del departamento de 33, que el servicio de abastecimiento de agua potable en esta localidad está afectado en el día de hoy debido a problemas en el sistema de abastecimiento. Personal del organismo se encuentra trabajando en la zona, previendo la gradual normalización del servicio a partir de la hora 18. Pero tiene el río Cebollatí cerca, che.
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3: Pero para entrar en esa comunidad debe ser más exigente que para entrar en la policía. Pero vos estás loco, Pedro. Eso me dice Pedro Suárez. Por favor, Pedrito, ¿no?
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3: 11 de la mañana, 50 minutos.
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3: Bueno, los embarques alcanzaron las 90.000 toneladas en el mes de agosto, 12% más que en julio y 3% más interanual, o sea, en el último año. Es el tercer mes de mayor volumen en al menos 100 años. China, Estados Unidos, Europa e Israel presentan un panorama favorable para seguir creciendo. Repito, esto es de Argentina. En 100 años, la mayor exportación que ha tenido en un trimestre los vecinos.
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3: Bueno, a ver qué dice Gerardo. ¿Quién va a querer entrar si hacen 12 horas, 7 horas de trabajo y nosotros peleamos para trabajar 4 horas? Dice Gerardo. Sí, sí, ¿quién va a querer entrar? Exactamente, ¿quién va a querer entrar? Trabajan 12 horas y nosotros ya estamos malhumorados. Y el domingo, en eso estamos, lo único que estamos de acuerdo es que acá el domingo es sagrado.
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3: Yo, como persona de la libertad, me parece bárbaro. Que el que no quiere estudiar no estudie, que el que no quiera trabajar no trabaje, me parece fantástico. Yo, ahora, lo que a mí me molesta es que el que estudió, el que trabaja o el que trabajó tenga que sostener los vagos. ¿Eh? Si vos querés ser vago, el derecho a la pereza puede tener todo el mundo. La libertad es libre. Ahora, no le vengas a pedir al que labure y se rompe el lomo todos los días, laburando para que te dé a vos. Eso no.
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3: Muy bien, y así que esa feria se pasó, la del Veloqui, un día. 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Bueno, mirá lo que dice Pedro Suárez acá. Eso no, yo te doy el teléfono del doctor Varela y vos llamás. Los Saibos me van a dejar con la duda si van a ir por la charla o la picada. Bueno, yo qué sé. No sé. Irán por las dos cosas. A mí me invitaron. Y yo te llevo de invitado. ¿Qué te parece, Pedrito? Bueno, déjala ahí que está bien. Nos vamos, pero volvemos. Mañana 5:30 fue todo.
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10: Es la hora 12 en punto.
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12: Buenas tardes, bienvenidos a la edición informativa del mediodía de este jueves 24 de septiembre. El tiempo hasta ahora aquí en la capital de Olimar, bueno, como ya hemos anunciado en ediciones anteriores informativas, ha levantado la temperatura. Tenemos 20 grados 5 décimas esta hora aquí en 33, la humedad 51%, 15 kilómetros la visibilidad y para hoy la máxima prevista es de 22 grados.
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12: Varias actuaciones de la policía de 33 con detenciones de personas que habían efectuado delitos en otros departamentos. Primariamente fue condenado un sujeto en 33 y que había efectuado varios hurtos en comercios. Se había robado dinero, mercadería y una caja registradora. En otro ámbito, los efectivos olimareños detuvieron a un hombre requerido desde Colonia por hurto en una finca de aquella ciudad. También los policías de 33 detuvieron dos individuos por rapiña ocurrida en La Valleja. Posteriormente hubo otra detención por requisitoria de cerro largo de tres personas por estafas realizadas vía electrónica. Mientras tanto, en los últimos días ha vuelto el robo de cables de cobre en 33. Hubo seis denuncias por este tema. También el hurto de contadores de OCE. La policía detuvo a alguna persona por estos hechos. El BPS advierte a más de 120 empresas rurales que el plazo para regularizar adeudos vence el 30 de septiembre. Ante un error administrativo de la Intendencia Departamental, quedaron más de 1.000 empresas con adeudos, de las cuales aún no han resuelto el problema más de un centenar. A las 12, dentro de un rato, habla el gerente del BPS para explicar la situación a los productores rurales. Está en 33 el presidente del Frente Amplio. Fernando Pereira habló para difusar a 33 de varios temas. Hizo énfasis en seguridad y salud. Según la viceministra del Interior, las redes sociales vinculan sobre delitos sexuales en el país, fundamentalmente las víctimas son menores. La doctora Valverde dijo que el ministerio está preparado para mitigar estas causas. Titulares deportivos. Uruguay perdió por 3-1 en su partido fecha FIFA ante Japón. Los celestes no merecieron perder por esa diferencia, pero descuidos en la defensa vinieron en los descuentos los dos goles nipones. Uruguay vuelve a jugar el lunes ante Corea. La selección femenina juega a partir de mañana la Copa del Interior. Las Rojas debutarán en el torneo ante Maldonado. El sábado juegan ante La Valleja y el domingo ante Cerro Largo. La selección sub-16 masculina de 33 juega este fin de semana ante José Pedro Varela por la segunda fase de la Copa del Interior. En esta jornada juega Peñarol por Copa Uruguay, pero todos los equipos miran

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1: Aclarado hurtos contra comercios aquí en la ciudad de 33, dice la información policial este mediodía que tras el trabajo de efectivos resultó condenada una persona quien fue indagada por varios hurtos cometidos contra comercios de nuestra ciudad en los últimos días, donde fueron sustraídas sumas de dinero, una caja registradora y mercadería, además de provocar daños en las instalaciones de uno de los establecimientos afectados. Personal de la Unidad de Investigaciones en conjunto con Policía Científica logró identificar al indagado mediante el cotejo de huellas papilares levantadas en una de las escenas, tratándose de un hombre de 36 años de edad, poseedor de múltiples antecedentes penales. En la víspera, personal de la Unidad de Investigaciones procedió a la detención del indagado a solicitud de la Fiscalía Letrada de Primer Turno Departamental, quedando este a su disposición. Tras audiencia desarrollada en el juzgado letrado de cuarto turno departamental, resultó condenado la persona con las iniciales LFBM como autor penalmente responsable de dos delitos de hurto en reiteración de régimen de reiteración real, uno de ellos en concurrencia fuera de la reiteración, con un delito de daño a la pena de 4 meses de prisión de cumplimiento efectivo. Actuaciones en apoyo a otras jefaturas permitieron varias detenciones aquí en 33. Personal de la Unidad de Investigaciones de la Jefatura de Policía de 33 llevó adelante durante las últimas horas varios procedimientos en apoyo a investigaciones desarrolladas en los departamentos de Colonia, La Valleja y Cerro Largo. Una de las actuaciones permitió la ubicación y detención de un hombre requerido por la Jefatura de Policía de Colonia por su presunta vinculación con un hurto en casa de familia. La intervención se concretó tras una alerta emitida por el Sistema Registro Informático de Huéspedes y Pasajeros, siendo posteriormente derivado a disposición de las autoridades competentes. Asimismo, en coordinación con la Jefatura de Policía de La Valleja, fueron identificados y detenidos 2 hombres que estarían relacionados con una investigación por rapiña. Cumplidas las actuaciones de rigor, ambos fueron trasladados a dicho departamento para continuar con la investigación. Por otra parte, en apoyo a una investigación sobre presuntas estafas y fraudes informáticos llevada adelante por la Jefatura de Policía de Cerro Largo, se procedió a la detención de 3 personas requeridas por la justicia, quienes quedaron a disposición de la Fiscalía Letrada de Cerro Largo. Aquí en 33 volvieron los hurtos de cable de cobre en nuestra capital, así como también de contadores de OCE. Se recibieron varias denuncias. Alrededor de 30 fueron indagadas algunas personas y sobre el tema explicó el jefe de policía de nuestro departamento, Richard Fernández.
2: Sí, sí, es un hecho que se ha venido, que ha recrudecido, por decir, de una forma. Hemos tenido más de 6 denuncias. Nosotros intervenimos en uno de los hechos de una de las personas que fue detenida. Y uno de los hechos fue aclarado, sí, hubo una de las personas que le incautamos unos pocos metros de cable en su poder, que fue intervenido por la policía, por fiscalía. Finalmente fue condenado a 3 meses por hurto, pero evidentemente que sí, que ya van entre 6 y 8 denuncias de pedazos de cable. Y también otra cosa que han aparecido, que no estaba siendo común, por lo menos hace más de un año, o casi 2 ya, que son algunos contadores de OCE. Evidentemente, la gente está tratando de intervenir en esos casos, porque evidentemente hay una movida en ese sentido, y nosotros, por la nuestra también, estamos trabajando para tratar de identificar a dónde está yendo el producto de ese tipo de robo, ¿no?
1: Estamos hablando de cobre, ¿no? Siempre.
2: Claro, siempre el cobre, porque los nuevos contadores de OCE, que son hechos de un material, algo así como un polímero, un plástico, esos no son productos de hurto. Casi siempre los productos de hurto son los contadores viejos que tenían cobre. Y por ahí algunas conexiones que están un poco expuestas, a veces hay algunos contadores que están un poco expuestos, que son los que aprovechan para llevarse, o algún pedazo de cable. En realidad,

0: son entre 6 y 8 denuncias. La extensión de cables son de a 2, 3 metros, son bastante pocas, pero claro, provocan un perjuicio en la gente, a veces en la internet, en la luz, en los usuarios, ¿no? Más que nada, que provocan problemas. Pero nosotros, la unidad de investigaciones nuestra tiene trabajo hecho en ese sentido, y evidentemente la gente del patrullaje nocturno, que es la que detecta a esta gente cometiendo ese delito.
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2: El Banco de Previsión Social advierte a más de 120 empresas rurales que el plazo para regularizar adeudos vence el 30 de septiembre. Ante un error administrativo de la Intendencia Departamental, quedaron más de 1.000 empresas con adeudos, de las cuales aún no han resuelto el problema más de un centenar. Hablamos con el gerente local del Banco Previsional, Jorge Otonelli, que explica la situación y los detalles para las empresas rurales.
3: Buenas tardes. Sí, tuvimos un pequeño percance que obtuvo la Intendencia Municipal de 33, que con el crédito de Semoviente, que fue adjudicada en enero, vamos a hacer un poco de historia, en enero del 2026, y después en agosto se hubo una reliquidación donde hubo 1.040 empresas que tenían crédito de Semoviente en demasía. Uh-huh. De esas 1.040 empresas quedaron 723 con una diferencia con el BPS en el uso de esos créditos, de los cuales ya han solucionado un montón de empresas y nos está quedando 126. Ahora, de esas 126 empresas, conseguimos un plazo mayor hasta el último día del mes para que puedan cancelar esos adeudos que están debiendo en el BPS, ¿no?
4: Para evitar
3: inconvenientes, claro. Principalmente en certificados y cuota mutual.
4: Claro. O sea que para regularizar ahora estas más de 100 empresas tienen hasta fin de mes.
3: Hasta el 30, hasta el último día del mes. Vamos mañana ya a hacerle llegar un correo, le va a llegar un correo avisándole que desde se amplió el último plazo, como para que cancelen y todos se pongan a tiro nuevamente y que queden al día y no tengan inconvenientes con sus certificados comunes o especiales y tampoco en las afiliaciones mutuales.
4: Claro, o sea, si no se paga, ese es el inconveniente que van a tener en el futuro.
3: Y hay otro inconveniente que también es de aquellas empresas que tengan empleados, es las distribuciones de las cápitas en la SAFAP de los trabajadores.
4: Claro.
3: Que también entran a perjudicar a otro grupo de personas que también en sus pagos al BPS que pensaron que habían cancelado, ahora no hay una distribución a la SAFAP de esos dineros de esos trabajadores, ¿no?
4: Bueno, todo por correo son el aviso. ¿La gente puede ir igual de forma presencial al BPS?
3: La idea es que concurran al BPS más cercano. Nosotros amablemente le haremos llegar el recibo. También les podemos estudiar la empresa, porque si tiene algún otro crédito de algún otro de DGI puede haber, para así cancelar a sus empresas. Lo miramos caso a caso. Son 126 empresas las que todavía no han regularizado esta situación. Esperemos que en el correr de estos días puedan ir poniéndose al día y solucionar.
4: Ah. Perfecto, Otonelli, muy amable, muchas gracias.
3: No, los agradecidos somos nosotros.
2: Salud mental y seguridad, temas que abordamos con el presidente del Frente Amplio, Fernando Pareyra, que se encuentra de visita aquí en la ciudad de 33, en diálogo con Difusora 33. Abordamos estos temas sensibles para la agenda política a nivel nacional y departamental. Fernando Pareyra comenta sobre el tema de salud mental.
5: Hay un tremendo debe y hay que también estudiar las causas de por qué cada vez hay más patologías psiquiátricas. Antes ocupaban en las policlínicas y en los hospitales unos pocos metros cuadrados. Hoy yo le diría que una parte importante de la atención es salud mental, vinculadas a depresiones, pero también vinculadas a enfermedades crónicas. Hay que ver qué es lo que nos está enfermando, porque algo claramente nos está enfermando. Hay que atacar la causa de lo que nos está enfermando y también hay que atacar con atención profesional y atención comunitaria los problemas que hoy están sucediendo. Uruguay tiene una tasa de suicidio muy alta, sobre todo en adolescentes, en jóvenes menores de 29 años. No nos podemos permitir que eso pase. La vida tiene un valor tan grande. La vida es el bien supremo a preservar. cualquiera respeta las libertades de una persona que está en una circunstancia embromada, pero tenemos que encontrar las maneras, las formas de que en el Uruguay nadie muera porque no encuentre una atención adecuada, porque no encuentre un acompañamiento. Naturalmente es difícil erradicar el fenómeno, pero sí es posible achicar el fenómeno y es uno de los más altos cada 100.000 habitantes.
2: Por otra parte, nos comenta sobre seguridad y narcotráfico a nivel nacional. También habla Fernando Pereira sobre medidas para que partidos políticos no sean financiados por el dinero del narcotráfico.
5: Y seguridad también. Yo le diría, 33 es un departamento inseguro, y en relación al mundo no. Pero usted que vivía con la puerta abierta, si yo no la puede dejar abierta, se siente más inseguro. Nosotros tenemos que trabajar para garantizar seguridad en 33, sin duda. Sin duda. Nosotros tenemos que perseguir el crimen organizado, sin duda. Fíjense en lo que nos pasó. Un asesor de un edil asalariado con 52.000 pesos lavaba dinero de gente que vendía pasta base. Con lo grave que es eso. Entonces alguien vinculado al Partido Nacional terminaba lavando dinero de la venta de pasta base. Y eso destroza la cabeza de nuestros jóvenes y niños. No todas las drogas tienen el mismo impacto. La pasta base es la más dañina de todas las drogas. La que rompe los barrios, la que rompe la convivencia, la que rompe la comunidad. Nosotros tenemos que tener la certeza de que los partidos políticos no puedan ser atrapados por el financiamiento narco. Y eso implica una ley de financiamiento de los partidos políticos públicos. Que el dinero sea público y que no pueda haber dinero privado en las campañas. Porque nadie está vacunado para que un día no le ingrese dinero indebido a su campaña. Y luego que sucede, no hay cómo ocultarlo, como están en un problema hoy los miembros del Partido Nacional, porque un miembro del directorio contrató a dos personas que vivían en una misma casa que estaba llena de dinero proveniente del narcotráfico. Y eso no le debería pasar a ningún partido. Yo estoy acusando al Partido Nacional, claramente he dicho en todos los programas que yo respeto mucho a la organización Partido Nacional, que tiene 190 años de historia. Una tradición, fueron constructores del sistema de partidos políticos, son de los partidos más antiguos del Uruguay, pero fueron permeables, como puede ser permeable cualquier partido. Ahora, cuando uno es permeable, lo que tiene que tomar es decisiones. En primer lugar, aclarar qué fue lo que pasó, pero en segundo lugar, tomar medidas para que ningún miembro de una banda narcotraficante que maneja muchísimo dinero puedan intervenir en la política.
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2: Presentan proyecto de condonación de deuda para personas evacuadas por las crecientes. Hablamos con Sebastián Barbosa, representante de la Libertad Avanza en la ciudad de 33. El proyecto presentado ante la Junta Local Departamental busca alivianar las deudas anteriores y la presión tributaria a personas evacuadas por las últimas inundaciones, dijo Barbosa.
3: Estamos presentando ante la Junta Departamental un proyecto de reparación tributaria para las familias evacuadas y autoevacuadas este 2026. Este proyecto consta de la condonación total de las deudas anteriores para las familias evacuadas y autoevacuadas. Condonación quiere decir el perdón de las deudas anteriores que las personas autoevacuadas y evacuadas sufrieron o sufren durante todas las inundaciones, y la exoneración de la contribución urbana de este 2026.
4: Para eso deben presentar que están en el listado de personas que fueron sacadas por el agua y que la intendencia tuvo que evacuar.
3: Exactamente, este es un listado que lo tiene el SECODE, y con ese, si se aprueba ante la Junta, que la Junta lo pueda aprobar, sea votado y sea aprobado por la Junta, eso se va a pasar a intendencia, y la intendencia exoneraría y condonaría o perdonaría las deudas a aquellas personas que hayan estado anotadas y que haya un registro en el SECODE.
4: No puede ir una persona que diga, yo soy evacuado o fui evacuado, y si no está en el registro, no puede ingresar a ese proyecto.
3: Exactamente, eso es lo que, si no hay información de esa persona que haya sido afectada por las últimas crecientes, es decir, no solo en el año 2026, sino las anteriores, que todos los años tiene que salir, o cada 2 años, cada 3 años, hay un informe que esa persona haya sido evacuada, no puede acceder a ese beneficio.
4: ¿Ustedes tienen alguna información respecto a las personas que fueron ya alojadas en otras viviendas que se les dio por el Ministerio de Vivienda y la Intendencia, que estaban en zonas de la creciente? ¿Pero tienen la información de que no se han podido derribar alguna de esas casas?
3: De esa información todavía no contamos. No contamos con esa información. Sabemos que hay algunos problemitas con ese tema, porque hay personas que no eran propietarias de esas viviendas, pero en eso nosotros no todavía no tenemos información sobre esa situación.
4: ¿Pero la van a seguir?
3: La estamos siguiendo, estamos acompañando todo lo que está pasando, pero por el momento no tenemos información de eso.
2: Según la viceministra del Interior, las redes sociales vinculan sobre delitos sexuales en el país. Fundamentalmente las víctimas son menores de edad. La doctora Gabriela Valverde dijo que el Ministerio del Interior está preparado para mitigar estas causas.
5: El ciberdelito en las últimas décadas ha crecido de forma exponencial. Estuvimos estudiando desde que asumimos los fenómenos, cómo se van modificando, cómo permean en la población, cómo buscan nuevas herramientas, y en este sentido también desde el Estado tenemos que buscar nuevas herramientas y nuevas formas de abordaje.
6: ¿Está preparado Uruguay ante este aumento exponencial para enfrentarse al ciberdelito?
5: Sí, sin lugar a dudas. En lo que puedo dar cuenta es en este último año y medio diversas operaciones que se han dado y llevado frente a la justicia a responsables de economías criminales que se dan en el mundo virtual.
7: ¿Qué pasa con las pruebas, por ejemplo? Porque muchas veces es muy difícil tener pruebas hablando de ciberdelito. ¿Cómo se trabaja en ese sentido?
5: Bueno, esta herramienta que hoy obtenemos de cooperación para para nosotros es un antes y un después. Dos herramientas que tienen que ver con procesar alguna información que están en los dispositivos y en las redes sociales de quienes son víctimas, como también procesar información que viene en las dark web, que tiene que ver muchas veces con la modificación de imágenes, esto se da principalmente en las infancias, modificación de imágenes, tanto de niñas, niños, adolescentes, como también incluso de bebés.
8: En este crecimiento exponencial de los ciberdelitos, ¿qué incidencia tiene la explotación sexual infantil?
5: Bueno, por supuesto, es uno de las formas de delincuencia organizada y de delincuencia digital que más se ha extendido. En este sentido, nosotros estamos trabajando con el Ministerio de Educación y Cultura y con la ANEP también en campañas de prevención y de concientización, tanto en los entornos educativos como también frente a las familias, por los distintos dispositivos que utilizan nuestros niños y niñas y que pueden ser vulnerados, como por ejemplo los juegos en línea y el uso de las redes a edades tempranas.
2: Bueno, al ser una actividad vinculada a todo lo que tiene que ver con la informática, el internet, en cuanto al crecimiento en ese aspecto y el conocimiento sobre ese aspecto, que tiene que ver con la democracia, la libertad de expresión y demás, y sobre el tema se refirió la presidenta en ejercicio del Uruguay, la ingeniera Carolina Cose.
9: Tenemos que defender también y proteger la capacidad de discernir. Porque la libertad de expresión sin capacidad de discernir, sin capacidad de hacer buenas preguntas, para poco sirve. Y eso tiene que ver con la formación. Entonces, el diputado recién hablaba de la alfabetización. Qué importante que es la alfabetización digital y la no digital. Para que seamos usuarios calificados, para que las herramientas no nos dominen y para que nosotros podamos usar las herramientas para construir más democracia y no ser víctimas de las herramientas para que nos lleven a lugares en los que no podamos preguntar.
2: Se extendió el programa Cena Caliente que otorga la Intendencia Departamental de 33. Por decisión del Intendente Departamental se extiende este programa que estaba previsto terminar a mediados de septiembre. El jefe comunal ha expresado la voluntad de que, debido a que continúan los fríos y obviamente temas climáticos, consideró de importancia continuar con el programa, que aún no tiene fecha de culminación, según dijo el director del área de sociales, Joel Ostada.
10: Teníamos planificado lo que era el invierno, cubrir con el programa 33 Cena Caliente y con estas 900 viandas que se están entregando diariamente. Por una decisión del intendente continuamos, nosotros teníamos planificado hacer el cierre el 18 de septiembre y el intendente consideró oportuno continuar con lo que es la entrega de la cena, dado que aún no han mermado los fríos, ¿no? Continúan los fríos, continúan los días complejos. Entonces, en ese sentido, el intendente decidió extender un poco más el plazo para continuar dando las viandas. No tengo aún la fecha de cierre definitivo del programa, eso estoy esperando la comunicación del señor intendente, pero bueno, va a ser cuando ya las temperaturas sean más amigables en ese sentido.
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2: En el ámbito deportivo vamos a destacar de que mañana va a debutar la selección de 33 femenina en la Copa del Interior con sede fija. Comienza en todo el país la actividad del Campeonato del Interior para las selecciones mayores femeninas de todos los departamentos del interior del país. Bueno, 33 le toca jugar mañana en la sede fija, como decíamos, la capital del departamento de La Valleja, donde tendrá la Roja del Mar una serie muy dura, muy difícil, ya que la integran Maldonado Capital, Cerro Largo Capital y La Valleja Capital. Bueno, La Valleja Capital ha crecido en esta temporada, Maldonado ha crecido muchísimo también esta temporada, tal es así que Ituzaingó, equipo de Maldonado, llegó a la final de clubes del interior del país. Maldonado viene entonces con jugadoras que integran el Deportivo Maldonado, Barrio Parlita y Ituzaingó, es un equipo fuerte el de la selección de Maldonado, y Cerro Largo viene con un plantel que está integrado por la jugadora de Arachanas de Melo y también de Conventos, lo que hace un equipo importante. Además tiene jugadoras con mucha trayectoria, jugadoras que estuvieron jugando en AUF, que jugaron en la selección uruguaya de nuestro país, alguna con algún pasaje por clubes brasileños. Cerro Largo es un equipo muy importante. Bueno, las Rojas tendrán que enfrentar a esas tres selecciones capitales que son muy difíciles, pero bueno, hay confianza en que se pueda sacar buen resultado y pasar a la segunda fase de la Copa del Interior. 33 va a salir mañana sobre las 2 de la tarde rumbo a la ciudad de Minas para llegar a las 4 a la capital serrana para prepararse para el partido que va a ser sobre la hora 19, que va a jugar ante Maldonado Capital. 33 debuta entonces el viernes ante Maldonado Capital, vuelve a jugar el sábado ante La Valleja Capital y cierra su actividad el domingo ante Cerro Largo Capital. La delegación de 26 jugadoras va a partir entonces mañana viernes del centro de la ciudad hacia la capital serrana para afrontar esta primera fase de la Copa del Interior. Mientras tanto, otra selección de 33, en este caso masculina, sub-16, en segunda ronda del Campeonato del Interior, va a enfrentar el día sábado a la hora 16 a José Pedro Varela. Partido importante para la sub-16 para lograr, digamos, un resultado interesante para luego definir aquí en 33. Bueno, esta performance ha sido muy buena por parte de la sub-16 en la primera fase y bueno, tiene la expectativa centrada en llegar lejos en esta Copa del Interior. En cuanto a lo que tiene que ver con la actividad local, lo que sí ya está fijado es una nueva fecha, la tercera del torneo de primera división del fútbol de 33, que se jugará entre sábado y domingo en el Estadio Municipal. El sábado van a jugar Olimar a La Valleja a las 14 horas y Yerbarense ante Huracán a la hora 16. El domingo se va a completar la fecha número 3 de la apertura de primera división masculina, también con partidos en el estadio, donde San Juan enfrenta a Nuevo Amanecer. Nuevo Amanecer es líder del torneo junto a Huracán, y 33 ante San Lorenzo. El partido de San Juan y Nuevo Amanecer será a las 14 horas del domingo y a las 16 juega 33 ante San Lorenzo. Bueno, actividad interesante, obviamente de primera división, recién está comenzando el campeonato, que tiene 14 partidos para jugar, recién van a cumplir el tercer encuentro cada una de las instituciones, un campeonato que puede ser atractivo también, veremos. Huracán aparece como uno de los favoritos, obviamente por tener un plantel muy amplio y además por tener un plantel que hace muchos años juegan juntos, y veremos hasta dónde pueden algunos clubes porfiarle la posibilidad de pelear el campeonato de la Liga de 33. Lo más sorprendente es, en este momento, por lo menos en estas primeras fechas, que Nuevo Amanecer, que fue un club que ascendió recién hace un mes atrás, bueno, ya está en el primer lugar de la primera división, logró un triunfo muy importante ante 33 Fútbol Club, bueno, un triunfo 2-0, que lo posiciona ahí en el primer lugar. Huracán no tuvo inconvenientes en ganar sus dos primeros partidos. Veremos ahora cómo se comporta esta fecha. Los líderes tienen para jugar Huracán contra Yerbalense, que no se ha presentado muy bien en los primeros dos partidos, lo ha perdido. Y Nuevo Amanecer ante San Juan, que logró un empate el pasado fin de semana y una derrota en la primera fecha. Veremos si Nuevo Amanecer puede lograr una victoria para seguir liderando la tabla de posiciones en cuanto a lo que tiene que ver con la primera divisional del fútbol de 33.
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1: Complementando la información deportiva, bueno, se presentó Uruguay con la dirección técnica de Diego Forlán. No hubo trabajo, obviamente, porque los jugadores llegaron prácticamente algunos 24 horas antes del encuentro, por algunas causas climatológicas en Japón, vuelos que se demoraron, y los jugadores celestes, muchos llegaron prácticamente a 24 y 48 horas del partido. No hubo un trabajo del técnico Diego Forlán, que juega este partido ante Japón. Un primer tiempo bastante, o por lo menos superior, Japón en su juego, pero un segundo tiempo que Uruguay hizo, digamos, bien las cosas. Estaba empatado el partido 1-1, Japón logró la diferencia, empató Uruguay con Masi Araujo, y en el segundo tiempo Uruguay se recuperó la pelota, tuvo juego, digamos, interesante para no tener trabajo la selección, y bueno, el partido estaba terminando 1-1, y hubieron dos errores importantísimos en los descuentos. Hubo dos errores muy grandes de la defensa uruguaya y en los descuentos Japón hizo dos goles y ganó 3-1. Creo que la ventaja es muy superior a lo que realmente el partido se vio. Creo que el empate era lo mejor para este partido, teniendo en cuenta que si bien Japón fue mejor que Uruguay en el primer tiempo, en el segundo tiempo Uruguay empardó y por momentos jugó mejor que los japoneses, pero bueno, hubieron errores importantes, una cosa que va a tener que, obviamente, hablar Forlán, ¿no? Hay errores sustanciales en la defensa. Los dos goles fueron errores de defensa, justamente los descuentos, cuando el partido terminaba. Bueno, hubo debut de Bernal, por ejemplo, de centrocampista Juan España. Bueno, después volvieron varios jugadores a jugar como Torreira y Nández. Torreira jugó bien, Nández también lo hizo bien, tuvo alguna dificultad por la velocidad que tienen los japoneses, pero se defendió bastante bien Nández. Buen partido Ronald Araujo también, algunas dudas de Sanabria, pero completó un partido, digamos, aceptable. El mejor jugador de Uruguay fue Bentancur por su claridad en el juego. Básicamente Masi Araujo también desarrolló un juego interesante. No entró muy bien José María Jiménez. Creo que los cambios redujeron el potencial de Uruguay, eso también hay que decirlo. Salió Bentancur, salió Ronald Araujo, jugadores interesantes. Bueno, pero la primera prueba para el Forlán, que lamentablemente no mereció perder Uruguay, pierde por dos goles, pero bueno, veremos. El lunes va a volver a jugar ante Corea, Uruguay, veremos, ojalá que le vaya mejor. Señores, clausura entra en la octava fecha del fútbol profesional uruguayo, partidos claves. El sábado son partidos claves para una tabla de posiciones, tanto en el clausura como tabla anual, que está muy peleada, muy reñida. Bueno, el sábado van a jugar a las 11 de la mañana Progreso ante Racing. Racing viene buscando, obviamente, quedar como líder de la tabla anual y Progreso intenta salvarse del descenso. Un partido importante para Racing, fundamentalmente, por el tema de tabla anual. Bueno, pero después vienen tres partidos muy importantes por tabla anual y por clausura. Cerro Largo ante Nacional en Melo a las 15 horas. Bueno, Nacional no puede perder más puntos porque si no se le va a clausura. Tiene que ganar. Pero Cerro Largo va a intentar hacer puntos porque ya va a tener problemas en el futuro Cerro Largo, porque la verdad que si bien creo que no va a tener problemas en este año en el descenso, va a quedar muy mal para el año que viene. Cerro Largo tiene que comenzar a hacer puntos. Cerro Largo juega entonces el sábado a las 3 de la tarde en Melo ante Nacional. El otro partido importante, Peñarol-Boston River. Peñarol va por una victoria para conservar obviamente el liderazgo en tabla anual. Es importante para Peñarol ganar, si no gana complica la tabla anual. Y Boston River va a ir a buscar puntos porque viene muy mal Boston River en esta segunda parte del año. Y el otro partido es muy interesante, entre dos equipos que, según los que saben, son los que mejor juegan al fútbol actualmente en el país, que son City Torque y Deportivo Maldonado. City Torque está de líder del torneo clausura y está muy cerca de la punta de la tabla anual, y Deportivo Maldonado también está cerca en la tabla anual, por lo que va a ser un partido trascendental para ambos. Ganando City Torque se afirma peleando la tabla anual y peleando la clausura, y Deportivo Maldonado como que comienza a despedirse de la tabla anual. A Deportivo Maldonado le sirve ganar para quedar con la expectativa básica de poder quedarse con la tabla anual. El domingo van a jugar Central Español ante Liverpool, Juventud ante Cerro, también va a jugar Defensor Sporting ante Danubio, un clásico, es el domingo, y el lunes va a terminar la fecha con Wanderers ante Albion. pero los mejores partidos se van a jugar el sábado, cuando juegue Nacional con Cerro Largo, juegue Peñarol ante Boston River y el City Torque ante Deportivo Maldonado. Esos son los partidos más importantes del día sábado. Se van a jugar todos el día sábado a las 15, 18:30 y 21 horas en distintos escenarios de juego, pero el sábado son puntos fundamentales.
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0: Continúa el informativo general del mediodía.

0: cotización de la moneda.
1: A esta hora en el mercado de cambio de nuestro país, el dólar 39.05 a la compra, 41.25 a la venta, el euro 43.52, 48.07, argentino 0.02020, real 6.88.50, compra-venta respectivamente.
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1: Nota necrológica, Andrea Luciana Fleitas Lago, que en paz descanse, falleció ayer 23 de septiembre en 33. Su padre, Adán Fleitas, sus hijas, Florencia y Luana Taveira, su compañero Miguel, padre de sus hijas, Marcio Taveira, hijo político Edgar, nieta Constanza, hermanos Bernadette, Adán y Marcelo, sobrinos Santiago, Jazmín, Federico, Nicolás, Diego y Virginia. Demás familiares que participan con pesar dicho fallecimiento invitan a acto de sepelio a realizarse hoy, 24 de septiembre a la hora 16:30, en la necrópolis municipal de 33, velatorio en sala 2 de Grupo Ocaso, servicio a cargo de Grupo Ocaso. Señores, al cierre de la edición informativa, decimos que en 33 hay 21 grados 5 décimas de temperatura, la humedad 44% para hoy, la máxima será de 23 grados centígrados. En instante llega al circuito Cori con Radio Monte Carlo, las noticias en difusora, regresan a las 20, hasta luego.
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5: Títulos a las 13 horas.
6: El presidente de la República, Yamandú Orsi, expone hoy ante la Asamblea General de la ONU con foco en el multilateralismo y la inteligencia artificial.
5: El mandatario brindará su discurso en algunos minutos nada más ante el Pleno de Naciones Unidas. Se estima que sobre las 13:30.
6: Su intervención tendrá como eje principal la defensa del multilateralismo, el impulso a la innovación tecnológica y los desafíos en torno a la regulación de la inteligencia artificial.
5: Con esta presentación, Orsi entra en la recta final de su gira oficial por Estados Unidos, la cual concluirá mañana tras mantener una reunión bilateral con el secretario general de la ONU, Antonio Guterres.
6: En tanto, esta mañana mantuvo un encuentro con el primer ministro de Países Bajos.
5: El Sindicato de Trabajadores Portuarios realiza un paro desde las 8 de la mañana para evaluar la última propuesta del Ministerio de Trabajo.
6: En tanto, la instancia tripartita inicialmente fijada para mañana viernes fue reprogramada para el próximo lunes con el fin de otorgar más tiempo de análisis a las partes en la búsqueda de un acuerdo para el nuevo convenio colectivo a 5 años.
5: La fórmula presentada por el Poder Ejecutivo busca destrabar el conflicto en la terminal de contenedores, flexibilizando las posturas de la empresa y el gremio.
6: El diputado nacionalista José Luis Adjian arremetió contra la ministra de Salud Pública, Cristina Lustenberg, luego que la Fiscalía dispusiera el archivo de la denuncia penal en su contra al concluir que los hechos investigados no constituyen delito.
5: En declaraciones a Radio Monte Carlo y Cori, el ex subsecretario del Ministerio de Salud Pública afirmó que el dictamen judicial confirmó la canallada de Lustenberg y sostuvo que la Secretaría de Estado no está a la altura de la circunstancia y que le quedó grande el cargo.
6: Además, calificó la acusación como una campaña evidente promovida por una gestión que...

0: Y no que identificarán la visita.
1: El intendente de Durazno, Felipe Algorta, solicitó formalmente al ministro del Interior que se atiendan con urgencia las vacantes policiales en el departamento para reforzar la seguridad en la zona.
0: La intendencia de Salto avanza en la implementación de una guardia departamental mixta con el objetivo de reforzar la prevención del delito y la seguridad en los espacios públicos de la capital salteña.
1: Las autoridades del departamento de Rocha proyectan una buena temporada de verano a pesar de la incertidumbre que genera el fenómeno climático de El Niño.
0: El intendente Alejo Umpierre señaló que las previsiones apuntan a que los meses de enero y febrero transcurrirán con estabilidad, aunque admitió cautela frente a la evolución del clima.
1: El intendente de Colonia, Guillermo Rodríguez, celebró la millonaria inversión que proyecta la firma tecnológica estadounidense Praxis, que eligió el departamento para desarrollar su primer proyecto urbano a escala global.
0: Se desarrolla desde hoy hasta el domingo el 32º encuentro con el patriarca en Paysandú.
1: Un hombre de 32 años fue asesinado a tiros en la madrugada en la zona de Parque Valle, aquí en Montevideo.
0: La víctima llegó a una finca a bordo de un automóvil en compañía de un amigo. Tras descender del vehículo, inició una discusión con una persona que le disparó, provocándole la muerte.
1: Un hombre de 30 años falleció como consecuencia de las heridas sufridas tras ser agredido durante un arresto ciudadano en el barrio Fátima de la capital salteña, luego que vecinos lo acusaran de cometer un atentado y violentó el pudor en la vía pública.
0: La policía detuvo a dos hombres señalados como los principales sospechosos de haber cometido esa agresión.
1: En el deporte, la era de Diego Forlán al frente de la selección uruguaya comenzó con un trago amargo en el estadio japonés de Miyagi.
0: En un encuentro parejo y de trámite intenso, Japón terminó imponiéndose 3-1 gracias a dos anotaciones convertidas en el tiempo adicional.
1: En los otros amistosos, Corea del Sur venció a Ecuador 3-0.
0: China ganó Maldivas por 3-0, Palestina y Nueva Zelanda empataron 2-2, Países Bajos, Bélgica 1-1 y están jugando Uzbekistán e Irán.
1: En la tarde, desde las 15:30, se disputa la última jornada del Grupo 1 de la Copa AUF Uruguay con dos encuentros clave en simultáneo que definirán la clasificación a la siguiente etapa del certamen.
0: Uno de los choques destacados, Peñarol, líder de la zona con 4 unidades y ya clasificado, visitará Danubio, que suma 3 puntos y le alcanzará con 1 unidad para asegurar el boleto.
1: En otro cotejo, Montevideo City Torque con 3 puntos recibirá a Atenas de San Carlos, equipo obligado a ganar para mantener vivas sus aspiraciones de avanzar.
0: Valentín Soca ganó la medalla de oro en los 5.000 metros de los Juegos del Sur esta mañana con un tiempo de 12:26.53.
1: Segundo con medalla de plata fue Santiago Catrofe con un tiempo de 13:32.19.
0: En tanto, Débora Rodríguez obtuvo la medalla de plata en los 800 metros.
1: Leonera Costa se quedó con la medalla de bronce en frontball.
0: A su vez, Emiliano Laza logró la plata en salto largo con un registro de 7:83.
1: Trubil Sayago, que tiene al conjunto de Positos 2-1 arriba, disputan el cuarto juego de la llave semifinal de la Liga de Ascenso en básquetbol.
0: Del exterior, lo principal, el Banco Central de Brasil anunció hoy un recorte en la previsión de crecimiento para este año del 2% al 1,8% ante la desaceleración que registró el PBI en el segundo trimestre.
1: El presidente de Estados Unidos, Donald Trump, sugirió que la inteligencia artificial, que ha rebautizado como superinteligencia, será un tema clave en las reuniones con su homólogo chino, Xi Jinping.
0: Sube la temperatura, 22,5 grados a esta hora en Capital, cielo algo nuboso.
1: Los vientos soplan del norte, 19 kilómetros en la hora.
0: La presión a nivel del mar, 1011.9.
1: 43% el índice de humedad.
0: Visibilidad 15 kilómetros.
1: El pronóstico para lo que queda del día, para el resto de esta jornada, cielo nuboso con periodos de algo nuboso. Vientos del noroeste entre 20 y 30 kilómetros en la hora, con rachas que pueden llegar a los 40 kilómetros. La máxima anunciada para el sur en esta jornada, 23 grados, para el norte 25.
0: Temperaturas primaverales en el norte también, a esta hora en Melo, en la zona este del país, 21 grados, en Paysandú nuboso 21 y en Punta del Este nuboso 23.
1: 9 minutos pasan de las 13 horas, nos vamos a exteriores. Viviana Bermúdez, estamos contigo, adelante.
2: Muchas gracias. Seguimos en la sede del Congreso de Intendentes. Habló el intendente de Durazno, Felipe Algorta. Le solicitó justamente al Ministerio del Interior que, bueno, atienda lo que tiene que ver con las vacantes de policías en el departamento, y comentaba que en los últimos 20 años se perdieron casi 200 vacantes. Decía que, bueno, esto es mucho para un departamento. También señaló que de a poco debe irse reconstruyendo esa cuestión y expresó que el Plan Más Barrio, que recordemos que en las últimas horas desembocó en este departamento, busca con distintas acciones trabajar en conjunto entre la intendencia y el gobierno.
3: La explicación más que nada fue hace un

0: hace un año y medio atrás, si se quiere, que teníamos algunas bandas empoderadas y a los tiros, y eso ya se frenó hace, te diría, un año y medio, un año y algo. La sensación es que ha mejorado la situación, pero bueno, siempre hay que estar arriba de del tema, ¿no? Nosotros con la Jefatura de Policía de Durazno tenemos la mejor disponibilidad y un trabajo conjunto. Le pedimos al ministro también que atienda la posibilidad de mayor número de policías, porque se han perdido muchas vacantes y Durazno va a seguir recibiendo inversiones, sobre todo en el eje de Ruta 5, que bueno, nos parece que es algo para atender. Y bueno, el ministro se comprometió a revisarlo.
1: ¿Son suficientes estas acciones de más barrios? ¿Se necesita también la llegada de más policías? ¿Hay algún número de efectivos que ya maneje la jefatura en este sentido que le hayan comunicado?
0: Mira, en los últimos 20 años se perdieron casi 200 vacantes. Así que fíjate que eso es mucho para un departamento. Y todo pensado en alimentar las vacantes en la zona metropolitana. Entonces, creo que de a poco debe irse reconstruyendo esa cuestión. El plan más barrio buscará, con distintas acciones, trabajar en conjunto, gobierno nacional y gobierno departamental, para obras, para mejores servicios. Eso lo saludamos y creemos que es bienvenido, poner el foco en una zona. Pero bueno, el foco también tiene que estar todo el tiempo, todo el día, en todos lados. Así que, de todas maneras, celebramos este plan y nos plegamos a ayudar.
2: Bueno, está así entonces de las declaraciones del intendente de Durazno, Felipe Algorta, pero seguimos relacionados con el tema de seguridad y de Durazno nos vamos justamente al departamento de Salto. Allí se avanza en una guardia departamental mixta para hacerle frente a la situación de inseguridad en la zona. Habló el intendente de Salto, Carlos Albizu, manifestó que la idea es cuidar los diferentes espacios públicos y comentó que la Jefatura de Salta está haciendo un gran esfuerzo, pero que le faltan herramientas. De todas formas, comentaba también que desde el gobierno departamental se van a adquirir 500 cámaras de videovigilancia para, bueno, ayudar a lo que tiene que ver con el combate de la delincuencia en el departamento.
3: De la intendencia está trabajando en el tema, es una guardia departamental que nosotros le decimos mixta. Por un lado, todo lo físico, con 33 efectivos que son y pertenecen al gobierno de Salto, están en otras tareas, pero se lo va a estar canalizando en eso. Van a ser una especie de guardias que va a estar cuidando los diferentes espacios públicos, las plazas, las costaneras, los museos, todo lo que tiene que ver con los bienes del gobierno de Salto, pero van a estar en la calle, pero a su vez también va a ser mixto, porque se va a estar junto a ellos policías eventuales. Que ya existe en algún lado solamente de ese tema, en las cuales tienen otras herramientas en cuanto a su formación y lo que pueden llegar a hacer, y de parte nuestra más disuasivo, yendo, hablando con la gente. Tenemos temas de inseguridad, ha crecido y mucho tema de inseguridad. La Jefatura de Salto está haciendo un gran esfuerzo, pero le faltan herramientas, le falta material humano. Pero también nosotros esto lo vamos a estar complementando con 500 cámaras, que bueno, hoy la Jefatura de Salto tiene 350, el gobierno de Salto va a adquirir 500 cámaras, se lo comunicamos ya al ministro del Interior, Carlos Negro, que le pareció bárbaro, porque también nosotros vamos a estar brindando esa información a Jefatura de Salto, y bueno, son 500 ojos que van a estar también mirando que hoy es necesario, que hoy realmente la delincuencia ganó las calles y tenemos mucha gente en sus casas y no yendo a algunas plazas, no yendo a algunos lugares, y a su vez la Intendencia de Salto haciendo grandes inversiones, levantando plazas, levantando parques, recuperando espacios públicos, pero las cuales hoy la gente a veces no se anima a ir por estos temas justamente.
4: No tiene capacidad de detención, es decir, estos guardias no van a poder detener, por ejemplo, si hay un hecho delictivo.
3: A ver, acá van a jugar de ida y vuelta y de memoria, si esto fuera fútbol, con la Jefatura de Policía. Pero a su vez también, y de memoria, si esto fuera fútbol, con la Jefatura de Policía. Pero a su vez también acompañados por policías eventuales que sí pueden y tienen las herramientas en todo sentido para poder llevar adelante esto.
2: Declaraciones así entonces del intendente de Salto, Carlos Albizu. Para Radio Monte Carlo y Cori, informó Diana Bermúdez.
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4: 13 y 15, estamos aguardando el discurso en la Asamblea General de la ONU del presidente Yamandú Orsi, previsto para los próximos minutos.
5: En estos momentos está hablando el presidente de Bolivia, Rodrigo Paz Pereira.
6: El crimen organizado, una ventaja para obtener recursos, ya sea del narcotráfico, del narcoterrorismo, del contrabando del oro, para desestabilizar nuestras democracias. Por eso el multilateralismo tiene que actuar de forma mucho más inmediata. No puede ser que 1.000, 2.000 o 3.000 millones de dólares sea el valor de una democracia en crisis. Es la democracia la prioridad para establecer la relación entre nuestras naciones. Naciones Unidas se constituye y se basa en democracia, en respetar leyes, en tener reglas claras, en constituciones.
4: Bueno, parte de la disertación a esta hora del mediodía de nuestro país del presidente boliviano Rodrigo Paz Pereira, allí en el marco de la Asamblea General de la ONU. Luego lo hará el presidente de Hungría y posteriormente en la agenda oficial estará Yamandú Orsi.
5: Vamos a avanzar en otras informaciones. Un hombre de 30 años falleció como consecuencia de las heridas sufridas tras ser agredido durante un arresto ciudadano en el barrio Fátima de la capital salteña, luego que vecinos lo acusaran de cometer un atentado violento al pudor en la vía pública.
7: Este es un informe para Radio Monte Carlo y Circuito Cori. Un giro determinante dio la investigación sobre el trágico hecho ocurrido en la tarde de ayer en la intersección de Avenida Enrique Morín y la calle Juncal, en el barrio Fátima de la ciudad de Salto. En un primer momento trascendió que la intervención de los vecinos respondería a un presunto intento de robo en una vivienda de la zona. Sin embargo, en las últimas horas la información oficial confirmó que el llamado a la línea de emergencias 911 alertaba sobre la detención ciudadana de un hombre de 30 años que habría sido sorprendido cometiendo un delito de atentado violento al pudor. Al arribar el móvil policial al lugar, los efectivos policiales se encontraron con el implicado en muy grave estado de salud. Ante la urgencia de la situación, procedieron a trasladarlo de inmediato al Hospital Regional Salto, donde a los pocos minutos de su ingreso, los médicos de guardia constataron su fallecimiento. La Fiscalía de Turno, conjuntamente con el trabajo de la Policía Científica, lidera las actuaciones para determinar con precisión las causas del deceso y establecer si la muerte fue consecuencia directa de las lesiones sufridas durante la detención o si responde a otros factores médicos. Como novedad de último momento en el avance de la causa, se confirmó que hay dos personas detenidas que están siendo indagadas por la justicia para echar luz sobre la mecánica de los hechos acontecidos en la tarde de ayer aquí en Salto, en la vía pública. Informó desde Salto Pedro Rodríguez.
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5: Volvemos en vivo al Congreso de Intendentes, Viviana Bermúdez.
6: Exactamente, está hablando en este momento el presidente del Congreso de Intendentes, Carlos Francisco. Escuchamos.
7: Desde el Congreso de Intendentes, para coordinar con los presidentes, que hay unas obras de infraestructura puntuales que en este momento se puedan estar poniendo, una posible compensación el año que viene cuando la emergencia esté declarada. Entonces, hay unas intervenciones, pero a costa de las intendencias puede ser posible o plausible de descontar de este fondo de emergencia de ocurrir según las zonas, según los departamentos, y la emergencia declarada por el niño en los próximos años. Eso es lo sustancial con OPT en el día de hoy, que es positivo.
6: Finalmente, estamos en vivo para Telemundo, consultarle cuáles son las intendencias que en este momento están con mayores urgencias, o sea, esta redirección que se habló hoy con OPP, ¿para qué intendencias estarían dirigidas?
7: Para todas. Cada intendencia tendrá hoy la zona, localidades que están priorizando en obras puntualmente. Algunas tienen más vinculación con los temas urbanísticos de realojo de viviendas y otras tienen más vínculo con drenajes, familias, barrios que hay que retocar en algún sentido. Cuando viene mucha lluvia son damnificados, pero eso hay un diagnóstico autónomo de cada intendencia. Esas obras que no son cantidades gran cantidad, pero van a estar, sí, las más urgentes encapsuladas en esta temática de poder
6: no hay margen entonces para que de plata, sino que maneja el mismo, los mismos modos que ya tenía el fondo.
7: Se maneja el fondo de San Pedro del Interior con flexibilidad, y algunas de estas intervenciones van a quedar adelantadas a cuenta de cuando se dispare la emergencia, eventualmente lo que ya se está haciendo quede en algún punto cuantificado para ese recurso que va a ser esta respuesta. Es positivo, por más que obviamente hay que esperar cuál va a ser la zona de línea.
5: Escuchábamos al presidente del Congreso Nacional de Intendentes, Carlos Enciso.
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9: Martino Laverri, buenas tardes.
10: ¿Qué tal? Buenas tardes, el gusto de saludarlos hasta ahora para actualizar la información vinculada a la actividad de los agronegocios. Vamos a hablar de Frigorífico Florida, la planta que retomó la actividad hace algunos meses, operada por Grupo Saturno. Está concretando la primera exportación de carne con destino al mercado de Europa, un envío aéreo de carne que tiene como destino Islas Canarias, al mercado de Europa. Y conversábamos sobre este tema con Luis Avero, director de Frigorífico Florida. Florida está con una faena semanal de unas 600 cabezas aproximadamente. Está esperando además la habilitación del mercado de China, que esto le permitiría aumentar también la faena. Ya cuenta con la habilitación del mercado de Estados Unidos, pero aún no ha comenzado con la exportación a este destino. Sobre este primer embarque a Europa conversábamos con Luis Avero, director de Frigorífico Florida.
11: Y bueno, sí, estamos en esta etapa que para nuestro grupo es muy significativa. Hace 30 años que estamos trabajando en el mercado interno, soñando con nuestra primera exportación, y bueno, en estos días estamos produciendo y enviando nuestro primer embarque al exterior, cosa que bueno, que si bien en kilos y en tamaño no es significativo, como primera exportación del grupo, para nosotros es un hito especialmente significativo, ¿no?
10: Bien, ¿el destino es Europa?
11: Sí, Isla Canaria es el destino, es un embarque aéreo de prueba con cortes de bife angosto, cuadril, bife ancho y lomo, hemos producido esto con mucho cariño y mucha profesionalidad para que esta primera experiencia sea satisfactoria.
10: Bien, Luis, esto va dentro de alguna de las cuotas. Hilton, ustedes, por ejemplo, no, al no tener antecedentes, el frigorífico está sin Hilton.
11: No, va fuera de cuota, eso lleva a que los precios tampoco sean grandes precios, pero bueno, como primera experiencia lo tomamos como parte de un aprendizaje que estábamos muy ansiosos que llegara este día, ¿no?
10: Escuchábamos a Luis Avero, director de Frigorífico Florida. Para Informativo Cori y Radio Monte Carlo, informó Martín Olaverri.
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5: Gracias, Martín. Avión se movilizó al frente al edificio central de la Intendencia de La Valleja.
9: Nos amplía ya el colega Víctor Becerra.
12: Adeón se movilizó frente al edificio central de la Intendencia de La Valleja, expresando su disconformidad con la decisión del Ejecutivo Departamental de modificar a partir del 1 de octubre el horario de atención al público. La movilización se desarrolló en el marco de los planteos sindicales ante las recientes decisiones adoptadas por el Ejecutivo Departamental.
13: A toda la clase política, es hora de que gobiernen para el pueblo y no para sus intereses. No más familias en la calle, para el pueblo y no para sus intereses. No más familias en la calle, no más puestos de trabajo perdidos, solo por su mala administración. Por eso hoy decimos basta, basta de despido, basta de mentira, basta de jugar con las emociones de la gente. No somos nosotros los que nos tenemos que ir, son ustedes que no son capaces de gobernar. Le han sacado la dignidad a la gente con sueldos miserables. Ahora se están quedando con el estado de ánimo de la gente. Acá hay mucha gente que me llamó el otro día que está deprimida. Y si estoy mintiendo, que vengan, acá están las cámaras. Muchos me dijeron que querían quitarse la vida. ¿Sí o no? A ver, de los que me... No puede ser que la gente esté pensando en quitarse la vida. Muchos me llamaron que llevaban 2 días sin dormir, tomando 4 pastillas, ¿sí o no? Muchos me llamaron que ya no aguantaban más, que no tenían ganas de vivir. Eso no podemos permitir en las sociedades. Gente en el hospital, ahí estaba un compañero con 22 de presión, más de 5 horas internado. Allá está, ya levanta la mano, que me llamó desde el hospital. Estas cosas no pueden seguir pasando. El sistema político tiene que tomar conciencia.
9: Bien, perfecto. Agradecemos al colega allí. Participamos en la edición noticiosa de jueves 24 de septiembre de 2026.
5: Informativistas Javier Toledo y Gustavo Arregui.
9: En exteriores Viviana Bermúdez.
5: Sala de redacción Ivana Vázquez y Enzo Ferrari.
9: En el deporte Daniel Alonso.
5: Agro Martín Olaverri.
9: Corresponsal en la Argentina Claudio Cardoso.
5: Servicios Internacionales Agencia de PA.
9: Operador Hernán Devoto.
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2: 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Recuerde, mi amigo, que usted no está solo, señora, usted no está sola. Si tienen esos problemas, esas enfermedades que les agobian su vida, que les están agobiando su cuerpo, su alma y su espíritu, tienen problemas con sus familiares, con sus hijos, con sus hermanos, hay 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Si usted ve que sus animales están muriendo, sus cosechas no están produciendo, le están saliendo mal los negocios, de pronto su negocio se está quebrando, de pronto no ve usted que el dinero le rinda, se le va como el agua entre los dedos, algo malo puede estar sucediendo. 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
9: Hola, lo llamé telefónicamente, me dieron una cita, he venido, y bueno, yo lo llamo para agradecerle sinceramente porque, bueno, para que usted recuerde, porque sé que tiene mucha gente, yo tenía un campo. 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Mire, mi campo, sinceramente, andaba muy, muy mal. 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Mi vecino de toda la vida, me lo quería comprar. Pero yo, mire, me aferré a él como nada porque es una herencia familiar la que tengo. 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Mis animales están bien. Y gracias a esa cruz bendita que ustedes me han dado, he visto la imagen de la persona que me estaba arruinando a mí. Una porquería de persona, no le puedo decir más cosas porque me da vergüenza, pero era mi propio capataz, señor. Él me mataba a los animales, me envenenaba el agua para que se me muriera la cosecha, señor. No, yo no hice absolutamente nada, yo dejo todo en manos de Dios. Aparte, ese ser no vale la pena. 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
3: Y continuamos con ustedes y continuamos dándole respuesta a las personas que se comunican a nuestro celular WhatsApp. Doña Isabel. Isabel Méndez nos dice que tiene un problema, que su dificultad es su relación íntima con su esposo. Dice que tienen 2 hijos ya grandes, que ya tienen cierta edad, ya están estudiando, uno en la universidad, otro está terminando la secundaria. Y nos dice que de un momento a otro se ha enfriado mucho, no sabe qué le pasa, que su esposo le ha preguntado que si es que ya no lo ama, que si ya no lo quiere. Isabel nos dice, yo quiero mucho a mi esposo, lo amo, pero ya estoy fría totalmente en la intimidad. Mi esposo me busca y a mí ya no me provoca, no siento nada, no siento los deseos que sentía antes. Quiero saber qué me está pasando, qué me está sucediendo y cómo me pueden ayudar. Mi estimada señora Isabel, lo que pasa es que en el transcurso del tiempo, siempre cuando empiezan a haber relaciones sentimentales, muchas veces hay factores internos y externos que causan precisamente ese enfriamiento. Usted nos ha enviado con mucho gusto su nombre, su fecha de nacimiento, nos ha enviado una foto suya de su esposo, hemos podido hacer un análisis, nos damos cuenta que precisamente esa baja de energía que ha tenido es también por un poco de mala alimentación. Usted no se está alimentando bien, ha habido problemas económicos en la casa, dificultades financieras, y eso hace que se llene de estrés y se le afecte también a usted la sexualidad. Pareciera mentira, pero así es. Cosas externas muchas veces influyen para que pasen las cosas que le están sucediendo. ¿Qué le voy a recomendar? 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Va a recibir el dije canalizador energético para que tengan la oportunidad de una ganancia con ese numerito que el dije les revela en la palma de la mano, y salgan de esas deudas que los tienen tan atosigados y tan angustiados. Y lógicamente, con el óleo milagroso consagrado, pues tráigame el pañito blanco, el pañuelo blanco, le voy a enseñar cómo utilizarlo y se va a dar cuenta cómo su libido se mejora, cómo se recupera usted en su sexualidad y cómo arregla todos esos problemas que está teniendo, mi estimada señora. Muchas gracias por su mensaje. Ya saben
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5: Repite y haz esta oración. Que Dios me bendiga, que Dios bendiga mi vida, que Dios bendiga mi corazón. Que Dios bendiga mi familia, que Dios bendiga mi hogar, que Dios bendiga mi empleo, que Dios bendiga mi vida espiritual, que Dios bendiga mis finanzas, que Dios bendiga mis proyectos, que Dios bendiga a toda mi familia. Ahora repite así: Dios, tú eres mi fuerza, yo te necesito, sáname y sana a mi familia. Amén.
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3: Amigo oyente, amable audiencia, reciba usted un saludo grande, un saludo cordial. Por aquí le estamos dando inicio a la transmisión, al programa de acciones y reflexiones, este programa de pocos minutos que se lo preparamos y se lo transmitimos nosotros, los hermanos ecuatorianos. Hoy día, anticipadamente, quiero agradecer a ustedes por su sintonía, agradecer a las personas que dejan por aquí testimonio de agradecimiento, agradecer también a las personas que nos envían mensajes, muchos se comunican, agradecer a la radio también que nos transmiten de lunes a viernes un programa diferente. Agradecer a Dios también por la fortaleza que nos da cada día para poder superar cualquier desafío que se pueda presentar en nuestro camino. Agradecer por la salud, por el trabajo, por la familia que tenemos, y que este día también esté lleno de posibilidades y de alegría para todos aquellos que están escuchando la radio, amigo oyente. Vamos a transmitirle buena vibra, buena energía, buenas palabritas de ánimo, para que usted también, amigo oyente, se le levante ese ánimo. Recuerde que la vida hay que lucharla hasta el último suspiro. Nunca hay que bajar los brazos. Nunca hay que entregarse. Que siempre hay una salida para cada problema, amigo. Hay soluciones. Ya ustedes van a escuchar testimonios de agradecimiento. Bienvenida, Melissa, al programa.
4: Gracias, Antonio. Queridos amigos oyentes, tengan una cordial bienvenida a este nuevo programa. Abrimos este espacio con un mensaje de esperanza, porque cada día trae consigo una nueva oportunidad para comenzar de nuevo. Si estás enfrentando dificultades, no te rindas. Acompáñanos durante nuestro programa, escucha nuestros mensajes y reflexiones. 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Y bueno, aquí tenemos un lindo cambio.
5: Seguimos por acá en Rivera y seguimos teniendo cambio, amigo. Estoy contento, dice, ¿no? Por la misma.
6: Gracias a Dios, mismo. Es cierto, gracias a Dios. Tenía una barbaridad de morir fuertísima. Y tenía las piernas como cascarones para que el Señor me dio los remedios. Horrible lo que quedé de bien que quedé después que soltó todo esto.
5: Pero usted tenía una picazón que...
6: Es lo último que me vino, eso mismo. Me di una picazón, eso es lo último que me vino. Porque agarré una enfermedad de una pésica cosa que le llaman. Y eso me distinta.
5: Estoy preocupado, ¿no? Con esto, ¿no?
6: Ah, toda la vida con COVID. ¿Cómo no? Y tú me llevaron al hospital y... No había recargo, tomé suero con una barbaridad los litros que se tomó.
5: Y no mejoraba, y vino acá y mire, se le está yendo, se le fue todo, me dice, ¿no?
6: Sí, bastante, bastante se me fue a mí de los problemas que yo tenía. Bastante.
5: Y cuénteme algo que usted me estaba contando, que usted me dice que había perdido la fuerza, no podía caminar.
6: Ah, no, no, las piernas también. Lo perdí la fuerza de las piernas también. Y bueno, ¿qué voy a hacer? No sabía lo que iba a pasarme. y hasta que yo monteaba mucho, yo trabajaba mucho también, le copiaba que puede ser eso, que me pasaba el cuerpo, ya quedando malo.
5: Sin fuerza, pero, ¿no?
6: Sin fuerza, sí. En serio, sí.
5: Y ahora me dice que ya camina, normal, ¿no?
6: Gracias a Dios que camino mismo, ¿sabes? No me olvido nunca de eso. Tanto que estoy en Dios, no sé cómo esto me pasó. Eso.
5: Y duerme, pero usted dice que ni dormía, ¿no?
6: Yo no dormía poquito, pero siempre durmiendo, sí.
5: Y claro, preocupado con esto, ¿no?
6: Sí. Gracias a Dios que estoy bien, hace cuenta que estoy bien.
5: Está sano, mire, lo veo contento, resplandeciente, qué bueno. ¿Usted de dónde es?
6: De Los Rosanos, de Valledén.
5: ¿Eso es acá, departamento Rivera?
6: No, acá no es.
5: Ah, está.
6: En Tacuarembó.
5: Tacuarembó, ah. ¿Usted escucha la radio en Tacuarembó?
6: Escucho la radio allá en Salto, todas las partes que usted va.
5: ¿Cómo es su nombre?
6: Walter Machado, Paco.
5: Bueno, Walter, aquí tengo los terminales de su cédula 460-9, ¿no?
6: Seguro, claro, es cierto.
5: ¿Algún mensaje para la gente que tenga algún problema?
6: Sí, que se arrime como siempre, hermano, que lo que precisa, bueno, aquí está garantido, está comprobado eso que es garantido acá.
5: Bueno, Walter, gracias por esa palabrita que nos ayuda a AMPA.
7: Bueno, amigo, qué lindo, la verdad, escuchar esta frase, esta palabrita de agradecimiento, que está garantido, dijo Walter, ¿no? Invito a la gente que venga con fe. Venga creyendo, amigo oyente, venga a santiguarse, que el santiguado de Antonio es esencial, es único. Usted no va a encontrar otro lugar a este, amigo oyente. Por ahí es que te invito a que venga creyendo, venga con fe. Por acá hay una persona que me llamó, me decía: Antonio, yo estoy desesperado, me dice, los dolores que no me dejan hacer nada. No puedo dormir y no me dejan trabajar. Ando como cansado, desanimado, mal en lo sexual. Hay problemas en la casa, con la pareja. Bueno, este amigo por aquí, ya lo invité, que venga por aquí, venga a santiguarse, que nosotros aquí tenemos arma en nuestras manos para derribarle lo malo, para retirarle los problemas, para desatarle las trabas, para retirarle la envidia, porque eso es lo que le tienen a estas personas, la envidia, para ver lo mal. Él da un pasito para adelante y 20 para atrás. Amigo oyente, nunca hay que darle el gusto al enemigo oculto. 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Si tiene algún problema que no le encuentra solución, consulte. No se me quede, amigo oyente. Esta puede ser una gran oportunidad. Voy a compartirle otro lindo cambio también de una persona que vino sin caminar. Llegó caminando. Escuchemos.
5: Seguimos por acá en Artigas y seguimos teniendo cambio. Amigo, ¿usted es contenta con la ayuda, no?
8: Sí, estoy contenta con la ayuda. Yo no podía caminar, me caía. Y ahora camino bien de bien. Gracias a Dios.
5: Eso, gracias a Dios. Curada, mire, usted ya preocupada con esto seguramente, ¿no?
8: Sí, preocupada sí, porque es horrible, ¿no? No poder salir de casa con un miedo de caerme. Entonces ahora sí estoy contenta y estoy curada de las piernas. Gracias a Dios.
5: Ya camina, le dice bien, ¿no?
8: Yo camino bien, sí, vine caminando ahora acá al consultorio, bien de bien.
5: No es para menos estar preocupado, mire, cuando uno pierde la fuerza ya es preocupante. Usted seguramente pasaba calmante.
8: Sí, tomaba mucho remedio para los dolores de piernas, todo eso, pero ahora ya me alivió, gracias a Dios, estoy curada.
5: ¿Algún mensaje para la gente que tenga problemas también a las piernas, que se caiga? Porque yo sé que hay mucha gente que se cae con este problema. ¿Algún mensaje que usted tenga?
8: Bueno, para la gente que venga, que el médico es muy bueno, tengan confianza, que va a curar, porque yo terminaría tomando ketofeno. Y ahora, gracias a Dios que me alivió todo eso.
5: Me cambió la vida, como yo siempre digo, así de la noche al día, ¿no?
8: Sí, me cambió la vida, sí, de la noche al día. Gracias a Dios.
5: Y usted es la segunda vez creo que viene, ¿no?
8: La segunda vez que vengo, sí.
5: ¿De dónde viene usted, amiga?
8: De Tomás Gamesoro.
5: ¿Cómo es su nombre?
8: Adeyanira Suárez.
5: ¿Su número de cédula?
8: 674-6.
4: Bueno, aquí hay un mensajito que nos ha enviado una persona. Dice que nos está escuchando todos los días, que siente muchos dolores. También dice que su familia y sus hijos se han retirado de la casa. Nos pide que hagamos una oración por él. Bueno, pues yo le invito a esta persona también para que venga a la consulta. Vamos a estar haciendo una cadena de oración por su familia, por su hogar. Aquí nosotros tenemos la ayuda para cualquier tipo de problemas, enfermedades laborales, sea de su hogar, sea de su salud. Recuerden, amigos, que en la vida existen momentos buenos, momentos difíciles, Cuando atravieses una etapa complicada, trata de preguntarte qué puedes aprender de ella. Quizás hoy no entiendas por qué estás viviendo determinada situación, pero con el tiempo puedes descubrir que esa experiencia te hizo más fuerte, más prudente y más consciente de lo que realmente quieres. No pierdan la esperanza, sigan construyendo un buen camino. 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Y bueno, aquí tenemos otro lindo cambio.
9: Aquí en Fray Bento, tengo una persona. Usted cuando vino mal de la columna era, ¿no?
10: Sí, vine muy mal de las caderas. Tengo problemas de columna, no podía casi caminar. Y ahora, gracias a Dios y al hermano acá, estoy caminando. No cero, pero estoy bastantísimo mejor. Pienso que un mes más y ya voy a andar derechita, derechita.
9: Eso, porque usted dice que hacía una cuadra y tenía que parar.
10: Sí, ¿cuántas veces? Media cuadra. Ah, no, tenía que parar porque no podía seguir caminando. No me permitía, las piernas no me daban para caminar del dolor tan grande que tenían las caderas. Pero por suerte eso se me fue.
9: Eso, ¿no? Usted tenía un pensamiento, era, ¿no?
10: Claro, sí, tengo pensamiento y hernia de disco. Pero gracias a Dios, voy bárbaro, bárbaro, bárbaro.
9: Una bendición para usted, porque sí. ¿Cuánto tiempo venía con este problema?
10: No, ya hace años que tengo este problema, pero lo de la cadera hace poco que me atacó. Antes era la columna sola, ahora es la cadera. Pero gracias a Dios, estoy...
9: Anda caminando, anda nueva.
10: Sí. Muchísimo mejor, muchísimo mejor.
9: ¿Y cuál es el mensaje para las personas que tengan dolores por ahí?
10: Bueno, yo digo que la fe, como dice el refrán, mueve montañas. Hay que creer en Dios y que nos quiere ayudar, porque es positivo, muy positivo. Para mí lo fue muchísimo, muchísimo, muchísimo. Así que vengan, no se queden, no se mentalicen mal, mentalícense bien, que todo se puede en la vida, con el favor de Dios, todo se puede.
9: Bueno, qué linda palabrita de agradecimiento para compartirla, ¿no? Bueno, gracias por este mensaje que lo vamos a compartir en la radio para ayudar a más personas.
10: Sí, sí.
9: ¿Usted de acá, de estos lugares?
10: Sí, yo soy de acá a la vuelta, dos cuadras. Vivo.
9: ¿De Fray Bento?
10: De acá de Fray Bento, sí.
9: ¿Y cómo es su nombre?
10: Mi nombre es Delia Marta.
9: Bueno, aquí tengo que terminar en la 013-8, ¿no?
10: Sí.
9: Muchas gracias, Delia, por tu palabrita, ¿no?
10: Por favor, gracias a usted.
7: Bueno, amigo, gracias a Dios Todopoderoso, cada día nosotros pedimos, oramos en fe y pedimos por cada persona que consulta, ¿no? Y cada persona que va a la consulta, la verdad que está contenta, ¿no? Porque por lo menos muchos están aliviados. Muchos que no podían caminar, como ustedes escuchan, están caminando. Hay personas que me han consultado por aquí que no pueden levantar los brazos. Un día lo pueden hacer un mandadito, me dijo por acá una persona, amigo oyente. Por aquí siempre estamos invitando a las personas que vengan creyendo, ¿no? Vengan con fe, como mucha gente dice por aquí. Y si usted de repente no puede o no puede llegar a la consulta o no puede o tiene dificultades para trasladarse, amigo oyente, no se preocupe, ¿no? Puede mandar una prenda de vestir, puede mandar una fotografía. Aquí nosotros oramos y también le bendecimos esto, ¿no? Le santiguamos y también le mandamos esto del tratamiento que yo mando, que son extractos de planta para frotarse, ¿no? Y en la casa usted hace bien derechito el tratamiento, yo le explico y va a recibir una ayuda. Así que lo invito. Bueno, vamos con las direcciones, amigo oyente. Las direcciones para el mes de octubre, ¿dónde vamos a estar, no? Para el mes que viene. Recuerde que vamos a iniciar el martes 6 de octubre en la ciudad de Río Branco, Posada RPP, que está en la doble vía, frente a la médica. Miércoles 7 de octubre, doy consulta en 33, Posada del Cañaveral. Atiendo de 8 a 12 y a partir de la 1 que atiendo en Varela, Hotel Patrón. Jueves 8 de octubre doy consulta en Melo, Posada La Comandancia. Viernes 9 de octubre doy consulta en Tacuarembó, Hotel Internacional. Sábado 10 de octubre doy consulta.

0: Dolores desde las 8 hasta las 12, Hotel Dolores. Y a partir de la hora 14, que también atiendo en Cardona, en el hospedaje El Parque vamos a estar, ¿no? Frente al parque. Recuerde que se atiende una vez por mes. Se atiende por orden de llegada y si llueve, también se atiende el día que se anuncia, Melissa.
1: Así es, Antonio. Vamos a terminar este programa, como es habitual, con una linda oración. Amado Dios, hoy te pedimos que ilumines nuestro camino. También que nos concedas nuevas oportunidades. Bendice nuestras manos para poder trabajar. Fortalece nuestro cuerpo y nuestra mente para poder cuidar nuestra salud y derrama tu amor sobre nuestros seres queridos. Cuando lleguen las dificultades, danos paciencia y fe para seguir adelante sin perder la esperanza. En el nombre del Padre, del Hijo y del Espíritu Santo. Amén. Amigos, esto es todo por hoy. Recuerden que este programa es transmitido de lunes a viernes por esta linda emisora. Ya a esta misma hora. Hasta nuestro próximo encuentro, que será el día de mañana.
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1: Estimada audiencia de Difusora 33 y en especial amigos de Panorama Regional, buenas tardes. Jornada veraniega, la de este jueves 24 de septiembre de este 2026. Con elevada temperatura, con una jornada soleada, con cielo totalmente despejado y con 25 grados de temperatura, estamos dando comienzo a nuestro informe de la jornada. Antes de ir a las informaciones, vamos a algunos hechos destacados de un 24 de septiembre. Se libraba la batalla de Tucumán. En esa oportunidad, el Ejército del Norte, al mando de Manuel Belgrano, derrotaba a las tropas realezas. Esto ocurrió en el año 1812, un día como hoy. También un día como hoy, pero del año 1493, Cristóbal Colón salía de Cádiz para iniciar su segundo viaje a las Américas. Y también un día como hoy, pero del año 1928, en Argentina, comenzaban a circular los primeros colectivos. La primera línea fue entre Plaza de Mayo y Barrio La Floresta. Como dato anecdótico, el pasaje en esa oportunidad costaba 20 centavos. Y finalmente vamos a destacar que también un día como hoy, del año 1954, fallecía Constancio Vigil. Fue escritor uruguayo que nació en el año 1876. Y ahora sí, vamos a dar comienzo a las informaciones y comenzamos por el titular destacado de la jornada. 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El Ministerio de Desarrollo Social inició trabajo de acercamiento y relevamiento de las familias que habitan en zonas inundables en todos los departamentos del país. 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Jornada muy soleada, con cielo totalmente despejado y con 25 grados de temperatura tenemos a esta hora, cuando exactamente pasan 13 minutos de la hora 14. Momentos en que comenzamos el desarrollo de las informaciones, precisamente nos vamos a la capital departamental, porque según lo informa el gobierno de 33, desde mañana rige el plazo para confirmar la participación de los grandes juegos deportivos departamentales. Desde este viernes 25 de septiembre, en el Polo Deportivo de 33, de 8 a 21 horas, se van a recibir la documentación de actitud física con certificados médicos, carnet de salud o carnet del niño y del adolescente por parte de todos quienes se inscribieron para participar de los grandes juegos deportivos departamentales, siendo este un requisito excluyente. Los menores de edad deberán presentarse acompañados de un mayor responsable. La recepción de la documentación requerida continuará durante toda la semana, incluso sábado y domingo hasta el viernes 2 de octubre. Se solicita que los inscritos concurran munidos de toda la documentación correspondiente, tal lo que señala este comunicado del gobierno de 33. Por otro comunicado, el gobierno de 33... apoya taller preferencial dirigido al sector de las micros y pequeñas empresas de la ciudad. Se trata del taller de productividad de MIPYMES, una oportunidad para incluir herramientas prácticas para mejorar la producción y gestión, como así también la organización del trabajo. Se realizará hoy jueves 24 de septiembre a las 18 horas en el Centro Cultural Democrático. Será gratuita la asistencia, realizándose las inscripciones a través del link del municipio. Serán dictadas por parte de la doctora Eloísa González, especialistas en gestión, liderazgo y relaciones laborales, con la organización de MIPYMES y el apoyo de la Dirección de Desarrollo Económico del gobierno de 33. 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Atención de policlínicas rurales, para lo que resta de la presente semana, vamos a señalar que en minutos nada más, 14:30, comenzará la atención en el Dr. Fleitas en Poblado Alonso, culminando con la actividad de este jueves. Para mañana viernes 25 está previsto que el Dr. Fleitas comience a atender en la policlínica del barrio Estación en Vergara desde la hora 14:30 y dos horas más tarde realice similar actividad en Pueblo Rincón. El móvil odontológico, mientras tanto, estará llegando a Vergara mañana viernes 25 para atender en la policlínica del barrio Estación, comenzando la actividad a las 8 de la mañana. 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Comenzamos a desarrollar la información que habíamos manejado en materia de nuestro titular destacado. En la oportunidad señalábamos que el Ministerio de Desarrollo Social está iniciando un trabajo de acercamiento y relevamiento con las familias que habitan en zonas inundables. El objetivo es dar masiva difusión respecto a los protocolos vigentes y la forma de comunicación con los organismos que forman parte del Sistema Nacional de Emergencia. Funcionarios del Ministerio, debidamente identificados, ya iniciaron la tarea en la ciudad de Melo, en el vecino departamento de Cerro Largo, y continuarán en la ciudad de Río Branco, según lo adelantó la directora departamental. Elida Díaz reiteró que la prevención es fundamental ante la posibilidad de reiteración de episodios meteorológicos que puedan provocar afecciones a la población. Al referirse a este tema, Elida Díaz señalaba lo siguiente.
2: Un relevamiento y también acercar información, ¿no? Nos interesa trabajar más que nada la clave de la prevención de cara a lo que es la alerta meteorológica relacionada al fenómeno climático del Niño. Entonces estamos visitando los hogares de las zonas inundables para saber si la población está debidamente informada, para saber, bueno, eventuales posibilidades de autoevacuación o de evacuación y también estar acercándoles los números de emergencia, etcétera.
3: Una forma de actualizar los protocolos de actuación en caso de ocurrir de este tipo de fenómeno.
2: Sí, más que nada de actualizar, como tú bien decís, pero también, bueno, esto, tomar como un rol un poco más de prevención desde el Ministerio, que entendemos que eso puede hacer la diferencia al momento de transitar por este tipo de situaciones, ¿verdad?
3: ¿Esto se hace con a través de funcionarios del propio Ministerio?
2: Sí, exactamente. Como ustedes recordarán, nosotros hace unas semanas tuvimos una jornada interna de trabajo con parte del equipo de la Dirección Nacional de Gestión Territorial, específicamente para trabajar sobre esta temática y también el rol que el MIDES tiene adentro del Comité de Emergencia, ¿verdad? O sea, del SINAE. Entonces, bueno, repasando esos protocolos y también elaborando un plan de acción local y departamental, es que, bueno, ahora estamos todos los funcionarios y las funcionarias del TEDIO en territorio, en los hogares, conversando con las personas y bueno, viendo de qué manera también recabar esa información que es importante.
3: ¿El personal está debidamente identificado?
2: Sí, exactamente. El personal está debidamente identificado con los uniformes del Ministerio y también con la presentación correspondiente, ¿verdad? Informando sobre qué se trata y, bueno, más que nada esto, difundiendo la información y, bueno, y quedando disponibles para cualquier consulta que la ciudadanía nos traslade.
3: ¿Esto tiene que ver también con alguna base de datos del Ministerio en torno a familias afectadas por inundaciones o que viven en zonas bajas de la ciudad?
2: Sí, esto tiene que ver con una base de datos nuestra, pero también con base de datos que nos proporciona el mismo SINAE, los mapas de la DINAGUA específicamente, donde nos están mostrando cuáles son las zonas afectadas en un panorama moderado y también en un panorama ya un poco más crítico en cuanto a las inundaciones y también el tema de los vientos. Entonces, bueno, es por eso que estamos priorizando esa zona para estar trabajando así.
3: Directora, ¿este trabajo en territorio se hace solamente en Melo, en Río Branco también?
2: En este momento justamente estoy volviendo de Río Branco porque estamos planificando estas jornadas de trabajo, así que sí, vamos a estar tanto en Melo como en Río Branco. En Melo ya iniciamos, en Río Branco vamos a estar haciéndolo ahora en estas siguientes semanas, así que sí, vamos a estar principalmente en Melo y en Río Branco.
1: Bien, ahí estaba entonces la palabra de la directora departamental de El Ministerio de Desarrollo Social, Elida Díaz, hablando sobre este interesante trabajo que están realizando previo a los anuncios de importantes fenómenos meteorológicos que se avecinan en nuestro país. 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Avanzamos con otras informaciones. En las últimas horas, el gobierno departamental ha iniciado gestiones para realizar centros de monitoreo de posibles problemas meteorológicos en el centro del país. Por eso han elegido el departamento de Durazno para instalarse y de esa manera estar realizando la inauguración de un importante centro, el cual se estará poniendo en práctica en el correr de los próximos días. Según lo adelantó las autoridades gubernamentales, están indicando que el departamento de Durazno, en el centro del país, es el lugar definitivo para poder lograr este punto de acercamiento con el interior del país. ¿Tiene problemas con su moto? ¿Necesita repuestos originales? 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Jornada cálida, prácticamente veraniega en esta parte del país y el departamento con 25 grados de temperatura, cuando están pasando exactamente 23 minutos de la hora 14. 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Mis amigos, hemos llegado lentamente al final de una nueva propuesta informativa aquí en Panorama Regional. Les reiteramos que tenemos una jornada de cielo totalmente despejado, sol a pleno y 25 grados la actual temperatura. Solo nos resta agradecerle la atención y la compañía. 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Les recordamos que en minutos nada más estaremos tomando parte del programa Pleno Sol para compartir otras informaciones que han surgido en Vergara y la zona y con una nueva edición de Panorama Regional acá en Difusora 33. Con mucho gusto, volvemos mañana.
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0: En Panorama Regional recibimos el informe desde José Pedro Varela, a cargo de Olga Velázquez.
5: Audiencia de Panorama Regional, buenas tardes. Damos comienzo a las informaciones del día jueves 24 de septiembre del 2026. Tenemos tiempo bueno, cielo despejado, una temperatura de 22 grados, humedad 30%, y Inumet pronostica para hoy nuboso, periodos de algo nuboso, la máxima 23 grados. Vamos a las informaciones, está todo encaminado para el festival que organiza Raza Gaucha el próximo sábado en el gimnasio municipal. En la mañana de hoy habló el profesor Jaime Duclán.
6: viene todo marchando bien, estamos a full en los últimos ajustes para el sábado, ya con todos los grupos confirmados, por suerte. Tenemos varios grupos de diferentes lugares, si querés ya te los voy mencionando. Sí. Son el Duende Bailarín de 33, el grupo Guasubirá de 33 también, el grupo de danzas Andanza de Río Branco, viene una pareja independiente de La Paz de Canelones, viene Pueblo y Pasión, grupo Pueblo y Pasión de Nuevo Berlín, allá del Río Negro, viene el grupo El Retoño de San José, Sin Fronteras también de San José, viene El Reencuentro de Río Branco, Tierra y Cielo de Minas, Raíces Olimareñas de 33, Raíces Sarandienses de Sarandí de Chí y Un Nuevo Rumbo de Río Branco. Esos serían los grupos que están para participar del certamen, ¿verdad?
7: ¿De cuántos grupos estamos hablando? No los conté cuando iba nombrando, ¿no? Pero son varios, muchos.
6: Son 12 grupos.
7: 12 grupos.
6: 12 grupos, sí.
7: Quiere decir que más o menos el grupo tiene un promedio de, no sé, entre 15 y 20 personas, ¿no?
6: Y sí, por ahí más o menos, unos más, otros menos, en promedio de 15, sí, por ahí, 15 o 20. Más de los acompañantes, ¿verdad?, que vienen todos acompañando las delegaciones, padres, todo el equipo, ¿verdad? Así que va a ser un bastante gente, por suerte, que vamos a tener por acá, por el Cabo.
7: Y hablar, va a estar lindo, lleno, con mucho público también, porque acá también, más allá del grupo que tenés tú, que van a tener todos, ¿cuántos son en el grupo que tenés?
6: Y hoy en día tenemos 20 alumnos. Bien. Estamos con 20 alumnos, sí. Bien. Bastante, un número bastante lindo para el pueblo y para trabajar, por suerte se está bastante concurrido el grupo y la verdad que muy contento con las integrantes que tenemos hoy en día.
5: Recuerden, el próximo sábado a partir de la hora 9:10 de la mañana aquí en nuestra ciudad. Otras informaciones, Vida Solidaria, llegó la primavera y este sábado 26 nos vamos a divertir con juegos y compartir algo rico de 14 a 17 horas en la plazoleta. Organiza Brigada Sintep. Se celebra el Día de la Música, la Asociación Civil Varela Mejor Contigo celebra el próximo 1 de octubre el Día de la Música. Por este motivo se invita a los artistas de la comunidad a sumarse y compartir su talento en esta jornada especial. Comunicarse al 099-052-066, 091-236-122, inscripciones abiertas. Se realiza en el Club Democrático a partir de la hora 18, habrá música, baile, canto, venta de repostería y chocolate. En el deporte, el sábado 26 de septiembre, se juega la Sub-18 en el Estadio Municipal a la hora 16, Liga de Body Fútbol de José Pedro Varela versus 33, el valor de la entrada 150 pesos. El domingo 27 de septiembre, Liga Varelense de Fútbol invita a otra fecha del Campeonato 2026, José María Pepito Pereira, torneo apertura Luis Eduardo Maceda, fecha 3, en absoluta a las 15 horas, Club Unión Barrio Colla versus Club Social y Deportivo López de León, 16:30 San Antonio versus el Club Atlético Varela, no se cobra entrada. Gran Campeonato de Frontón en el Bloque de León inicia el 5 de octubre, inscripción hasta el 2 de octubre, costo 1.200 pesos, categoría B y C, organiza YACA. Hasta acá las informaciones de Varela correspondientes al día jueves 24 de septiembre. Mañana volvemos con otras informaciones. Que pasen ustedes muy bien.
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7: Es la hora 14:47 minutos.
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10: El saludo cordial, ameno, sincero y siempre llegando a todos y cada uno de aquellos que buscan encontrar aquella paz, aquella felicidad, mejorar día tras día. Mis queridos amigos, algo que estaba leyendo y que quiero compartir con ustedes el día de hoy dice de la siguiente manera: no le pongas límites a la vida, trata de escuchar las notas armoniosas y sublimes del canto maravilloso que se desprende de la naturaleza. Sonríe y sé alegre, para alegrar las preocupaciones y suavizar las luchas. Zambulle tu alma en la naturaleza, absorbe la luz del sol, disfruta la suavidad de la luna, admira el esplendor de las estrellas, aspira la fragancia de las flores. La vida es hermosa aunque haya dolores y contratiempos. Mis queridos amigos, es simple y sencillo el poder cambiar de actitud, el enfrentar aquellas dificultades, aquellos problemas, simple y llanamente con aquella actitud, con aquella manera en la cual usted lo encara día tras día, hace la diferencia para que las situaciones, los hechos, los acontecimientos por los cuales puede estar cursando sean tomados de otra manera. El por eso día tras día los invitamos a compartir con nosotros este pequeño espacio a través de un mensaje, a través de un WhatsApp, para poder brindarle una orientación, un consejo, una guía a cada una de aquellas dificultades, de aquellos problemas o inconvenientes por los cuales pueden estar cursando.
11: De hecho, mis amigos, quiero que sepan que en esta vida no hay cosas imposibles y no hay nada que no podamos hacer. Podemos hacer que una pareja retorne, podemos hacer que sus sentimientos vuelvan a reencontrarse nuevamente, podemos conseguir que un hogar se vuelva a recuperar, que una familia vuelva a rehacerse, podemos conseguir muchísimas cosas que probablemente parezcan imposibles. Pero en este tipo de situaciones, dado el caso de Oscar, es importante entender que no vale la pena forzar este tipo de relaciones, y no vale la pena forzarlos porque a futuro este hombre podría sufrir demasiado, y sufrir desde el punto de vista de que perfectamente viable es el hecho de que una pareja, una persona, una chica joven busque en los brazos de otro hombre el hecho de poderse sentir mujer, y en efecto es perfectamente natural el deseo de poder sentirse mujer. Esto va a producir obviamente que el dichoso marido se sienta engañado, se sienta burlado, pero obviamente no está en condiciones de poder satisfacer estas necesidades. Entonces, a futuro, lo que estaríamos ayudando a hacer sería un daño para la persona que pretende este tipo de circunstancias. Estimados amigos, ustedes también pueden participar de nuestro programa a través de su mensaje de texto, mensaje de WhatsApp. A todo el mundo le damos una respuesta a cada una de sus inquietudes, dificultades o problemas por los cuales estén consultando. Estimados amigos, tenemos a bien saber que hay personas que por motivos de salud, distancia o trabajo no pueden realizar una consulta personalmente. A estas personas las invitamos a que puedan realizar una consulta, trabajo y tratamiento a distancia. Esto se puede realizar sin la más mínima dificultad y con la excelente efectividad que se caracterizan nuestros trabajos. De manera pues que pueden comunicarse ustedes a nuestro número de teléfono celular y le brindaremos la información necesaria de cómo realizar su consulta a distancia.
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10: Tenemos más mensajes. Hay muchos casos, Luis, que encontramos al igual que este, donde nos informa, dice, he tenido problemas con mi salud, me he tratado con el médico y no encuentran qué es. Creo que esto no viene por algo natural. ¿Me puede ayudar? Carolina, el 16 de octubre del 77. A ver, Carolina, en efecto, hay cosas que no son naturales, pero también hay cosas que obedecen a la negligencia suya. Y en este caso, perdóneme que le diga, pero usted ha hecho caso omiso a muchas indicaciones que los profesionales médicos le han hecho. De manera pues que, en efecto, allí hay una debilidad, hay un agotamiento, hay la intervención de un evento oscuro manipulado en contra suya. Quiere decir que usted está siendo víctima de daños, de oscuros trabajos que lamentablemente le afectan, por supuesto, la debilidad. Esa debilidad produce que cualquier enfermedad se potencie en el tema de su salud. Pero también está el valor agregado de que hay problemas de salud ya naturales que deben ser tratados a nivel clínico, a nivel médico, pero que usted hace caso omiso. De manera pues, Carlina, que lo ideal sería visítenos por un lado, pero también siga al pie de la letra el tratamiento clínico o médico que le indican. Muchas gracias por participar de nuestro programa.
13: La percepción sagrada del espíritu sobre el cuerpo. Señor, ayúdame a decir la verdad delante de los fuertes y no mentir para ganarme el aplauso de los débiles. Señor, ayúdame siempre a ver la otra cara de la medalla y no me dejes inculpar de traición a los demás por no pensar igual que yo. Señor, enséñame a querer a la gente como tú lo has hecho y no juzgar a los demás como los demás podrían llegar a juzgarme.
14: Señor, recuérdame que el fracaso es la experiencia que precede al triunfo y no me dejes caer en el orgullo ni en la desesperación. Señor, enséñame que perdonar es un signo de grandeza y que la venganza es una señal de bajeza. Si me quitas el éxito, déjame la fuerza para aprender del mismo. Señor, si yo ofendiera a la gente, dame valor para disculparme. Y si la gente me ofende, dame valor para eximirlos. Que así sea.
11: Tenemos este mensaje que envía Víctor con fecha de nacimiento el 23 de julio del 87. Maestro Luis, tengo muchos problemas

0: para poder tener una relación de pareja y que se quede conmigo la persona que elijo. Están un tiempo y luego se alejan. Yo no sé qué es lo que está pasando conmigo. Por favor, necesito una ayuda. Mi estimado amigo Víctor, déjeme decirle que a la mayor parte de las mujeres le gustan los hombres echados para adelante, gente que le guste progresar, que le guste salir adelante, que le guste triunfar, que le guste trabajar, que le guste asearse, en fin, que le guste progresar. Y usted es un tipo muy conformista, usted es una persona que si tiene trabajo, pues está bien, si come, está bien, si no come, pues también. Se adapta a las circunstancias de manera muy conformista. Y esto es lo que hace que las personas que llegan a su vida pues se alejen. Es importante que sepa, mi estimado amigo, que si usted quiere de verdad mantener un hogar, una familia, una pareja al lado suyo, debe cambiar de actitud, porque tristemente usted va a vivir una vida muy pobre, una vida completamente triste, porque es la verdad, se convierte en algo triste y va a llegar el momento en que usted va a mirar a su alrededor y resulta que no tiene nada, no tiene nada por qué vivir, no tiene nada por qué luchar, no tiene nada en concepto de decir no he podido hacer un hogar, no he podido hacer una casa, no tengo un vehículo, no tengo un propósito de vida y es efectivamente lo que a usted le está pasando. Cambie su actitud y su comportamiento, Víctor, porque su situación tiene solución y esa solución está en sus manos. Gracias por participar de nuestro programa.
1: Tenemos este mensaje de Pedro, dice lo siguiente: tengo problemas con mi erección, no sé qué es lo que me pasa, mi fecha de nacimiento es el 29 de noviembre del año 85, ya estoy teniendo problemas con mi pareja, por favor ayúdeme, creo que es por lo mismo, gracias. A ver, mi querido amigo Pablo, sería bueno que nos hubiera enviado también los datos de la pareja, para de esta manera poder indicarle el estado de compatibilidad allí de por medio en ustedes y de la manera en la cual vamos a poder influenciar positiva y favorablemente hacia la relación de pareja. El problema de impotencia que usted está teniendo es por causa de un amarre, de un trabajo de amarre que han hecho, endulzamiento, atadura, lamentablemente, y en muchas ocasiones este tipo de trabajos son hechos por ustedes mismos, porque hay personas que lo único que hacen es tratar de ver la manera de cómo amarrar, de cómo tener atada a la pareja al lado suyo, y no se dan cuenta que lamentablemente lo que están haciendo es un trabajo malo, un trabajo maligno, el cual resulta con inconvenientes como los que usted viene manifestando, Pablo. Es muy probable que esto se haya originado a causa de esa situación, ya que esta situación usted la viene viviendo desde que ha empezado a tener inconvenientes y dificultades en la relación de pareja. A veces decisiones mal tomadas o golpear las puertas equivocadas los lleva a este tipo de situación. Trate en lo posible, Pablo, de consultarlo y verlo personalmente para poder darle una orientación adecuada y precisa a su situación. Gracias, Pablo, por el mensaje que nos ha enviado.
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0: 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Recuerden, mis queridos amigos, si no han escuchado la respuesta de su mensaje a través del programa, estén pendientes que durante el día estaremos respondiendo sus mensajes como lo merecen. De esta manera, mis amigos, quedan ustedes cordialmente invitados para que nos escriban o nos visiten personalmente en cualquiera de nuestros centros de atención y consulta. Hemos llegado a la parte final de esta pequeña disertación. Quedan ustedes en la compañía de Dios Todopoderoso y hasta un próximo programa, si el Señor quiere y lo permite.
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5: Es la hora 15, 8 minutos.
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1: Muy buenas tardes, amigas, amigos, ¿qué tal? ¿Cómo están? Bienvenidos a otra edición de la revista de la tarde, correspondiente a este jueves 24 del mes de septiembre del 2026. ¡Qué tarde, Darío! Realmente, ¿qué tarde empezamos? No, ¡qué tarde divina la que se está viviendo en todo el país! ¡La tarde prometida! Buenas tardes, Darío.
2: Muy buenas tardes. ¿A usted qué le parece?
1: Divino, Remy. Hace algunos minutitos tuvimos la posibilidad de salir de realmente adentro, en el interior, acá en la cabina está un poquito fresquito, pero salís afuera y bueno, tenemos una temperatura prácticamente de 24 grados acá, ¿eh?
2: Yo tengo casi los 25 grados.
1: Sí,
2: una preciosa temperatura de verano, ¿verdad?
1: Totalmente, clima de verano, y hay que disfrutarlo porque aparentemente la semana que viene va a ser totalmente diferente.
2: Hay que sacar el viejo proverbio de esto, lo bueno dura poco.
1: Sí, dura poco y va a ser muy, muy variable totalmente esta próxima temporada que se inicia ahora en el mes de octubre. Darío, te digo que aquí en 33 tenemos 24 grados de temperatura, el viento soplando del norte, suave, 17 kilómetros en la hora, y eso hace que el viento traiga este calorcito del norte, evidentemente, todo tiene explicación. La presión atmosférica 1021, la humedad baja, 34%, eso indica que por ahora no tenemos lluvia, la visibilidad 15 kilómetros. Ah, te paso los datos de lo que está pasando, por ejemplo, allí en Melo, tenemos 24 grados también. En Rocha, allí junto al mar, en una playa junto al mar, en La Paloma. ¿Te imaginas lo que es La Paloma hoy, no? 23 grados, un poquito más fresco, pero en Punta del Este 22, en Montevideo 23. Después tenemos allí en Río Negro 24, con cielo algo hermoso. Después en Artigas, Salto y Paysandú 24 grados, pero con cielo despejado. Algunas nubecitas en Rivera. 21 grados, mirá, en Rivera bajó un poquito en comparación con la registrada allá. Sí. Pero bueno, parejito en todo, sol en todo el país. Y bueno, concretamente para mañana viernes, 26 de máxima, 9 de mínima, en la mañana sol, en la tarde sol. El sábado también soleado en la mañana y en la tarde, 23 de máxima, 8 de mínima. Y después el domingo tenemos probabilidad de lluvias, especialmente al final del periodo, dice meteorología, y lluvias también el próximo lunes y martes. Por ahí estaba chequeando Metsul, los colegas
2: brasileños
1: indicando de que hay posibilidades de, por lo menos en 3 o 4 departamentos, lunes y martes, intensísimas precipitaciones. Anuncia un episodio de lluvias intensas que va a afectar a 4 departamentos. No estamos incluidos, pero de todas formas la inestabilidad va a ser general. Se anuncian lluvias de 100 a 150 milímetros para Artigas, para Rivera, para parte de Cerro Largo también, Rocha. Así que nosotros podemos estar incluidos también.
2: Fundamentalmente en el noreste del país.
1: Sí, ¿no? sí, en el noreste.
2: La zona que siempre ha sido afectada por estos fenómenos.
1: Viene siendo afectada permanentemente todas las semanas, Darío, ¿no?
2: Sí, y en todos los fenómenos que han habido, esa ha sido la zona más castigada.
1: Bueno, y Metsul informa que este fenómeno se explica por el mal tiempo que será provocado por el choque de dos masas de aire luego de estos días cálidos que se van a registrar por lo menos hasta el día domingo. Y después, bueno, viene un frente frío, choca ahí, como siempre. Lamentablemente, como decías, se está dando ese fenómeno en varios departamentos. Artigas, Salto, en el litoral son los tres, Artigas, Salto y Paysandú. Después también en parte de Rivera, parte de Tacuarembó y parte de Cerro Largo. Así que vamos a ver qué es lo que viene, porque seguramente se va a actualizar ya mañana o pasado, todo lo que pueda venir para la semana que viene, ¿no?
2: Claro, y pobre de la población que esté cerca de esa colisión, de esas corrientes, ¿no?
1: Sí, totalmente. Este es otro ciclón extratropical que afectará nuevamente una zona muy castigada, el estado de Río Grande, ¿no? El Río Grande del Sur ha sido, en este último tiempo, una zona de las más afectadas, ¿no?, de América Latina. Y claro, esto es el anticipo, estar informando, insiste, tanto Metzul como otros organismos, de lo que va a venir en octubre y en noviembre especialmente, ¿no?
2: Claro, y unos fenómenos que se han corrido un poco en el tiempo, sí, porque no se olvide usted que al comienzo se decía que en la segunda quincena de septiembre ya iban a haber estos fenómenos, y por suerte se han corrido un poco.
1: Sí, exactamente. Sí,
2: estamos disfrutando de este verano.
1: Sí, sí, divino, ¿no? Yo qué sé, yo soy hincha del verano, ¿qué quiere que le diga?
2: Y por supuesto.
1: Entonces, pero no, le digo porque uno tiene que respetar
2: las opciones. En el verano, ¿no?, se hacen, hay cosas para hacer la economía. Se come menos.
1: Sí, sí, sí, sí.
2: Y se usa menos ropa.
1: Sí, totalmente. El gran inconveniente es un tío mío que ya falleció. Dice, lo que pasa, Mario, que tiene su inconveniente, dice que tenés que bañarte todos los días.
2: Bueno, eso sí uno quiere. Eso queda elección personal.
1: Seguro. Pero muy bien. Bueno, ¿qué noticias se destacan?
2: Bueno, usted sabe que tengo algunos adelantos que seguramente los vamos a desarrollar después en el transcurso del programa, pero le puedo adelantar que Neville, que ya confirmó su presencia en Vergara,
1: sí,
2: y me consta que ya han estado visibilizando algunos predios para construir grupos habitacionales, es de destacar, y tal cual lo decían los propios autoridades de Neville, de que No, la iniciativa y la idea no es crear pueblos nuevos, sino urbanizar los pueblos, ¿verdad?
1: Claro.
2: Es decir, concretar viviendas en terreno propio y también en predios que estén dentro de la planta urbana que los pueda comprar Mevis.
1: Totalmente, y que puedan llegar rápidamente los servicios, ¿verdad? Porque
2: en la mayoría de los casos ya están, ¿verdad?
1: Estéticamente queda muy bien crear nuevos barrios, porque realmente le da otra vista al pueblo, a la población, incluso que accede, claro, nosotros, a ese tipo de cosas, pero después se hace a veces muy dificultoso llevar el agua, la luz, los servicios telefónicos, en fin, ¿no?
2: Por supuesto, nosotros
1: tenemos... Y otros servicios, saneamiento, por ejemplo, ¿no?
2: Tenemos la repercusión de que vino Mevi y nos hizo barrios aparte, seguro, dejando una cantidad de lugares hermosos para construir dentro de la planta urbana y que ya tienen todos los servicios.
1: Así que la tendencia ahora sería, construir dentro de la propia locación.
2: Exactamente. En terreno propio o en, claro, predios que compre Mevir.
1: Está bueno eso, ¿no?
2: Y precisamente hace minutos me llega la información de que Mevir también pretende realizar importante intervención en el vecino departamento de Cerro Largo. Uh-huh. Las autoridades le confirmaron a las autoridades del departamento que estarían llegando para construir viviendas en Ramón Trigo, Bañado de Medina y Fraile Muerto. En esos tres lugares ya comienzan a movilizarse los vecinos para poder estar atentos a las inscripciones, porque aparentemente Mevir va a construir en esos puntos del interior del vecino departamento. Y la otra información que vamos a compartir seguramente con más detalles es, ¿usted se acuerda de la gran cantidad de problemas que han generado desde hace, no es de ahora, es un problema endémico, el tema de los perros sin dueño y sueltos en la vía pública?
1: Sí, sí, por supuesto, claro.
2: Bueno,
1: claro.
2: En las últimas horas, visto que este mal no tiene solución y que nadie se atreve a comenzar una posible solución, la Federación Rural está proponiendo sumar como aliado principal al Ejército Nacional para la batalla contra los perros sueltos.
1: ¿Mirá? ¿Y no, qué ambiente hay en cuanto a esta propuesta?
2: Bueno, recién está planteada la propuesta. Todavía no hay respuesta de la otra parte.
1: Claro.
2: Es decir, seguramente esto va a ocurrir en las próximas horas o en los próximos
1: días. Lo que pasa es que la población canina está creciendo, sigue creciendo en forma explosiva, ¿no?
2: Usted sabe que en las últimas horas me llegó la información de que en la zona de La Pedrera, una zona muy nombrada en el departamento de Cerro Largo, donde ha sido muy nombrada precisamente porque allí había un vertedero y se habían acumulado una gran cantidad de canes. Uh-huh. En este momento se estima que lleguen a 400 los canes que están ubicados en ese lugar.
1: Sí, sí.
2: Realmente, para la gente que está cerca, la gente de campo fundamentalmente, tendrán que dormir con unos ojos.
1: Sí, sí, totalmente. Pero además, por supuesto que el problema en la zona rural es tremendo, es gravísimo, económicamente terrible, ¿no? Pero además, acá en la ciudad de 33 ya hay varias denuncias, incluso estamos viendo en la zona urbana una cantidad de perros que no, aparentemente no tienen dueño y están atacando a la gente. Había, claro, una denuncia concreta de una señora que fue atacada y se salvó de milagro, ¿no? Y a niños también que han sido simplemente por el hecho de pasar en una bicicleta o en una moto y y realmente los bichos están realmente desesperados por atacar. Entonces digo, no podemos esperar que pase una nueva desgracia, ¿no? Que ya ha sucedido.
2: Bueno, vamos a ver qué efecto surge de esta propuesta de la Federación Rural para que el Ejército Nacional colabore en esta emergencia.
1: ¿Y concretamente esa propuesta se planteó ante las autoridades o simplemente en el aspecto discursivo ahí en la Expo Prado? ¿Cómo es el tema?
2: No, aparentemente el tema lo está elaborando la Federación Rural. Claro. Lo adelantó, ¿verdad?
1: Seguro.
2: Pero lo está elaborando para ser presentado.
1: Creo que tengo entendido, Darío, no quiero pecar de en la información o en la desinformación, pero ante el propio presidente de la República se planteó allí en la Federación
2: Rural.
1: Concretamente allí en la Expo Prado, cuando estuvo el presidente, ese tema, ¿no? Que dicho sea de paso, lo están planteando todas las autoridades y fundamentalmente los vecinos en todo el país.
2: Porque, claro, la propuesta quedó presentada verbalmente, lo que resta ahora es la documentación, ¿verdad?
1: Se hablaba de una especie de plan piloto que se iba a desarrollar o se va a desarrollar en Cerro Largo, uno de los departamentos más castigados, ¿no?
2: Por supuesto, estábamos en la zona de La Pedrera, es el punto neurálgico de
1: claro.
2: Este problema.
1: Así que, bueno, no se descarta entonces o no descartemos que se empiece a trabajar por lo menos ahí y si el resultado es positivo, que se aplique rápidamente a todo el país.
2: En todos los lugares, que prácticamente el problema está en todo el país, ¿no?
1: Sí, totalmente, en todo el país.
2: Bueno, y la otra información que ha surgido en las últimas horas es que el SINAE viene trabajando con vistas a lo que va a ser seguramente este fenómeno conocido como El Niño, va a instalar un polo regional en el departamento de Durazno, es decir, en el centro del país, para fortalecer la respuesta local ante consecuencias de este fenómeno. Esto ya está impuesto, ya estuvieron en la pasada jornada las autoridades del SINAE, con las autoridades del departamento, para instalar este polo de comunicación, más que nada, para poder estar al tanto.
1: Sería una especie de centro operacional para todo el país, especialmente para el interior.
2: Para mantener un monitoreo general.
1: Totalmente, no deja de ser importante que esté en el interior y muy próximo a las zonas afectadas, ¿no?
2: Por supuesto, y Durazno, que no escapa a esta realidad,
1: seguro,
2: ¿no?
1: Vamos a ver entonces cómo
2: así
1: se desarrolla.
2: Más o menos esto en titulares, después seguramente en el correo de la tarde vamos a ir conociendo con más detalle esta información que estamos adelantando en estos momentos.
1: Muy bien, Darío, a las 4 nos encontramos nuevamente.
2: Hasta luego.
1: Hasta luego, gracias. Reiteramos 24 grados, la temperatura en 33 a esta hora, 15:27 minutos. Hoy tenemos ya en algunos minutos la presencia de Mónica Mespolet hablando sobre un tema también muy importante que tiene que ver directamente con nuestra alimentación de todos los días. Hígado graso, ese es el tema. Después de las 4:30 de la tarde, presencia de Eduardo Cuitiño acá en el programa hablando sobre historias del Palacio Legislativo.

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3: Es la hora 15:36 minutos.

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1: Pero muy bien, bueno, señores, estamos aquí dándole la bienvenida a Mónica Mespolet, que hacía tiempo que no dábamos con esta charla, Mónica, bienvenida.
2: Pero muchas gracias, Pia, es cierto, pero bueno, al fin se nos dio, así que estamos de regreso.
1: Hay que aprovechar, muy bien. Sí. Y esta es una época donde mucha gente, al salir el invierno, ¿verdad?, tomamos más conciencia, más ganas de salir a caminar, bueno, de enfocarnos un poquito en nosotros.
2: Exacto, ahora viste que viene el tiempo lindo, ya se acerca. Ya estamos en octubre, 2 meses divino, ya estamos en el verano. Divino. Entonces, claro, todo el mundo a ponerse las pilas último tiempo, ¿viste cómo
1: sí,
2: es, no?
1: Por supuesto.
2: Como que todo el mundo ahora recién se acuerda. Pero digo, está, nunca es tarde y lo más importante es empezar. Uh-huh. Empezar.
1: ¿Viste? Ese mensaje me parece fundamental.
2: Sí. E
1: incluso para los que tuvieron un momento de inspiración y después de recaer, bueno, es retomar nada más, no pasa
2: exactamente,
1: nada, ¿no?
2: Exactamente,
1: no se pierde lo que se hizo.
2: No, o sea, lo importante es o la persona que dejó retomar o el que quiere empezar, está bueno, es una linda época del año para decir, bueno, viene tiempo lindo, uh-huh, vamos a movernos más, vamos a salir al aire libre, a hacer ejercicio, vamos a enfocarnos en la alimentación y entonces empezar con esos primeros pasos para después ya como ahí ya uno empieza y ya agarra fuerza,
1: sí,
2: y ya
1: sí,
2: cuando
1: sí
2: empieza a notar los cambios y todo ya es ahí una motivación,
1: ya, claro, ahí ya
2: es
1: una te motivación totalmente,
2: sí,
1: totalmente.
2: Sí, sí,
1: ¿sabes,
2: sí,
1: Mónica, que en estos días tuvimos algunas consultas de oyentes? Porque claro, nosotros nos habíamos olvidado porque hace tiempo que habíamos dejado las charlas, pero la gente quedó pendiente y dice, bueno, ¿y estas? ¿Para cuándo?
2: Exacto.
1: Porque
2: exacto,
1: habíamos quedado en alguna oportunidad,
2: sí,
1: de hablar sobre el hígado graso, ¿qué
2: sí
1: es y cómo se puede ayudar con la alimentación? ¿Qué es lo que lo genera?
2: Claro, lo que genera el hígado graso es un exceso de comer carbohidratos,
1: uh-huh,
2: donde la persona que, por ejemplo, come exceso de carbohidratos, que son, para las personas que no saben, pan, harinas, uh-huh, pasta, exceso de frutas, entonces eso se va a ir de depósito al hígado y el hígado ahí, como le estamos dando, lo estamos uh-huh desbordando,
1: claro,
2: ahí es donde se genera el hígado graso.
1: Uh-huh.
2: Por eso es muy importante, toda persona que tenga hígado graso, lo que hacemos es cambiar su alimentación hasta que podemos recuperar el hígado otra vez, ¿verdad? Entonces, la prioridad de esa persona va a ser comer proteínas,
1: uh-huh,
2: vegetales en moderación, y ahí la persona y hacer actividad física, y ahí la persona va a ir lentamente quemando
1: claro,
2: todo ese depósito que acumuló de grasita, ¿verdad?
1: Claro. Claro, porque a veces sí se confunde el concepto pensando que es la grasa, que es la grasa la que genera el hígado graso,
2: claro,
1: sin embargo hace
2: sí
1: más daño el azúcar, si se quiere.
2: Exacto,
1: ¿no?
2: Exacto, porque al término de llamarlo hígado graso puede haber confusión,
1: claro,
2: en las personas,
1: uh-huh,
2: y las personas muchas lo asocian, o hígado graso es por comer grasa, no, y es todo lo contrario, es por un exceso de comer uh-huh carbohidratos, papa, todo en exceso, ¿verdad?
1: Claro, claro.
2: Entonces, eso es lo que
1: incluso
2: genera.
1: Incluso el alcohol.
2: El alcohol número uno.
1: Uh-huh.
2: Porque el alcohol es tomar calorías, o sea, no tiene ningún nutriente y es todo calorías lo que tiene,
1: claro,
2: ¿verdad? Y el alcohol para el cuerpo lo determina como una sustancia tóxica.
1: Ajá.
2: Y al ser tóxico para el cuerpo, el hígado dice, bueno, como diciendo, basta, no me des,
1: sí, sí,
2: no me des más, ¿verdad? Entonces el alcohol, sí,
1: uh-huh,
2: el número uno también.
1: Claro,
2: sí,
1: totalmente.
2: Sí.
1: A veces ponemos más foco en lo que comemos que de repente en ese vasito de vino o
2: claro,
1: el que tiene costumbre de tomarse un whisky o una cerveza.
2: Claro, claro.
1: No la suma al
2: sí,
1: claro, menú.
2: Porque uno a veces ya un poquito,
1: claro,
2: pero ese poquito para la persona que ya tiene hígado uh-huh graso, es mucho para esa persona,
1: claro,
2: es mucho, porque ya está desbordado el hígado. Entonces, a darle ese poquito todos los días va contando, y eso después puede hacer daños increíbles.
1: Claro, porque
2: increíble.
1: Comentanos un poquito cuál es la función del hígado, es muy importante.
2: El hígado trabaja, es como si fuera, desintoxica, limpia el cuerpo. Uh-huh. Ahí por el hígado, imagínate que pasa todo por el hígado, toda la sangre, todo va pasando ahí, trabaja como un filtro. Entonces, si ese filtro, supongamos como el filtro del auto, no lo cambias, seguís andando, ese hígado, ese filtro se va a ensuciar. Uh-huh. Y al no estar trabajando bien, ahí empiezan los problemas.
1: Ya no filtra.
2: Claro.
1: Claro, y ahí ya viene la intoxicación, la inflamación.
2: Viene muchos problemas, uh-huh. muchos problemas de ahí. La diabetes, claro. muchos sí. problemas. Sí, cáncer.
1: Sí. Mira, así que bueno, problemas. Atento con eso
2: sí,
1: entonces.
2: Sí, es algo muy importante tener en claro, cuenta.
1: Porque
2: muy
1: todos
2: importante.
1: Esos alimentos que tú nombraste, muchos los tenemos como algo que no puede hacernos daño, ¿no? Porque el tema de la harina y el azúcar lo tenemos más asociado a bajar de peso. Pero, por ejemplo, la papa, el arroz, todos te dicen, toda la vida, esta es la base de la alimentación del mundo, ¿no?
2: Claro.
1: Entonces, ¿cómo me van a decir ahora que la papa, que el boniato, que el zapallo, que el arroz son malos?
2: Claro, lo que pasa es que hay que también ver el contexto de las cosas. Antes, las personas vivíamos de una manera más natural. Estábamos más expuestos al sol, a la naturaleza. Ahora vivimos más encerrados en lugares tóxicos, que estamos rodeados de luz azul. O sea, hay que ver todo el contexto claro, de las cosas. Claro. Entonces, si nosotros ya de por sí, por el lugar donde vivimos, todo, hacemos menos ejercicio, vivimos más adentro, no tenemos una vida más sedentaria, no nos movemos como antes, usamos más el auto,
1: comemos menos cosas naturales, porque todo lo que consumimos está procesado,
2: viene en un paquetito, sí, en una cajita, sí, entonces sí. todo eso hay que ponerlo en el contexto, entonces uh-huh. todo y ya la comida no es como antes tampoco, claro, no claro. es como antes, no se cultiva como antes. Los productos químicos que se ponen sí, en el suelo, en la tierra.
1: El agua con la que se riega.
2: Todo, el agua, lo que le ponen al agua. Uh-huh. Entonces, todas esas cosas nos pagan después claro. factura. Uh-huh. Entonces hay que ver
1: y ese
2: todo.
1: Tomate que en algún momento era sanísimo, hoy hay que medirlo, ¿no?
2: Hoy es un tomate por lo general híbrido.
1: Sí.
2: En países, por ejemplo, donde no se planta en sí por el clima, se trae de otro lado, donde lo traen congelado.
1: Sí, arrancado, o sea, verde, madurado a
2: prepo.
1: Tú comes
2: eso, Pía, y no tiene no sabor tienes, a
1: no,
2: nada.
1: A nada, absolutamente. Absolutamente a nada.
2: Entonces, ¿qué?
1: Son hermosos, pero...
2: Sí, los ves grandes, con
1: parejito,
2: un color, pero
1: sí.
2: lo vas a comer
1: sí,
2: y
1: sí,
2: no
1: sí,
2: sabe
1: sí.
2: a nada. Entonces... Sí. ¿Sabemos realmente lo que estamos comiendo? Uh-huh. Yo creo que muchos de nosotros no tenemos ni idea.
1: Un símil tomate.
2: Sí.
1: Qué cosa,
2: sí.
1: ¿no? Qué pena.
2: Porque todo ha sido genéticamente
1: bueno,
2: modificado.
1: Lo importante es tomar conciencia de estas cosas. Porque o sea, esto nada lo va,
2: claro.
1: nadie lo va a cambiar.
2: O sea, tampoco enloquecerse, tampoco, no. Tomar conciencia, uh-huh. saber las cosas y uno saber elegir dentro de todo qué es lo más saludable. Ir por acá no.
1: Claro.
2: Y está, es eso. Tampoco...
1: Rescatando lo que todavía se salva.
2: Exacto.
1: ¿Qué
2: exacto.
1: es lo que se salva, Mónica?
2: Siempre yo digo, bueno, vamos a tratar. Las proteínas, eso es como el pilar número uno.
1: Seguro.
2: ¿Está? Eso es el pilar número uno.
1: Que después... además se alimenta nuestro cerebro, nos da energía, nos da colágeno para las articulaciones. Digo, no es solamente comer porque algo tengo que comer.
2: No. La proteína, imagínate que tiene todos los aminoácidos esenciales. Nuestro cerebro está compuesto del 90% de grasa. Imagínate uh-huh. que todos nosotros, todos los bebés, todos nosotros, nacemos en ketosis. Eso ya nos dice
1: claro.
2: que nuestro cerebro es grasita pura.
1: Seguro.
2: Grasita pura y necesitamos eso. Entonces la proteína... va a ser el pilar número uno porque es como poner los ladrillos de una casa, el buen cimiento. Después viene lo otro, o sea, hay uh-huh. personas que toleran bien las verduras, pueden comer verduras que sean de lo posible locales, que hayan de la huertita lo más natural posible, ver que
1: sea. ¿Cuáles son las verduras que mejor acompañan esa proteína que es la base y el resto, digamos, es para no cansarnos tanto también, ¿no?
2: Claro, claro.
1: ¿Cuáles?
2: Por ejemplo, las personas que no tienen problema como SIBO, que no tienen problema intestinal, pueden todo lo que sea verduras verdes. ¿Tá? Pero hay personas que por cierto problema intestinal no las tolera. Y eso es un signo cuando uno come y tiene inflamación enseguida. Claro. O lo está repitiendo. O empieza a tener problemas articulares. Eso quiere decir que no es para esa persona. Pero las personas que puedan,
1: claro,
2: verduras verdes.
1: ¿Crudo o cocido? Eso que puedo, que voy a comer, no sé, la espinaca, ponerle la lechuga, el repollo.
2: Bueno, acá viene lo siguiente. La espinaca es un vegetal que tiene mucho oxalato. Entonces, yo le diría, si va a comer espinaca, que mejor la cocine por ese motivo.
1: Mira.
2: La rúcula, por ejemplo, se puede comer cruda, eso no hay problema, porque no tiene ese problema. Entonces hay que ir viendo, por eso cada plan que yo hago es personalizado dependiendo cómo está esa persona internamente, dependiendo qué necesita, claro, en ese momento, ¿verdad? Pero más que nada sería como por ahí el tema, grasas buenas, palta, aceite de oliva, grasas animales, o sea, más o menos como que eso sería.
1: ¿En las grasas animales incluye los lácteos?
2: Las grasas animales, por ejemplo, incluiría la manteca, la manteca de vaca casera.
1: Así que si voy a hacer, por ejemplo, un churrasquito, le puedo poner en vez de un chorrito de aceite, un trocito de manteca.
2: Espectacular.
1: Está.
2: Espectacular. O si no, la grasa de cerdo, que a temperaturas elevadas no se va a oxidar, como hacen los otros aceites. El aceite de oliva siempre en frío, no para cocinar, sino para ponerlo de repente en una ensalada, por arriba en una ensalada. Y más o menos ahí sería el camino, claro, ¿verdad?
1: Sí.
2: Sí.
1: Los lácteos dijimos... la leche, todo eso, ¿tiene su lugar o no?
2: Tiene su lugar siempre y cuando la persona no sea intolerante a la lactosa, entonces sería una leche, pero entera, no descremada.
1: Mirá, al revés de lo que veníamos.
2: ¿Viste que siempre decía?
1: ¿Cómo cuesta, no?
2: ¿Por qué no? Pasteurizada, descremada, le estamos sacando todo lo mejor de la leche.
1: Claro.
2: Incluso hay personas que le cae más mal, o sea, entonces hay que tener en cuenta todo eso. Y los quesos, todo queso que sean fermentados, que nos sirva para la microbiota, para el sistema digestivo, que eso es buenísimo también.
1: O sea, que el queso crema, todo eso, no.
2: El queso sería el queso azul y el parmesano. Esos serían los mejores.
1: Ay, los más caros, Mónica.
2: Sí, pero ¿sabes qué, Pía? Es un trocito chiquitito.
1: Sí, también
2: así.
1: Eso. Nosotros tenemos costumbre de comer queso todos.
2: Sí.
1: Y el queso, o es el Dambo, o el Gouda, o el queso Colonia, que es el más consumido en el país.
2: Sí.
1: Y es de manera abundante.
2: Por eso. Y acá no es la cantidad, sino la calidad del queso.
1: Claro.
2: Y es solo para ayudar a la microbiota del estómago. Para eso.
1: Está. Así que el Martín Fierro queda descartado. Por donde lo mires.
2: Para una persona, viste, que tenga, que necesite adelgazar o tenga alguna patología como diabetes, hipertensión, hígado graso, eso estaría fuera.
1: Claro, sí, claro, pero
2: sí,
1: muy bien.
2: Sí.
1: Si tuvieras que armar un plan sencillo, general, de esos que a nadie le va a hacer mal, sin tener en cuenta, bueno, extremos de personas que tienen, cada uno conoce sus detalles, ¿no? Sus sensibilidades. Pero, ¿cómo armarías un día? ¿A qué hora empezamos a comer? ¿Con qué? Más o menos.
2: Lo principal acá que yo, es como yo trabajo, es respetando los ritmos circadianos, que comemos cuando el sol ya amaneció y la última comida, cuando el sol ya se ocultó, ahí se termina la cocina.
1: Ahí está.
2: Esos son, porque cada ser humano, todos tenemos un reloj biológico que nos guía. Que
1: tenemos
2: nos dice,
1: como los animales.
2: Como bueno, los animales.
1: Totalmente.
2: O sea, Pía, nosotros no podemos ir contra la naturaleza.
1: Sí, sí,
2: la naturaleza es más sabia que nosotros, es así. Entonces, eso tener en principio y siempre empezar con una buena fuente de proteína. que eso nos va a dar energía, saciedad, para no estar con el picoteo a media mañana, sí. El picoteo después. Mucha gente me dice, ay, porque yo a partir de las 2 de la tarde, 3, ya. Ahí ya empieza. Y se me da una ansiedad por comer algo dulce, y es porque la persona no empezó con una buena fuente de proteína. Entonces, claro, esa hora va a estar con hambre.
1: Claro, claro.
2: Va a estar con hambre. Entonces, regla general, una buena fuente de proteína y grasas buenas, y eso sería como la primera comida.
1: ¿Qué puede ser? ¿Qué? De mañana.
2: ¿Huevos? A mí, por ejemplo, huevos, porque es económico, rápido, una buena fuente de proteína, donde tiene la proteína y grasas, que la grasa la está en la yema. Entonces combina las dos cosas, es algo rápido y práctico, por lo general todo el mundo le gusta, y bárbaro, rápido está. Y salió de esa ya. Muy entonces bien. A mí no me gusta hablar de desayuno, yo hablo de primera comida,
1: claro, porque cada uno vea qué hora,
2: claro,
1: porque la incorpora, ¿no?
2: Claro, porque realmente es la primera ingesta que se hace después del ayuno, después de estar tantas horas en la noche sin comer.
1: Sí.
2: Y después la segunda comida sería otra fuente de proteína, y después, dependiendo de la persona, le puede agregar algunos vegetales, ¿verdad? Sí. Otra grasita buena, y con eso ya estaría. Y después la
1: otra grasita buena, ¿qué sería?
2: Por ejemplo, palta. Sí. Se considera una grasa buena. Si no es palta, el aceite de oliva, que se le puede poner a los vegetales. Entonces, claro, ahí ya completaría proteína, vegetales y la grasa buena.
1: Claro.
2: O si no quiere comer ni la palta ni el aceite de oliva, unas olivas, unas
1: aceitunas.
2: Una aceitunita, y ahí es otra grasita buena. O sea, vamos viendo, vamos armando el plato dependiendo del gusto de la persona.
1: ¿Qué cantidad de todo esto?
2: Eso va a depender en qué parte está la persona, si está necesita bajar de peso, está en mantenimiento, depende en qué fase
1: ahí
2: esté.
1: Está.
2: Eso va a depender las cantidades y claro. las porciones. Y después la última comida, que se hace antes que se oculte el sol, también una fuente de proteína y vegetales, y ahí se termina. Hay personas,
1: y una merienda, un café con leche,
2: no,
1: puede ir
2: no. Nosotros lo que queremos es
1: un café solo, un té,
2: sí,
1: un mate.
2: Sí, puede ser un café solo, un mate o lo que sea, un tecito natural. Natural, ¿verdad? Y ahí ya está.
1: ¿Y los tés no son naturales todos?
2: Té, me refiero a té de yuyo, como camomila, cedrón, tilo, marcela,
1: claro.
2: Todo eso natural.
1: Muy bien.
2: ¿Verdad?
1: Muy bien. Bueno.
2: Sí.
1: Y completar con algún ejercicio, ¿no?
2: Actividad física.

0: actividad física.
1: Eso es bueno, eso, para todo, para la piel, para la cabeza,
0: todo,
1: para
0: todo,
1: el ánimo.
0: Todo, uno se renueva, uno a veces que está, se siente a veces abrumada con cosas, sí, sale a caminar y ya viene nueva. Uh-huh. Simplemente cosas así.
1: Sí, sí.
0: No tienen que ir a un gimnasio, no se tienen que matar horas y horas en un gimnasio.
1: Yo siempre
0: no
1: escuché,
0: es eso.
1: Siempre había escuchado que hoy salís a caminar y hoy te hace bien. No, no es esa cosa acumulada, como no estoy desmereciendo la tarea del gimnasio,
0: sí, no,
1: que
0: no,
1: es fabulosa,
0: no,
1: todos
0: no,
1: sabemos.
0: No, no, no.
1: Pero no es decir, bueno, ¿cuánto tiempo tengo que salir a caminar para sentirme o para que mi organismo? No. Hoy saliste, hoy mejoraste la circulación, la oxigenación, ¿verdad?
0: Absolutamente.
1: Mañana podés salir otra vez, divino, pero
0: claro,
1: sí.
0: Claro.
1: Cada día se renueva el compromiso.
0: Y yo soy muy pro de las personas que hagan ejercicio afuera, que ahora que empieza el día lindo, aprovechen el sol, la luz solar.
1: Claro.
0: Eso no tiene precio.
1: Totalmente.
0: No tiene precio.
1: Muy bien, bueno, y ahora viene la época linda, no tenemos excusas, así que son más largos los días también.
0: Exactamente.
1: Así que te da un poco más de tiempo.
0: Claro. Aparte, bueno, no es la cantidad. Uno puede empezar una persona con 10, 15 minutos y después ir agregando otro minutito más.
1: Claro.
0: Sino es la constancia.
1: Exacto.
0: La constancia.
1: Claro. Hoy puedo caminar una hora, camino. Mañana tengo 10, camino 10 minutos.
0: Está perfecto.
1: Porque si no, si dejo porque tengo poco tiempo, es peor.
0: Exacto, exacto. Y más una persona que veo, mujeres que ya por sí tienen un trabajo muy estresante y después a nivel familiar también que manejan mucho estrés, hay un problema que se eleva el cortisol. Entonces yo prefiero que esa mujer vaya a caminar al aire libre que ir a encerrarse otra vez al gimnasio.
1: Claro, claro.
0: Porque si no, incluso se le eleva más el cortisol.
1: Mm.
0: Entonces hay que ver todas esas cositas también, en tenerlo en cuenta.
1: Bueno, y la gente se da cuenta lo que le hace bien después que lo conoce.
0: Sí.
1: ¿No?
0: Sí.
1: Exacto. Pero muy bien. No sé si querés agregar algo más, algo que se nos haya quedado.
0: Qué bueno que la gente se anime a empezar, se anime a empezar a crear hábitos saludables, a tener una mejor alimentación, a moverse más, a tener más movimiento.
1: Uh-huh.
0: Y que se anime, que realmente va a haber un cambio en todos los aspectos.
1: Claro.
0: No solamente se trata de bajar de peso, sino tener salud óptima. Sentirnos bien por dentro, que eso después se refleja al exterior.
1: Claro, claro.
0: Y de eso se trata todo, y de eso es lo que hago. Y digo, por eso, háganlo, que no se van a arrepentir.
1: Totalmente.
0: Yo siempre digo, esto es invertir hoy para después tener salud.
1: Uh-huh.
0: Es así esto.
1: Sí,
0: es así.
1: Claro, estamos invirtiendo en la movilidad dentro de 10 años, o 5, 8, según la edad de cada uno. Estamos invirtiendo en un cuerpo que funciona bien, en que no nos duelan las articulaciones.
0: Exacto.
1: Los huesos, en dormir, Mónica, que hoy parece ser una cosa, un privilegio el que puede dormir toda la noche de corrido, ¿no?
0: Claro, claro.
1: Así
0: claro.
1: Que todo eso, que parece tan fácil, pero hay que trabajar un poquito.
0: Hay que trabajar, no es difícil, es simplemente tomar conciencia, empezar a aplicarlo. Y nada más que eso.
1: Pero muy bien. Bueno, a ver, ¿en cuántos días se puede ver un resultado?
0: Bueno.
1: No te digo, voy a quedar hecha una modelo, digo un resultado en el que tú veas que estás mejor, que te sentís mejor, que dormís mejor. No estoy hablando de que me mires que hiciste. Que, no. Ese cambio que se sigue, que lo siente uno.
0: Y mis pacientes, tengo los testimonios, en una semana ya están viendo, sintiéndose de una manera.
1: No es nada.
0: Personas con dolor de cabeza, se les fue el dolor de cabeza,
1: claro.
0: Migraña, constipación, inflamación, dolores articulares, miles así.
1: No hablamos del agua, ahora que dijiste dolor de cabeza, porque yo he comprobado que tiene un vínculo directo, o sea, empezar a tomar agua realmente consciente, no te digo tomar porque sí, ni desbordarse, pero de tomar, mucha gente no toma agua nunca.
0: Es cierto.
1: Nunca en todo el día.
0: Es cierto.
1: Y te dicen, sí, pero tomo mate, pero si empiezas, los dolores de cabeza se terminan.
0: El agua es fundamental porque, o sea, nuestro cuerpo, el 90% está hecho de agua, nuestras células están hechas de agua. Entonces, tener una buena hidratación es fundamental, porque incluso, Pía, hay personas que dicen, tengo hambre, pero realmente es sed, y lo confunden con hambre.
1: Sí, es verdad.
0: Y cuando empezamos a dosificar la dosis, empezar que esa persona tome más agua, dice, ah, mirá, no era hambre, era sed. Entonces, ahí mismo se van dando cuenta.
1: Claro, es esa cosa que da la ansiedad, ¿no? Que no se sabe cómo responder.
0: Sí, y el agua es fundamental, ni hablar.
1: Claro.
0: Ni hablar.
1: Bueno, vamos a empezar. Bueno. Vamos a invitar a todos a que se pongan las pilas y prueben una semanita, a ver qué pasa. Sí. Carne, huevo, una comida de mañana, otra a mediodía, después que de las 7 de la tarde más nada. A probar eso. Sí. Después de las 7 se te hace muy larga la tirada. Se puede tomar un té, se puede tomar un mate, por ejemplo, un café, no sé. Nada sólido, digamos, ¿no?
0: Claro, claro. ¿Está? Para también dar periodo a la digestión, que un periodo de descanso, seguro, que haga la limpieza que tiene que hacerse. Porque imagínate, Pía, que si le estamos dando a nuestro cuerpo cada 2-3 horas comida, nunca ese cuerpo pobre, cuando ya empieza a hacer digestión, otra vez la persona ya está cargando. Claro. Entonces no es lo mismo, no es lo mismo.
1: Claro, no es lo mismo. Totalmente. Pero muy bien. Bueno, Mónica, contentos de verte.
0: Bueno, igualmente, un placer.
1: Cuando andes por acá,
0: bueno,
1: te esperamos.
0: Muchas gracias. Gracias.

0: Bueno, seguimos aquí en esta hermosísima tarde primaveral, aquí en A Pleno Sol, la revista de la tarde. Y bueno, vamos a dar cuenta de una actividad cultural muy interesante que se va a realizar mañana allí en Casa de la Cultura. Y para eso vamos a conversar con Daniela Lemes, directora de Cultura. Buenas tardes, Daniela, ¿cómo estás?
1: ¿Qué tal, Mario? Buenas tardes. Un saludo a toda la audiencia de A Pleno Sol.
0: Bueno, bienvenida como siempre. Bueno, mañana, de mañana y de tarde, especialmente 10:30, hay toda una actividad que me parece muy interesante porque rescata al 33 de los años 50-60, ¿verdad? Y está organizada por el Núcleo Interdisciplinario Geografías del Audiovisual Uruguay, que han rescatado la famosa película, histórica película de Alonso sobre 33, ¿verdad? Realizada ya en los años 60, tengo entendido, Daniela.
1: Mira, Mario, en realidad esa película de Carlos Alonso

0: vi una película que se llamaba La Película de 33.
1: Ahí está.
0: Ese Alonso, que fue un gran visionario y una persona sumamente interesada por las cosas de 33, si bien él no era 33, sino amaba 33 y realmente lo que él hizo fue mal y pronto, un campañón.
1: Claro.
0: Porque no solamente fue un director de cine que se dedicó a filmar las bellezas naturales de 33, cuando tanto hablábamos de turismo cultural y marketing cultural y turístico, él ya lo hizo en el año 32, cuando filma las bellezas naturales de 33, las sierras del Yerbar, la quebrada de los Cuervos, y esa película que él hace de 33 y de Dionisio, la mostró en todo el país, porque además su interés era mostrar esta película de Dionisio para dar a conocer ese hecho trágico que conmocionó a 33 y que era casi desconocido en el Uruguay.
1: Claro.
0: Entonces,
1: sí, sí.
0: Ahora esta gente, estos técnicos que han estado trabajando en búsqueda justamente de todo ese archivo de Carlos Alonso, encuentran este tacho de 33, que es una película distinta a la que se mostraba con la película de Dionisio. Es otra película. Que está totalmente digitalizada, se va a hacer una documental y esperemos que a corto plazo quede como patrimonio de 33. Entonces es bien interesante porque este hombre, que además, déjame acotar, fue el gran iniciador de la Escuela Técnica de 33, que no fue oficial en un principio. Uh-huh. La Escuela Técnica de 33, con 500 alumnos, hombres y mujeres, se erigió en Juan Antonio Lavalleja y Gregorio Sanabria, donde antes fue la sala de auxilios.
1: Claro.
0: Y fue realizada con la donación de las empresas que donaban máquinas de coser y del propio pueblo de 33 y del bolsillo de Carlos Alonso.
1: Claro.
0: Después recién se oficializó. Quiere decir que fue el creador de la Escuela Técnica en 33, además del primero, y estoy segura, único en Uruguay, que realizó una escuela técnica, entre comillas, rural para mujeres, porque instaló un costurero para que las mujeres aprendieran a coser en la escuela 20, en lo que hoy es el poblado Alonso.
1: Sí, totalmente.
0: La trasladó a su casa y ahí iban 30 mujeres rurales a aprender oficio.
1: Qué mente visionaria, ¿no? Porque aprovechando lo que se necesitaba en ese momento, impulsó lo que tenemos ahora, evidentemente, ¿no?
0: Sí, totalmente, pero además no solamente eso, entre otras cosas, fue un gran plantador de árboles.
1: Claro.
0: Y Pedro Leandro Ipuche lo llamaba el apóstol del árbol.
1: Uh-huh.
0: Fue además el que se dedicó a la avicultura y trajo las gallinas Rhode Island Red, las importó de Estados Unidos. Y si vos mirás la prensa de la época, que estuve mirando en la Biblioteca Nacional, él hacía la publicidad de que la gente tenía que tener esas gallinas porque la avicultura era importante para el departamento, ¿te das cuenta?
1: Sí, qué increíble, ¿no? Sí, sí.
0: Pero es que
1: será importante rescatar, Daniela, todo eso, ¿no? Que en algún lugar está.
0: Claro, yo creo que nosotros tenemos una gran deuda con Carlos Alonso.
1: Uh-huh.
0: Vamos a hacerle un reconocimiento el año que viene con alguna serie de charlas y... Porque ¿sabes qué? Nadie sabe, todos conocemos el monumento a Dionisio Díaz,
1: claro.
0: ¿Verdad? Que durante muchos años se instaló en el año 53, cuando el centenario de 33, y muchos años estuvo en la Plaza Colón.
1: Seguro, sí.
0: Después
1: sí.
0: Después se trasladó, ¿te acordás?
1: Claro.
0: Después se trasladó.
1: En su lugar, digamos Claro. Quería decirte también que Alonso, es justo decirlo porque y reivindicarlo, porque en el desarrollo de en la filmación y fundamentalmente en lo que se basó para, relatar lo que se sabía o no sabía de la hazaña de Dionisio Díaz, fue muy criticado. Los críticos especializados decían que esa película no rescataba realmente lo que pasó. Bueno, lo podemos discutir hasta en nuestros días, ¿verdad? Pero fue alguien, y esto es importante destacarlo, que dijo, no, esto merece, porque lo que merece es, la hazaña de Dionisio. Lo otro,
0: totalmente,
1: lamentablemente, fue una tragedia que quedó ahí. Poco sabemos también de lo que pasó. Pero, no ocultar toda esa otra cara que tenía Alonso, Y que hizo mucho por el departamento.

0: ¿verdad?
1: Totalmente, totalmente. Mira, quiero entre paréntesis, aún hoy, con todos los libros de Dionisio Díaz que se han escrito, tengo conocimiento que hay investigadores que van a seguir publicando, porque, bueno, distintas versiones de algo que sucedió, no totalmente. Hay una voz oficial al respecto. Pero ese monumento al que todos veneramos porque es totalmente. Hermoso y que lo hizo José Belloni, surgió de una colecta pública que Carlos Alonso hizo en todo el país de 50 centavos, donde cada escolar ponía ese dinero y se fijó esa cuota, digamos, bajísima, para que todos pudieran acceder a colaborar para erigir un monumento a Dionisio Díaz en 33.
0: Sí, sí, totalmente.
1: Obviamente no fue suficiente el dinero recaudado, y Alonso, para convencer a las autoridades nacionales de la época que debían apoyar con más dinero para hacerla, les mostraba la película de Dionisio para que todos la conocieran.
0: Sí, sí.
1: Y de esa manera fue que se hizo ese monumento y se inauguró cuando el centenario de 33, que durante muchísimos años estuvo en la Plaza Colón.
0: Totalmente de acuerdo.
1: Sí, entonces sí. Vos, como buen conocedor y profundo conocedor del cine, realmente que alguien que tuvo una visión increíble, te das cuenta que la tragedia de Dionisio fue en el 29 y él filma la película en el 32 un joven Alberto Candó haciendo de escribiente. Pero además dijo, a 33 hay que conocerlo. Y se dedicó a filmar las bellezas naturales para mostrarlas en todo el país. Y ahora, con esta película que vamos a en la Sala de la Comedia, en la Sala Cristina de Rosa, a exhibir mañana, vamos a conocer una película digitalizada que no conocíamos porque nadie la ha visto, porque se descubrió hace poco, y por primera vez podemos asistir a justamente a ver cómo era 33 en esa época. O sea que es un testimonio patrimonial para mí valiosísimo.
0: Totalmente, que no tiene nada que ver con aquella película que incluso es de Alonso, pero ya mucho más adelante en el tiempo,
1: exacto,
0: ¿verdad?
1: Exacto,
0: que está muy, esa es la que se conoce, ¿verdad? Que habla un poco de la última etapa, por decir, de 33, de los años 60 especialmente, ¿no?
1: Exacto.
0: 50-60,
1: sí,
0: ¿no?
1: Totalmente, esto es otra cosa. La vida social, los clubes.
0: Que siempre es interesantísimo observarlo,
1: pero,
0: ¿no?
1: Por supuesto,
0: y sería muy interesante también esta última película digitalizarla, mejorarla, ¿no? Sería una cosa muy importante, ¿no?
1: Nosotros estamos en conversaciones con ACAU, que es la que tiene que ver con la Academia de Cine, digamos, a nivel estatal, porque creemos que hay mucho por rescatar. Pero además de esta invitación, que es para mañana a las 10:30 de la mañana en Casa de la Cultura, después, a las 2 de la tarde, viste que todos tenemos los viejos cassettes VHS,
0: sí, sí.
1: Fotos antiguas, tal vez en otros formatos, películas, y ellos vienen con toda la tecnología para que podamos ver esas películas que si no en casa ya no las podemos ver.
0: No, y fundamentalmente rescatarlas, ¿verdad? Y meterlas rápidamente en internet, porque de eso se trata,
1: exacto.
0: ¿No?
1: Exacto. Bueno, todas las personas que quieran, es todo absolutamente gratuito, a las 2 de la tarde pueden acercar fotos, películas o lo que tengan, porque allí está buenísimo, viste, un cassette que tenés hace 30 años. Yo qué sé, acá hay cassette de casamientos, de bautismo, de cumpleaños, de tantas cosas que la gente guarda en su casa, y claro, ya no están los videos para pasar.
0: Claro, pero ellos tienen la tecnología para copiarlo, ¿no? Para actualizarlo.
1: Exactamente, sí.
0: Así que concretamente mañana, 10:30, se exhibe la película rescatada y digitalizada, sí. ¿Verdad? La de Alonso, la primera de Alonso.
1: Sí.
0: Y después a las 2 de la tarde la actividad que decías ahí en la Casa de la Cultura.
1: También, todos en la Casa de la Cultura.
0: Todos en la Casa de la Cultura.
1: Y déjame agregar algo más, Mario, aprovechando de tu generosidad, pero sabes que está muy bueno también, eso es en la mañana y temprano de la tarde, pero el viernes a la noche, a las 21 horas, y el sábado a partir de las 20:30, se lleva a cabo el primer festival de jazz en 33.
0: Sí, nos habíamos enterado. Bueno,
1: eso va a estar
0: bueno también,
1: Olivar,
0: ¿no?
1: Jazz, entonces, por eso lo llamamos capítulo cero, porque bueno, esperemos que sea el primero de varios, hacerlo después en otra época, que lo podamos hacer al aire libre.
0: Claro.
1: O sea que Mercedes tiene su festival de jazz a la calle, es fabuloso.
0: Ya me estoy imaginando un festival de jazz ahí en el Teatro de Verano o en las obras que puedan comenzar en el futuro, ¿no?
1: Imagínate,
0: con buena temperatura,
1: verano,
0: increíble.
1: Claro, El teatro de verano, de acuerdo a la directiva del intendente, que en realidad debo decir que es un intendente que realmente se ocupa de la cultura de 33, las obras comienzan en los próximos meses con un nuevo teatro de verano y un museo de carnaval tal cual él lo dijo. Por lo tanto, creo que va a ser el escenario por excelencia para esto que vos decís, ¿no? Que estos espectáculos al aire libre en un lugar maravilloso y luego que un lugar nuevo podamos disfrutar. Eso es el viernes a las 21 y el sábado a las 20:30, entrada libre, por supuesto.
0: En Casa de la Cultura. En el Democrático. Muy bien, bárbaro. Otro lugar precioso.
1: Y el domingo, lo último, es una nueva edición el domingo a las 14 horas del Cine Amigable.
0: Ahí está, vuelve el Cine Amigable, que fue un éxito brutal, ¿no?
1: Sí, es una vez por mes.
0: Es una vez por mes, seguro.
1: Son estrenos, entrada libre para niños con TEA, personas con discapacidad sonora o problemas auditivos, y para todas las familias que quieran disfrutar de una película, es absolutamente gratuito.
0: Muy bien, Daniela, te agradezco. Así que mañana cita, 10:30 de la mañana, en Casa de la Cultura, acá en Pablo Sufriategui, ¿verdad?
1: Exacto.
0: En la casa número uno, podemos decir, para disfrutar de ese rescate, podemos decir, digitalizado de la película de Alonso sobre 33 de los años 30 y pico, ¿sí?
1: Y te espero especialmente porque como buen conocedor del cine, no tengo dudas que la vas a disfrutar muchísimo.
0: Totalmente.
1: Y por supuesto a todos los oyentes de A Pleno Sol con muchísimo.
0: Sí, me rescato especialmente de la segunda película de Alonso, que incluso con María Inés González la presentamos en Protagonistas, que la rescatamos también con el valioso aporte del Centro de Tecnología, que estaba tirada esa película, la rescatamos. Y después empezamos a buscar información. Fue una película que técnicamente fue editada acá en Uruguay, en 33, sonorizada en 33. Tengo entendido que el relato, la voz que se escucha es la de Piño, la de Ariel Piño.
1: ¡Qué increíble!
0: Eso se hizo aquí, ¿sabes dónde? En esa esquina que está detrás de la escuela número uno, en lo de Padula, ahí se hizo toda la parte de sonorización.
1: Claro.
0: Que es increíble y maravilla, y sí.
1: Yo creo que
0: porque ahora es muy fácil hacerlo todo, ¿verdad? Ahora se edita.
1: Claro,
0: editamos en un celular, pero en ese tiempo
1: sí.
0: Era realmente importante.
1: Eso da cuenta del empuje, la motivación y que a pesar de las dificultades iban para adelante.
0: Bueno, de eso se trata. Daniela, seguir trabajando entonces en esto tan lindo.
1: Pero muchas gracias.
0: Y vamos,
1: Mario,
0: al rescate, que es muy importante, de todas esas cosas que tenemos. A veces nos encontramos ahí y dicen, pero esta foto, ¿qué hago? No, tengo que llevarla a la Casa de la Cultura.
1: Sí.
0: Regalarla.
1: Incluso la podemos digitalizar,
0: claro,
1: y se la devolvemos.
0: Se
1: la
0: devolvía, claro, por supuesto.
1: ¿Entendés?
0: Claro que sí.
1: Eso es lo que está muy bueno, porque, bueno, en realidad esto habla de quiénes somos hoy, pero también de quiénes fuimos, ¿verdad?
0: Claro, totalmente.
1: Entonces, yo creo que es una forma de también honrar la figura de tanta gente, como Carlos Alonso en esta oportunidad, pero tantos otros que tanto se ocuparon de la cultura de 33.
0: Daniela, gracias. Hasta mañana.
1: Gracias, Mario. Muy amable. Saludos.

0: Bueno, y ahora nos vamos nuevamente a Vergara con Darío. Te escuchamos, Darío. Sigue preciosa la tarde, ¿no?
1: No, acá llueve.
0: No.
1: Acá llueve los rayos solares.
0: Ah, sí, sí. Acá está divino, realmente, ¿no?
1: Un sol a pleno, pero ya en el horizonte se ve algo de nube que seguramente
0: sí,
1: van a...
0: Pero no, para mañana todavía vamos a tener un buen tiempo. Jornada cálida para mañana, también 24 grados de temperatura, pero estaba chequeando por acá y los meteorólogos uruguayos también coinciden con Brasil. Se viene una semana muy complicada desde el próximo domingo.
1: Ahí está. Estábamos escuchando una nutrida actividad.
0: Sí, claro que sí. Qué lindo eso, ¿no? De rescatar fundamentalmente esas imágenes del 33, a veces olvidado, ¿no?
1: Pero bueno. Y uno no se imagina lo que trabajó esa gente para poder hacer todo eso en otros momentos.
0: En otros momentos, claro, porque ahora editar una película, hacer una pero es facilísimo. Ahora con el celular la hacemos, como yo le decía a Daniela. El tema es que en ese tiempo realmente había que tener vocación y ese espíritu de recoger el pasado.
1: Y dedicación, porque eso llevaba tiempo.
0: Llevaba tiempo, por supuesto, claro que sí.
1: Y ahora levantamos el celular y obtenemos los datos que queremos,
0: lo consultamos que queremos,
1: al vecino. Ahí había que ir a la casa.
0: Totalmente.
1: A buscarlo para preguntarle tal o cual dato.
0: Ahora se filma en vivo y en directo.
1: Ahora se sienta en una mesa con una computadora y hace todo.
0: Totalmente. Sí, bueno. Sí. Por eso vio la inteligencia artificial, nos ayuda por un lado, pero a veces...
1: Y dentro de 10 años, como dicen los que saben, no sé lo que vamos a hacer.
0: No sé lo que va a hacer. Bueno, Darío, bueno, no sé qué temas te habían quedado hoy.
1: Sí, bueno, por lo menos vamos a informarnos y a interiorizarnos en alguno de los adelantos, porque para todo no nos va a dar el resto de la tarde. Vamos a hablar de lo que es la presentación de la Federación Rural de Uruguay, esta propuesta de que el Ejército Nacional colabore en la guerra, digamos, sí, contra los perros sueltos, ¿verdad?
0: Ay, mi Dios querido.
1: La gremial ya mantuvo reuniones con la ministra de Defensa, Sandra Lasso, y ahí dio vista buena a la iniciativa. De concretarse este proyecto, el departamento de Cerro Largo sería el departamento elegido para comenzar a aplicar el primer plan piloto.
0: Ahí está, eso es lo que yo le decía. Tenía la idea, había escuchado de que Cerro Largo va a ser el primer departamento en esta experiencia.
1: El presidente de la Federación Rural, el ingeniero Rafael Normey, habló en las últimas horas con la prensa de ese departamento y dio detalles de qué se trata esta solicitud y a qué se pretende llegar mancomunando estos esfuerzos entre la Federación Rural y el Ejército Nacional. Vamos a escucharlo entonces para conocer más detalles del tema.
0: Totalmente. Vamos a la nota entonces.
2: Una idea que ha sido tomada positivamente por todas las partes, entonces como idea se puede transformar efectivamente en lo que nosotros pretendemos, que es este plan piloto. En realidad nosotros lo que decimos que la situación de los perros en el Uruguay, la población canina en Uruguay está totalmente descontrolada, desmadrada, y dentro de esa población canina totalmente fuera de control, totalmente fuera de toda lógica, hay una cantidad muy importante de perros que no tienen dueño o la tenencia no es responsable en absoluto. Las últimas cifras oficiales que tenemos andan en torno a 800.000 perros en todo el Uruguay, y bueno, y a raíz de esa situación es que tenemos todas las consecuencias que están sucediendo todos los días en el Uruguay, con lo cual creemos que esta situación hay que abordarla urgentemente. Creemos que hasta ahora no ha habido un abordaje adecuado. Nosotros decimos que tiene que haber un plan maestro que encare esta situación, y que la encare en serio, y que hasta ahora lo que hemos tenido, bueno, la creación del IMBA, el tema de empezar con las castraciones, toda esa parte de la tenencia responsable, pero que en realidad eso trabaja sobre más bien las mascotas, digamos, los perros que están en tenencia responsable, digamos, que está muy bien, pero que en ningún momento encara el problema. Toda esa otra parte que es donde están realmente los inconvenientes y todas las externalidades negativas que se generan a raíz de eso.
3: ¿Cuál es la propuesta que realizan para llevar adelante eso y dar solución al tema?
2: Con lo cual nosotros lo que pensamos que lo que estaría bueno es incorporar en un plan maestro de acción al Ministerio de Defensa, y ese Ministerio de Defensa que se dedique a capturar perros sueltos, amparado a la ley 18.471, que dice claramente que los perros no pueden estar sueltos, captura perros sueltos, y bueno, que esos perros sueltos vayan a los cuarteles a ordenadamente mantener los perros ahí. Eso, por supuesto, que tiene que estar, no puede ser el Ministerio de Defensa solo, sino que tiene que estar, por supuesto, que coordinado y trabajado en conjunto con las intendencias, clave, es muy importante la participación de las intendencias y del Ministerio del Interior y del propio INBA, que también puede generar su rol en este plan. Y la sociedad civil, ¿no? En ese sentido, creo que clave también el apoyo de la sociedad civil. Que esa idea se la manifestamos a la ministra de Defensa, y la ministra de Defensa le gustó la idea, le pareció correcto de que el Ministerio de Defensa participe de una solución de este tipo, y en base a eso que nos hemos empezado a reunir, a trabajar, a encontrar las formas de bajar a tierra esta idea. Ahí es donde se nos ocurre que quizás lo mejor es empezar por un plan piloto que la idea es que sea en Cerro Largo, un poco por las condiciones del departamento de Cerro Largo, que le vemos una situación que amerita que sea tomado como plan piloto para hacer una primera prueba, a ver si funciona. Y bueno, vamos a ir avanzando. Quedamos un poco ahora a la expectativa de algunas señales que nos pueda dar la propia ministra de Defensa en base a lo que ella ha ido avanzando en la interna de ella. Y nosotros vamos a estar siguiendo en reuniones, vamos a estar llegando por Cerro Largo a la Expo, y ahí seguramente nos estemos juntando con el intendente y con las tres federadas de Federación Rural de Cerro Largo, como para alinear un poco la idea y bueno, cuáles serían los mecanismos, digamos, tratar de unificarnos, de generar una propuesta que estemos todos de acuerdo, y en base a eso, bueno, ver si realmente podemos empezar de una buena vez, ¿no?
3: Pensando en que no ocurra lo mismo que ha sucedido con las protectoras, es decir, aquí tenemos algunos refugios que están totalmente con capacidad colmada. ¿Qué pasos seguirían los subsiguientes a la captura de los animales?
2: Los pasos siguientes serían captura y luego serían derivados a zonas de pertenecientes al ejército, al Ministerio de Defensa, que ahí serían manejados de una manera que, bueno, que ahí tenemos que ir protocolizando, porque bueno, siempre puede suceder de que se capture un perro que en realidad tenía dueño, entonces hay que generar un mecanismo para que ese perro pueda ser devuelto a su dueño. Siempre tiene que estar la posibilidad abierta del tema de las adopciones, y bueno, después luego tenemos que ir viendo cómo vamos manejando la situación en la medida que se vaya dando, digamos. Creo que nosotros ahora lo que decimos es, bueno, primero apaguemos el incendio se llama sobrepoblación de perros fuera de control, suelto, es incendio, hay que apagarlo. Luego iremos sobre la marcha viendo cómo vamos afinando un poco el proyecto en la medida de que logremos poniéndonos de acuerdo, digamos, en protocolo, ¿no? Creo que acá lo que faltaba era un jugador, en este caso el Ministerio de Defensa, que es lo que puede revertir o tiene las condiciones para realmente revertir la situación, ¿no?
1: Bueno, estaba entonces la palabra del presidente de la Federación Rural, Rafael Normey, dando a conocer esta iniciativa que, bueno, ya por lo menos tiene un punto a favor, ¿verdad? La ministra de Defensa, claro, se comprometió a considerar el tema y tenerlo en cuenta para más adelante, ¿no?
0: Sí, vamos a ver si cristaliza finalmente en una decisión positiva para tratar de solucionar, de hincar el diente a este tema que es muy grave para el interior fundamentalmente, ¿no? Estaba chequeando por acá, Darío, las cifras del último censo. En Uruguay viven aproximadamente 1.500.000 perros en hogares particulares. Pero lo que no tenemos la información, que seguramente es superior, esos perros que están vandalizados, que andan en jaurías, ¿verdad? Y que son fundamentalmente los perros que producen mucho daño en los campos de nuestro país, ¿no?
1: Claro, prácticamente a diario se están conociendo episodios de este tipo, ¿no?
0: Sí, totalmente. Totalmente.
1: Y el departamento de Cerro Largo ha sido uno de los más asediados.
0: Claro, pero eso no quiere decir que en otros lugares no. En el litoral también se está dando esto, las denuncias de los propios productores, ¿no? Que realmente hacen cualquier desastre en los campos, ¿no?
1: Claro, y en las zonas urbanas la cantidad también de gente que ha quedado con secuelas como consecuencia, claro, de caídas en moto y caídas en bicicleta por culpa de los perros, realmente son cantidades.
0: Y lo otro es que los refugios intentan, en la medida de lo posible, tratar de solucionar en parte el problema, pero también no son una solución, porque no sabemos los problemas que tienen también los refugios. Porque hay refugios y refugios.
1: Claro,
0: en lugares distintos del país. Hay gente que dice, tengo la idea de armar un refugio, arma el refugio y después se va y olvida todo. hay casos concretos de refugios que estaban realmente totalmente extralimitados.
1: Claro, en vez de ser una solución
0: es, un es otro problema incluso para los vecinos del refugio.
1: Claro, entonces, claro, los vecinos de la zona son los que sufren.
0: Sí. Creo que es un problema, Darío, que dejamos pasar. Ya hace mucho tiempo que tanto las autoridades como la gente tendríamos que haber...
1: haberlo atacado hace mucho tiempo.
0: Mucho tiempo. Es un problema que tiene mucho. Es muy difícil ahora, pero bueno.
1: Y es como todos los problemas que tenemos los uruguayos.
0: Sí, totalmente. La dejamos.
1: No, la dejan ahí. Después que cría cuerpo el problema, es difícil combatirlo.
0: Pero bueno, en fin, veremos, no sé... las dependencias militares se llenarán de perros ahora, porque aparentemente esa es la solución, o entiendo.
1: Llevarlos para los cuarteles.
0: Por eso vamos a ver si todo esto se aprueba. Mire que.
1: Se cristaliza, sí,
0: vamos a ver si se cristaliza. Pero bueno, hay una idea, por lo menos planteó la Federación o la Asociación Rural. ¿Quién fue que planteó?
1: La Federación Rural.
0: La Federación Rural. Bueno, vamos a ver entonces...
1: Por lo menos inicio quiere la
0: cosas. Claro, una discusión por lo menos o para que la gente, especialmente de la capital, se entere del problema.
1: Por lo menos mantener el tema en el tapete, ¿no?
0: Claro. Pero muy bien. Bueno, Darío, ¿algo más?
1: No, por el momento de lo que queríamos compartir en una jornada que ya prácticamente está culminando. ¿No?
0: Exactamente. Nos encontramos mañana, Darío.
1: Pero por supuesto que...
0: Siga disfrutando del solcito.
1: Hay que cargar las pilas.
0: Ya tendrá la semana que viene para estar concentrado.
1: Por supuesto.
0: Gracias, mañana. Chao, hasta mañana.
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3: Es la hora 16:39.
4: Bueno, y tal como estaba anunciado, María Pía, ya tenemos en línea a Eduardo Cuitiño, escritor, profesor, ensayista. Bueno, hablando un poquito sobre este libro que ya ha sido editado en nuestro país, Palacio Legislativo, una historia por develar. Lo dejo conversando, María, con Eduardo.
5: Pero excelente. Buenas tardes, Eduardo. Gracias por recibirnos. Bienvenido.
6: Buenas tardes, María Pía. Gracias para ustedes por llamarme.
5: Eduardo es licenciado en matemáticas, docente de la Facultad de Ingeniería, y todo esto que puede parecer complejo, en realidad debe quedar corto cuando usted elige develar misterios, ¿no?
6: Bueno, viste que a los profesores de matemáticas nos gusta resolver problemas, nos gusta enfrentarnos a acertijos, como todo el mundo, ¿no? Y nos gusta hacernos preguntas y, bueno, y tratar de buscar respuestas.
5: No, y me encantan estos temas porque son tal cual enigmas y sobre todo de nuestra historia y de nuestros lugares, ¿no? Usted le ha dedicado a Gardel, al tesoro de las Masilotti, a la estancia La Aurora, a Misterios en el Mar, Piri, a todos personajes que la verdad todavía estamos por terminar de conocer, me da la impresión.
6: Uruguay es un país joven, pero que tiene muchos personajes, muchas preguntas abiertas, muchos misterios, una cultura bastante rica para ser un país joven, que habilita a hacer libros para cuestionarnos, bueno, o para repasar leyendas como el Tesoro de las Masilotti, por ejemplo, bueno, o lugares como la Estancia de la Aurora, o lugares como el Palacio Legislativo, que tiene simbología para descubrir.
5: Pero muy bien, ese es su último libro, sobre el Palacio Legislativo, y seguramente también, porque como tiene un enfoque hacia la masonería, es una época de inmensa influencia y poder de la masonería, ¿no? Esa casualidad que hoy está como de moda de salir el 18 de julio a ver el sol que sale justo en el obelisco, parece que lo descubrimos ahora.
6: Sí, así es, María Pía. Se descubrió en el año 2023 un arquitecto que estaba probando una aplicación. Si somos fieles y vienen a Montevideo, bueno, la alineación se da en el tramo final de la avenida 18 de Julio contra el obelisco de los Constituyentes. Sí. El amanecer 18 de Julio realmente sale alineado con la avenida y con el obelisco. Y no solo ocurre el 18 de julio, también ocurre el 25 de mayo. Ah, 25 mira. De mayo, 18 de julio son los días de fechas patrias de acá en el Río de la Plata.
5: Claro. Sí, sí.
6: ¿Y eso es un ejercicio que... No, yo no creo, hay demasiadas casualidades para combinar. Claro. Ese detalle se da en el tramo final de la avenida. Pero un ejercicio que yo quiero que haga la audiencia es que vayan a Google Art, que traten de medir con las herramientas informáticas populares que hay de internet la longitud que tiene 18 de julio desde la Plaza Independencia hasta el obelisco. Van a ver que son 3.300 metros.
5: ¡Uy, mira!
6: Y que coincide con el número de su departamento.
5: Sí,
6: como ustedes sabrán, cuando cuando se decidió qué nombre ponerle a su departamento, vieron que pasaban por el paralelo 33, por la latitud 33, y bueno, eso fue lo que influyó mucho, entre otras cosas, además de los 33, bueno, orientales del 20, de este, de la cruzada de 1825, que se sabe que no eran 33.
5: Claro, pero se elige ese número porque es este, es emblemático, ¿no? Es un número poderoso, podríamos decir.
6: Es un número, sí, que desde el punto de vista de la numerología, este es un número maestro, y si ustedes visitan 18 de julio, si miran el trazado un poco más antiguo de la ciudad, tenía 33 bocacalles, 33 esquinas, claro. Se pueden repasar capaz que en un mapa, y la Plaza Independencia, bueno, ahora lamentablemente creo que hay dos palmeras que murieron y fueron cortadas, pero eran 33 palmeras, se van a reponer para que se conserven 33 palmeras, como tenía, en realidad tenía 34 al principio, pero hubo un rayo que eliminó una, quedaron 33, pero quedaron 33 palmeras en la Plaza Independencia de Montevideo durante decenas y decenas de años, y bueno, se asume que, incluso por la Intendencia de Montevideo, que eso fue a propósito.
5: Claro, porque era fácil reponer una también, ¿no?
6: La masonería tiene mucho poder y bueno, está ligada a nuestra historia. Y en ciudades como La Plata, está claro que hay un diseño masónico, en ciudades como Washington, y bueno, lo que está empezando a sospechar la gente, bueno, que Montevideo también tiene un diseño masónico, que tiene como detalles hechos a propósito.
5: Mira.
6: Y que son como enigmas a descubrir, son como guiños que dejaron los antepasados, como quien dice, para jugar en un futuro con códigos que ya se conocen.
5: Claro, como ir dejando pistas, ¿no?
6: Ahí está. Si te pones a estudiar, María Pía, la historia de la masonería, el rito más popular que hay en Uruguay, bueno, es el rito escocés antiguo y aceptado. Hay otros ritos, pero ese es el más fuerte en Uruguay, el más fuerte en Latinoamérica, inclusive.
5: Sí.
6: Y que, bueno, tiene 33 grados, 33 es el grado más alto. Pero, en realidad, si miras la historia de la masonería, el grado más alto antes fue el 25, las cosas fueron cambiando. Y originalmente el grado más alto fue el 18. 18, 25 y 33 son todos números de nuestra historia, nuestra patria, ¿no? Todas las fechas patrias, las fechas.
5: Totalmente, totalmente. Yo he escuchado a algún historiador que tiene la teoría y lo corrobora, ¿no? Digo, habría que estudiarlo en más profundidad, de que todos los libertadores de América, que podemos decir, Simón Bolívar, todos San Martín, en realidad eran, de alguna forma, pagos por la logia masónica de Londres.
6: Yo no sé si pagos, pero está justificado que...
5: O subsidiados, ¿no?
6: Hay muchos libertadores que eran masones, sí. Simón Bolívar lo era, San Martín lo era, creo que el general Las Heras también de Argentina lo era. Bueno, Oribe, que fue el fundador del Partido Nacional, lo era y llegó a ser grado 33. Lavalleja creo también lo llegó a ser. Sí, no sé si tanto como pagos por Inglaterra, pero bueno, el origen de la masonería... la masonería que se trabaja en Uruguay hoy en forma más fuerte es el rito escocés antiguo y aceptado, que viene justamente de Escocia, de Inglaterra. Sí. Y bueno, había intereses muy fuertes de Inglaterra en el siglo XIX, sí. Y bueno, puede ser que haya una influencia que entre hermanos masones hubiera sido diferente.
5: Sí, claro, influir en un ámbito de poder es lo que ha hecho la masonería siempre, o sea que tampoco es tan descabellado, ¿no? Pero si le parece, vayamos al Palacio Legislativo y este último libro que promete ser una novela prácticamente de emociones.
6: Sí, el libro lo pueden encontrar en la librería, si no lo Si no lo tienen en 33, pídanlo, que se lo llevan de Montevideo. Se llama el Palacio Legislativo, una historia por desvelar. Y lo que, claro, si un día visitan Montevideo, si van al Palacio Legislativo, que hay visitas guiadas que pueden coordinar, claro, tiene muchos guiños masónicos. El Palacio Legislativo fue inaugurado el 25 de agosto de 1925. Si ustedes se ponen en la puerta principal, en el medio, la estructura del medio tiene 18 escalones.
5: ¿Tiene? ¿Perdón?
6: 18 escalones.
5: Ajá.
6: En la portada principal hay como tres niveles de escalones. En el medio tiene 18 y arriba, en el tramo final, tiene 24 escalones. Pero si se hace, digamos, hay un escalón que se perdió en un costado. Hay un escalón que fue parte de una reforma para que pasen los autos.
5: Qué curioso.
6: 18 y 25.
5: Esa redonda que tiene de
6: acceso. O ustedes que son del departamento de 33, si un día van al Palacio Legislativo, tienen que ir al salón de pasos perdidos y ver que en el centro del salón, van a ver que con un lujo terrible de mármoles, pórfidos y granitos de nuestro país, en el centro mismo hay un inmenso círculo. En ese círculo enorme que está bien en el centro, el cuerpo del Batallón Florida custodia, digamos, dos reliquias de nuestra patria, que son la primera Constitución y la declaratoria del 25 de agosto de 1825. El tema es que está depositados esas joyas en un roperito que custodian, bueno, justamente el batallón número uno. Pero ahora, si ustedes miran bien de cerca, en realidad ese círculo está formado por 32 círculos. O sea, tienen que ir y verlo, pero en el centro del salón de pasos perdidos, ya que ustedes son de 33, lo van a tener que hacer algún día como ejercicio, ir al centro del salón de pasos perdidos y van a ver que la figura que está en el centro son 32 círculos concéntricos agrupados en forma circular, de tal forma que forman un círculo número 33. Son 32 círculos que están en forma de círculo, y que el círculo más grande sería el círculo número 33. Lo van a tener que ver, contarlo, pero bueno, conectarse con los orígenes de su departamento.
5: ¿Cuántas veces, por ejemplo, es muy común cuando van las escuelas a Montevideo a hacer estas visitas, cuántas cosas quedan? Bueno, además de la edad, ¿no?, que tampoco se puede agobiar a los niños con algunos cálculos, pero de todas maneras, incluso los adultos que hemos ido, pasamos por alto todos estos detalles, así que habría que ir ya con esta guía.
6: Ah, sí, sí. Solo es que los convido a que compren el libro, vean los detalles, porque también en el centro, claro, están con detalles en mármol, hay dibujos que son 18 o que son 25 dibujitos. El 18, 25, 33 está en el salón de pasos perdidos, hay como un juego a propósito. Está para descubrir, hay que ver dónde, a ver cómo es el dibujo, pero está así. Está.
5: Y no salimos de esas cifras, ¿no? Son los tres, hay que colocar.
6: Se juega con esas cifras, sí, sí.
5: Qué bien, qué bien. En el momento en que se construye, el arquitecto que está a cargo de la obra también era masón.
6: Lo que ocurrió es que hubieron diferentes grupos de arquitectos. En realidad, el arquitecto original que diseñó el palacio tuvo un problema. Vos sabés que fue el mismo arquitecto que construyó, digamos, el Congreso en Buenos Aires.
5: Sí, sí.
6: Y planteó un proyecto bastante adecuado a los gastos que se pretendían. El tema es que ese arquitecto original falleció antes de que se conociera, digamos, el fallo, antes que se diera a conocer quién ganó el fallo.
5: Ajá.
6: Entonces, después fue reacondicionado por arquitectos uruguayos y finalmente fue Giuseppe Meano, un arquitecto italiano de renombre mundial, que terminó de reacondicionar el proyecto y lo decoró con mármoles a pedido de José Valle Ordóñez. Uh-huh. El tema es que de Giuseppe Meano Giuseppe Meano fue el primero de todos, que fue el que falleció. Y sí. Y Gaetano, me acuerdo el nombre ahora, Gaetano, el arquitecto final se supone que perteneció, digamos, a una logia. Lo que es seguro es que el artesano italiano que decoró el Salón de Pasos Perdidos era masón grado 33 del rito escocés antiguo y aceptado.
5: Uh-huh. Uno de estos arquitectos es que tuvo un drama familiar, digamos, y termina con su muerte. ¿Fue esta historia?
6: Sí, Vittorio Meano, el primero de todos, estaba construyendo el Palacio del Congreso en Buenos Aires y volvió de golpe a su casa a buscar unas herramientas y encontró a la mujer con otro.
5: Sí,
6: y bueno, se dio una disputa y bueno, el amante de la mujer lo mató.
5: Lo mató, claro.
6: Un mes después de eso se dio a conocer qué arquitecto ganó el proyecto para, bueno, que arquitecto se lo encargó para construir el proyecto del Palacio Legislativo y fue él, pero nunca se enteró.
5: Fue
6: preso el amante de la mujer y eran otras épocas, ¿no? La mujer fue exiliada por la vergüenza del momento de tener un amante. La expulsaron del país porque, claro, era italiana.
5: Claro, totalmente. Igual hubiera sido muy difícil quedar dando la cara en esta sociedad, ¿no? Y en cualquiera en ese momento.
6: En cualquiera, sí.
5: En cualquiera, sí.
6: Pero bueno, ese drama familiar marcó el inicio.
5: Claro, por eso era bueno recordar este drama, porque también va siendo como condimentos a la obra, ¿no?
6: La obra originalmente no estaba pensada en construirse ahí, sino donde está hoy el IPA, pero un espacio reducido. Ajá. Entonces los arquitectos que vieron después reacondicionaron el proyecto a donde se encuentra hoy, que antes, en ese lugar en Montevideo había una plaza, la llamada Plaza Flores. Uh-huh. Y cuando vino este arquitecto final, Gaetano Moretti, que fue el arquitecto que le dio la forma final, fue más que un proyecto de un palacio, sino que fue una avenida. No solo se construyó el palacio, sino que se acondicionó en la forma que vemos hoy la avenida Libertador.
5: Claro.
6: Fue como un gran proyecto urbanístico y bajista, ¿no? Donde allí estaba no solo el Palacio Legislativo, sino el Banco de Seguros, ANCAP. Era como la avenida del Estado bajista, el poder del Estado bajista hecho de avenida.
5: Una avenida hermosa que además desde el 18 de julio se ve con total claridad, ¿no es cierto?, dándole esa importancia que donde termina, digamos, la cúspide de la avenida queda el Palacio Legislativo, bueno, y en una época donde había mucho menos construcción que hoy.
6: Sí, ahí está, había menos construcción. Lo que sobresalía en esa vista que estamos imaginando era la Iglesia de la Aguada.
5: Uh-huh.
6: El palacio fue como una construcción estatal que enfrentó al poderío arquitectónico de la Iglesia de la Aguada.
5: Claro.
6: Y bueno, esa decisión de poner el edificio en esa dirección de la avenida hace que el frente, la fachada, no le dé mucho la luz del sol durante el día. Y eso ha afectado con el tiempo a los mármoles. Y es bastante caro de como que arreglar o de limpiar. Pero si ustedes miran la fachada norte del Palacio Legislativo, que le da el sol todo el día, los mármoles están más lindos, están más blancos, más puros.
5: Es que la humedad lo estropea todo, Eduardo.
6: Sí.

0: Claro, sí, pronto eso se distinguió. Total, los materiales más nobles, como no, como lo que hacen nuestras casas también.
1: Sí, claro, tal cual, como puede pasar en cualquier casa. El palacio también ha pasado por diferentes momentos, ha sufrido tres golpes de Estado, pero es la casa de la democracia, es la casa del pueblo. Bien o mal, capaz que no estaría bueno llamarle palacio, ¿no? Me gustaría llamarle más casa del pueblo, ahí se construye el porvenir de nuestra patria, el futuro se construye, se diseña ahí.
0: ¿Cuántos años demoró la construcción?
1: Y bueno, se empezó a construir en el año 1907, si mal no recuerdo, y para 1925, cuando se inauguró, no estaba terminado. Se terminó, inclusive hoy faltan detalles, ¿no? Fue un periodo de unos 20 años aproximadamente, donde se le dio forma a lo que más o menos conocemos hoy.
0: Bastante, ¿no? ¿Podemos decir que fue lento o no?
1: Estuvo la primera guerra de por medio.
0: Claro, es verdad.
1: Sí, eso complicó la economía del país. Sí. Cambiaron las leyes también, ¿no? En el periodo que se construyó, salió la ley de las 8 horas, por ejemplo. Entonces, claro. Hubo cambios que, bueno, pasaron cosas, ¿cómo decimos?
0: Sí, en 20 años. 20 años, además, muy febriles para el país. Así que, indudablemente, menos mal que nadie cambió el proyecto.
1: Bueno, lo adecuaron, fue adecuado sí. Y fue ajustado, pero el proyecto original básicamente es el mismo, que es una copia, intenta hacer una réplica, algo similar, en el estilo neoclásico, al Palacio Legislativo de Viena. Si miran claro. En internet y buscan, es bastante parecido.
0: Qué lindo, qué obra maravillosa, qué suerte, son esas obras que uno pasa. Era común también ponerle palacio, o como al Palacio Tarasco,
1: sí,
0: ¿verdad?
1: Sí, era común el nombre para una obra
0: magna. De construcción, y uno pasa por esos lugares y piensa, bueno, qué suerte que en algún momento alguien se tomó este trabajo, esta inversión y este gusto para hacer las cosas con tanto detalle, ¿verdad?
1: Sí, así es. También es cierto que se proyectó un palacio de justicia que nunca se construyó.
0: Sí.
1: Y la torre ejecutiva tenía también, bueno, el poder judicial y el poder ejecutivo tenían sus palacios que nunca se llegaron a construir.
0: Claro. Pero muy bien. ¿Hay algún misterio en el Palacio Legislativo? ¿Algún lugar secreto? ¿Un pasaje? ¿Una salida? ¿Un túnel?
1: Bueno, lo que no se muestra a la gente son los subsuelos. Los subsuelos sí. Son muy particulares. Si algún día se nos está guiada, pídanle dos cosas, a ver si los dejan. Conocer el subsuelo, que es tipo una caverna, y conocer en la azotea, en la sala de las maquetas, donde se conservan maquetas de 1913,
0: claro.
1: Donde, como era costoso construir el palacio, sí, para convencer a los legisladores de más fondos, hicieron maquetas de cómo quedaría majestuosamente
0: claro.
1: El proyecto final.
0: Y sí, bueno, en el periodo pasado se habilitó la parte de la...
1: Sí, en el año 2023, sí, exactamente.
0: Así que bueno, tal vez esté ahí para visitarla. Bueno, la verdad, Eduardo, un gusto poder seguir hablando de tantos otros temas, de tantos otros libros, porque todos encierran cosas que queremos saber. Ha sido muy amable.
1: Por favor, un placer, a las órdenes cuando quieran
0: buenísimo, cómo
1: a
0: no.
1: Charlar así, a las órdenes. Un placer, María Pía.
0: Muchas gracias.
1: Un abrazo para todos.
0: Un gusto.
1: Por favor.
0: Eduardo Cuitiño, que como le digo es profesor de matemáticas, es profesor de la Facultad de Ingeniería, y sin embargo, mire, por suerte lo apasionan estos temas también, porque los otros temas que él conoce, tal vez se nos hubieran hecho un poquito más engorrosos.
2: Claro, sí. Pero realmente muy jugosa la nota, ¿no?
0: Qué lindo,
2: esas notas sí. Totalmente diferentes. De un edificio, yo no sé si podemos catalogarlo como poco conocido, evidentemente. Yo sé que los chiquilines, fundamentalmente estudiantes, que van a visitar el palacio, quedan fascinados con ese paseo.
0: Ah, Claro que sí, imagínese, realmente muy impactante, porque uno está acostumbrado a verlo de lejos,
2: claro, claro.
0: A rodearlo en auto o en ómnibus.
2: O verlo por televisión a través de, la, también, de las sesiones del también. Parlamento, pero queda en eso, ¿no? Nada más.
0: Sí,
2: cuando
0: sí,
2: realmente lo más importante está en lo que rodea a la claro. parte legislativa, ¿no?
0: Bueno, es una propuesta entonces para la próxima. Para la próxima vez que alguien de la audiencia vaya a Montevideo, por lo menos mirarlo con claro. más atención.
2: Ahí está. Bueno, María, hacemos una pequeña pausa y volvemos en los siguientes minutos.

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4: Es la hora 17, 12 minutos.

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9: Es la hora 17:36 minutos.

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7: Es la hora 18, 2 minutos.
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10: Es la hora 18:27 minutos.

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Por eso quiero que sepa usted, querido pueblero, que los callos de las manos y las grietas de los dedos son del mango del pisón y del frío del invierno. Y el dolor de la cintura es de hollar días enteros. 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
9: Es la hora 19:55.

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0: Buenas noches, bienvenidos a la edición informativa nocturna correspondiente al jueves 24 de septiembre.
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0: Bueno, hemos tenido una jornada agradable de buena temperatura, por lo menos hemos salido de los fríos intensos de los últimos días. Hoy la temperatura estuvo por encima de los 24 grados centígrados. A esta hora tenemos 15 grados con una humedad de 55%. Es baja la humedad también, considerando días anteriores. 1010 decimal 6 la presión atmosférica. Y para mañana se establece una temperatura muy alta. 9 grados de mínima y 26 grados de máxima. El sábado también tendremos temperaturas agradables. 9 de mínima, 23 de máxima. Ya el domingo cae un poquito la temperatura y está prevista para la zona este del país algo de lluvias. El domingo tendremos 8 de mínima, 19 grados de máxima. Vamos a las informaciones en esta jornada. Ustedes saben que hizo uso de la palabra en la Asamblea General de las Naciones Unidas el presidente de la República, Yamandú Orsi, donde se refirió a distintos temas vinculados a nuestro país y también a lo que tiene que ver con la situación de Cuba. El jefe de Estado hizo uso de la palabra en la Asamblea, donde, se mostró de alguna forma, preocupado. En su discurso ante la Asamblea General, el presidente de la República Oriental del Uruguay habló sobre estos temas vinculados a Cuba y también a nuestro país.
2: Y si hay una palabra que resume buena parte de nuestra vocación como país, esa palabra es paz. No concebimos la paz simplemente como la ausencia de guerra. La entendemos como una construcción permanente. La posibilidad de que las personas puedan vivir, trabajar, educar a sus hijos, desarrollar sus proyectos y mirar hacia el futuro sin miedo. Uruguay ha sido, con sus virtudes y también como todo país, con sus sombras, un país que ha procurado resolver sus diferencias mediante las instituciones, mediante el diálogo y mediante la búsqueda de acuerdos. En esta Asamblea reafirmamos nuestra disposición permanente a contribuir con las misiones de paz, con un profundo sentido de la responsabilidad y la solidaridad. Hombres y mujeres uruguayos pueden dar testimonio del valor que esta herramienta tiene a la hora de aliviar el sufrimiento y de garantizar el respeto por la vida humana de las poblaciones más indefensas. Sigan contando con Uruguay para ello. No somos un país de grandes estridencias, somos más bien un país de grandes convicciones. Y una de esas convicciones es que la construcción de la paz nunca se termina. No podemos darla por garantizada. Cada generación tiene la responsabilidad de volver a construirla. No puede haber paz para uno y otra paz para otros. No hay sufrimientos que importen más porque ocurren más cerca, ni vidas que valgan menos porque nacieron en otro territorio. Cuando las personas sufren, la humanidad entera tiene una responsabilidad. Cuando un pueblo es desplazado, cuando una familia pierde su hogar, cuando los jóvenes no encuentran salida y se ven amenazados en su salud mental, cuando un niño crece bajo el estruendo de las armas, cuando millones de personas viven en la pobreza o sin ninguna oportunidad, no podemos permanecer indiferentes. Tampoco podemos ser indiferentes ante el dolor que implica un estado de guerra interminable, el miedo y el dolor que genera el crimen organizado, la amenaza permanente del terrorismo, la represión que surge de la tiranía o el sufrimiento que provoca un férreo bloqueo económico como el que sufre el pueblo cubano.
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0: En la tarde de hoy, personal de la Brigada Departamental Antidrogas, con apoyo de GRT, URP, K9 y personal de la Zona Operacional Este, se llevó adelante una nueva operación en combate al tráfico de estupefacientes en 33. Durante el procedimiento se realizaron 5 allanamientos en los barrios Isaac de León y Nelsa Gómez. Como resultado, fueron detenidas 8 personas, 5 hombres y 3 mujeres vinculadas a la investigación. A su vez, se incautó dinero en efectivo, teléfonos celulares, sustancias estupefacientes y 3 motocicletas. Todos los detenidos van a declarar mañana ante la Fiscalía aquí en la ciudad de 33. Hablando en esta jornada con el jefe de policía de 33, comisario general Richard Fernández, nos adelantó que volvieron a sucederse las denuncias por robo de cables de cobre en nuestra capital, así como también el robo de contadores de OCE. Ha habido más de media docena de denuncias en ese aspecto y la policía trabaja en cuanto a este caso, dijo el jefe de policía Richard Fernández.
3: Sí, sí, es un hecho que se ha venido que ha recrudecido, por decir, de una forma. Hemos tenido más de 6 denuncias. Nosotros intervenimos en uno de los hechos de una de las personas que fue detenida, y uno de los hechos fue aclarado, sí, hubo una de las personas que le incautamos unos pocos metros de cable en su poder, que fue intervenido por la policía, por fiscalía. Finalmente fue condenado a 3 meses por hurto, pero evidentemente que sí, que ya van entre 6 u 8 denuncias de pedazos de cable. Y también otra cosa que han aparecido, que no estaba siendo común, por lo menos hace más de un año o casi 2 ya, que son algunos contadores de OCE. Evidentemente la gente está tratando de

0: con pocos puestos, que son los que aprovechan para llevarse, o algún pedazo de cable. En realidad son entre 6 y 8 denuncias. La extensión de cable son de a 2, 3 metros, son bastante pocas, pero claro, provocan un perjuicio en la gente, a veces en la internet, en la luz, en los usuarios, ¿no? Más que nada, que provocan problemas. Pero nosotros, la unidad de investigación nuestra tiene trabajo hecho en ese sentido, y evidentemente la gente del patrullaje nocturno, que es la que detecta a esta gente cometiendo ese delito, ¿no?
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5: Estuvo de visita en 33 el presidente del Frente Amplio, Fernando Pareyra. Habló de distintos temas, dentro de ellos hizo énfasis en la salud mental y la seguridad. En diálogo con Difusora 33 abordamos temas sensibles para la agenda política a nivel nacional y departamental, como por ejemplo la salud mental, y sobre el tema Fernando Pareyra sostuvo.
6: Hay un tremendo debe, y hay que también estudiar las causas de por qué cada vez hay más patologías psiquiátricas. Antes ocupaban en las policlínicas, en los hospitales, unos pocos metros cuadrados. Hoy yo le diría que una parte importante de la atención es salud mental, vinculadas a depresiones, pero también vinculadas a enfermedades crónicas. Hay que ver qué es lo que nos está enfermando, porque algo claramente nos está enfermando. Hay que atacar la causa de lo que nos está enfermando, y también hay que atacar con atención profesional y atención comunitaria los problemas que hoy están sucediendo. Uruguay tiene una tasa de suicidio muy alta, sobre todo en adolescentes, en jóvenes menores de 29 años. No nos podemos permitir que eso pase. La vida tiene un valor tan grande. La vida es el bien supremo a preservar. Cualquiera respeta las libertades de una persona que está en una circunstancia embromada, pero tenemos que encontrar las maneras, las formas de que en el Uruguay nadie muera porque no encuentre una atención adecuada, porque no encuentre un acompañamiento. Naturalmente es difícil erradicar el fenómeno, pero sí es posible achicar el fenómeno, y es uno de los más altos cada 100.000 habitantes de América Latina.
5: Mientras tanto, Fernando Pareyra se refirió sobre el tema seguridad y narcotráfico a nivel nacional. También dijo sobre medidas para que los partidos políticos no sean financiados por el dinero del narcotráfico.
6: Yo le diría, 33 es un departamento inseguro, y en relación al mundo no. Pero usted, que vivía con la puerta abierta, si yo no la puede dejar abierta, se siente más inseguro. Nosotros tenemos que trabajar para garantizar seguridad en 33, sin duda. Sin duda. Nosotros tenemos que perseguir el crimen organizado, sin duda. Fíjense en lo que nos pasó. Un asesor de un edil asalariado con 52.000 pesos lavaba dinero de gente que vendía pasta base. Con lo grave que es eso. Entonces alguien vinculado al Partido Nacional terminaba lavando dinero de la venta de pasta base. Y eso destroza la cabeza de nuestros jóvenes y niños. No todas las drogas tienen el mismo impacto. La pasta base es la más dañina de todas las drogas. La que rompe los barrios, la que rompe la convivencia, la que rompe la comunidad. Nosotros tenemos que tener la certeza de que los partidos políticos no puedan ser atrapados por el financiamiento narco. Y eso implica una ley de financiamiento de los partidos políticos pública. Que el dinero sea público y que no pueda haber dinero privado en las campañas. Porque nadie está vacunado para que un día no le ingrese dinero indebido a su campaña. Y luego, ¿qué sucede? No hay cómo ocultarlo, como están en un problema hoy los miembros del Partido Nacional, porque un miembro del directorio contrató a dos personas que vivían en una misma casa que estaba llena de dinero proveniente del narcotráfico. Y eso no le debería pasar a ningún partido. Yo estoy acusando al Partido Nacional, claramente he dicho en todos los programas que yo respeto mucho a la organización Partido Nacional, que tiene 190 años de historia, una tradición, fueron constructores.

0: fundadores del sistema de partidos políticos, son de los partidos más antiguos del Uruguay, pero fueron permeables, como puede ser permeable cualquier partido. Ahora, cuando uno es permeable, lo que tiene que tomar es decisiones. En primer lugar, aclarar qué fue lo que pasó, pero en segundo lugar, tomar medidas para que ningún miembro de una banda narcotraficante que maneja muchísimo dinero puedan intervenir en la política partidaria.
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7: Señores, la Roja del Olimar va a jugar en Minas a partir del viernes. Las jovencitas, las femeninas mayores, categoría absoluta, van a afrontar un nuevo campeonato del interior. Bueno, debemos decir de que las Rojas del Olimar son vicecampeonas nacionales 2024 y 2025. Este año es un año, aparece como diferente, también habida cuenta del crecimiento que han tenido algunas selecciones femeninas y la aparición de otra selección femenina muy fuerte. 33 va a jugar en sede fija, todos los partidos los va a jugar en Minas a partir de mañana, pero tendrá como rivales a tres selecciones capitales: La Valleja Capital, Maldonado Capital y Cerro Largo Capital. La Valleja Capital ha tenido un crecimiento este año importante. Maldonado Capital también ha crecido e incluso uno de sus cuadros, de sus equipos, Ituzaingó, llegó a la final hace pocos días de la Copa del Interior de Clubes. Y Cerro Largo aparece por primera vez en el Campeonato del Interior con la base de dos equipos muy fuertes, Arachanas y Conventos. Cerro Largo tiene, y debe ser el cuadro que más tiene, jugadoras con mucha trayectoria, jugadoras que jugaron muchos años en AUF, en Montevideo, muchos años en selección uruguaya, y alguna ha tenido pasaje por el fútbol de Brasil, por ejemplo Gremio de Porto Alegre. O sea que es un equipo que tiene jugadoras de mucha trayectoria, Cerro Largo, y aparece por lo pronto de Maldonado. Volverá a jugar el sábado ante La Valleja y cierra su actividad el domingo por la tarde ante Cerro Largo. Hoy se realiza una reunión con todo el plantel femenino, obviamente para hablar un poco de lo que va a ser esta participación de las chiquilinas en este evento tan importante, y quedar prontas para viajar mañana en primera hora de la tarde rumbo a la ciudad de Minas, donde la delegación de 33 estará llegando sobre la hora 16 a la ciudad de Minas. Vamos a hablar del fútbol profesional uruguayo. Mala suerte para Forlán, porque la verdad, Forlán no trabajó nada con la selección uruguaya. Hubo jugadores que llegaron 24 y 48 horas antes del partido, porque hubo vuelos atrasados. Bueno, la verdad que no hubo trabajo. Seguramente lo que hubo fueron charlas y conceptos de

0: Holanda lo que quería. Pero bueno, se enfrentaron a Japón, una selección que sí tiene mucho trabajo, con un técnico que tiene muchos años en Japón, dirigiendo Japón. Y Japón, bueno, ha tenido un crecimiento en el fútbol mundial. De todas maneras, el partido de hoy no era para terminar como terminó, con una victoria amplia de Japón, sino que era un partido para terminar empatado. Porque si bien Japón hizo un buen primer tiempo, Uruguay hizo un segundo tiempo. O sea, la verdad que Uruguay hizo un buen segundo tiempo, hubo chances de gol para Uruguay incluso, que no se pudieron convertir, el partido estaba 1-1 y creo que 1-1 tendría que haber terminado. Lamentablemente, en los últimos 2 minutos de descuento, le hacen 2 goles a Uruguay. Creo que ahí hubieron errores importantes de la defensa uruguaya. Esos 2 goles no fueron hechos de grandes jugadas, sino que hubo problemas defensivos, un tema que va a tener que hablarlo Forlán con sus jugadores. Hubieron 2 goles en los descuentos por temas absolutamente defensivos. Descuidos de la saga celeste, lo que trajo aparejado que Japón en los 2 minutos de descuento hiciera 2 goles. Una lástima, porque bueno, un debut, aunque no fuera con victoria, con un empate, era importante. Mostraron algunos jugadores, por ejemplo Ronald Araújo, que está jugando en el Liverpool de Inglaterra, mostró una buena categoría, el jugador celeste, está bien físicamente, creo que fue una de las figuras de Uruguay hoy. Hubo buen desempeño también de Bentancur, ya nos tienen acostumbrado, el volante uruguayo del Tottenham de Inglaterra. Bueno, es por sus pies pasa el fútbol mejor, más exquisito. La verdad que es un jugador obviamente importante. Y bueno, después lo que hizo Viña, luchó mucho la pelota Viña, centro delantero. Uruguay jugó con 4-4-2, dos número 9 adelante, que eran Viñas y Darwin Núñez. Después por afuera, Brian Rodríguez y también Araújo, más Araújo que hizo el gol de Uruguay. Y Torreira, que volvió a jugar, estuvo de doble 5 con Bentancur. Torreira hizo un buen partido. Y Nández, que volvió a la selección, también hizo un buen partido. Aunque tuvo Nández algunos problemas por la velocidad de los japoneses, por esa banda izquierda de Japón, que lo complicó un poquito a Nández. Pero igual hizo un buen partido. Uruguay no jugó mal. No jugó lo que todos queremos, pero no jugó mal. No mereció perder y mucho menos no mereció perder por 2 goles. Bueno, ahora el desafío es el lunes con Corea del Sur. Bueno, ojalá que Uruguay logre una victoria ahí, porque bueno, para seguir, para empezar a crecer con la dirección técnica de Diego Forlán, obviamente nos quedamos apenados porque no merecía Forlán perder este partido. Y bueno, el fútbol es así. En los 2 minutos de descuento nos hicieron 2 goles, pero reitero, ahí el tema de la defensa hubo descuido, no hubo prolijidad en la marca, eso hay que mejorarlo. También tenemos que tener en cuenta una cosa, que fueron los cambios. Los cambios que hizo Uruguay cambiaron lo que se venía haciendo. La salida, por ejemplo, de Ronald Araújo fue un problema para la defensa uruguaya porque José María Jiménez no está en la altura de Ronald Araújo, por ejemplo. Uno de los problemas, ¿no? También salió Bentancur, que era un jugador importante de Uruguay ahí en el medio campo. Bueno, pero bueno, todos tenían, por lo menos la idea de Forlán era que jugaran, o que la mayoría de los jugadores pudiera jugar los cambios posibles. Y bueno, la verdad que no fue mala la presentación de Uruguay. Claro, queda la derrota obviamente como lo principal. Bueno, vamos a decirle que el fútbol profesional uruguayo viene el sábado. El sábado es el día más importante de la octava fecha de clausura. ¿Por qué? Porque se juegan puntos muy importantes. Y ya entramos en la octava fecha. O sea, ya los puntos comienzan a doler muchísimo. Y el que pierda puntos le puede comenzar a decir adiós a la tabla anual y a la tabla de clausura. Y también en el descenso, obviamente. Entonces el sábado se juegan partidos vitales. Los 4 partidos que se juegan son importantes para la tabla de arriba. Muy importante. Van a jugar a las 11 de la mañana Progreso Racing. Progreso ya tirando los últimos tiros, porque está muy complicado con el descenso, está muy difícil el Progreso, la verdad, está muy complicado. Pero juega ante Racing, y Racing va a ir por la victoria porque está en los primeros lugares de la tabla anual, y Racing quiere ganar la tabla anual. O sea, para Racing este partido es muy importante. Luego a las 15 horas, el Melo Cerro Largo en el Uvilla recibe a Nacional. Bueno, acá los dos tienen urgencia. Cerro Largo viene muy mal en el campeonato, que si bien no va a tener problema en el descenso este año, sí lo va a tener mucho y gravísimo problema el año que viene, porque ha caído mucho Cerro Largo. Necesita de forma urgente comenzar a hacer puntos, de lo contrario se le viene de la noche a Cerro Largo. Y Nacional no puede perder más puntos, porque Nacional, si quiere ganar de clausura, por lo menos tener la posibilidad de ganarla, tiene que ganar casi todos los partidos que quedan. O sea, un empate ya no le sirve a Nacional, por ejemplo. Bueno, ese partido es vital. Cerro Largo Nacional, el sábado a las 3 de la tarde, es vital para los dos. Peñarol-Boston River, van a estar jugando 18:30. Bueno, Peñarol, los tres puntos fundamentales, porque si empata nomás, puede perder la punta de la tabla anual. Y puede perder ya las esperanzas de clausura, obviamente. O sea que no queda otro resultado para Peñarol que ganar. Y va a jugar ante Boston River, que está desesperado por puntos, porque ya está haciendo una muy mala campaña este 2026 el equipo de Boston, por lo que no le va a ser fácil este partido a Peñarol, que necesita ganar. Y el último partido del sábado es muy importante. Se va a jugar 21:30. Ante City Torque, que está primero en el clausura y está a un punto de Peñarol en la tabla anual, ante Deportivo Maldonado, que está muy cerca de la punta de la tabla anual. Además, quienes entienden de fútbol dicen que son los dos equipos que juegan mejor al fútbol en Uruguay, el City Torque y Deportivo Maldonado. O sea que va a ser un muy bonito partido este que se va a jugar en el Charrúa el sábado 21:30. El domingo van a jugar Central Español ante Liverpool, Juventud ante Cerro, Defensor Sporting ante Danubio, un clásico. Y el lunes cierra la jornada jugando Wanderers ante Albion.
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0: Bueno, vamos a decirle cómo cerró el mercado de cambios de nuestro país en esta jornada. El dólar cerró en esta jornada a 39.10 a la compra, 41.50 a la venta. El euro 43.58, 48.36. Argentino 0.02.020. Real 6.80, 8.50 compra-venta respectivamente. Al número 312 correspondió el primer premio de la quiniela de Spartina de hoy. Del segundo al décimo, 831, 631, 679, 571, 211, 496, 673, 925, 788. Del undécimo al vigésimo, 035, 575, 674, 353, 809, 938, 840, 336, 478, 988. Reiteramos, 312, 312, primer premio.
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0: 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Señores, vamos a actualizar los datos del tiempo a esta hora, 13 grados 9 décimas de temperatura. Les recordamos que mañana va a ser muy agradable la temperatura. Va a haber una alta temperatura en la tarde del día de mañana. 13 grados 9 décimas, dije que hay ahora y mañana 9 de mínima, 26 de máxima. Nos reencontramos con las noticias en la próxima jornada. Hasta mañana.
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7: Es la hora 20, 36 minutos.
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9: ¿Qué tal, amigos? El saludo cordial, deseando que en todos los hogares reine la paz, la dicha y la prosperidad, luz y entendimiento para quienes conforman su hogar. Por difícil que sea su problema, se manifiestan energías negativas, mala suerte, algo es extraño, no logras avanzar, tienes dificultades, dolencias en el cuerpo, problemas en la cadera, en la columna, nervios, angustias humanas, depresiones. Recuerde que sabemos tratar sus conflictos personales y hay tratamientos naturales, plantas, tratamientos para curar su cuerpo físico, su mente y la parte espiritual. Tenemos un mensaje. Leonardo, de 52 años, nos consulta, dice: soy muy religioso, criado católico, y cada vez que me pasa algo malo o maldades, me he defendido con oración y con una gran fe. Aunque por ahora me vengo sintiendo mal, no siento que pueda con todo. ¿Qué pasa? ¿Mi Dios me ha abandonado? Amigo Leonardo, Dios no abandona a nadie. Al contrario, es su fe, su fortaleza, es tener esa fe férrea que nace del corazón para enfrentar la vida. El tema de su error es que usted piensa que con oraciones se va a curar de un mal, y usted sí tiene un daño, sí le han hecho trabajos. Es más, le tienen tanta envidia que hay una envidia fija sobre su casa, sobre lo material, lo económico y todo lo que usted ha logrado en muchos años, que le ha ido bien, gracias a Dios. Pero el tema es que usted piensa que con una oración se va a curar. La oración, ojo, aclaro, las palabras tienen poder, imagínese el poder que tiene una oración. Claro que tiene una concentración de fe y ayuda a salir adelante, pero hay males que deben ser descargados del cuerpo, hay males que deben ser retirados, limpios, porque si no, esa energía oculta sopesa sobre su cuerpo y le tira para abajo y le forma negatividades, hace que todo sea malo en su vida. Por eso es que usted piensa que Dios se alejó de usted, pero nada que ver. Tenga fe, esa fe que sea férrea, fortaleza en su corazón, que todo lo va a lograr. Consúltanos. ante la presencia de una liberación, de una curación, expulsó, madrecita, usted a través de la materia en su propia casa. ¿Cómo era eso que liberó?
10: Era algo negro con unos pelitos finitos y cortitos.
9: ¿Eso lo largó en una sola vez o varias veces largó lo mismo?
10: No, yo vi una vez sola.
9: Una vez sola. ¿Y en la parte de la boca que expectoró, vino como una tos de un momento a otro inexplicable y le empezó a largar como flemas y todo eso? ¿Qué color tenía eso?
10: Ah, muy feo, muy feo.
9: ¿El olor cómo era?
10: También feo.
9: Muy desagradable.
10: Sí.
9: ¿Alguna vez usted por causa natural había largado así esas cosas?
10: No, nunca.
9: ¿Y yo le di algo de tomar? ¿Estaba yo con usted o usted estaba en su casa?
10: No, estaba en mi casa sola.
9: Ok. Lo importante es que cuando hacemos un trabajo que abre los canales energéticos, libera, porque expulsa, emana, arroja. Estábamos haciéndole los alumbrados, las velaciones, que es lo que hace que expulse. O sea que los trabajos a larga distancia sí funcionan. Lo importante, ¿cómo se sintió después de eso? ¿Quedó muy débil, muy apagadita o cómo?
10: No, ahí me empecé a sentir mejor.
9: Gracias a Dios.
10: Sí.
9: Bueno, lo importante es fortalecer no solo el cuerpo, sino la mente y el espíritu. Gracias a Dios y gracias a usted por tener la fe, que es lo más importante y que ha comprobado que de verdad expulsa esa maldad. ¿De acuerdo?
10: Sí, sí.
9: Dios te bendiga.
10: Bueno, igualmente.
11: Le damos la bienvenida a todas las personas a través de su comunicación. Tenemos llamadas, mensajes, gran cantidad de público. A Dios gracias por participar, como siempre, en el programa de la Organización Brian Internacional.
12: Hola.
13: Bueno, por fin pude cantar.
12: Dios te bendiga, hija de Dios. ¿Con quién hablo?
13: Gracias, querido, gracias. Una viejita acá te quiere decirla, no sé si la edad es como es, lo que tengo que darte el nombre.
12: Bienvenida, madre. Cuénteme cuál es su fecha de nacimiento.
13: El 9 del 10 del 42.
12: 9 de octubre del 42. ¿Tu primer nombre?
13: Esther.
12: Señora Esther, un gusto, un placer. Dios la bendiga. Bienvenida.
13: Igualmente,
12: al programa.
13: Tiempo que quiero comunicarme y no puedo.
12: Padre, llama mucha gente, gracias a Dios, muchas personas nos están consultando y bueno, estamos para servirle de ayuda. Hay que seguir intentando cuando la llamada no da. Vea, sus problemas son de salud, pero hay preocupaciones familiares también, muchas perturbaciones y está muy solita, muy mal, muy triste, mantiene prácticamente con cara de velorio y usted apagadita todo el tiempo, nerviosa. ¿Por qué usted no ha hecho nada para tratarse esas cargas ocultas y negativas?
13: Sí, le digo, hace mucho tiempo que ando así.
12: Porque aquí me sale que no te han ayudado, es como que está bien, usted pone de su parte, pero la han lastimado tanto la fe, la creencia, que prácticamente es verdad, solo has gastado plata para nada. Qué tristeza, mi amor. Bueno, pero le hago una pregunta.
13: Que uno es humilde, yo no vivo de una jubilación nomás.
12: La entiendo, mi amor.
13: He trabajado mucho.
12: Mire, el desgaste que tiene es demasiado. Está muy atrofiada los huesos y la cadera y la columna. Has tenido muchas operaciones, has tenido muchas inflamaciones, te ha pasado de todo, te has golpeado, te has caído, te has desarmado, te has vuelto a levantar. Sos una guerrera, te felicito. La verdad que sí.
13: Gracias, querido, gracias. Mire, me quedé a los 24 años con 5 criaturitas y no le di pagarlo.
12: No, y se aguantó cosas enferma para tener que ir a trabajar para poder traer el sustento, ya me di cuenta.
13: Es verdad.
12: Mi amor, mire, yo la entiendo su dolor y su sufrimiento porque capto la esencia del problema que te afecta, pero hay un tema, hay que curar, hay que liberar, hay que retirar la carga oculta que te está restando vida, que te está tirando para atrás, hay que hacer lo posible. Me gustaría que por favor, si no me puede visitar personalmente, porque ya sea porque los medios no se lo permiten, por lo menos me vuelva a llamar para poder conectarnos y poderle hacer una ayuda. De igual manera, ahora la dejo en cadena de oración.
13: Gracias, querido, gracias.
12: Cuídese mucho y fortaleza, porque los años no vienen solos y estás muy apagadita. Dios te bendiga. Un abrazo.
13: Igualmente. Un gusto y una alegría tremenda de haber podido comunicarme.
12: Muy gentil, que Dios te cuide. Sí, hasta pronto.
13: Para mí, porque lo necesito.
12: Queda en cadena de oración. Dios te cuide.
9: Al señor Josiel, de 53 años, nos consulta: me gusta la fruta y tengo entendido que es muy buena para la salud. ¿Sirve para algún tratamiento? Tengo problemas intestinales. Amigo Josiel, usted me consulta, pero la fructosa no es que sea muy buena, que digamos. Cuando usted se toma un jugo de naranja, por ejemplo, está bien comer una fruta, está bien tomar un jugo. Pero cuando estás exprimiendo 4 o 5 naranjas para tomarte un jugo, ya estás pasando, te estás excediendo de fructosa. Y eso es lo que daña. Aclaro, no es malo para nadie. Es malo para el que ya tiene en desarrollo una diabetes o que tiene otros problemas internos de salud. Pero la vitamina C siempre es fundamental. El tema con la fruta es que usted tiene un tránsito lento intestinal. Y por ejemplo, frutas como la uva, frutas que se le van fermentando en el proceso, sí señor, en el proceso, es decir, hay un estancamiento en el estómago. La fruta, directamente por su tránsito lento, queda más tiempo de lo normal ahí, y eso causa una fermentación. Esas fermentaciones generan inflamaciones o hinchazones y le dañan el organismo. Por eso siente un olor muy fuerte en la materia cuando vas al baño. Por eso sus gases, sus flatulencias son insoportables. Por eso es que usted no logra ir al baño de una manera normal. Y hay veces también pasa lo contrario. Va 2, 3, 4 veces en un día al baño. Ahí ya básicamente se le volteó el intestino para el otro lado. Es una forma en que su organismo mismo está haciendo un mal desarrollo, un mal funcionamiento. Pero que hay tratamientos, claro que sí. Que la fruta es buena, claro que sí. Hay que saber consumirla, nada más. Consúltenos, te podemos guiar. Tratamientos alternativos.
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15: Hay una delgada línea que separa la vida de la muerte. Está en nosotros atravesar esta línea, habiendo dejado todos nuestros deseos y anhelos realizados. Para cuando sea nuestra hora de irnos, debemos hacerlo despojados de toda maldad, todo daño o negatividad que nos ate a este mundo terrenal, para así dar paso a un mundo espiritual y obtener un real descanso después de la vida en la muerte. La humanidad entera se hace a sí mismo la creencia de arraigarse a lo terrenal, sabiendo que lo único justo e inevitable para todos por igual es la muerte. Hacemos un llamado a aquellos de mayor edad que consideran que están cerca de las puertas del camino sin retorno. Siempre hay que liberarse primero. Siempre hay que curarse primero para poder irnos en paz. Y siendo así, es posible alargar nuestra vida para estar más tiempo con nuestros seres amados. Recuerde que un día más es un regalo de vida que Dios le da.
9: Saludamos al señor Braulio, de 60 años. Dice: posible derrame en un ojo. Me avisaron que lo podría perder. Si vuelvo a tener un derrame más o algún enojo fuerte, problema nervioso. No alcanzo a afectarme, aunque veo borroso. Ayuda. Amigo Braulio, son 60 años, su vista ya viene en decadencia. Necesita un tratamiento. Hay colirios que se hacen, por ejemplo, de la zanahoria, y hay unas vitaminas que se hacen en gotas para ayudar al ojo a nutrirlo. Fuera de eso, necesita también... ¿Vio cuando usted coloca hielo en una tina, en un lavamanos, y usted mete la cara allí. Esto lo necesita hacer al menos una vez al día. Usted tiene un problema en la vista que se le sube la presión, se le sube cierta calor en la parte del ojo y está en mayor riesgo de sufrir un derrame en el ojo, perdón. Esto, si le sigue pasando, téngalo por seguro que usted pierde un ojo. Entonces, ahora hay que tratarse, ahora necesita un tratamiento. Y hay ayudas para ayudar en la circulación, que no le vuelva a afectar esto de esta manera. Pasa que son tratamientos que hay que prestarle mucha atención, paciencia y mucho cuidado. De lo contrario, usted va a sufrir de verdad algo bastante más grave. Necesita también colocarse unas bolsitas de té, pero esas bolsitas de té que sea de manzanilla, pero manzanilla pura, y échese varias gotitas allá adentro, y téngalo por seguro que esto va a mejorar y va a calmar el problema en la vista. Va a mejorar. Lo importante es tratamiento natural para no perder la visión. Consúltanos.
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9: Gracias a la fe y a expulsar todas las cosas negativas, tenemos un señor que le han hecho trabajo a través de espíritus negros, espíritus que lo han visitado en la noche, espíritus que lo han hasta revolcado, aparece en la cama, dado vuelta, la ropa por todas partes, ni siquiera filmándose se alcanzaba a visualizar, hasta que un día con una filmación se dio cuenta que todas esas energías prácticamente eran las que lo desbordaban y aparecía la ropa por un lado, otra por el otro. ¿Sí se acuerda, mijo, que se le presentaba a través de sueños y maldades esas cosas o no?
16: Sí, yo he notado, he visto cosas diferentes, yo a veces ni podía ni dormir en la noche.
9: Porque lo alborotaban, eran demonios, maldades, brujerías, pero gracias a Dios está liberando. Usted vio lo que largó acá, usted largó unas cosas desagradables del cuerpo.
16: Sí.
9: Dígame, ¿se siente mejor?
16: Yo me siento más aliviado.
9: Gracias a mi Dios, usted sabe.
16: Descargado el cuerpo.
9: Exacto, porque libera todas las ataduras, pero dele gracias a Dios que con la fe y la voluntad usted sí, se ha ayudado no, aquí con Brian. Hermano, ¿cuántos años tiene usted?
16: Yo voy a cumplir 70 años.
9: Bueno, vamos a seguir adelante, vamos a fortalecer no solo la mente, el cuerpo y el espíritu, sino que todo le va a seguir saliendo bien. Dios lo bendiga por sus palabras. Muchas gracias.
16: Muchas gracias a ti, hermano. Yo tengo fe y gracias a Dios, sí.
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9: A la señora Luna, de 72 años, un saludo especial, dice: las venas de las piernas se brotan como si fuera a reventar y me da dolor. No sé por qué me pasa eso y me hincho mucho los pies. Ayuda. Señora Luna, usted no se le está hinchando, se inflama, pero es por líquidos acumulados en las piernas que no ha sabido drenar. Y usted ya sabe que existen drenajes linfáticos. Si eliminas por las linfas todos estos líquidos, su organismo va a tener un buen funcionamiento. Pero esas carnes fofas que tienes se están llenando de líquidos. Allí necesitas un tratamiento para drenar todos estos líquidos. También necesita anticoagulantes, que es un tratamiento que lo puedes conseguir con el médico. Pero más allá de esto, mujer, trate de hacerse unas frotaciones, que es con aceite de bebé, canela, un poquito de vinagre, varias ramas de canela y clavo de olor. Esto frótese ahí en la parte de las varices, que esto se le va a ir apaciguando. Es como si ayudaras en la parte de la circulación. Porque cuando se estanca, cuando hay coágulos que se estancan, cuando hay sangre espesa que se estanca, cuando no hay una buena circulación de la sangre, la tienes que ayudar tú. Y eso se puede hacer con masajes y con tratamientos. También ciertos estiramientos y elongar, que ayuda bastante al cuerpo físico a mejorar. Lo importante es hacerlo, pero hay que hacerlo con mucha fe y continuidad para que este tratamiento te sirva. Visítenos, recuerde que todo problema, por difícil que sea, tiene solución. Le damos la bienvenida a todas las personas a través de su comunicación. Tenemos llamadas, mensajes, gran cantidad de público. A Dios gracias por participar, como siempre, en el programa de la organización Brian Internacional.
18: Hola, la fecha de nacimiento,
19: el 4 del 8.
18: ¿De qué año?
19: 65.
18: Uy, hermano, un ACV, quedó torcidito, quedó muy mal, no se ha podido recuperar, le ha costado mucho la terapia, quedó usted, pero mal, hermano. Necesita varias terapias y tratamientos. Si no puede usted, mándeme la orina con un familiar, poquita orina, y yo le reviso, porque también marcan causas de cargas ocultas. Usted ya sabía, de hecho.
19: ¿De qué?
18: Sí, hermano, ¿cómo? Tenga cuidado, es peligroso. Trate de visitarme, que yo le ayudo, porque hay que curar algo oculto, algo negativo, pero ojo, la enfermedad existe, la CV existe, pero ¿qué lo ocasionó? Ahí es donde tenemos que adentrarnos un poco más en una curación, ¿ok?
19: Está, gracias.
18: Un abrazo, hermano, que Dios te bendiga.
19: Un abrazo, gracias.
18: A usted, padre, hasta pronto.
9: Ante la presencia de una liberación, a Dios gracias por sanar y sacar todos los males del cuerpo. Madre, dígame una cosa de todo corazón, ¿cuántos años tiene usted?
20: 70.
9: A sus 70 años hubo una liberación, una sanación que nosotros hicimos a larga distancia, que después de que usted estuvo aquí personalmente, se le dijo que se iban a abrir esos canales energéticos para expulsar. No estábamos presentes, pero cuénteme, en su casita, ¿qué fue lo que largó usted?
20: Cosas marrones.
9: Cosas marrones, que eran coágulos, sedimentos, pudriciones, ¿qué largó?
20: Pudriciones, pues.
9: Un olor fuerte. Ahora, ¿eso lo alargó usted alguna vez en sus 70 años?
20: No, la primera vez.
9: Y después de haber venido acá. Bueno, esa es la ventaja de las curaciones, que el cuerpo también va liberando, y para eso son las liberaciones. Pero hay algo más que largó. ¿De qué color era eso?
20: Verde. Verde.
1: ¿Y la cantidad de lo que largó?
20: Ay, fue imponente, era agua, era algo. Tenía agua, yo decía, ¿cómo me sale agua por ahí? Agua y algo de materia como blanda.
1: Claro, pura descomposición. Bueno, lo importante es que esas liberaciones permiten que su cuerpo libere esas influencias negativas. Pero gracias a Dios, porque es los días que más trabajamos, y los trabajos no solamente es acá, es a larga distancia, porque hay alumbrados, velaciones, ayudas, pero lo importante es que liberó. Démosle gracias a Dios.
20: Gracias.
1: Muy amable, muy gentil.
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